México es un tema criminal. Es un tema de, obviamente, hasta que no quede juzgado, de una persona que presuntamente, de acuerdo a todas las pruebas,

0: Entonces, quienes firman diciendo que es un asunto político están equivocados. Es un asunto que tiene que ver con un delito.
1: El día de ayer, más de 15 expresidentes que forman parte de la Iniciativa Democrática de España y América Latina, entre las que están los expresidentes del gobierno español José María Aznar y Mariano Rajoy, los expresidentes de Colombia Iván Duque, Andrés Pastrana y Álvaro Uribe, y los expresidentes de México Vicente Fox y Felipe Calderón, acusaron al gobierno de Morena de criminalizar la justicia. En su conferencia de prensa matutina, Claudia Sheinbaum les pidió informarse antes de emitir comentarios. Escuchemos a la presidenta.
0: Pues más allá de las personas, sería muy bueno que se informaran, que siguieran la información que ha dado la Fiscalía General de la República.
1: El segundo tema de reflexión de esta tarde, la presidenta nacional de Morena, Ariadna Montiel, advirtió que no se va a permitir que la presión política defina el accionar del Estado mexicano en contra de la delincuencia. Ariadna Montiel, perdón, es que sí me dio hasta risa la declaración de la presidenta nacional de Morena, pues ahí está la defensa Rubén Rocha Moya, ¿no? O a Marina del Pilar, gobernadora de Baja California, de los gobernadores de Sonora y de Tamaulipas y muchos más. ¿Eso no es presión política el que los estén defendiendo? Sí, es que el asunto ahí es que la presión política la hacen desde la presidencia de la República en contra de quienes los están acusando. Pues bueno, este día Ariadna Montiel desacreditó la defensa de expresidentes de América Latina y de España, todos ellos, dijo, de derecha, que buscan defender a Ernesto Rufo, cuando lo que realmente quieren es aprovechar para continuar su campaña en contra del gobierno de Morena. Escuchemos a la presidenta nacional de Morena.
2: Aquí ilustramos, adelante, a los que andan ahí defendiendo a Ernesto Rufo, y consideramos también que debe quedar claro que el Estado mexicano, que el país tiene leyes y que habrán de cumplirse, y que ni se protege a nadie por un lado, pero que tampoco se va a permitir que sea la presión política la que dicte las acciones tanto de la Fiscalía como del Poder Judicial. Así que en ese sentido mantenemos el respaldo que se ha venido planteando a la Fiscalía General de la República y su investigación. Y bueno, en esta lógica de protección entre amigos y malhechores, el día de ayer, el grupo IDEA, que agrupa a varios expresidentes de derecha y de ultraderecha de España y de América Latina, generaron un pronunciamiento, y nosotros consideramos que pues mantienen esa misma lógica, y por eso, y ahí se demuestra lo que hemos venido manifestando, que esta es una narrativa contra nuestro gobierno, cuestionar al Poder Judicial, cuestionar y querer señalarnos de que nuestro proyecto está vinculado a cosas indebidas y nada más falso. Pero esta es una prueba más de que hay un alineamiento de la ultraderecha contra nuestro proyecto humanista en México.
1: Mientras los políticos se acusan de todo, Verónica Rufo presentó una denuncia ante la Comisión Nacional de los Derechos Humanos por las violaciones que se han registrado en el proceso que se le sigue a su padre, Ernesto Rufo. Verónica Rufo encabezó una protesta frente a las oficinas de la Comisión Nacional de los Derechos Humanos en Tijuana para denunciar que su padre es un preso político y debe de respetársele sus derechos humanos. Y el tercer tema de reflexión de esta tarde, ya tarde de martes, 28 de julio del año 2026, sigue sin jalar el registro de los números celulares en México. Pues que José Merino, director de la Agencia de Transformación Digital y de Telecomunicaciones, informó que faltan 40 millones de líneas por vincular. Y sabe, esas 40 millones de líneas son de prepago, o sea, no tienen un plan y se pueden comprar en cualquier tienda de conveniencia solamente presentando su credencial de lector. Por cierto, muchas de ellas son de personas que no pueden pagar un plan, pero algunas de ellas también son las que se utilizan para delinquir, para extorsionar, y las que están en las prisiones, ahí con la complicidad de las autoridades, y desde ahí se hace toda la extorsión.

0: José Merino, director de la Agencia de Transformación Digital y de Telecomunicaciones del Gobierno Federal, dijo que al momento 60 millones de líneas están vinculadas y pertenecen a usuarios que cuentan con un plan fijo, donde las telefónicas ya cuentan con los datos personales, por lo que no es necesario que los dueños las vinculen. Escuchemos a José Merino.
1: Al momento hay 68 millones de líneas vinculadas. Es importante recordar que esta vinculación la hacen las empresas de telefonía, no es una acción que realice el gobierno. Y las empresas de telefonía únicamente resguardan el nombre y CURP de la pensora para poderlo vincular al número telefónico. Se tomó la decisión de mantener el registro durante los meses subsecuentes a partir del último dígito de cada número. Entonces, por ejemplo, si tu número termina en cero, el plazo se vence el 15 de agosto y lo que ocurre después del 15 de agosto es un plazo de 72 horas o bien si hay una recarga por parte del usuario, que al momento de hacer la recarga tenga que hacer el registro. El número 1 termina el 30 de agosto, el número 2 el 15 de septiembre y nos vamos así hasta el mes de diciembre. Esto para poder dar certeza a las personas de cuándo tienen que el límite para registrar su línea y además permite a las empresas pues no saturar sus sistemas en caso de que haya un número considerable de líneas, ¿no? Todas las líneas de pospago, es decir, quienes tienen un plan, ya están vinculadas porque al momento de realizar la adquisición con su empresa pues dan la información del nombre y demás, y este es un esfuerzo que se ha centrado más en las líneas de prepago, en donde nosotros estimamos alrededor de 40 millones de líneas de prepago que ya están registradas y faltarían otro tanto para concluir con la vinculación.
0: Así es que no hay mucha confianza. ¿Usted le tiene confianza a esta vinculación con sus datos personales? Que por cierto, ya cuando uno va a contratar un plan, pues ya los tiene, entonces ya no tendría por qué el gobierno hacerlo. Más bien lo que tendría que hacer es que en estas líneas de prepago, pues para sacar una línea se tendría que dar todos los datos para saber a quién le pertenece. Pero eso no lo hicieron durante muchísimo tiempo. Ahora, pues se quejan de que faltan 40 millones. Y sabe, esto termina en diciembre. A ver si, de alguna manera, se cumple. La agencia gubernamental aprobó el mes pasado una prórroga para aquellos usuarios que no han vinculado sus líneas y el proceso se realiza conforme al último dígito del número celular mes con mes. El plazo vencerá en diciembre próximo. Esta mañana en la mañanera se presentaron los lineamientos generales de la defensa de la audiencia que aplica a los contenidos de radio y televisión. En estos nuevos lineamientos se incluyen multas y hasta pérdida de concesión en caso que no se atiendan las demandas de las audiencias en caso de violar la ley. Esto es muy bueno, ¿no? Sobre todo para proteger los derechos de las niñas, niños y adolescentes, o cuando se utiliza una acusación judicial en contra de una persona que no ha sido sentenciada. Eso ayuda mucho y eso se tiene que cuidar. El asunto es que se quiere controlar a los medios porque hay mucha crítica en contra del régimen, porque hay mucha información que desacredita lo que dicen en la conferencia de prensa mañanera y eso obviamente no le gusta al gobierno mexicano y por eso quieren instaurar nuevos lineamientos. Y escuche usted esto, está bien, la radio y la televisión son concesiones del Estado mexicano, pero la presidenta Claudia Sheinbaum informó que estos lineamientos podrían también aplicarse a la prensa escrita y a las plataformas digitales, en especial estas últimas, en donde hay muchísima crítica en contra del gobierno. Memes, burlas, críticas, ahí se puede expresar uno. Bueno, eso lo quieren regular y veremos si lo van a lograr. Escuchemos a la presidenta.
2: La Comisión regula radio y televisión. Le preguntaba ahora a Pepe Merino, porque por ejemplo la prensa escrita pues no está incorporada en este proceso. Tendría en todo caso que revisarse si es necesario o no. O las plataformas, que también no están en esta regulación, que son temas pues que están también a discusión de la sociedad.
0: Y así, los tres temas de reflexión en esta tarde de martes, en la segunda emisión de Informativo NTR.
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0: único espacio para tener las posiciones oficiales de lo que está pasando en nuestro país. Y vaya que están pasando muchas cosas, el tema de Ernesto Rufo, el de la UNAM, y ahora se suman lineamientos que ya muchos están calificando como de censura a los medios de comunicación. Gus, te saludo con muchísimo gusto esta tarde.
1: Beto, muy buena tarde a ti, al auditorio. Vaya que un nuevo frente se abre en Palacio Nacional, ahora que se dieron a conocer estos nuevos lineamientos generales para la protección de los derechos de las audiencias, que contemplan, entre otras cosas, multas contra los concesionarios de radio y televisión. Y anunció a la presidenta que esto se puede ampliar, se va a revisar, se puede ampliar a la prensa escrita y a las plataformas digitales. Escuchemos cómo lo dijo la presidenta.
2: La comisión regula radio y televisión. Le preguntaba ahora a Pepe Merino, porque por ejemplo la prensa escrita pues no está incorporada en este proceso. Tendría en todo caso que revisarse si es necesario o no. O las plataformas, que también no están en esta regulación, que son temas pues que están también a discusión de la sociedad.
1: La presidenta explicó que el objetivo de estos lineamientos es que no haya mentiras en los medios de comunicación y al mismo tiempo aseguró que lo anterior, que estos lineamientos de para que no haya mentiras, nada tiene que ver, dijo la presidenta, con la censura.
2: México ya tomó una decisión de hacer una ley y la mayoría de la Cámara de Diputados y Senadores la aprobó y ahora hay que continuar sobre ello. Y es muy importante, tiene que quedar muy claro, porque no tiene nada que ver con censura, nada, porque nosotros creemos en el derecho a la información, pero también creemos que las audiencias tienen derecho a exigirle al medio, oye, si hablaste de esto, habla de esta manera, si dijiste una mentira, comunica que fue una mentira, porque aquí están las pruebas que te estoy planteando de que es una mentira, o hablaste de mí, permíteme participar en tu medio para poder dar mi versión.
1: Ayer la Comisión Reguladora de Telecomunicaciones anunció una consulta pública del 27 de julio, es decir, de ayer, y hasta el 21 de agosto en la página portal.crt.gob.mx/consulta-pública para que los concesionarios, la academia y el público en general puedan conocer y opinar sobre estos lineamientos de los derechos de las audiencias en seguimiento a esta nueva ley en materia de telecomunicaciones y radiodifusión. Entre las nuevas disposiciones, se obliga a los medios de comunicación, que son radio y televisión, a contar con un código de ética y a designar a personas defensoras de las audiencias. Entre las responsabilidades de los medios se prevé, uno, no difundir información falsa o descontextualizada, garantizar la diferencia entre información noticiosa y opinión, asegurar que la diferencia entre publicidad y contenido y el derecho de réplica para que las personas puedan corregir información inexacta que afecte su imagen. Así lo explica la consejera jurídica de la presidencia, Luisa María Alcalde.
3: La persona que forma parte de la audiencia presenta una queja. La defensoría, el defensor de las audiencias, recibe la queja y pide un informe al medio. Si se vulneraron los derechos, emite una recomendación a dicho medio. Si el medio no atiende la recomendación, se acude a la Comisión Reguladora de Telecomunicaciones para que pueda intervenir. Y en casos extremos donde hay no se siga, digamos, y no se respeten los derechos de las audiencias, puede llegar a haber multas y sanciones como última instancia a través de la Comisión Reguladora de Telecomunicaciones. La Defensoría tiene un plazo para resolver las quejas de 20 días. Estos son los lineamientos, 20 días de consulta, así que un llamado a que los conozcan y a que puedan participar.
1: La Cámara Nacional de la Industria de la Radio y la Televisión ya fijó su posición. Este organismo señaló que estos lineamientos generales para la protección de los derechos de las audiencias son ambiguos y dan lugar a discrecionalidad. Dijo la CIR que apoya el mandato regulatorio para avanzar en el tema de la protección de las audiencias, pero que al analizar lo que está a consulta pública, localizaron algunos puntos a corregir para evitar una regresión democrática. Apuntaron que el proyecto permite al gobierno definir qué es información falsa y descontextualizada, desvirtuando los mecanismos de autorregulación y anulando el defensor de las audiencias, quien queda como subordinado de la autoridad. Consideraron también que las sanciones por las presuntas faltas informativas son un exceso porque representan el 1% de los ingresos anuales de cada concesionario. Beto, y en otro tema, la Fiscalía General de la República podría apoyar a la UNAM en la investigación del presunto fraude cometido en el examen de admisión para la licenciatura 2026, siempre y cuando así lo solicite la máxima casa de estudios. Esto lo aclaró hoy la presidenta Claudia Sheinbaum, quien sostuvo que también la Agencia de Transformación Digital y Telecomunicaciones del Gobierno Federal podría apoyar en lo que requiera la máxima casa de estudios.
4: Una cosa es cómo van a resolver quién entra y quién no entra a la UNAM, y eso lo tienen que decir ellos. Todo tiene que ser autónomo, tiene que ser ellos, y nosotros podemos apoyar en lo que nos pidan, pero es una decisión autónoma. Lo segundo es cómo se cometió el fraude, si estuvo involucrada la empresa, si no estuvo involucrada, si requieren presentar una denuncia o no requieren presentar una denuncia, y qué van a hacer en torno a ello. Y eso lo tiene que decidir la propia UNAM. Y el apoyo que requieran de la Secretaría de Educación Pública o de la agencia, pues por supuesto, pero es un apoyo. Ellos son los que tienen que tomar la decisión.
1: En más del tema, la presidenta subrayó que es un caso que tiene que ser resuelto con plena autonomía de la UNAM para dar certeza a los aspirantes y esclarecer cómo se cometió este posible fraude.
4: Yo creo que la UNAM tiene que resolver dos temas dentro de su autonomía. Uno, cómo va a resolver el problema del propio examen. Si el examen no va a ser válido, si sí va a ser válido, si va a aplicar un nuevo examen, si los que obtuvieron la calificación aprobatoria, unos entrarán y otros no entrarán. Ese tema lo tienen que resolver ellos. ¿Qué va a pasar con ese examen que se aplicó a distancia y que encontraron que tuvo irregularidades? Y el otro tema, pues tienen que ver cómo se cometió este fraude. Si participó la empresa que contrataron para hacer el examen. Si fue más bien que cada quien individualmente, algunos estudiantes, utilizaron la inteligencia artificial. Sí. Esa investigación, pues más que la propia agencia, aunque se puede dar asesoría, pues tendrían que revisar ellos con quién hacen esa investigación o si requieren de la fiscalía para realizar este tipo de investigaciones.
1: Beto, otro tema que se ha convertido en el caballito de batalla de Palacio Nacional es el caso de Ernesto Rufo. Hoy la presidenta rechazó que su detención, rechazó nuevamente porque lleva todo, desde que explotó este caso, lleva rechazando que su detención sea un asunto político. Dijo que es un tema criminal de una persona que supuestamente se dedicó a contrabandear combustible y se equivocan, dijo la presidenta, quienes dicen que es un tema político.
5: Porque, repito, no tiene nada que ver con un tema político, es un tema criminal. Es un tema de, obviamente, hasta que no quede juzgado, de una persona que presuntamente, de acuerdo a todas las pruebas, pues cometió graves delitos por contrabandear combustible, así de sencillo, por cometer un fraude a la hacienda pública y por traer durante años combustible ilegal. Entonces, quienes firman diciendo que es un asunto político están equivocados.
1: Pero finalmente la presidenta anunció que se va a mantener la ayuda tanto a Venezuela como a Cuba y que esta misma semana zarparán dos barcos de ayuda hacia Venezuela.
5: Justo ayer hablé con Lázaro, con la Secretaría Lázaro Cárdenas, que es quien nos ayuda a coordinar este trabajo, y con Secretaría de Marina para poder enviar un nuevo apoyo a la isla. Habíamos estado mandando apoyos a Venezuela, de hecho va todavía otro cargamento que la gente se organizó para poder llevar insumos a Venezuela. Van dos barcos, en próximas semanas van a ir dos barcos a Venezuela de la Secretaría de Marina y vamos a seguir enviando apoyo a Cuba.
1: Así ve toda la mañanera de este martes.
0: Bueno, pues como bien dices, abrir un nuevo frente, qué necesidad, y este con los medios de comunicación, pareciera que más bien la presidencia de la República lo que quiere es debate, y quizá no hablar de temas fundamentales como la seguridad o las relaciones de los gobernadores de Morena con el crimen organizado, porque este de los medios seguramente va a dar mucho que decir en los medios de comunicación, precisamente, Gus.
1: Dirán mucho de qué decir, y es que este asunto de que sea juez y parte del gobierno, que ellos serán los que determinen qué es verdad y qué es mentira, eso es lo que hace muchísimo ruido, Beto. Entonces están anulando prácticamente al defensor de las audiencias que cada medio se supone que tiene que nombrar. Eso está haciendo mucho ruido. El otro punto es estas multas económicas de hasta 1% de los ingresos totales de concesionario. Es decir, es un dineral. Imagínate que multara alguna de estas grandes cadenas, ¿cuánto dinero no estaría llevándose el gobierno? Me parece que es también lo que necesita por estos programas sociales que la están vaciando las arcas de la nación, Beto. Pero lo más realmente preocupante es que también huele y tiene ese tupillo a censura estos nuevos lineamientos. Vamos a ver qué se dice en el Congreso, que al final son los que tienen que aprobarlo, pero de entrada no deja de tener este cierto tupillo a hacer un acto de censura para los medios, para que no hablen de lo que el gobierno no quiere.
0: Y esto es lo peligroso, más allá de cualquier, pues finalmente, falta que tengan que hagan los medios de comunicación, pues debe de haber pues multas. El asunto es que quién lo va a definir, cuándo es bueno y cuándo es malo, y eso seguramente lo hará el gobierno, y ahí sí las cosas no son parejas, porque ya conocemos a muchos gobiernos que se la dan de democráticos y a la mera hora lo único que buscan es limitar las libertades ciudadanas, y eso y no lo podemos dejar. Muchísimas gracias, Gus, por tu información desde la redacción de El Financiero Televisión.
1: Beto, como siempre, un placer, que tengan todos una excelente tarde.
0: Muchísimas gracias. Nosotros vamos a un corte y regresamos con más información.
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0: preso político, es presentado como si fuera el gran delincuente que estaba persiguiendo la justicia mexicana durante mucho tiempo. Se han reunido con el expresidente Vicente Fox, exgobernadores de Jalisco, de Guanajuato, creo que en total son más o menos 15 exgobernadores, y también vimos ayer que exmandatarios de América Latina también se pronunciaron en contra de esta detención. ¿Cuál es su posición después de haber recibido todo este apoyo a una iniciativa de defensa a un gobernador que además es simbólico en este país, exgobernador de Baja California, primer gobernador que pues inauguró esta etapa de las transiciones que hoy es muy común en nuestra sociedad?
1: Este mecanismo, este proceso que ha tomado la 4T de judicializar y utilizar las cárceles para enfrentar a sus adversarios, pues nos preocupa, y nos preocupa como oposición, nos preocupa como gente que nos dedicamos a la política, nos preocupa como ciudadanos en general que un gobierno, en lugar de poner en juego y poner sobre la mesa todas las condiciones de un Estado de Derecho, de una aplicación estricta de la ley, de una investigación seria, responsable, pues esté optando por estos otros mecanismos. No podemos olvidar, ni debemos olvidar, que toda persona tiene derecho a su presunta inocencia, a tener un debido proceso, a tener una defensa adecuada y que se le permita desde el área del poder judicial el realizar sus tareas. El contar con jueces independientes, que hemos en los últimos años tenido una verdadera crisis de jueces independientes, porque se denunció con toda oportunidad que la 4T estaba buscando tener un poder judicial a modo. Todos estos hechos no son privilegios, sino que siempre serán garantías que tenemos todos para podernos defender, no solo del Estado, sino de las propias condiciones de legalidad y de ejercicio del Estado de Derecho en nuestro país. Ante esta situación, bueno, optamos los exgobernadores del Partido Acción Nacional, y en el caso del presidente Fox, no olvidemos que también fue gobernador de Guanajuato, y con esas características, y sobre todo nos hace pues una gran preocupación que pues todo esto lo esté realizando la 4T, ¿verdad?, sin haber aplicado la ley en otras condiciones, porque todo este el tema del huachicol debemos recordar que viene desde el 2019, en donde desde Tamaulipas se realizó la primera denuncia de huachicol fiscal tras el decomiso de unos primeros 500,000 litros de combustible en Reynosa. Ahí mismo también recordemos que desde 2021 el Código Magenta hizo un reportaje extraordinario sobre el huachicol fiscal, ¿verdad?, que es un esquema de importación ilegal de combustible mediante simulaciones de mercancías, evasión de pago de impuestos y redes empresariales presuntamente protegidas por políticos. Todo esto lo dejó en el 21 sobre la mesa Código Magenta. En ese mismo año, en el 21, recordemos que fue asesinado Sergio Carmón Angulo, identificado públicamente por diversas investigaciones y personajes y datos periodísticos como uno de los principales operadores del contrabando de combustible y presunto financiero político de la 4T, o en su momento solamente de Morena. Pero no solamente quedó ahí, en la campaña electoral en el 24, Xóchitl Gálvez denunció públicamente en diferentes foros y en los eventos públicos realizados con otros candidatos del esquema nacional de contrabando de combustible que ya en ese momento se tenían conocimiento. Entonces, hay una serie de datos desde el 19 que no fueron investigados y que todavía se concluye en el 25 con el reconocimiento explícito que hizo la propia Secretaría de Marina, en donde reconoce, ¿verdad?, que muchos de sus miembros estaban incluidos, inmiscuidos frente a estos elementos. Esto no debemos de olvidarlo. Y sin embargo, bueno, pues ahora se vuelca el Estado en contra de Ernesto Rufo, precisamente acusándolo, como tú bien lo dices, como el máximo de los delincuentes. Una organización extraordinaria que forjó y curiosamente no se conoce entre los otros detenidos. Entonces, frente a todo eso, pues es por lo que levantamos la voz los exgobernadores del Partido Acción Nacional y dijimos, no, esto no se trata de un tema verdaderamente que en contra de un delincuente, esto es un preso político. Y más cuando frente a una ausencia de pruebas suficientes, la falta de valoración de todos los elementos probatorios que presentó Ernesto Rufo, el desconocimiento entre los propios coacusados, eso demuestra la existencia de una implicación directa de ellos. Y ante un proceso desarrollado en una audiencia cerrada, que nos seguimos preguntando por qué la cerraron. No era ningún tema de secreto de Estado, es un tema que viene precisamente hablándose desde el 19. Entonces, pues ante todo esto, pues entran muchas cosas y que nosotros tenemos que decir que ante esta opacidad alejada de los principios de transparencia que debe de regir toda impartición de justicia, resulta inevitable advertir la existencia solo de motivaciones políticas, más no de jurídicas. Frente a todo eso, pues tenemos que asegurar nosotros desde el Partido Acción Nacional, desde la propia estructura y organización de los exgobernadores panistas, que tenemos en Ernesto Rufo a un preso político, aunque el Estado y la Fiscalía traten de dar o de mencionar otros elementos. Qué curioso que hoy la Fiscalía nos tiene al día de todo lo que ellos van considerando los delitos que se cometieron. ¿Por qué no nos informan de las investigaciones de Rocha? ¿Por qué no nos informan de las investigaciones de otros políticos de Morena en los que debíamos estar informados todos los mexicanos? Esto, este cuento que han formado, quién sabe cuánto le vaya a durar en servirle a la 4T y posteriormente cómo se le pueda revertir en perjuicio de ellos.
0: Yo no recuerdo que hubiera una respuesta inmediata de la Fiscalía cuando ustedes, junto con otros sectores, por ejemplo, la manifestación allá en Tijuana, encabezada por la hija de Ernesto Rufo, la posición de expresidentes de América Latina, y que la Fiscalía saliera a responder tan rápido. Estamos ya, lamentablemente, senador, lo consideran así, en el uso de la Fiscalía General de la República como brazo político del régimen de la Cuarta Transformación, porque estamos a punto de entrar a un proceso electoral, el intermedio, en donde pues se juega la mayoría que de plano se agarró la Cuarta Transformación en la Cámara de Diputados, que para ellos sería trascendental para su régimen político.
1: Sin lugar a dudas, Alberto, cuando en el momento en que ya ante toda la andanada que se ha venido desde el exterior, sobre todo directamente de los señalamientos de los Estados Unidos frente al gobierno de México, señalándolo como un gobierno que está totalmente penetrado por el narco, los señalamientos tanto por el presidente de los Estados Unidos como de diferentes funcionarios del gobierno también norteamericano, de la intromisión del narco en los temas de gobierno, en el gobierno mexicano, ante el descubrimiento de que la gobernadora de Baja California está recurriendo a negociar su propia existencia o coexistencia con los demás sin que sean señalada como narco y que le regresen su visa. Frente a toda esa situación, ellos tomaron la decisión de recurrir a utilizar la fiscalía y de utilizar la cárcel para perseguir a sus adversarios. Y consideraron que en este momento pues les era útil el echarle toda la culpa a Ernesto Rufo, cuando él ha demostrado desde el año pasado, cuando recién salió su nombre, y que no negó que tenía una empresa que se dedicaba hacer los movimientos fiscales en la frontera, pero que él no es el que solicita, él es el que no hace la negociación, no es él el que hace las diferentes tareas por las cuales se materializa el fraude fiscal, sino que él solamente es el intermediario en la frontera para hacer los trámites. Desde ese entonces él se ha dedicado a explicar a profundidad, presentando documentos, compareciendo a todas las instancias, tanto periodísticas como jurídicas, porque estuvo también en la fiscalía en el entonces. Y bueno, pues ahora lo convierten a él para levantar una cortina de humo y tratar de equilibrar los cartones y mandar un gran mensaje. Ese gran mensaje que manda el gobierno, que manda la 4T a los partidos de oposición, a la ciudadanía, a los organismos críticos de la sociedad, a los medios como de comunicación, como indicaba, pues decirles cuidado, porque yo no voy a tolerar que se atrevan a levantarme la voz. Entonces, ante todo esto, pues no hay duda, esta es la realidad, decidieron utilizar la ley a su antojo, los jueces a su modo, el poder judicial dedicado a servirles y poder poner las cárceles a disposición de los perseguidos políticos por ellos, convertidos en presos políticos, y poder ellos tratar de librarse del escrutinio de la sociedad, del cual no se van a escapar, porque hoy como nunca, un gobierno como el de la 4T es un gobierno que ha entrado a su propio proceso de suicidio, porque recordemos que ofrecieron no robar, no mentir, no traicionar, pero Morena ha gobernado muy mal y también ha robado muchísimo, ha mentido muchísimo y ha traicionado a todo el pueblo de México. Así que estamos atentos como sociedad y seguiremos los gobernadores hablando con absoluta claridad frente a toda la ausencia de pruebas que no han presentado y que el propio abogado defensor Fernando Gómez Mont lo ha dejado muy claro en diferentes comparecencias. No hay pruebas reales en que esté inmiscuido Ernesto Rufo en este delito, por lo tanto seguiremos hablando y actuando y hablando con absoluta verdad frente a ustedes, medios de comunicación y frente al pueblo de México.
0: Muy bien, senador, pues le agradezco muchísimo, senador Francisco Javier Ramírez Acuña, que haya estado con nosotros, como siempre, muy amable para platicar con la audiencia de Informativo NTR. Muchísimas gracias, senador.
1: Con el gusto de saludarlos, como siempre, Alberto. Un abrazo.
0: Muchísimas gracias. Vamos a un corte y regresamos con más.
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1: Lamentablemente, la UNAM vive una crisis importante después que se suspendieran los trámites de ingreso a licenciatura de aquellos estudiantes que pasaron el examen en línea, no de aquellos que vienen ya de bachillerato de la UNAM, que sí tienen un pase directo, de ellos no hay ningún problema, pero aquellos que hicieron el examen de ingreso a licenciatura tendrán que suspender sus trámites hasta nuevo aviso. Y es que ya sabe usted que se identificaron serias irregularidades en el examen en línea. Y para eso el rector Leonardo Lomelí instruyó a la creación de una comisión investigadora. Ya sabe usted que estas comisiones en todos los sectores de nuestro país, cuando se crean, es porque no va a llegar a ningún lado. Lo cierto es que se tomará una decisión, quizá repetir el examen ahora de manera presencial, ya no en línea, y se tratará de olvidar todo, cuando verdaderamente la crisis es importante en materia de credibilidad de la Universidad Nacional Autónoma de México. Es increíble que primero la UNAM haya contratado una empresa externa para hacer el examen en línea, cuando ahí se tiene toda la generación del conocimiento, ¿no? Inclusive tecnológico. Creo que la UNAM tendría, bueno, sus dirigentes tendrían que pensar que algo está pasando porque tienen facultades, institutos de investigación en la que creo se podría haber hecho. Sin embargo, optaron por la compra de unos servicios y hoy están metidos en un serio problema. El día de ayer, el rector de la UNAM, Leonardo Lomelí, instaló el comité de investigación para ver qué pasó. Hasta el momento no saben qué pasó, si se vendió el examen con sus preguntas o algunos de estos supergenios de la inteligencia artificial pudieron responder el examen con este mecanismo que hoy es muy común en todos lados. Escuchemos lo que dijo el rector de la UNAM, Leonardo Lomelí.
2: La universidad se tiene que poner de lado de aquellos que estudiaron, que se prepararon, que buscaron en el examen de ingreso la oportunidad de acceder a la educación superior. Esto no solo afecta a la universidad, afecta al conjunto de la sociedad. No podemos normalizar este tipo de situaciones. Estamos interesados, en primer lugar, en esclarecer lo que ocurrió. En segundo lugar, en buscar la mejor forma de garantizar el acceso equitativo de las y los aspirantes a la educación superior que imparte la universidad. Y también, como lo decía, de extraer lecciones útiles, no solo para nosotros, sino para el conjunto de las instituciones de educación superior que puedan pasar por una situación de este tipo, para prevenirlas en el futuro. Por eso es por lo que hay que insistir en la importancia de estudiar, de prepararse adecuadamente, de hacer bien las cosas. Y la universidad, en ese sentido, tiene que tomar las acciones para corregir la situación que se ha presentado. Por eso quiero decirles a todas y a todos ustedes que todas las opciones están sobre la mesa. Siéntanse en la absoluta libertad de pedir la información adicional que consideren necesaria. Siéntanse en la libertad también de convocar a las o los funcionarios involucrados que ustedes consideren que deben de aportar mayor información, con la recomendación, insisto, de que si pudiéramos tener a la brevedad posible una ruta a seguir para atender el tema de qué hacer con aquellos estudiantes que en este momento están en suspenso en sus trámites de ingresos, sería lo más deseable, con independencia de que las investigaciones y el deslinde de responsabilidades pueda seguir hasta sus últimas consecuencias.
1: Lo cierto es que hay muchos sectores que están urgiendo a la universidad para que responda inmediatamente y dé una explicación de lo que pasó. La presidenta de la Cámara de Diputados, la panista Kenia López Rabadán, urgió a la UNAM a resolver este asunto y darle credibilidad a los estudiantes, a los mexicanos que quieren ingresar a la máxima casa de estudios. Escuchemos a Kenia López Rabadán.
3: Es necesario que haya certeza para los jóvenes que anhelan continuar con sus estudios académicos. Es necesario que la universidad, que es nuestra máxima casa de estudios, pueda transparentar y dé certezas de qué sucedió en este proceso, siempre desde aquí respetando la autonomía que la propia universidad tiene. Es una universidad hegemónica en el mundo, de la cual han egresado, sin lugar a dudas, grandes mexicanos, que hablando, por cierto, de la cara que México da al mundo, han sido rostros exitosos, trabajadores, intelectualmente probos. Así es que yo diría, respetando, por supuesto, la autonomía de la universidad, esperamos que haya un proceso de información transparente y también haya garantías de certeza para los jóvenes que quieren continuar con su vida académica en nuestra máxima casa de estudios.
1: Por lo pronto, esta mañana la presidenta Claudia Sheinbaum dijo que toda la investigación y la solución que ponga la UNAM lo hará en el marco de su autonomía, lo que significa que el gobierno no se va a meter a menos que se lo solicite. La presidenta Claudia Sheinbaum dijo que después de las investigaciones ya decidirá la UNAM si mete una denuncia ante la Fiscalía General de la República o no, pero será potestad de la UNAM en el marco de su autonomía que decidan los pasos a seguir. Escuchemos a la presidenta.
4: Una cosa es cómo van a resolver quién entra y quién no entra a la UNAM, y eso lo tienen que decir ellos. Todo tiene que ser autónomo, tiene que ser ellos, y nosotros podemos apoyar en lo que nos pida, pero es una decisión autónoma. Lo segundo es cómo se cometió el fraude. O sea, si estuvo involucrada la empresa, si no estuvo involucrada, si requieren presentar una denuncia o no requieren presentar una denuncia, y qué van a hacer en torno a ello. Y eso lo tiene que decidir la propia UNAM. Y el apoyo que requieran de la Secretaría de Educación Pública o de la agencia, pues por supuesto, pero es un apoyo. Ellos son los que tienen que tomar la decisión.
1: Lo cierto es que este tema, este proceso, esta crisis, está provocando un daño irreparable a la máxima casa de estudios. Y tendrá que haber responsables. Y ahí podría afectarse toda una clase gobernante que ha tenido a la UNAM en las últimas décadas y que los he visto, ¿eh? Solamente se dedican a tomar café en oficinas muy lujosas en uno de los lugares más bellos que tenemos en la Ciudad de México, que Ciudad Universitaria. Y ahora vamos, como todos los martes, con la cápsula de Andrea Irreverente. Adelante, Andrea, te escuchamos. Muy buenas tardes.
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6: Hola, Beto, muy buenas tardes. ¿Te has preguntado alguna vez qué sucede cuando una ciudad entera se deja envolver por el compás del flamenco? La Ciudad de México vibrará al compás del taconeo, la guitarra y el cante con la llegada del 5º Festival Internacional Flamenco MX 2026. Un encuentro que reunirá lo mejor del flamenco nacional e internacional del 18 al 25 de agosto.
7: Bueno, pues es un festival internacional que organizamos desde hace 5 ediciones. Es un encuentro cultural en donde se reunimos tanto al público que es aficionado al flamenco como, por supuesto, artistas de México, de España, estudiantes, público en general. Incluso también hacemos labor social porque también van a participar niños y incluso también hay una parte de inclusión social. Y todo esto lo hacemos pues en pro del arte, de la cultura y a lo que nosotros nos gusta hacer y lo que nos corresponde en este caso, que es el flamenco. Que nosotros desde 2017, yo soy directora de la Escuela Tauro Flamenco, y desde 2017 somos sede de la Escuela de Flamenco de Andalucía, aquí en España. Entonces, desde ese entonces comenzó esta vinculación que tenemos con España, de ir estrechando lazos culturales, ¿no? En ese año se hicieron unas jornadas que se llamaron así, jornadas de flamenco, en donde se hicieron ciclos de cine, también algunos cursos y hubo algunos espectáculos, y de ahí surge la idea de ir creando, dándole forma a esto como en un festival, ¿no? A partir de 2022, después después de pandemia ya comenzamos con este formato, y porque además el flamenco realmente es un movimiento a nivel internacional muy fuerte, y yo creo que la Ciudad de México, al ser una, bueno, además de la capital de México y que es donde se concentra la mayoría de movimiento de flamenco y artistas, pues ya se merecía tener su festival.
6: Durante 8 días, importantes recintos culturales de la capital abrirán sus puertas para recibir espectáculos, galas, clases magistrales, talleres y el segundo certamen internacional flamenco MX, convirtiendo a la ciudad en uno de los principales escenarios del flamenco en América Latina. Cada jornada será una experiencia distinta donde el público podrá acercarse de forma íntima a la fuerza y la sensibilidad de este arte.
7: Hay un rubro infantil que también es parte de lo nuevo que se incluyó este año, que es un festival para los niños. Y ya afortunadamente, de hecho, estamos llenos, son 30 niños que van a participar desde de edades en primaria, o sea, de 4 a 12 años, más o menos. Y que bueno, pues eso también es algo de lo nuevo, porque antes solamente eran cursos ya para a nivel pues juvenil o adultos, ¿no? Entonces los niños van a estar participando.
6: El festival contará con la participación de destacados artistas de España y México, quienes compartirán su talento tanto en el escenario como en actividades de formación para estudiantes y amantes de este arte. Además, habrá galas en formato tablao y el innovador talle coreográfico Seda y Barro, una propuesta que une flamenco, moda e identidad cultural.
7: Sí, bueno, nosotros tenemos la gran ventaja de que, pues sí, estamos tratando de hacer siempre esa vinculación, que es parte de nuestra misión. De hecho, el próximo año nosotros venimos aquí a Málaga, un festival internacional como país invitado. O sea, esto es como de ida y de regreso, ¿no? Entonces, pues siempre tratamos de que haya por lo menos un invitado de España que represente también, pues, el flamenco español, que es muy importante, ¿no? Entonces hicimos esa invitación. En este caso, la que va a participar es la maestra Eliezer Truco Pinillos, que es una maestra muy consagrada, de muchos años ya en el flamenco, que ha formado generaciones de artistas y que vamos a tener el privilegio de contar con ella. Y luego tenemos artistas que han estado en diferentes momentos aquí en España, tanto estudiando las carreras profesionales como haciendo estadías. De hecho, hay un artista muy joven que tiene apenas 21 años, pero que ha ganado ya premios aquí en España y que ahorita está por el verano, que es Mario Ruiz.
6: Uno de los aspectos más valiosos de esta edición es su compromiso con la inclusión social. Niñas y niños de la Fundación John Landon Down presentarán una muestra artística de meses de trabajo, reafirmando que el arte también es una poderosa herramienta de encuentro y transformación.
7: Sí, hemos ido integrando diferentes líneas. En este caso, la de este año, que es nueva, es esta línea que te comento de inclusión social. En este año vamos a estar trabajando con la Fundación John Landon Down, que son niños con síndrome de Down, que ya se les está dando ahorita un taller gratuito, en donde ellos están preparando una presentación, se les está enseñando a bailar flamenco con la coreógrafa María Aliaga, y ellos se van a presentar en el Centro Cultural de España. Ahí va a ser la sede de este nuevo eje. En esa presentación también va a estar Diana Beltrán, que es una bailadora profesional que también tiene síndrome de Down, y va a estar Laura Sánchez, que es una artista española, que bueno, pues ella, a raíz de que su hija es quien tiene una condición especial, en este caso de parálisis cerebral, ella crea una obra desde la perspectiva de las madres, ¿no? En este caso de los cuidadores.
6: La gran clausura será el 25 de agosto en el histórico Teatro de la Ciudad, Esperanza Iris, con una gala que reunirá a figuras nacionales e internacionales en una celebración de la fuerza, la pasión y la riqueza del flamenco contemporáneo.
7: Claro, nosotros tenemos una página que es festivalflamencomx.com, uh-huh, y ahí aparece toda la información. De hecho, todavía hay inscripciones también para algunos de los grupos, quedan algunos lugares, por si alguien se quiere animar, que no sabía del festival, lo puede hacer. La convocatoria del certamen coreográfico todavía no vence, es hasta el 20 de julio. Entonces también, si alguien tiene una propuesta que ya se dedique a nivel profesional o semiprofesional y le interese, bueno, pues puede ingresar. Y por supuesto los invitamos a todos los eventos escénicos, que esos son abiertos al público en general, tanto la Plaza de la Danza, que es el domingo 23 de agosto, como en el Centro Cultural de España. Los dos son del 23 de agosto, a las 12 del día en el Centro Cultural de España y a las 5 de la tarde en la Plaza de la Danza. Y bueno, pues el más importante, que es la gala de cierre el 25 de agosto en el Teatro de la Ciudad.
6: Yo soy Andrea Irreverente y seguimos contigo, Beto, con más en Informativo NTR.
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12: Cae la noche ya casi en toda la República Mexicana, noche ya de martes, martes 28 de julio del año 2026. Ya pasamos las 7 de la noche, las 19 horas, tiempo del centro de México, de este martes, ya martes 28, ahora sí, ya se acerca el fin de mes, así es que todavía hay que aguantar porque la quincena fue bastante larga. Será el próximo viernes 31, cuando finalmente termine el mes de julio y por ende llegue la quincena. Así es que aguante, aguante, todavía falta un poquito para que llegue la quincena. Por lo pronto, le informo que en estos momentos tenemos 18 grados centígrados y me reportan que ya está lloviendo en algunas alcaldías de la capital de la República Mexicana. Regrese usted con muchísimo cuidado para evitar cualquier tipo de accidente. Por lo pronto le informo que el Servicio Meteorológico Nacional pronostica que continúen las lluvias en todo el Valle de México. Se tiene reportado que durante toda la semana habrá una probabilidad de lluvia del 70%, principalmente en las tardes-noches. Las autoridades de Protección Civil de la Ciudad de México exhortan a manejar con precaución y a quienes usan transportes públicos a tener paciencia ante el traslado más lento de los transportes. La Secretaría de Administración y Finanzas Local informó que al segundo trimestre de 2026, los ingresos totales crecieron 9.5% por encima de lo aprobado en la Ley de Ingresos de la Ciudad de México, con un monto de 183.653 millones de pesos. La dependencia informó que se alcanzó una recaudación histórica del impuesto predial y del impuesto sobre nómina, con incrementos de 23.7%.

0: De diciembre se podrá tramitar la licencia para conducir permanente, ya que a partir del mes de enero próximo ya nos estará ofreciendo este servicio. El secretario de Finanzas, Juan Pablo de Botón, informó que a la fecha se han emitido 2 millones de licencias permanentes en la Ciudad de México, lo que lo convierte en un programa sumamente exitoso. Escuchemos al secretario de Finanzas.
1: Este plan sigue vigente durante todo 2026, pero ya comenzamos a decirle adiós a este programa de la licencia permanente porque va a quedar vigente durante este año y estamos ya en los últimos meses de la licencia permanente. Entonces, invitamos a tramitar la suya durante este año. Sin duda, el beneficio es permanente y la licencia quedará, pero tenemos previsto el registro solamente este año de vigencia. Entonces, quisiera remarcar que además de las más de 1.200 millones de licencias que se han emitido, 1.200.000 licencias que se han emitido en la tesorería, también hay 500.000 que se han emitido en formato digital. Esta innovación nos ha permitido reducir los tiempos de atención y quien la emite en digital luego puede ir a imprimir su licencia permanente.
0: Y es que vaya que sí, está muy bueno este servicio de tener una licencia permanente. En esos momentos le va a costar 1.500 pesos, una inversión considerable, pero ya no va a tener que renovarla. Entiendo que hay que renovar la licencia cada 3 años y obviamente si le suma durante los próximos 10 años cuánto va a estar gastando es mucho más. Además de que se evita todo el trámite burocrático, acudir a una oficina de la tesorería y sobre todo que se le pase la fecha de caducidad y entonces si hay algún tipo de asunto con un policía, descubre que su licencia está vencida, pues ya sabe lo que puede pasar. Así es que mejor aproveche, saque la licencia permanente y ya no va a tener problemas de estar renovando, de estar yendo a la tesorería para que saque su licencia de conducir. El gobierno de la Ciudad de México otorgará un bono de más de 77,000 pesos, más de 77,000 elementos de la policía capitalina que participaron en las labores de vigilancia y seguridad durante el Mundial de Fútbol 2026. Ahí sí, ya estábamos muy emocionados de que se les pagara muy bien a los policías, pero son en total 77,000 elementos de la policía capitalina que participaron en la pasada evento del Mundial de Fútbol 2026. La jefa de gobierno capitalino detalló que el estímulo económico dispondrá de una bolsa superior a los 450 millones de pesos para el total de los elementos. Así es que sí hay que reconocerlo, gran trabajo de la policía capitalina. Ahí en lo que falló fueron las estrategias desde lo más alto, pues ahí en Paseo de la Reforma, en donde no hubo un operativo desde el primer día de los festejos para proteger a la gente que acudía al Ángel de la Independencia, pero el trabajo de los policías fue, eso sí, reconocible. Así es que felicidades a la policía y hay que saber que tenemos una policía que trabaja en su mayoría por la seguridad de los capitalinos. La diputada de Morena en la Ciudad de México, Elizabeth Mateos, presentó una iniciativa en el Congreso de la Ciudad de México para tipificar y sancionar con 1 a 4 años de prisión la apología del delito. La legisladora morenista explicó que su propuesta busca subsanar el vacío normativo del Código Penal Capitalino vigente sobre la provocación pública para cometer delitos y la apología del delito, conductas que ya se encuentran previstas en el artículo 208 del Código Penal Federal. En su documento propone que a quien por cualquier medio de difusión físico, impreso, audiovisual, electrónico o digital provoque públicamente a cometer un delito o haga la apología de este o de algún vicio, se le impondrá de 1 a 4 años de prisión y de 100 a 300 días de multa cuando el delito no llegue a ejecutarse. Que me parece que esto tiene una dedicatoria especial. Y es obviamente a los narcocorridos, en donde ya no se quiere que se cante este tipo de música que sí enaltece principalmente a narcotraficantes con una vida llena de armas, de lujos, pero también de violencia. Y ahora pues estipula que pueden ser sancionados aquellos cantantes, aquellos músicos, aquellos creadores de contenido también que puedan convocar a la violencia. Pues bueno, de alguna manera se censura este asunto, aunque lo que deberíamos de tener verdaderamente es mayor seguridad en el país para evitar que la violencia llegue hasta el

0: y la música. En el municipio de Apaseo el Grande, allá en Guanajuato, fue asegurado un tractocamión con 60.000 litros de combustible cuya procedencia legal no fue acreditada, informó la Secretaría de Seguridad y Paz. Las autoridades de seguridad informaron que como parte del operativo Blindaje Guanajuato, los oficiales detectaron un tractocamión que circulaba infringiendo el reglamento de tránsito al desplazarse sobre la raya continua, por lo que se le marcó el alto para realizar una inspección. La Policía Estatal de Caminos y la Guardia Nacional solicitaron al chofer el permiso de transporte de la Comisión Reguladora de Energía y la factura del combustible no lo encontraron y entonces aseguraron estos 60.000 litros de combustible. La Secretaría de Agricultura y Desarrollo Rural informó que las primeras 2.5 millones de moscas estériles producidas en la nueva planta de Metapa de Domínguez en Chiapas fueron liberadas en el sur de Chihuahua en una nueva fase de la estrategia para contener y erradicar el gusano barrenador de ganado, una de las principales amenazas para la actividad pecuaria del país. La secretaria de Agricultura, Columba López, se reunió con el embajador de Estados Unidos en México, Ronald Johnson, para revisar los avances del combate a esta plaga que afecta al sur del país, pero también ha llegado a la frontera norte. Recuerde que esta planta de mosca estéril, que es la recomendada para poder combatir al gusano barrenador, es un esfuerzo de Estados Unidos y de México. Recuerde también que la presidenta Claudia Sheinbaum informó este fin de semana que en el mes de septiembre se estaría ya abriendo una parte de la frontera, la que tiene que ver con el estado de Sonora, para el reingreso ya finalmente un anuncio feliz de la llegada del ganado mexicano hacia los Estados Unidos. Ya los exportadores tenían muchos problemas de mantener al ganado vivo, alimentarlo, cuidarlo, cualquier cosa de salud, pues para mantener la calidad que tiene la carne mexicana que se vende en los Estados Unidos. El juzgado segundo de distrito en materia de concursos mercantiles rechazó las bases para la subasta de Altos Hornos de México y su filial Minera del Norte, al detectar que incluía procesos no autorizados como la posible venta forzosa de bienes pertenecientes a acreedores garantizados. La jueza Ruth Agui Huerta dio un plazo de 72 horas al síndico de la quiebra, Víctor Manuel Aguilera, para que corrija el documento y presente una propuesta congruente a los términos autorizados el pasado 2 de junio, cuando se aprobó la enajenación de ambas empresas en 1.326 millones de dólares, 85% del valor total de sus activos. La Secretaría de Economía iniciará en 2027 la reorganización de su sistema comercial internacional para eliminar las barreras comerciales, altos aranceles que tienen productos mexicanos en otras naciones y concentrarse en desmontar las restricciones artificiales ante los cambios comerciales que está haciendo Estados Unidos a diario y su sistema arancelario que presentará en agosto próximo. Marcelo Ebrard, secretario de Economía, señaló lo anterior al observar que productos emblemáticos del país como el tequila tienen un mercado concentrado de venta de 83% solamente en los Estados Unidos, pues en otras naciones se cobran altos impuestos para su importación. Y la inflación general en México se moderó a 3.10% anual en la primera quincena de julio de 2026. En Tlaxcala, Tabasco y Chiapas se registraron las menores variaciones de precios al consumidor, en promedio de 1.37%, mientras que en Quintana Roo, Jalisco y Yucatán se reportaron las tasas más elevadas, con 4.29% en promedio. Con datos del Índice Nacional de Precios y Cotizaciones, que reportó el INEGI, se puede concluir que la inflación no es homogénea en el país. De las 32 entidades federativas, la mitad estuvo por debajo del nivel que alcanzó la inflación a nivel nacional y la otra mitad superó el 3.10% anual en la primera mitad de 2026. Y en información internacional, en esta segunda emisión de Informativo NTR, un terremoto de magnitud 7.1 sacudió a última hora de la tarde de este martes, tiempo de Japón, una ciudad, Kumamoto, que es la principal isla meridional de Japón, ahí causando daños y lesiones. Se emitió un aviso de tsunami que fue levantado 2 horas más tarde, así lo informó la Agencia Meteorológica de Japón. La primera ministra de Japón, Sanae Takaichi, En un mensaje publicado en sus redes sociales, dijo que el gobierno ha establecido un grupo de trabajo para recopilar información, evaluar posibles daños y prepararse para operaciones de rescate si fuera necesario. El riesgo de que el actual brote de ébola se propague fuera de África es bajo, así lo decretó la Organización Mundial de la Salud, quien destacó que la naturaleza del virus hace improbable una pandemia como la registrada con la COVID-19. La Organización Mundial de la Salud explicó que el ébola se transmite por contacto directo con fluidos corporales de personas afectadas y no por vía aérea, un factor que limita considerablemente su capacidad de expansión internacional. Y 11.11 millones de inmigrantes son mexicanos en los Estados Unidos. Y este grupo inmigrante es el más grande de esa nación. Representa el 22% del total de la población nacida en el extranjero y 40% de todos los inmigrantes indocumentados. Así lo dio a conocer el Instituto de Políticas Migratorias allá en los Estados Unidos con sede en Washington. El número total de inmigrantes mexicanos en los Estados Unidos se ha venido reduciendo a lo largo de las últimas dos décadas y se proyecta que así continúe en un futuro inmediato. Los inmigrantes nacidos en México representan aproximadamente una cuarta parte del total de los 40.5 millones de personas en los Estados Unidos con ascendencia mexicana. Y así las reflexiones en esta segunda emisión de Informativo NTR.
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0: Y le agradezco muchísimo al diputado Héctor Jaime Ramírez Barba, además de ser diputado, es doctor y es integrante de la Comisión de Salud de la Cámara de Diputados. Y diputado, lo hemos buscado porque ha habido una referencia del gobierno de los Estados Unidos para sancionar, no solamente investigar, sino sancionar los servicios de salud de Cuba, principalmente en la exportación de doctores, de doctoras, de personal médico hacia otras naciones latinoamericanas. Estados Unidos ha acusado que esa es la forma de financiar al gobierno, a la cúpula cubana, y México el sexenio pasado, todavía ahora, sigue contratando a médicos cubanos. No se ha resuelto el problema del rezago en la atención médica, pero sí se están entregando millones de pesos a Cuba. ¿Cuál será su opinión en torno a esto y a qué compromete al gobierno mexicano esta investigación?
1: Mire, el día 23 de julio de este año anunció sanciones contra José Ángel Portal Miranda, ministro de Salud Pública de Cuba, contra la Unidad Central de Cooperación Médica y su directora, Gretza Sánchez Padrón, y contra la comercializadora de servicios médicos cubanos. Ya formalmente el Departamento de Estado las calificó a estas brigadas médicas cubanas como una forma de tráfico de seres humanos y explotación, señalando que las autoridades cubanas explotan leyes y condiciones económicas inherentemente coercitivas para manipular o obligar a estos trabajadores a incorporarse en programas de exportación de mano de obra. Obviamente, el reclamo de los cubanos es que no es cierto. Sin embargo, lo que te podemos decir es que ya en otros países lo que ha hecho Estados Unidos es tratar de apretar esto con lo que ya estaba demostrado en muchas denuncias, inclusive internacionales de derechos humanos. Ese esquema de trabajo forzoso, el gobierno cubano se queda con una parte importantísima de los salarios de los extranjeros. Tú no firmas contrato con el médico, firmas con el contrato con el ministerio, y estas transacciones además pues son sancionadas. ¿Qué es lo que ha ocurrido? Bueno, ya muchos países dejaron de tener estos convenios. Guatemala, Honduras, Jamaica, Guyana finalizaron sus acuerdos de cooperación con Cuba. En algunos de ellos ya tenían hasta 25 años de estar allá los médicos cubanos. ¿Cuál es el riesgo para México? Pues lo que está ocurriendo, está también señalando Washington que estas sanciones también estarán sancionando a las entidades financieras que estén enviando dinero para aquel lado. Entonces, cuando México, digo, ojalá, que yo he dicho ya anteriormente que también sancionen a aquellos funcionarios, como por ejemplo el director del IMSS, Zoé Robledo, quien ha firmado los convenios presumiéndolo, porque él forma parte de esto que claramente ya había sido denunciado en Organización de Derechos Humanos, y hoy lo estamos viendo ya con el propio gobierno americano. Entonces, pues lo que puede ocurrir es que además se sancionen a aquellos bancos mexicanos o a aquellas entidades financieras que manden a Cuba los contratos millonarios que hace desde el gobierno con total opacidad, ¿no? Cuando hemos pedido como legisladores de Acción Nacional que nos entreguen cuáles son los títulos, que nos entreguen, que se certifiquen, tan siquiera que sepamos que son médicos, han negado toda la información. Lo pedimos a las Relaciones Exteriores, venía todo testado, o sea, todo en negro, todo era reservado y confidencial, y a la fecha. Ellos alegan, en un principio fue por el COVID, y que para zonas rurales, claramente hoy sabemos que la distribución de los médicos cubanos no ocurre así, y que tan siquiera, ojalá fueran médicos cubanos, no sabemos, porque lo que hace el gobierno es además entregarle una cédula de ejercicio profesional mexicana sin cumplir los requisitos que la propia ley señala. Dentro del convenio llegas tú, te dan una cédula para ejercer como especialista, y pues que Dios te ampare si tú eres mexicano o mexicana y estás en manos de un profesional, dicen, que es médico, dicen, y que habría que confiar. Entonces yo sí creo que puede derivar en sanciones a instituciones financieras, y podría ocurrir también, como ya se había señalado, a aquellos que los contraten. Y aquí claramente el IMSS-Bienestar está contratando, claramente el Instituto Mexicano de Sociedad está contratando y dejando de atender y contratar a médicos mexicanos. Lo que ocurrió en aquella contratación de COVID como algo especial y porque era muy necesario, que no sabían manejarlo, por cierto, eso quedó muy demostrado, no sabían manejarlo. Ahora pues yo no sé cómo lo pueden regularizar como lo están haciendo, cuando tenemos miles de médicos mexicanos mal pagados que no le están dando la atención debida, y también no solamente es un riesgo grave para la salud de las y los mexicanos, porque la propia Secretaría de Salud no sabe cuál ha sido el desempeño de ellos. Entonces, un doble riesgo. Por un lado, el riesgo a la salud de los mexicanos. Por el otro lado, el riesgo a los propios profesionales de la salud que están siendo explotados. Y por el otro lado, el riesgo, claramente, una competencia desleal contra los médicos mexicanos que están mal pagados. Te voy a dar un solo dato. En el 2024 se aprobó la reforma constitucional para que los médicos mexicanos tuvieran al menos un promedio, el promedio del nivel salarial del Seguro Social, alrededor de 16 mil pesos por mes. 16 mil pesos por mes. A un médico cubano le pagan más de 150 mil pesos por persona. Entonces, esta diferencia, bueno, la presidenta no ha publicado esta reforma constitucional. Es la única reforma que, siendo aprobada por unanimidad en las dos cámaras y por unanimidad en todas las entidades de la República, no la ha hecho vigente porque los presidentes de Morena en el Senado la tienen guardada y no la han proclamado. Un tema claramente lesivo para los mexicanos, Alberto.
0: Diputado, entonces no sabemos a ciencia cierta cuántos recursos se destinaron al servicio de salud cubano, cuánto se pagó durante todo este tiempo desde la COVID, pues casi sería pues 4 años del sexenio pasado, ¿no?
1: Mira, pues hemos calculado, porque cuando tú ves el reporte de Hacienda, no aparece claro, pero nosotros pensamos que en el caso del 2025 gastaron cerca de 2 mil millones de pesos, porque los contratos que teóricamente se adjudicaron para los servicios, no solamente les pagas el salario, les pagas el hospedaje, les pagas las comidas, les pagas los traslados. Personal, hospedaje por noche, los contratos marcaban de 1.550 a 2.100 pesos por noche, tres comidas diarias de 1.100 a 1.800 los contratos, traslados permanentes y reubicaciones en diferentes tipos de vehículos, todo pagado por el gobierno mexicano. Y tenemos hoy pasantes, fíjate, aquí es simplemente hospedaje por noche de 2.100 pesos. Un pasante que se la pasa todo el mes en el área rural, donde en teoría iban a estar los cubanos, gana 4.000 pesos al mes cuando mucho. Para que tengas una idea, ¿cuánto recibió la cifra oficial del gobierno cubano en 2025 por este tipo de contratos en todo el mundo? 7 mil millones de dólares. Es la principal fuente de ingreso de divisas para el gobierno cubano. Entonces, esta medida de Estados Unidos también es una medida que va a presionar al gobierno cubano, que se lo estés pagando al gobierno cubano, en realidad los afectados son los cubanos. Como la nomenclatura es un tema que me imagino no les ha de faltar de comer, pero el resto del pueblo de Cuba que sufre por este autoritarismo, este gobierno comunista, pues es un tema muy complejo.
0: Por último, diputado, ¿podría el Congreso ya con esta condena del gobierno de los Estados Unidos, ahora sí el Congreso mexicano pudiera llamar a cuentas al gobierno federal, aunque haya sido el sexenio pasado, para informar sobre la situación de los contratos con el sector de salud de Cuba?
1: No, bueno, claramente el Congreso está dominado por Morena y por sus rémoras del Partido del Trabajo y del Verde Ecologista de México, y nunca van a aceptar que tenga que ir. Nosotros en junio de 2005, ya con la presidenta Sheinbaum, la exhortamos a ella y a los gobernadores a abstenerse de contratar profesionales de salud de origen cubano, con estas irregularidades de contratación, de violaciones a derechos humanos documentadas por la ONU, Organización Nacional de Unidas, por la OEA de Estados Americanos y por diversas naciones. Y también exhortábamos a la Secretaría de Salud, al ISSSTE y al IMSS Bienestar, a informar sobre las condiciones de prestación del personal. Ni siquiera han estudiado el tema, ni se ha puesto a votación. Llevamos ya más de un año con esto en la cuna. Ya señalábamos lo que iba a pasar, porque ya habían sancionado a personas que habían contratado. Te digo, y ahorita en algunos lugares, también en ese exhorto que te digo, le dijimos a Rosario Piedra, pues que todo protege menos los derechos humanos, para que investigue las probables violaciones de derechos humanos del personal de salud de origen cubano y a la Secretaría de Economía, de competencia desleal, porque habiendo médicos mexicanos, están contratando médicos cubanos que no sabemos si son médicos y que les permiten ejercer en México en contravención a lo que se le exige a un médico mexicano, en igualdad de circunstancias, cancha pareja.
0: Pues diputado Héctor Jaime Ramírez Barba, diputado del Partido Acción Nacional y también doctor de profesiones, es importante señalar porque sabe de lo que está hablando. Pues te agradecemos muchísimo, diputado, que hayas podido hablar con la audiencia de Informativo NTR.
1: Mandamos un abrazo a todo el auditorio, que es muy grande además, porque aparte estás en la mañana, en la tarde, en la noche. Alberto es una persona muy activa,
0: Gracias.
1: admiramos a ti, te agradecemos mucho esta oportunidad que de dirigirnos al auditorio para decirles, si usted ve una persona que la está atendiendo y dice ser médico cubano, no sabemos si es médico, ¿eh?
0: Sí,
1: Tenga
0: claro.
1: cuidado, tenga cuidado.
0: Muy bien. Pues muchísimas gracias, diputado. Muy amable.
1: Para servirle.
0: Hasta luego. Vamos a un corte y regresamos con más.
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1: Y ahora vamos con Óscar Orozco y todos los deportes. Adelante, Óscar, te escuchamos. Muy buenas noches.
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3: Buenas noches, Beto, ¿cómo estás? Un gusto saludarte a ti y a todo el auditorio de Informativo NTR. Vamos con la información deportiva más importante de este martes. Vaya martes que se vivió en la Liga MX de fútbol. Es cierto, apenas arranca la competencia y ya hay huracanes, tormentas o noticias tormentosas en torno a la Liga MX. Y es que el sábado pasado hubo un escándalo sin pruebas realmente claras, pero se dio a conocer a través de un video el presunto espionaje del equipo del Atlas a Santos en el medio tiempo del partido que se llevó a cabo el pasado sábado en el Estadio Territorio Santos Modelo de la jornada número 2 de esta apertura 2026. Así es, escandalazo, pues Santos presentó pruebas por el presunto espionaje del equipo rojinegro y la comisión disciplinaria investiga el caso. De nada sirvió aquellos años de ser hermanitos Santos y Atlas, eran hermanitos pertenecientes al mismo grupo, a Grupo Orlegui. De nada sirvió esto, porque ahora ya con distintos dueños, parece que Atlas se quiso pasar de vivo, y ahí se nota en este video, del cual ya observamos, pues hay un miembro del cuerpo técnico, parece detrás de la puerta, que es la puerta del vestidor del cuadro santista. Así que bueno, pues los guerreros ya presentaron documentos en contra de los rojinegros de esta situación, que realmente es un escandalazo, y realmente hay que reconocerlo, es algo, Beto, de barrio, de llano, ¿no? En una liga que presume ser una de las mejores del mundo, llegar a este tipo de situaciones, de espiar, ya con tantas cosas que hay de videos, de los equipos, pues prácticamente ya se sabe cómo juegan. Muy pocas veces se puede sorprender, salvo alguna genialidad de algún elemento. Y bueno, pues se filtraron videos que muestran a personas con indumentaria de Club Rojinegro cerca de las puertas del vestidor local. Según reportes, uno de ellos se detuvo a escuchar la charla técnica del entrenador de los Diablos Rojos. El encuentro terminó 1-0 a favor de Atlas, con gol en el segundo tiempo. Así, Santos Laguna emitió un comunicado oficial en el que informa que, atendiendo a la solicitud de la Federación Mexicana de Fútbol, presentó la documentación requerida tras la determinación de la comisión disciplinaria de abrir un procedimiento de investigación por el incidente ocurrido durante el medio tiempo del partido ante Atlas. Mediante un comunicado, el club lagunero informó esta situación y expresó su confianza en que la comisión disciplinaria llevará a cabo la investigación correspondiente y actuará en consecuencia para esclarecer los hechos. De acuerdo con lo dicho por Santos, por respeto al proceso, los guerreros anunciaron que no emitirán más comentarios hasta que las autoridades competentes concluyan su revisión. Este comunicado se dio a conocer este martes a las 12 del mediodía. El escándalo surgió un día después del partido disputado el sábado, cuando se filtraron videos y fotografías en los que se observa elementos del Atlas, bueno, yo nada más observé a uno, accediendo a la zona de las puertas del vestidor de Santos y a uno de ellos permaneciendo quieto, aparentemente escuchando las indicaciones de Renato Paiva, mientras el marcador estaba 0-0. Los reportes señalan que se trataría personal del cuerpo técnico de Hernán Crespo, incluyendo la posible identificación del preparador físico Federico Martinetti. Tras el descanso, Atlas impuso 1-0 y la Comisión Disciplinaria de la Federación decidió abrir un procedimiento de investigación, lo que derivó en la solicitud de documentación a Santos Laguna. ¿Qué está pasando en nuestro fútbol? Ahora sí que qué de primer mundo ni qué nada con estas situaciones de escándalo. Y por si fuera poco, hoy tronó otra bomba. Así es, Guido Pizarro, técnico argentino de los Tigres, renunció a la dirección técnica de esta escuadra. El estratega argentino dejó oficialmente de ser entrenador de Tigres luego de presentar su renuncia, misma que fue aceptada por la directiva del club este martes. El estratega argentino concluyó su etapa al frente del conjunto felino después de poco más de un año en el cargo, con resultados realmente malos. El entrenador confirmó su salida del equipo regio a través de sus redes sociales, donde publicó un comunicado en el que dejó clara su decisión de separarse del plantel después de 13 años como jugador y técnico. El comunicado dice lo siguiente: después de 13 años en esta institución, como jugador y como director técnico, he tomado la decisión de dar un paso al costado. Siempre he creído que un entrenador debe liderar desde la convicción plena y sostengo que esta profesión exige una convicción global. Cuando se pierde la certeza de que el rumbo, de que el rumbo del proyecto camina en una sola dirección, lo más responsable con el club, con el grupo, con la afición y conmigo mismo es dar un paso al costado. Quiero señala en este comunicado Guido Pizarro, quiero dejar en claro que no es una decisión motivada por los resultados, sino la consecuencia de un proceso de conversaciones y reflexión sostenido en el equipo. Agradezco a Tigres y a todas las personas que trabajan cada día detrás de escena para que este club funcione y crezca. Cancheros, utileros, nutricionistas, fisioterapeutas, personal de limpieza, personal administrativo y tantos otros que sostienen esta institución desde el trabajo silencioso. Siempre conocí su valor y lo seguiré haciendo. Me voy tranquilo y en paz. Entre otras cosas, señala esto, sabiendo que di todo lo que tenía en cada etapa y que siempre trabajé con compromiso, respeto y absoluta dedicación por este escudo. Seguiré construyendo mi carrera con la misma exigencia con la que llegué hasta acá. Los entrenadores, los jugadores y los directivos pasamos Tigres y la gente permanece. Ojalá el camino nos vuelva a cruzar. Gracias por todo, Guido Pizarro, director técnico aún de los Tigres. Así que bueno, pues se va y se fue. Se fue el técnico de Tigres, que había llegado de emergencia por Pauno, y Tigres, que no ha podido ganar en el torneo, perdió el primer partido ante Tijuana y empató apenas en casa ante San Luis. Parece que fue la gota que derramó el vaso. No hubo la renuncia de Guido Pizarro, no le fue revocada, no le fue regresada, es decir, todo estuvo de acuerdo. Y bueno, él dirigió 70 partidos, incluyendo Liga MX, Liguilla, Concachampions y Leagues Cup. Bajo su dirección, Tigres alcanzó las semifinales del Clausura 2025 y de la CONCACAF Champions Cup, además de disputar finales en las que terminó cayendo ante Toluca en ambas ocasiones, una en la Liga y la otra en la CONCACAF Champions. Así que ahora la directiva está en busca de un técnico. Así que bueno, pues vaya escandalitos este martes, Beto. Primero con el Atlas de espía y ahora Guido Pizarro que deja al equipo. Bien. En México dio un paso importante, prácticamente ya amarró su boleto a los cuartos de final el día de ayer en el premundial sub-20 al derrotar 2-0 a Costa Rica. 6 puntos que lo mantienen como líder en la competencia. Ya derrotó a Costa Rica, derrotó a Antigua y se va a enfrentar a Guatemala. Este partido contra Guatemala será clave para poder llegar al primer lugar del grupo. Con un empate estaría adentro. Por ahí tiene Guatemala 3 puntitos, le derrotó el día de ayer a Antigua 4-0, Costa Rica también con 3 puntos porque había derrotado a Guatemala 1-0, así que todo se va a definir el próximo jueves, en el que México parece no tendrá problema. Hay, por cierto, de la selección esta sub-20, los juveniles rojiblancos de Chivas están ahí listos para encarar, ya han sido protagonistas. Ayer Santi Sandoval provocó el segundo gol y Hugo Cameros volvió a marcar de penalti los jugadores de las Chivas. Así que bueno, ahí está. Y también recordar que la selección mexicana de fútbol sub-23, que está en los Juegos Centroamericanos, también tendrá actividad en esta competencia buscando la medalla de oro. Ahí está la situación. Por cierto, en los Juegos Centroamericanos y del Caribe, México sigue dominando la competencia. La cosecha de medallas, ya sea de oro, de plata o de bronce, continúa día a día. Y México domina el medallero, sin duda alguna. Difícilmente podrá perder la hegemonía. Por ahí Cuba le sigue, Venezuela. Pero bueno, México está marcando la pauta en los Juegos Centroamericanos y del Caribe. Hasta aquí la información de momento deportiva más importante de este martes. Les deseo a la gente que tenga una excelente noche. Regreso los micrófonos a cabina.
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1: Y ahora nos vamos hasta NTR Guadalajara con mi compañera Nidia Cervantes. Adelante, Nidia, te escuchamos. Muy buenas noches.
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3: Alberto, muy buenas noches. Desde Jalisco compartirte información, decirte que el gobierno de Jalisco ya oficializó el programa de descuentos del 80% en el cobro del servicio de agua potable para usuarios afectados por la mala calidad del servicio que otorga el CIAPA, pero el beneficio no va a ser inmediato, Alberto. Es que resulta que el decreto que se publicó este lunes 27 de julio en el periódico oficial El Estado de Jalisco establece que la Junta de Gobierno del organismo tendrá, Alberto, un plazo de 15 días naturales para definir las colonias donde se van a aplicar estos descuentos, por lo que el listado deberá publicarse a más tardar el 11 de agosto. Para elaborar esta relación de colonias, Alberto, pues será la Comisión Estatal de Derechos Humanos la que contará con 8 días naturales para entregar al CIAPA la información sobre las quejas recibidas por la mala calidad del agua y el desabasto entre el día 6 de diciembre del 2024 y la fecha de publicación del decreto. Reitero que fue este lunes 27 de julio de 2026. Y es que este documento, este decreto, Alberto, que se publicó, pues establece que el CIAPA deberá considerar también información generada por sus áreas técnicas, reportes y de incidencias, resultados de monitoreo de la calidad del agua y cualquier otro elemento que permita identificar a los usuarios que efectivamente han sido afectados. Además, la determinación de las zonas deberá sustentarse con criterios técnicos como la incidencia, la duración y la magnitud de las afectaciones. Este listado de colonias beneficiadas va a publicarse en el periódico oficial en el Estado de Jalisco y debe actualizarse, además, Alberto, de manera mensual hasta el 15 de diciembre de 2026. Todo esto con el fin de incorporar nuevas zonas que registren problemas en cuanto a la calidad del agua durante la vigencia del decreto. Decirte también, Alberto, que la morenista, la diputada Marta Arizmendi, dio a conocer que va a dar seguimiento al cumplimiento de los descuentos a usuarios afectados por la pésima calidad del agua que dota el CIAPA. También señaló que van a vigilar que el beneficio sea aplicado a las personas que verdaderamente cumplan con los criterios establecidos y que las medidas previstas en el decreto se implementen de manera efectiva. En más, relativo al CIAPA y a toda esta problemática pues que está enfrentando, no solo en cuanto a la calidad del agua, sino pues a estos asuntos de administración interna. Bueno, resulta, Alberto, hemos platicado ya en otras ocasiones respecto a esta contratación que se hizo de Elizabeth Castro Cárdenas como asesora técnica al interior pues del CIAPA, y que pues esto era para apoyar al director anterior, Antonio Juárez Trueba. Bueno, pues resulta que la persona que se encargó de hacer las revisiones y de contratar precisamente a Elizabeth Castro fue el subdirector de Recursos Humanos, Rusel Rubén Rubalcaba Guerra, y él pues sigue todavía trabajando al interior del CIAPA. Según el expediente del órgano interno de control que fue remitido al Tribunal de Justicia Administrativa, este funcionario habría sido señalado en la investigación que realizó el órgano interno de control del organismo por su presunta responsabilidad de cometer faltas administrativas graves, de abuso de funciones y de contratación indebida, pero como te decía, pues él permanece todavía en el cargo. Y es que, mira, de acuerdo a lo que nos pudo explicar la especialista en materia anticorrupción y políticas públicas, Nancy García Vázquez, ella explica, Alberto, que el órgano interno de control debe dar seguimiento muy puntual precisamente a la dilación del proceso por parte del Tribunal de Justicia Administrativa y la Fiscalía Especializada en Combate a la Corrupción. Ella también señala pues que en definitiva si este funcionario todavía sigue en el cargo es por la presunción de inocencia. Pero escuchemos parte de lo que dice la especialista en materia anticorrupción y políticas públicas.
4: Es un caso donde ya varias instituciones señalaron que sí hay faltas administrativas, donde ya otros funcionarios fueron removidos del cargo y están enfrentando procesos por responsabilidades administrativas graves. Entonces, no hay como que es un asunto menor, ¿no? Claro. Ya hay otros elementos que hacen más complejo este caso y que me parece que el propio CIAPA podría abonar a darle mayor legalidad a las consecuencias de las acciones anticorrupción que se supone que deben implementar.
3: En otro tipo de asuntos, rápidamente te comparto, Alberto, que fueron aseguradas durante diferentes operativos realizados en fraccionamientos de Tlajomulco de Zúñiga y como parte de las acciones para combatir la instalación de máquinas tragamonedas, bueno, pues fueron precisamente aseguradas 36 equipos de este tipo debido a que pues es un asunto que está realmente prohibido. El gobierno de Tlajomulco dio a conocer que el aseguramiento fue realizado por personal de la Dirección de Inspección y Vigilancia en coordinación con la Comisaría de la Policía Preventiva Municipal y la Policía del Estado de Jalisco durante recorridos de supervisión realizados la semana pasada. Y es que de acuerdo con la autoridad municipal, Alberto, la instalación y funcionamiento de este tipo de máquinas está prohibida por el Reglamento de Giros Comerciales, Industriales y de Prestación de Servicios del municipio, disposición sustentada en la Ley Federal de Juegos y Sorteos. Alberto, la información desde Jalisco. Muy buenas noches.
5: No cabe duda que el presidente estadounidense Donald Trump está jugando sucio contra México y también contra Canadá. Hay que recordar que después de la final del fútbol, del Mundial de Fútbol que se realizó en Nueva York, en donde el presidente Donald Trump invitó a su contraparte, el primer ministro del Canadá, Mark Carney, y a la presidenta Claudia Sheinbaum, presidenta de México, a estar sentados con él en el palco en ese estadio de Nueva York, en donde ganó la final, pagaron hasta 50% de impuestos. Y ahora con México, Donald Trump lleva 2 días declarando en contra de la presidenta mexicana Claudia Sheinbaum y obviamente en contra de México.

0: la final, pagaron hasta el 50% de impuestos. Y ahora con México, Donald Trump lleva 2 días declarando en contra de la presidenta mexicana Claudia Sheinbaum y obviamente en contra de México. Hay que recordar que existen en estos momentos porque creo que lo que más es ridículo, que realmente en ofensiva en contra de lo que él cree, son abusos de los mexicanos. El presidente Donald Trump dijo, al reunirse con algunos simpatizantes, que México tenía una presidenta muy fina, que hablaba muy bien, pero que decía muy raro el nombre de México. México es lo que dijo el presidente estadounidense. Voy a poner el audio sin ningún tipo de traducción para que usted lo escuche. ¿Qué es lo que dice? Pues dice que eso, que hay una presidenta muy fina en México, pero que su pronunciación del país es muy rara. Y de hecho confió que en una reunión con industriales de automotrices, pues él les dijo que ya no regresaría ninguna inversión a México. Y él dijo, pues que cuando pronunció así el nombre, pues los empresarios estadounidenses de la industria automotriz, pues no entendieron de lo que estaba hablando. Escuchemos el momento.
1: I love the way there's a very nice president of Mexico. You know that. She's very nice and she speaks beautifully and she calls it México. So I said to a group the other day, and we will stop all business going to México. And they didn't know what.
0: ¿Cómo es llamado en el mundo, en el ámbito internacional, a ser un verdadero líder por el poderío económico, pero principalmente militar? Este día el presidente de los Estados Unidos aseguró que renovar un acuerdo comercial con sus socios, México y Canadá, es más importante para esos países que para Estados Unidos. Consultado si actualizaría el acuerdo entre México, Canadá y Estados Unidos, Trump respondió simplemente, no me importa. Es decir, la verdad es que no quiero hacerlo, prefiero ser independiente. La cuestión es esta, México y Canadá nos necesitan, es lo que dijo Donald Trump. Nosotros no lo necesitamos a ellos, el acuerdo es importante para ellos, pero nosotros, para nosotros, eso no lo es lo que dijo el presidente de los Estados Unidos, que como le digo, un día sí y un día no, ataca muchísimo al gobierno mexicano. Por lo pronto, el secretario de Economía, Marcelo Ebrard, reconoció que cada semana es una batalla para seguir mostrando los beneficios del Tratado Comercial de Norteamérica. El secretario de Economía describió así el momento que enfrenta México con los Estados Unidos. Los aranceles de 10% que Estados Unidos aplica a las importaciones provenientes de 60 países, incluido México, que a su juicio no hacen lo suficiente para combatir el trabajo forzoso en sus cadenas de suministro, pues no fue recibido muy bien por el gobierno mexicano. Marcelo Ebrard dijo, no nos gustan los aranceles. Sin embargo, afirmó que es una buena noticia que México se mantiene en una posición preferencial ante la economía más potente del mundo. Tenemos una situación muy buena y queremos mantenerla, es lo que dijo el secretario de Economía. No queda otra más que decir, nos va mal, pero mejor que a otros países. Ya nos vamos, a nombre de todas y todos los que hacemos posible esta segunda emisión de Informativo NTR, le agradezco muchísimo su compañía. Yo lo invito a que pueda ver el noticiero, el programa de El Financiero Televisión con Ortega a las 10 a las 22 horas, o lo puede escuchar en esta cadena nacional de radio, Radio Cañón, con Ortega a las 10. Y el día de mañana puede acompañar a todo el equipo de Guillermo Ortega Ruiz a partir de las 7 de la mañana en la primera emisión de Informativo NTR. Yo lo dejo en compañía de don Miguel Reyes Razo y sus crónicas 760. Muchísimas gracias por su compañía y que pase muy buenas noches.
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3: La paridad se siembran ya en la infancia. Es el cometido de Margaret Pala desde hace cerca de 30 años. Es la creadora de HALI, un método aplicado en una veintena de colegios islandeses. Los niños y las niñas están separados para que puedan realizarse plenamente. ¿Tú? ¿Qué opinas? Te leemos en los comentarios.

La comisión que revisa el examen de la UNAM prevé resultados para esta semana. El gobierno federal inicia las consultas públicas para los lineamientos de protección de los derechos de las audiencias. La Cámara de la Industria de la Radio y la Televisión advierte ambigüedad y discrecionalidad en lineamientos sobre audiencias. Donald Trump se lanza nuevamente contra el T-MEC, asegura que Estados Unidos no necesita ni a México ni a Canadá. Keiko Fujimori asume la presidencia de Perú, promete enfrentar al crimen con mano dura.

0: Muy buenas noches, ¿cómo le va? Qué gusto me da saludarle. Soy Sofía Villalobos y en nombre de mi compañero Guillermo Ortega, titular de este noticiario, le tengo la información que ha definido el día. La presidenta Claudia Sheinbaum dijo que la Fiscalía General de la República podría ayudar a la Universidad Nacional Autónoma de México en la investigación sobre los presuntos fraudes en el examen de admisión 2026. Es mi compañero Alberto García Sarubi quien nos presenta los detalles.
1: Por segundo día consecutivo, aspirantes a las licenciaturas de la UNAM protestaron frente a rectoría en exigencia de una solución que les permita tener certidumbre sobre la continuación de sus estudios. La mañana de este martes, jóvenes que aprobaron el examen, aplicado el 23 de mayo pasado, exigieron a las autoridades de la máxima casa de estudios que se respeten los resultados publicados el pasado 17 de julio y se les permita concluir su proceso de inscripción, o de otra manera, interpondrán amparos para hacer respetar sus calificaciones. La UNAM alertó de información falsa que circula en redes sociales en la que se comunica que tomó la decisión de reponer el examen, por lo que llamó a la sociedad a informarse por medio de los canales oficiales de la máxima casa de estudios. La presidenta Claudia Sheinbaum afirmó que la UNAM tendrá que resolver este problema en el marco de su autonomía. Sin embargo, si encuentra delitos cometidos por las empresas o por algún tercero, puede acudir, si lo desea, a la Fiscalía General de la República.
2: Esa investigación, pues más que la propia agencia, aunque se puede dar asesoría, pues tendrían que revisar ellos con quién hacen esa investigación o si requieren de la Fiscalía para realizar este tipo de investigaciones. Y si resulta eso, si van a poner una denuncia o no van a poner una denuncia.
1: La presidenta se pronunció porque este problema en la UNAM se pueda resolver a la brevedad.
2: Y ojalá lo puedan resolver pronto para que pueda haber certeza para todos los estudiantes que quieren entrar a la Universidad Nacional Autónoma de México. Y el otro tema, pues tienen que ver cómo se cometió este fraude. Si participó la empresa que contrataron para hacer el examen. Si fue más bien que cada quien individualmente, algunos estudiantes utilizaron la inteligencia artificial.
1: Con Ortega a las 10, Alberto García Sarubi.
0: Y será esta misma semana cuando la Comisión Técnica para la Revisión del Proceso de Ingreso a la Licenciatura 2026 de la UNAM formule una recomendación para resolver el proceso de ingreso actual ante el inicio del semestre el próximo 10 de agosto. Así lo confirmó la máxima casa de estudios en un comunicado sin precisar qué día emitirá dicha recomendación. Firmado por Eduardo Barzana García, presidente de la comisión, el anuncio detalló que con el objetivo de dar certeza y transparencia a la sociedad, dicha comisión comenzó a trabajar de manera inmediata con la información proporcionada por la administración. Ariadna Montiel, la presidenta nacional de Morena, dijo ser respetuosa de la autonomía de la UNAM y pidió tratar el caso de los resultados del examen con mucho cuidado, ya que no es tema político.
3: La autonomía de la UNAM merece que nosotros nos mantengamos al margen los partidos políticos. Considero que debe ser así. Y yo más bien hago votos porque la universidad resuelva esta situación de manera adecuada, expedita, para que haya estabilidad en la casa de estudios más grande del país, de América Latina.
0: Un video difundido por el medio Pie de Nota colocó nuevamente la polémica, bueno, ya sabe, en el ojo del huracán, la confrontación política entre el gobernador Jaime Bonilla y la gobernadora de Baja California, Marina del Pilar. La información a detalle con Alberto García Sarubi.
1: La gobernadora de Baja California, Marina del Pilar, habría contratado al exagente del Buró Federal de Investigaciones, FBI, Juan Sandoval, para negociar con las autoridades de los Estados Unidos el regreso de su visa revocada en mayo de 2025. En un audio más revelado por el periodista Héctor de Mauleón, la mandataria morenista reconoce que contactó al exagente del FBI para que la asesore en cuestiones de seguridad y, en especial, para negociar el regreso de su documento migratorio. En una captura de pantalla de un teléfono celular del que no se informa quién es el propietario, pero se presume que es de la gobernadora de Baja California, ella reconoce que tiene contacto con Juan Sandoval para que la asesore. Hasta el momento, ni la gobernadora Marina del Pilar ni el gobierno del estado han confirmado la autenticidad de este nuevo audio, como sí lo hicieron con los anteriores. Según información, Juan Sandoval trabajó para la DEA de 2007 a 2013 y en 2023 se integró a una

0: del Pilar durante lo que le resta de vida. Con Ortega a las 10, Alberto García Sarubi.
1: Ariadna Montiel, la presidenta nacional de Morena, llamó a Jaime Bonilla y a Marina del Pilar Ávila a serenarse en la guerra de declaraciones que mantienen.
2: Desgraciadamente, este desencuentro que tienen dos compañeros allá en Baja California, bueno, ya viene de algún tiempo. Pero nosotros lo que hacemos es llamarlos a que haya un respeto, a que haya unidad. La unidad por la transformación en un momento en donde, como hemos visto reiteradamente, la ultraderecha nacional e internacional quiere limitar y siempre estar atacando a nuestro movimiento.
1: El gobierno federal presentó los nuevos lineamientos para garantizar los derechos de las audiencias en radio y también en televisión, que permanecerán en consulta pública del 27 de julio al 21 de agosto. Angélica Guerrero con más al respecto.
3: La presidenta Claudia Sheinbaum aseguró que los nuevos lineamientos para proteger el derecho de las audiencias en radio y televisión no buscan censurar. Esto luego de explicar que las quejas de las audiencias que no sean atendidas por los medios de comunicación se convertirán en multas y sanciones que aplicará la Comisión Reguladora de Telecomunicaciones.
4: No tiene nada que ver con censura. Nada. Porque nosotros creemos en el derecho a la información. Pero también creemos que las audiencias tienen derecho a exigirle al medio, oye, si hablaste de esto, habla de esta manera. Si dijiste una mentira, comunica que fue una mentira. Ni siquiera estamos planteando una tipo CNDH que regule a los medios. No. La legislación lo que establece es un proceso de autorregulación.
3: Ayer la Comisión Reguladora de Telecomunicaciones anunció una consulta pública del 27 de julio al 21 de agosto en la página portal.crt.gov.mx/consulta-pública para que concesionarios, academia y público en general pueda conocer y opinar sobre los lineamientos de los derechos de las audiencias en seguimiento a la nueva ley en materia de telecomunicaciones y radiodifusión. Entre las nuevas disposiciones, se obliga a los medios de comunicación de radio y televisión a contar con un código de ética y a designar personas defensoras de las audiencias. Entre las responsabilidades de los medios, se prevé no difundir información falsa o descontextualizada, garantizar la diferencia entre información noticiosa y opinión, asegurar la diferencia entre publicidad y contenido, y el derecho de réplica para que las personas puedan corregir información inexacta que afecte su imagen.
5: Todos nosotros, cualquiera que considere vulnerado un derecho, puede presentar una queja. Esta queja que se presente va a ir directamente al defensor de la audiencia. Si considera que debe haber una recomendación, recomienda al medio. Lo ideal es que el medio recoja esa recomendación y la retome, la cumpla, corrija, proteja a las audiencias.
3: Si el medio de comunicación no atiende la recomendación del defensor de las audiencias, la Comisión Reguladora de Telecomunicaciones hará de nueva cuenta la petición. En caso de no resolverse la queja, aplicará multas y sanciones aún por definir.
4: Desde mi perspectiva, no se trata de multar. O sea, no es estar multando el objetivo. Si se fijan, es en realidad un proceso de autorregulación del medio, porque el medio nombra a su propio regulador o defensor de audiencias. Ellos mismos establecen su código de ética. No se trata de multar, eso sería ya la última instancia. El objetivo, pues, es que sea que no haya mentiras.
3: La presidenta adelantó que su gobierno revisará la posible integración de estos lineamientos para prensa escrita y nuevas plataformas. Con Ortega a las 10, Angélica Guerrero.
1: La Cámara Nacional de la Industria de Radio y Televisión, CIRT, dijo que los lineamientos de los derechos de las audiencias son ambiguos y dan lugar a discrecionalidad. A través de un comunicado, la CIRT expresó su apoyo al mandato regulatorio para avanzar el tema de la protección de las audiencias, pero al analizar lo que está a consulta pública, se localizaron algunos puntos a corregir para evitar una regresión democrática. La CIRT propuso un ejercicio con sus más de 1.200 estaciones afiliadas.

0: aliadas para fijar una postura unificada y presentarla en la consulta pública. Más adelante, la Secretaría de Marina asegura en Chiapas más de una tonelada de cocaína. Y enseguida Donald Trump nuevamente se lanza contra el T-MEC, asegura que Estados Unidos no necesita ni a México ni a Canadá.
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0: Bueno, que siga informándose con nosotros esta noche. Mire, Marcelo Ebrard, el secretario de Economía, reconoció que se esperan nuevos aranceles de Estados Unidos por sobrecapacidad de producción en agosto. Estos aranceles serían resultado de una resolución comercial que se espera en ese país basada en la sección 301 sobre capacidad productiva excedente en México. La investigación se suma a otra relacionada con trabajo forzoso en la que el gobierno de Donald Trump no analiza si en México existe esta práctica, sino la posible compra de bienes procedentes de países donde sí existe la explotación laboral. Y justamente el presidente Trump, de nueva cuenta, se lanzó contra el T-MEC. En una entrevista dijo que no tiene interés en actualizar o renovar el tratado entre México, Estados Unidos y Canadá, al declarar que su país no depende del acuerdo comercial tanto como sus socios comerciales.
1: I don't care. I mean, I don't really want to. I'd rather be independent. Here's the thing. Mexico and Canada need us. We don't need them. The deal is important for them. It's not important for us.
0: Rumbo hacia 2030, Huawei impulsa la transición energética en México mediante sistemas fotovoltaicos, almacenamiento de energía y electromovilidad. Eduardo Pérez Albores con más al respecto.
2: La empresa tecnológica Huawei reafirma su compromiso con la transición energética de México, con las metas de sustentabilidad del país para el año 2030, durante la exposición industrial del IEEE Sección México 2026, que se lleva a cabo en Acapulco, Guerrero. La firma impulsó de manera prioritaria la generación de energía eólica y fotovoltaica.
3: Es un reconocimiento y una oportunidad muy fuerte para Huawei, porque los planes corporativos y los planes de México, en el plan México, concretamente hablando de aquí al 2030, es justamente el aumento en el suministro de generación eléctrica sobre todo sustentable, generación verde, por llamarle de alguna manera, y estamos hablando de la generación fotovoltaica y la generación eólica sobre todo.
2: El reto no es menor, sumar plantas solares, almacenamiento masivo y energía distribuida exige un control milimétrico para evitar fallas operativas en México y toda la región.
4: Todo eso pues quiere decir que vamos a tener más puntos para proteger, tenemos más puntos para controlar. Entendemos que la solución digital, la solución de telecomunicación es un buen medio pues para solventar estos problemas.
2: Más allá de los teléfonos celulares, Huawei acumula más de un lustro desplegando infraestructura científica limpia en suelo mexicano. El ejemplo más claro es su alianza con la Comisión Federal de Electricidad en la fase 2 de Puerto Peñasco, Sonora, el parque fotovoltaico más grande de América Latina.
3: Tenemos varios proyectos en México y estamos colaborando no solamente con el gobierno o con el operador principal de redes eléctricas de México, que es la CFE, sino también con la iniciativa privada. Dado que hoy en día también es una tendencia global a que los sistemas energéticos cada vez más sumen su capacidad de generación de energía sustentable y acompañado también de sistemas de almacenamiento.
2: En sinergia con la CFE, la tecnología fotovoltaica de Huawei está encendiendo por primera vez los hogares de comunidades marginadas del país.
3: Llegar a las zonas o donde no tienen prácticamente cero de cobertura en energía eléctrica, llegar y ofrecerles una solución de tecnología fotovoltaica y entonces ver la transformación en la vida de una familia pequeña que después de pues vivir con velas o con lámparas o lo que sea, de pronto ya pueden gozar de la energía eléctrica y tener pues mínimo un refrigerador, tener ya un poco de un bienestar social del que todos gozamos.
2: Para blindar estas redes, la compañía presentó su ecosistema Fusión Solar 9.0. Se trata de una plataforma con inteligencia artificial que automatiza la producción y reduce costos. Además, incorpora la tecnología Grid Forming, un escudo digital crítico para la estabilidad del sistema eléctrico nacional.
3: La tecnología Grid Forming, que ya vienen en los equipos que se están instalando hoy en día y que seguramente forman parte ya de un requerimiento, digamos, mandatorio por parte de los proyectos, las licitaciones, etcétera, es una manera de garantizar que el sistema eléctrico se mantenga estable y no se tenga, no vaya, eventualmente no incurra en algunos problemas operativos.
2: con un portafolio tecnológico diseñado para consumir un 30% menos de energía que hace 5 años. Huawei reafirma que la transición hacia un México más verde y descarbonizado ya es una realidad en marcha. Desde Acapulco, Guerrero, con Ortega a las 10, Eduardo Pérez Albores, enviado especial.
0: Y mire, el grupo financiero Invex dio el tradicional campanazo en la Bolsa Mexicana de Valores por una colocación de 9,000 millones de pesos. Tamara Moreno con más al respecto.
5: Con un campanazo en la Bolsa Mexicana de Valores, Invex Banco reforzó su estrategia de crecimiento con una colocación de certificados bursátiles bancarios de largo plazo y su posterior reapertura, con las que obtuvo un financiamiento total por 9,000 millones de pesos en el mercado de deuda mexicano. La operación estuvo integrada por una emisión inicial de 5,000 millones de pesos y una reapertura por 4,000 millones, ambas con una fuerte demanda de los inversionistas. Tan solo en los últimos 12 meses, el grupo ha captado 14,000 millones de pesos en el mercado bursátil, al considerar otra emisión realizada el año pasado.
6: Estas cifras van mucho más allá de los montos económicos. Representan un contundente voto de confianza del mercado. Esta emisión valida nuestro modelo de negocio, nuestra disciplina financiera y la visión a largo plazo que nos caracteriza. Con estos recursos, fortalecemos de manera clave nuestra estructura de fondeo para seguir impulsando el crecimiento de nuestra cartera de crédito, particularmente en el sector de consumo.
5: En conferencia de prensa, aunque reconoció una desaceleración en el consumo y en la colocación de crédito en el país, el directivo aseguró que Invex mantiene un crecimiento por encima del mercado al ganar participación con productos especializados, particularmente en tarjetas de crédito de marcas compartidas con empresas como Volaris, Walmart, Amazon, IKEA y Hilton.
7: No es que estemos 100% blindados del crecimiento del país, pero de cierta forma vamos en un track paralelo, jalando buenos clientes que buscan productos especializados. Y es por eso que este modelo nos ha funcionado, que no son tarjetas para todo, ni tarjetas que solo hablan de precio, sino tarjetas que atienden necesidades específicas, hablando del consumo.
5: Jean-Marc Mercier detalló que actualmente Invex ha colocado 1,650,000 tarjetas de crédito, lo que lo convierte en el quinto emisor bancario del país.
7: Nuestra meta de fin de año en tarjetas de crédito, más o menos estamos colocando entre 50 y 60 mil tarjetas al mes, y ese va a ser el ritmo de colocación de aquí a fin de año, cuando menos.
5: El directivo también informó que el plan estratégico del banco contempla duplicar sus utilidades hacia 2028, apoyado en la expansión del crédito al consumo, el fortalecimiento tecnológico y el uso de inteligencia artificial, donde ya operan más de 140 agentes para optimizar procesos, atención a clientes y análisis de riesgos.
7: Hoy tenemos agentes en distintas áreas, distintos casos de negocio, ¿no? Desde, por ejemplo, en temas de servicio al cliente tenemos muchos agentes, ¿no? Tanto agentes que contestan con voz que uno ya no se la cree que no es un humano, hasta escucha de llamadas para calidad en el servicio, para temas de cobranza o de soluciones de crédito. Tenemos agentes en áreas jurídicas, tenemos agentes en áreas, de análisis.
5: Respecto al entorno económico, consideró que la incertidumbre por la revisión del T-MEC y la política comercial de Estados Unidos aún no modifica de manera significativa el desempeño de la economía mexicana, aunque afirmó que el banco mantiene la flexibilidad suficiente para ajustar su estrategia conforme evolucionen las condiciones del mercado. Con Ortega a las 10, Tamara Moreno.
8: Al finalizar la jornada, el índice de precios y cotizaciones cerró al alza 0.22% hacia las 67.307.54 unidades, siendo la ganadora Grupo Carso con 4.95%. El FTSE Viva cerró con ganancias de 0.28% hacia las 1.362.17 unidades. Nacional Financiera reportó utilidades por 1.930 millones de pesos en el primer semestre del año y mantuvo una sólida posición financiera con un índice de capitalización de 18.8%. La institución informó que canalizó cerca de 230 mil millones de pesos en créditos para micro, pequeñas y medianas empresas, beneficiando a unas 294 mil compañías. Apple alcanzó momentáneamente un valor de mercado de 5 billones de dólares, convirtiéndose en la segunda empresa en la historia de llegar a ese nivel. Este crecimiento fue impulsado por la sólida demanda del iPhone y por una estrategia distinta a la de otras tecnológicas. En lugar de realizar fuertes inversiones en infraestructura de inteligencia artificial, la compañía ha recurrido a alianzas tecnológicas para desarrollar nuevos servicios. En el mercado del petróleo, la mezcla mexicana pierde y queda en los $75.17 por barril. En el mercado internacional, los precios del crudo retrocedieron. El West Texas Intermediate queda en los $79.26 por barril, mientras el Brent en los $84.86 por barril. En Wall Street, los mercados finalizaron la jornada mixtos. El Dow Jones ganó 1.03%, el S&P 500 avanzó 0.21% y el Nasdaq retrocedió 0.22%. Con Ortega a las 10, Eric Pichis.
0: Y Donald Trump, el presidente de Estados Unidos, recibió en la Casa Blanca a Benjamín Netanyahu, primer ministro de Israel, en un encuentro centrado en la guerra contra Irán y en los próximos pasos de la estrategia de ambos gobiernos. Durante casi hora y media de conversaciones a puerta cerrada, la Casa Blanca calificó la reunión como positiva y productiva. Trump y Netanyahu coincidieron en la necesidad de mantener la coordinación frente a Teherán y avanzar en iniciativas diplomáticas en Oriente Medio. Y la derechista Keiko Fujimori juró como presidenta de Perú para el periodo 2026-2031 en una ceremonia realizada en el Congreso. Durante su discurso prometió mano dura contra la delincuencia. La hija y heredera política del expresidente Alberto Fujimori comienza su mandato casi 26 años después de que su padre dimitió por fax desde Japón tras destaparse un gigantesco escándalo de corrupción. De esta manera, Keiko Fujimori se convierte en la novena presidenta de Perú, en donde todos los mandatarios elegidos desde la década de 1990 han sido destituidos, encarcelados o investigados penalmente.
9: Yo, Keiko Sofía Fujimori Iguchi, juro ante ustedes, por Dios y por la patria, sobre estos santos evangelios, ejerceré fielmente el cargo de presidenta de la República que me han confiado la nación para el periodo 2026-2031.
0: Y en España, los bomberos trabajan contrarreloj para controlar los incendios forestales que rodean la región de Madrid ante la llegada de una nueva ola de calor. Con más al respecto, mi compañero David del Río, corresponsal en Europa.
10: Desescalada de los incendios en España, los bomberos han logrado contener los dos grandes incendios que rodeaban a la región de Madrid. Según el gobierno español, los dos incendios no progresaron en las últimas 24 horas. Por ello, las autoridades permitieron el regreso a sus casas de varios miles de personas, vecinos de 13 pequeños municipios que habían sido evacuados por la amenaza del fuego. Según el presidente español, ya se comienza a ver la luz al final del túnel en la crisis.
11: En este momento permanecen activos 8 grandes incendios forestales en España y quiero trasladar todo el apoyo, toda la empatía, toda la comprensión por parte del Ejecutivo a las personas que han tenido que abandonar sus hogares, a quienes permanecen confinadas y también a todas las familias que viven estas horas de mucha angustia y de mucha incertidumbre.
10: Pero las condiciones meteorológicas no facilitan la extinción de los incendios. Mañana comienza en España una nueva ola de calor con temperaturas superiores a los 40 grados, que complicará la lucha contra el fuego. En el suroeste de Francia, los incendios que afectan a la región de Burdeos continúan activos. Este martes fueron evacuados 4.000 turistas por rebrotes del fuego y al menos 110 bomberos resultaron lesionados en las tareas de extinción. Ya se han quemado 42.000 hectáreas, pero hoy finalmente pudieron regresar a sus casas 60.000 personas que habían sido evacuadas en los últimos días.
12: Une situation qui est encore très difficile en Gironde. Le maximum des moyens sont mis. On a ici des sapeurs-pompiers de la France entière qui ont été déployés.
10: Portugal declaró este martes la alerta máxima ante el elevado riesgo de incendios. Más de 400 bomberos intentan apagar ya un gran fuego declarado en la ciudad norteña de Guarda, cerca de la frontera con España. Con Ortega a las 10 informó desde Europa David del Río.
0: Más adelante, sismo de magnitud 7.1 sacude el sur de Japón y enseguida, ya Janet Quirós, directora de análisis económico, cambiario y bursátil del grupo financiero Monex, habla de lo que se espera del anuncio de mañana de la Reserva Federal de Estados Unidos.
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0: contigo y agradezco la invitación.
1: No, gracias a ti por tu tiempo. A ver, Janet, mañana se anuncia la decisión sobre las tasas de interés de la Reserva Federal de Estados Unidos. ¿Qué se espera y por qué hay tanta incertidumbre?
0: Pues mira, yo creo que hay mucha expectativa sobre la comunicación que va a dar a conocer la Reserva Federal, considerando varios aspectos. Por un lado, si bien está ampliamente descontado que el Banco Central de Estados Unidos va a mantener sin cambio su tasa de interés de referencia, pues hay algunos puntos que pudieran estar dictaminando el que hacia la siguiente decisión se pudiera hacer algún ajuste. De hecho, actualmente los mercados están descontando en septiembre la Reserva Federal pudiera estar incrementando su tasa de interés, y esto derivado de varios aspectos. Por un lado, vemos que la inflación había mostrado un repunte significativo en los 4 meses anteriores a junio, cuando vimos un descenso, pasó de 4.25% a 3.53% de mayo a junio, pero pues derivado de las tensiones geopolíticas que están desarrollándose en Medio Oriente, vimos un repunte importante en el precio de materias primas, y esto pues claramente afectó a la inflación de Estados Unidos, lo cual pues generó pues todas estas expectativas de que ante un incremento que parecía ya bastante sostenido del nivel general de precios en Estados Unidos, que la Fed tendría que reaccionar restringiendo su política monetaria. Sin embargo, bueno, pues como ya te digo, en la última observación vimos un descenso de la inflación, lo cual pues todavía pone muy en duda sobre cuáles van a ser los siguientes pasos de la Reserva Federal, y también considerando que el año pasado, en 2025, durante sus últimas 3 reuniones de política monetaria, la Fed había recortado la tasa de los fondos federales, con lo cual pues el sesgo a inicio de este año pues apuntaba más a que iba a seguir el relajamiento monetario. Sin embargo, ante esta coyuntura que se desarrolló a lo largo de los últimos meses, pues como te digo, ahora el mercado está esperando en todo caso más bien que haya un incremento y que no continúen los recortes que habíamos visto a lo largo del año pasado. Y por otra parte, en lo que respecta al mercado laboral, considerando que son las dos variables objetivo de la Fed, pues vemos que pues este sigue mostrando una holgura considerable. En junio únicamente se crearon 57,000 empleos, y la generación acumulada en el primer semestre de este 2026 es la segunda más baja desde el 2020, cuando se suscitó pues esta crisis por la pandemia. Realmente pues todavía el mercado laboral continúa mostrando indicios de un desempeño pues digamos que no tan positivo, y considerando estos dos aspectos, por un lado, o sea, la baja generación de empleo que se ha que ha ocurrido a lo largo de los últimos meses. También en 2025 vimos una generación de empleo bastante limitada, y por otro lado, que parece, o sea, que las presiones en la inflación ya están cediendo, pues bueno, de ahí que no, definitivamente se está esperando que en la reunión de mañana pues las tasas se mantengan sin cambios. Si se da algún tipo de señal sobre pues qué va a ocurrir para lo que resta del 2026, te digo, considerando que las apuestas a favor de que se incremente la tasa de interés han venido aumentando, y sobre todo debido a que pues las cotizaciones internacionales del precio del petróleo volvieron a repuntar, y esto pues nuevamente pueda generar que veamos incrementos en la inflación.
1: A ver, y si la Fed sube las tasas, ¿qué va a pasar con el peso en los próximos días, Janet?
0: Pues mira, si la Fed decidiera incrementar la tasa de interés el día de mañana, pues esto tomaría por sorpresa a los mercados, y entonces definitivamente veríamos una reacción pues digamos abrupta después de que se dé a conocer pues el anuncio al mediodía, debido a que, como comentaba, pues el escenario que actualmente se tiene descontado es que se mantengan sin cambios la tasa de interés. Y esto, pues al final lo que generaría sería que el atractivo de invertir en instrumentos denominados en dólares, pues se volvería más atractivo si es que se tiene una tasa de interés más elevada y considerando que pues la tasa de interés que fija la Reserva Federal para muchos es denominada como la tasa libre de riesgo. Si esta aumenta, pues bueno, definitivamente, pues como te digo, aumentaría su atractivo y con ello, pues posiblemente el apetito de los inversionistas haría que los capitales se trasladen hacia activos estadounidenses. Y bueno, pues como lo dicta, o sea, al final, o sea, la de la oferta y la demanda, sí disminuye la demanda por instrumentos fuera de Estados Unidos, pues bueno, al final, pues esto lo que haría sería pues encarecer, o sea, en todo caso, un poco más el dólar y pues esto afectaría al resto de las divisas. Y también, en todo caso, pues sería muy importante, además de que se concretara ese incremento, ver las señales, o sea, que enviará el Banco Central, si es que ese movimiento sería un movimiento aislado o implicaría el inicio de un ciclo restrictivo que provoque que las tasas de interés aumenten de manera consecutiva hacia las próximas reuniones. Te digo, no es realmente el escenario que tenemos contemplado, dados los factores que ya comentaba hace un momento, pero si fuera la decisión, definitivamente tomaría por sorpresa los mercados y generaría el que viéramos movimientos.
1: Se nos trabó la imagen con Janet, pero espero recuperar para esta respuesta, Janet. A ver, ¿qué pasaría si la Fed decide mantener sin cambios la tasa de interés?
0: Pues mira, si la Fed mantiene sin cambios su tasa, lo que esperaríamos es que el impacto pues sea muy limitado, dado que pues un escenario que ampliamente se ha incorporado a los precios en los mercados financieros. Y bueno, en este caso, o sea, si se concreta, o sea, la expectativa que se tiene descontada, pues entonces la atención sin duda se centraría en la conferencia de prensa de el nuevo presidente de la Reserva Federal, Kevin Warsh, que pues estamos al final conociendo y que a lo largo de su primera conferencia de prensa que dio en el anuncio de la decisión previa, pues bueno, señalizaba que haría algunos cambios importantes en cuanto a la comunicación, por ejemplo, que hace la Reserva Federal. Entonces, de ahí, o sea que si se materializa el que no se mueva la tasa de interés, pues entonces, sin duda, el mercado va a tratar de escudriñar las declaraciones que haga Warsh para ver si da algún tipo de señal sobre cuáles van a ser movimientos hacia adelante. Y te digo, sobre todo considerando que se ha fortalecido la expectativa de los mercados de que en septiembre se pudiera estar concretando un incremento en la tasa de interés. Pero bueno, pues hasta este momento, pues habrá que ver, o sea, si se da algún tipo de señal al respecto o si va a haber un mayor hermetismo, como anticipaba Warsh en su presentación que realizó en la rueda de prensa de la decisión anterior.
1: Y justo Kevin Warsh, el presidente de la Reserva Federal, apenas lleva su segunda reunión al frente de la Fed. ¿Su llegada cambia algo en cómo se está leyendo esta decisión, Janet?
0: Pues mira, yo creo que los mercados aún están evaluando cuál será el estilo de conducción de Kevin Warsh. Sobre todo, como decía, considerando que en su primera intervención, pues anunció que estaría haciendo cambios importantes, sobre todo en la comunicación del Banco Central. Veníamos, digamos, con una historia en la que buscaba tener un una transparencia y también una comunicación muy abierta. De hecho, la Reserva Federal pues ya nos ha acostumbrado a tener un forward guidance, que lo que implica es justamente el dar señales a los mercados sobre cuáles pudieran ser los movimientos que estarían ejerciendo en cuanto a la conducción de política monetaria para las siguientes decisiones. Sin embargo, pues bueno, lo que comentó Warsh a lo largo de primera intervención fue que pues, eso pudiera estar cambiando. Entonces, yo creo que vamos a empezar a conocer cuáles van a ser en concreto ya, pues, cambios que se estarán materializando y pues en todo caso sí esto va a influir en la manera en la que se forman las expectativas sobre cuáles van a ser los cambios que pudieran estar pues operando hacia los siguientes meses por parte de la Reserva Federal.
1: Se habla de presión política sobre la Fed y del caso de Jerome Powell. ¿Eso mete ruido real al mercado o es más un show mediático?
0: Pues mira, yo creo que había también muchas dudas sobre cuál iba a ser el sesgo del nuevo presidente de la Reserva Federal, sobre todo considerando que Jerome Powell, su antecesor, fue muy criticado por parte del presidente de Estados Unidos, Donald Trump. Y también este último pues ejerció mucha presión para que continuara el relajamiento monetario y con ello me refiero a que siguieran disminuyendo tasa de interés. Sin embargo, bueno, pues vemos que Warsh pues se mostró al menos en la sesión anterior y en las declaraciones que ha dado posterior a la decisión de política monetaria del mes de junio, se ha mostrado pues muy en línea con cumplir con el objetivo del Banco Central de Estados Unidos. De ahí que, pues yo creo que los mercados continúan otorgando una elevada credibilidad institucional a la Reserva Federal. Tan es así, o sea que, pues dadas las condiciones que hemos observado recientemente, sobre todo estas presiones que se han observado en la inflación, pues han generado en todo caso un sesgo muy marcado de los mercados que están descontando que pues siguientes movimientos que se anuncien sean de un incremento de la tasa de interés de los fondos federales y no a cumplir pues esta petición que hizo reiteradamente el presidente de Estados Unidos de seguir recortando la tasa de interés. Yo creo que sin duda eso pues refleja que los mercados se mantienen confiados de que las decisiones que se tomen pues se irán a favor de cumplir con los objetivos establecidos para el Banco Central.
1: A ver, Janet, ¿y esto cómo se conecta con la revisión del T-MEC que sigue en septiembre?
0: Pues mira, son dos factores distintos. Pero ambos pueden estar influyendo sobre el comportamiento particularmente del peso. La Fed, pues lo que determina es en general el nivel de las tasas de interés. Esto puede tener una influencia en los mercados financieros. Como ya decía, o sea, sobre el costo, por ejemplo, de financiación. Y pues también esto puede influir en otras variables. Mientras que el tema del T-MEC, esta revisión que se está desarrollando, pues más bien, o sea, lo que busca, o sea, es generar o sentar las bases sobre las cuales los productores de Estados Unidos, de Canadá y de México pueden estar comercializando entre los tres países. Entonces, bueno, sin duda, los dos factores pueden influir en cuanto al sentimiento de los inversionistas sobre cómo va a esto a impactar principalmente al tipo de cambio, pero digamos que para la influencia que pueda tener o el impacto para las variables de la economía real, pues sí, serían pues factores totalmente independientes entre sí.
1: Muchas gracias por tu tiempo y este gran análisis. Janet Quiroz, directora justamente de análisis económico, cambiario y bursátil de Grupo Financiero Monex.
0: Muchas gracias, Sofía. Te agradezco el espacio. Te mando un fuerte abrazo a ti y a todo el auditorio.
1: Igualmente para ti, Janet, muy buenas noches. Enseguida, la presidenta Sheinbaum entrega reconocimientos a elementos que participaron en el plan Kukulcán en la Copa 2026.
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0: preventiva, la viuda del alcalde de Temoac, Marisol N., y al secretario de Seguridad Pública Municipal, Giovanni N. La Fiscalía de Investigación de Delitos de Alto Impacto los acusó de extorsión agravada. La Secretaría de Economía informó que un tribunal internacional desestimó casi todas las reclamaciones presentadas por una filial de la constructora estadounidense Vulcan Materials, esto por medidas que afectaron sus operaciones de extracción de piedra caliza en el Caribe mexicano entre 2018 y 2022. La Agencia de Transformación Digital informó que hasta ahora 68 millones de líneas telefónicas han sido registradas. La dependencia indicó que el proceso seguirá abierto de manera escalonada hasta el 31 de diciembre. Un terremoto de magnitud 7.1 sacudió la prefectura de Kumamoto, en el sur de Japón. Se reportan al menos 10 muertos, miles de hogares sin electricidad y daños en carreteras de la región. La reforma constitucional que busca dejar a la oposición fuera de las elecciones en Nicaragua propone además, ampliar el periodo presidencial de 6 a 7 años. Así lo informó la Asamblea Legislativa al recibir el proyecto del presidente Daniel Ortega. Donald Trump y Volodymyr Zelensky se reunieron a puerta cerrada en la Casa Blanca. Ambos mandatarios discutieron maneras para que Kiev produzca sus propias armas y otras ideas que podrían ayudar en el conflicto contra Rusia. El presunto autor del atentado islamista durante el Día del Orgullo LGBT en Berlín juró lealtad al Estado Islámico, según un video al que tuvieron acceso las autoridades alemanas. Uganda informó que ya está libre de ébola después de que el último paciente fue dado de alta a mediados de junio, un hito importante mientras el virus azota a la vecina República Democrática del Congo. La presidenta Claudia Sheinbaum Pardo encabezó en la base aérea militar de Santa Lucía la entrega de reconocimientos a integrantes de las fuerzas federales y estatales que participaron en el operativo Kukulcán desplegado durante la Copa 2026. Con Ortega a las 10, Tamara Moreno.
1: Información deportiva desde los estudios de Fox Sports con Rodrigo Tobar. Buenas noches, Rodrigo.
2: ¿Cómo estás, Sofía? Un gusto saludarte desde el estudio de Central Fox para todos los amigos de El Financiero. Bueno, hay muchísima información en torno a los Juegos Centroamericanos y del Caribe Santo Domingo 2026, pero vamos a arrancar con información del fútbol mexicano. Y es que ya cayó el primer entrenador del banquillo de los Tigres, el primer entrenador de este campeonato mexicano, y se trata ni más ni menos que de Guido Pizarro, quien ha decidido dar un paso al costado de la dirección técnica de los Tigres. Y bueno, es que este entrenador argentino hoy publicó en sus redes sociales que efectivamente ya no seguía más como entrenador de los universitarios. Esto debido a que no llegaron a un acuerdo con la directiva. En su lugar se va a quedar Hernán Elizondo de manera interina, este entrenador de la Sub-21, junto con Carlos Turbiates, quien es el técnico de la Sub-19. Y bueno, vamos entonces a repasar cómo le fue a Guido Pizarro como entrenador de los Tigres. Un total de 74 partidos dirigidos, 33 victorias, 22 empates, 19 derrotas y recordar que fue subcampeón en el Apertura 2025. Y bueno, México sigue con la cosecha de preseas en esta edición de los Juegos Centroamericanos y del Caribe 2026. Se mantiene como líder en el medallero y es momento de hablar de la gimnasia de trampolín, que hoy no ha dejado duda de que los mexicanos pues tienen con qué en esta disciplina. Primero hablemos de la rama femenil, porque Dafne Navarro partía como favorita, pero no pudo concretar los pronósticos y terminó en la segunda posición. Sumó 53.81 puntos. El bronce fue para Patricia Núñez, también de México. Y luego, bueno, en la rama varonil y en la modalidad individual, México también dominó, pero ahora fue Donovan Guevara quien aseguró la medalla de oro después de registrar 57.73 puntos en su rutina, superando por un mínimo también al mexicano David Carballo, quien finalizó en el segundo lugar con 57.32 puntos y se colgó la presea de plata. Hablemos ahora del taekwondo. Esta disciplina que nos tiene acostumbrados a cosechar bastantes metales, México tuvo participación destacada en la rama femenil después de que Saraí González consiguiera la medalla de bronce después de vencer 2-0 a Maylin Fralt, representante de Aruba en la categoría de más de 73 kilogramos. Este triunfo también representa la 11ª presea que ofrece Guanajuato en los Juegos Centroamericanos y del Caribe. Saraí González cayó en las semifinales ante la representante de Colombia, que evitó que pudiera pelear en la final. Además, por otro lado, Isabela Lobaglio también peleó por el bronce. Y en la rama varonil, Bueno, el mexicano Carlos Sansores, el olímpico, tuvo que venir de atrás y al final se colgó el oro después de vencer en una apretada definición 2-1 a Joiquiel Goicochea, representante de Cuba, en la rama de los más de 87 kilogramos. Este es el triunfo número 40 de la delegación mexicana en los Juegos Centroamericanos y del Caribe, lo que pone al nacido en Chetumal como uno de los principales exponentes del país en el taekwondo, y así celebra Carlos Sansores esta medalla de oro. Hasta aquí la información, Sofía. Esto ha sido todo por parte de nosotros. Mucha información deportiva, pero continuamos con ustedes en el financiero.
1: Muchísimas gracias, Rodrigo Tobar. Y sobre todo, muchísimas gracias a usted por acompañarme esta noche. Les recuerdo que mañana tenemos una cita a las 20 y a las 22 horas con la información que define el día. Y le deseo, como siempre, que pase usted la mejor de las noches.

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1: No, señor.

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0: Revista del Consumidor. Radio. Los pantalones de mezclilla son un clásico, pero no todos te ofrecen la misma calidad. Hoy te revelamos cuáles de los 30 modelos que analizamos son realmente los más duraderos.
1: Además, si ya estás planeando una escapada, en nuestra sección de finanzas personales te decimos cómo evitar que los gastos sorpresa arruinen tu presupuesto.
0: Toma el control de tu dinero y haz las mejores compras.
1: Quédate en Revista del Consumidor Radio.
2: Revista del Consumidor.
1: ¿Sabes cómo surgió la mezclilla? Este tejido, conocido mundialmente como denim, toma su nombre de una ciudad al sur de Francia llamada Nimes, donde comenzó a fabricarse en el siglo XVI. Tradicionalmente, la mezclilla se fabrica con algodón tejido de sarga, que le da esas clásicas líneas diagonales y gran durabilidad.
0: Por eso, durante el siglo XIX, estos pantalones se popularizaron entre mineros y obreros que realizaban trabajos pesados. Con el tiempo, dejaron atrás las minas para conquistar la cultura popular.
1: Y aunque hoy forma parte de la moda cotidiana, en años recientes, la industria textil ha buscado producir la mezclilla de manera más sostenible mediante tecnologías que reducen el consumo de agua, utilizan fibras recicladas y emplean procesos menos contaminantes. Gracias a ello, continúa siendo una prenda básica que ha acompañado a distintas generaciones durante más de un siglo.
0: Por eso el Laboratorio Nacional de Protección al Consumidor analizó su calidad, resistencia y durabilidad.
3: Hola, ¿qué tal? Soy el ingeniero Luis Armando Juárez Mendoza, del área textil del Laboratorio Nacional de Protección al Consumidor, donde realizamos un estudio de calidad de pantalones de mezclilla para caballero. En esta ocasión analizamos 12 marcas con 30 modelos, de los cuales 13 son en 100% algodón y los 17 restantes fueron en mezcla de algodón con poliéster y elastano. Se realizaron los siguientes ensayos: información al consumidor, acabados, determinación de la masa por unidad de área, resistencia a la tracción, resistencia al rasgado, cambio dimensional, la determinación del torque y elasticidad o deformación del pantalón. ¿Pero qué les parece si vamos a ver los resultados de este estudio de calidad de pantalones de mezclilla?
1: Todos los modelos analizados cumplen con su información comercial, con su declaración de fibras y con su prueba de acabados. En el caso de los pantalones de tela 100% algodón,
0: en la prueba de durabilidad, un modelo de la marca Silver Plate calificó con excelencia.
1: Los 5 modelos que se encogieron ligeramente después de 3 ciclos de lavado son Cimarrón Jeans, Furor, Oji y 2 de Silver Plate. Ahora continuamos con los resultados para los 17 modelos fabricados con tela a base de mezcla de fibras. Al igual que en la categoría anterior, todos los modelos cumplen con su información comercial, con su declaración de fibras y obtuvieron una calificación de excelencia en la prueba de acabados.
0: En las pruebas de resistencia, 3 modelos destacaron como los más duraderos del análisis, uno de la marca Levi's y 2 de Oji.
1: Un modelo de la marca Lee y otro de Oji se encogieron ligeramente.
0: Respecto a la talla, estos modelos resultaron ser un poco más grandes de lo que indican en la etiqueta. 3 de la marca Oji, 1 de Member's Mark, 1 de Furor, 1 de Big John y 1 de Silver Plate. Antes de comprar un pantalón de mezclilla, toma en cuenta las siguientes recomendaciones.
3: Es muy importante que al comprar un pantalón, tú lo laves, ya que todas las prendas, inclusive los pantalones de mezclilla, son lavados con colorantes. Estos colorantes llevan químicos que aún así, si la empresa no hace un lavado correcto, se van a quedar impregnados y cuando te lo pongas o coloques, ya que este producto va directamente a la piel, puede llegar a irritar. La diferencia en tallas que pueden presentar los diferentes tipos o cortes de los pantalones es precisamente debido a eso, al corte que cada diseñador de la marca presenta. Pero algo muy importante que debe de respetar es la cintura. En la etiqueta te informa esa talla. Y el largo, hay algunos pantalones que tú vas a encontrar 34x32. El primer número te indica la talla, que es el contorno de la cintura, y el segundo número te indica la longitud del costado de la pierna. Si la mezclilla de tu pantalón es más gruesa o delgada, no es un indicativo que va a resistir más o menos. Eso va a depender del gusto de la persona, pero el pantalón de mezclilla te va a ofrecer más resistencia si viene acompañado con poliéster, pero va a ser cuestión de gusto. Si quieren tener mayor información sobre el estudio de calidad de pantalones de mezclilla para caballero, consulten la Revista del Consumidor, ya sea impresa o digital.
2: Revista del Consumidor.
1: Las vacaciones de verano son una oportunidad para descansar y convivir, pero también pueden convertirse en un gasto importante si no se planean con anticipación. Para que puedas disfrutar con tranquilidad, un paso importante es gestionar tus finanzas. Por eso, antes de armar las maletas, el primer paso es sentarte con lápiz y papel. Presta atención.
0: Lo primero que debes hacer es elaborar una lista de verificación que te ayude a definir las características de tu viaje. Esto te ayuda a organizarte y anticipar algunas necesidades, además de asegurar que la experiencia sea satisfactoria para todas y todos.
1: Una vez que tengas la lista, es recomendable elaborar un presupuesto. Contar con una estimación de gastos detallada para cada rubro de tus vacaciones, de acuerdo a tu capacidad económica, te ayudará a mantener el control y a tomar decisiones responsables.
0: Para que no se te escape nada, toma nota de los gastos claves que debes considerar para tu viaje. El transporte. Los costos varían dependiendo del medio de transporte que elijas para desplazarte. Si viajas en autobús o en avión, considera los boletos viaje redondo y los traslados al aeropuerto o terminal de autobuses.
1: Si viajas en auto, la plataforma MAPIR traza tu ruta o rutas punto a punto de la Secretaría de Infraestructura, Comunicaciones y Transportes puede ser muy útil, ya que te permite calcular con precisión el costo de las casetas, el consumo estimado de combustible y los tiempos reales de traslado en carretera. No te olvides de considerar los gastos de comida y bebida durante el traslado. Las paradas técnicas en la carretera o los antojos en el aeropuerto también suman.
0: También agrega el costo total de los días que te vas a hospedar en el destino.
1: Considera los desayunos, comidas y cenas durante el viaje.
0: Dependiendo del tipo de viaje que quieras hacer, pueden surgir otros gastos. Por ejemplo, si decides contratar algún tour, pagar alguna entrada a espectáculos y, por supuesto, las compras de regalos y recuerditos para la familia.
1: También es recomendable para cualquier trayecto contar con un seguro de viaje. Sin embargo, se vuelve indispensable si realizas viajes internacionales.
0: Es muy importante que tengas un fondo que puedas destinar para imprevistos. Más vale prevenir.
1: Está claro que para que las vacaciones sean un descanso y no un dolor de cabeza, la clave de todo está en planear. Por ejemplo, un tip buenísimo de seguridad es que si vas a usar tus tarjetas de débito o crédito, digitalizarlas en tu celular es más seguro para viajar.
0: Y es que dependiendo del plan que elijas, hay detalles que hacen toda la diferencia. Si tu destino es la playa, antes de reservar, no olvides comparar precios. No te vayas con la primera opción. Además de los paquetes todo incluido, busca alternativas más económicas. Y si puedes, aprovecha las temporadas de menor demanda turística. Tu bolsillo te lo va a agradecer. Y recuerda que es muy importante respetar las zonas protegidas.
1: Ahora, si lo tuyo es el turismo cultural y vas a visitar un pueblo mágico, puedes consultar el catálogo de los 177 pueblos mágicos que te permitirá investigar la gastronomía y sus lugares más representativos para que no te pierdas de nada. Compara las líneas de transporte y reserva tu hospedaje y los recorridos con anticipación.
0: Ahora hablemos de cómo nos vamos a mover. Si viajas en automóvil, es indispensable hacer una revisión básica al vehículo antes de salir. Ya en camino, todas y todos deben viajar con el cinturón de seguridad y respetar los límites de velocidad y las señalizaciones. La seguridad es primero.
1: Si vas a viajar en autobús, tómate el tiempo de comparar las categorías y costos de las distintas líneas de autobuses para elegir la que más te convenga. Al subirte, conserva muy bien tu comprobante de equipaje y lleva un botiquín con medicamentos básicos.
0: Y finalmente, si viajas en avión, el secreto para ahorrar es comprar los boletos con anticipación. Al igual que en el autobús, guarda bien tus comprobantes de equipaje y mantén siempre a la mano tu identificación oficial y tu pase de abordar.
1: Ahora ya lo sabes, planear tus vacaciones es la forma más inteligente de divertirte. Prepara tu presupuesto y viaja seguro.
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0: 7 de la mañana en punto, ya son las 7 de la mañana, tiempo del centro ya de este miércoles 29 de julio del año 2026. Bienvenida, bienvenido a esta primera emisión de Informativo NTR. A nombre de Guillermo Ortega Ruiz, titular de este espacio, y de todo este gran equipo que hace posible esta primera emisión aquí en la Ciudad de México, en la Ciudad de Guadalajara y en la Ciudad de Zacatecas, le saluda con mucho gusto Alberto García Sarubi y lo invito a que se quede con nosotros las próximas 3 horas. Tendremos mucha información, ya verá lo que está pasando en México, lo que está pasando en el mundo, lo que está pasando en los deportes, que vaya que se están moviendo. Zinedine Zidane, este extraordinario futbolista francés, lo recordará usted por aquel cabezazo que le dio a un contrincante, a un jugador del equipo italiano, en una final que, por cierto, pierde Francia ante Italia, y es expulsado en una de las imágenes pues más controversiales que ha habido en el fútbol internacional, en los mundiales, cuando Zinedine Zidane ya era una estrella, era campeón del mundo con Francia, pues se regresa y le mete un cabezazo en el pecho. Pues ahora este hombre, que además ya como entrenador, pues ha ganado creo que 3 Champions o 4 Champions, ha sido uno de los entrenadores más exitosos, pues ahora lo verá en la selección francesa. Se lo digo para que no perdamos pues todo ese camino que llevábamos con el Mundial de la FIFA, que ya terminó hace más o menos unos 10 días, en los que España se coronó como nueva campeona mundial. Bienvenida, pues bienvenido a esta primera emisión de Informativo NTR, nuevamente a nombre de Guillermo Ortega Ruiz, titular de este espacio, y de todo este gran equipo, le saluda con mucho gusto ya esta mañana de miércoles Alberto García Sarubi. Le informo que el clima verdaderamente está loco. Por las mañanas tenemos un sol radiante con mucho calor, y por las noches lluvias y más lluvias. Aquí en el Valle de México llovió durante toda la tarde y la noche. Vaya que hemos tenido una temporada de lluvias bastante fuertes. Amanecemos en esta mañana con 13 grados centígrados aquí en el Valle de México. Tendremos una máxima de 22 grados con un cielo pues mayormente nublado durante mediodía, por ahí de la tarde y sobre todo la noche. Allá en Guadalajara, donde mandamos un fuerte saludo, amanecen con 17 grados centígrados, con un cielo con algunas nubes, tendrán una máxima de 29 grados centígrados. Así es que está un día extraordinario allá en la ciudad de Guadalajara, y también en Zacatecas, mandamos un fuerte saludo, 14 grados centígrados esta mañana, tendrán una máxima de 25, con un cielo mayormente soleado. Y en Monterrey, Nuevo León, un abrazo hasta la Sultana del Norte, 24 grados centígrados se tienen en estos momentos en el termómetro, con un cielo soleado y una máxima de 36 grados, mucho calor, mucha humedad allá en la Sultana del Norte, allá en la ciudad de Monterrey. Este miércoles persistirá el monzón mexicano en el noreste del país, ocasionando lluvias puntuales muy fuertes con descargas eléctricas en Sonora, Chihuahua y Sinaloa, así como lluvias fuertes en Durango. A su vez, circulaciones ciclónicas y vaguadas en niveles medios y altos de la atmósfera en el occidente y sureste del territorio nacional, canales de baja presión en el interior del país, inestabilidad atmosférica y una nueva onda tropical número 22, la cual va a ingresar y se va a desplegar sobre la península de Yucatán, originando chubascos y lluvias muy fuertes, acompañadas con descargas eléctricas en los estados del oriente, sureste de México, incluida la propia península de Yucatán, con posible caída de granizo en el occidente, centro y sur del país. En contraste, un anticiclón en niveles medios de la atmósfera mantendrá el ambiente caluroso a muy caluroso sobre entidades del norte del territorio mexicano, con temperaturas superiores a los 45 grados en el noreste de Baja California y el noroeste de Sonora. Asimismo, habrá una onda de calor en Baja California, Chihuahua, Durango, Nuevo León, Tamaulipas, Veracruz, Oaxaca y Chiapas, finalizando a partir de este día ya en Coahuila. Así es que pues seguirá este clima bastante contrastado en algunas partes de la República Mexicana. Ya lo sabe, aquí en la Ciudad de México y su Valle Metropolitano seguirán las lluvias, sobre todo por las tardes noches. Pero vamos a la información. Mire, como si no tuviéramos muchos temas que estar debatiendo. La inseguridad, la corrupción, principalmente de gobernadores, de políticos de primer nivel del sistema político mexicano, pues por lo menos bajo sospecha de relación con el crimen organizado, el narcotráfico y el huachicol. Cuando todavía no hemos logrado un acuerdo del Tratado de Libre Comercio con Donald Trump, ayer el presidente de los Estados Unidos repitió que para él no es necesario un tratado comercial con México y Canadá. Y es más, ni siquiera le importa este tratado. A quienes le importa, dijo el presidente Donald Trump, es a México y a Canadá, pero por él no hubiera un tratado. Pues bueno, con esas declaraciones. Y además, con crisis en algunos sectores sociales en México, la UNAM, todavía el problema que seguirá y que sigue incrementando de personas desaparecidas, el problema que se ha generado con pensiones, el problema que tenemos ya, que ya es un verdadero problema, de las campañas adelantadas, de las corcholatitas de Morena, pues ayer, ¿por qué no? Vamos a destapar otro. Y la Presidencia de la República informó que se van a analizar los lineamientos generales para la protección de los derechos de la audiencia. Desde el lunes 27 de julio y hasta el 21 de agosto estarán abiertas las consultas públicas de los lineamientos generales para la protección de los derechos de las audiencias como parte de la reforma en materia de telecomunicaciones que se aprobó hace un año. El objetivo de las consultas es atender las opiniones tanto de las empresas de radio y televisión como de los usuarios o audiencias, y todas las estaciones de radio y televisión deben emitir un código de ética y deben contar con personas defensoras. Se establece una ruta para presentar quejas en la que las defensorías atenderán la queja en máximo 20 días y de no atenderse puede llevar a sanciones. Los derechos de las audiencias establecidos en la ley son recibir información veraz y oportuna, por lo que se establece como responsabilidad de los medios de comunicación el no difundir información falsa, descontextualizada o información histórica como si fuera actual, y son de aplicación obligatoria para concesionarios de televisión y de radio, así como concesionados de audio de pago, así como las programadoras. Sí, vamos a ver qué es lo que se está informando en los medios de comunicación. A mí me parece muy bien que debe de haber un rigor en la información que se da, principalmente en los medios masivos de comunicación, porque muchas veces es la única información que tiene la audiencia para pues escuchar y reflexionar. ¿Por qué? Porque viene en el auto, no puede meterse a internet para ver otras fuentes, o están en algunas otras zonas donde solamente llega una estación de radio o un canal de televisión. Pero el principal derecho que debe de tener las audiencias es el que no se censure. Y en un gobierno que se queja todos los días de que lo están atacando simplemente por dar información que afecta las formas de gobernar, podríamos estar en la antesala de un autoritarismo. Y eso en México de ninguna manera nos ayuda. Tenemos experiencias muy malas. Por ejemplo, en Cuba hay un solo medio, el Granma, que es el medio oficial, es un periódico. De otra manera, no hay estaciones de radio como esta en la que podemos hablar de todo y con todos. En Venezuela solamente había una fuente de información, Hugo Chávez y después Maduro. En China no existen los medios de comunicación independientes y así lo podemos hablar. En Estados Unidos, en donde se habla de la meca de la libertad de expresión, ya he escuchado al presidente estadounidense atacar directamente a los medios de comunicación que no son afines. Cuando un gobierno se dedica y se dedica más bien a querer mediar y querer controlar a los medios de comunicación, no es una buena señal, porque ahora sí que los medios de comunicación deben de medirse ellos mismos, nosotros mismos, con información de fuentes calificadas, con información que debe de estar plenamente confirmada por nosotros los periodistas. ¿Hay información objetiva? Claro que no la hay. Toda información que se da en los medios de comunicación es subjetiva porque pasa por el filtro de los propios periodistas. Y somos periodistas que ante ustedes nos presentamos con muchos años de experiencia, conociendo muchos procesos que ha tenido México y en el mundo. Pero por lo pronto en la Presidencia de la República destapan este refresco con mucho gas. De hecho, lo movieron antes de destaparlo. La consejera jurídica de la presidencia, Luisa María Alcalde, que por cierto hace unos cuantos meses era la presidenta nacional de Morena, dijo que estos lineamientos buscarán controlar a los medios de comunicación para evitar que se dé información que no esté comprobada. Pero ¿quién va a comprobar la información? Y sobre todo, ¿quién va a decir que es información veraz? ¿El periodista? ¿El gobierno? ¿O la propia audiencia? Esto fue lo que dijo la consejera jurídica de la presidencia.
1: La persona que forma parte de la audiencia presenta una queja. La defensoría, el defensor de las audiencias, recibe la queja y pide un informe al medio. Si se vulneraron los derechos, emite una recomendación a dicho medio. Si el medio no atiende la recomendación, se acude a la Comisión Reguladora de Telecomunicaciones para que pueda intervenir. Y en casos extremos donde hay no se siga, digamos, y no se respeten los derechos de las audiencias, puede llegar a haber multas y sanciones como última instancia a través de la Comisión Reguladora de Telecomunicaciones. La Defensoría

0: Escuche usted, los derechos de la audiencia que se estipularon en una reforma constitucional el año pasado establece que las audiencias deben recibir información veraz y de interés público. Ojo, de interés público, no de interés gubernamental. Acceder a una diversificación de puntos de vista. Aquí presentar, como lo hacemos aquí, entrevistas de todos los partidos políticos, de todos los institutos, de todas las academias, de todas las universidades, de todos los sectores de la población. Conocer cuándo un contenido es publicidad o patrocinio. No, imagínese usted, las conferencias de prensa de los partidos o del propio gobierno, que es pura propaganda. Recibir contenidos que respeten la dignidad humana, eso es, pues creo que uno de los principios fundamentales de todo medio de comunicación serio. También proteger a los derechos de niñas, niños y adolescentes. Ejercer el derecho de réplica o rectificación y acceder a contenidos con medios de accesibilidad como subtítulos, interpretación en lengua de señas o audiodescripción cuando la normativa los exija. Estos son los derechos de la audiencia. Pero hay uno fundamental, que es el derecho a que no censuren la información y también tener acceso a la información. Y eso es importante. Y hasta el momento no se ha hablado de ello. La presidenta Claudia Sheinbaum dijo que debe de ser tan fuerte el derecho de la audiencia que no solamente se debe de pensar en estos lineamientos en radio y televisión, sino también ir a las redes sociales y a la prensa escrita. O sea, un control total en todo aquel medio de comunicación, ya sea escrito, digital o televisivo. Escuchemos lo que dijo la presidenta Claudia Sheinbaum.
1: Regula radio y televisión. Le preguntaba ahora a Pepe Merino, porque por ejemplo la prensa escrita pues no está incorporada en este proceso. Tendría en todo caso que revisarse si es necesario o no. O las plataformas, que también no están en esta regulación, que son temas pues que están también a discusión de la sociedad.
0: ¿Y sabe cómo se defiende la audiencia? Es algo muy sencillo, porque hoy el verdadero poder de la audiencia la tiene usted, que está escuchando este noticiero, y el verdadero poder es cambiarle de estación. Si no le gusta a usted lo que yo estoy diciendo, si no le gusta lo que dicen otros colegas en esta hora en radio, usted le cambia de estación y le pone a la estación. Afortunadamente hoy tenemos muchas, pero muchas opciones en la radio y en la televisión. Estamos ya muy lejos de aquellos años en los que solamente había un noticiero de televisión por las noches, en donde eso sí, el gobierno utilizaba a ese medio de comunicación para dar solamente su versión. Esos tiempos ya han quedado y el verdadero poder de la audiencia está en la mano, en cambiarle, ya sea de canal o cambiarle de estación. Y ese es el verdadero poder de la audiencia, que además es una audiencia muy inteligente. Vamos a un corte y regresamos con más información.
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0: Y después del anuncio de la Presidencia de la República, que como le digo, anunció que se realizará una consulta para fortalecer los lineamientos generales para la protección de los derechos de las audiencias, como parte de la reforma en materia de telecomunicaciones que se aprobó el año pasado, esta convocatoria, consulta abierta, se realizará del lunes 27 de julio y hasta el 21 de agosto, para conocer las opiniones de expertos, de medios de comunicación, de sectores políticos, de sectores sociales. Y ya despertó, por lo pronto, el debate. Ya se están dando las primeras, versiones de quienes hoy están directamente relacionados con los medios de comunicación. Y uno de ellos fue la Cámara Nacional de la Industria de la Radio y la Televisión. La CIRT dijo que los lineamientos generales para la protección de los derechos de las audiencias, elaborados por la Comisión Reguladora de Telecomunicaciones, contienen riesgos de una regresión democrática y también atentan con la libertad de expresión. En un comunicado publicado el día de ayer, después de que la Presidencia de la República informara que se va a llevar a cabo esta consulta y que el gobierno la va a organizar, la CIRT, la Cámara Nacional de la Industria de la Radio y la Televisión, indicó que los lineamientos son ambiguos y dan lugar a discrecionalidad por parte del gobierno al permitirle definir qué es información falsa o descontextualizada, desvirtuando con ello la pretendida autorregulación y anulando al defensor de las audiencias, quien queda como subordinado de la autoridad. Entendemos que la posición de la Comisión Reguladora de Telecomunicaciones no es una de censurar, pero hay temas que preocupan y que para evitar riesgos de regresión democrática y a la libertad de expresión habría que corregir o definir con pulcritud, dijeron los industriales de la radio y la televisión. Hay que recordar, pues, esta presencia de la Presidencia de la República que abrió completamente el debate. Uno de los temas que está mostrando preocupación, dijo la Cámara de la Industria de la Radio y la Televisión, es el de las sanciones, pues en los lineamientos se establece que por cada supuesta falta informativa se imponga una multa de hasta el 1% de los ingresos anuales acumulados de cada concesionario o un programador. Esto cuando la ley en la materia solo impone multas en dos supuestos: no designar defensores de audiencia y no emitir códigos de ética. Con ello, se pretenden imponer sanciones al margen de la ley. Además, los industriales de la radio y la televisión señalaron que se pretende establecer un recurso de inconformidad a través del cual el gobierno podrá revisar todas las decisiones de los defensores de las audiencias, lo que derivará en que sean las autoridades las que terminarán decidiendo qué contenidos, incluido informativos, se pueden transmitir y cuáles no. Mire, vamos a poner un ejemplo. De pronto salen audios de la gobernadora de Baja California. Audios en las que usted y yo los hemos escuchado. La gobernadora está ofreciendo información de seguridad nacional a autoridades del FBI o de la DEA o de la CIA o de lo que sea en los Estados Unidos con tal de recuperar su visa migratoria, su documento migratorio. Estos audios son muy comprometedores, como lo hemos escuchado. Pero de pronto ella puede decir: no son ciertos, son manipulados, y en ese momento podría obligársele al medio de comunicación no difundir ese audio porque no está comprobado. Así de fácil podríamos llegar a ese nivel en la que usted se va a perder, se le va a cancelar la libertad de escuchar sobre estas decisiones que toman nuestros gobernantes que están al margen de la ley. Otro caso: detienen a Ernesto Rufo. La Fiscalía General de la República dice que está acreditada su culpabilidad. No nos muestran las pruebas. Y entonces empiezan a salir voces del PAN, de los sectores sociales, que el gobierno dice que son completamente desacreditados, que no tienen nada que ver. Entonces, los medios de comunicación ya no pueden darle voz a esas voces. Ya no le puede dar espacio a esas voces para defender algo que consideran una injusticia. Entonces, ¿quién va a regular la información que le vamos a dar en los medios de comunicación? Los que van a la conferencia de prensa mañanera a la presidenta y le preguntan por qué fue tan exitoso su programa social de tal sector. o que le preguntan a la presidenta, oiga, presidenta, ¿por qué usted está se está conformando como la mejor presidenta de todo el mundo? Esos son los que le van a informar a usted. Eso es lo que usted quiere que sean los informadores a nivel nacional. Por lo pronto el debate ya está abierto, ya escuchamos a la industria de la radio y la televisión. Morena, en la Cámara de Diputados, ha advertido que se apoyará la modificación de estos lineamientos y el fortalecimiento. El coordinador de los diputados de Morena, Ricardo Monreal, dijo que los lineamientos que se van a analizar y la consulta convocada por la Presidencia de la República tiene el objetivo precisamente de escuchar a todas las voces. Ricardo Monreal rechazó que vaya a haber censura en los medios de comunicación. Escuchemos al coordinador de los diputados de Morena, Ricardo Monreal.
1: No se trata de censura. Ahora, ¿cómo se debe de respetar? No estoy de acuerdo con la censura de ningún tipo, pero sí estoy de acuerdo en que los lineamientos establezcan el derecho de la audiencia, que no es el derecho del gobierno, sino de los ciudadanos que escuchan o leen información. Nunca he estado de acuerdo en que se sancione a los medios, nunca he estado de acuerdo, pero obviamente las leyes se tienen que acatar y obedecer, y surge del Congreso.
2: Información sí. Falsa. Yo sí. Le pregunto, ¿el Ejecutivo no está ejerciendo en todo caso una parte, ahora sí como de juez y parte? Porque yo diré como gobierno si tú estás mintiendo, si la información no me conviene a mí.
1: Sí. La autoridad siempre tiene el carácter de hacer valer lo que la ley establece, nada más la autoridad. No puede ser un particular el que obligue al respeto de la ley. No es que actúe como juez y parte, es que algún órgano del Estado tiene que obligarse a que se respete lo que la ley establece. Vamos a esperar los lineamientos. Es un tema que no está acabado y que no se va a agotar hoy.
0: Ya en la oposición se ha advertido que lo que verdaderamente quiere el gobierno es censurar. La presidenta de la Cámara de Diputados, la panista Kenia López Rabadán, dijo que no se puede aceptar en este país que haya un órgano censurador que le diga a la audiencia qué ver, qué escuchar y qué información tener, y si a la que le llega, si esta información es falsa. La presidenta de la Cámara de Diputados dijo que también en estos lineamientos se debe de analizar el papel de las conferencias de prensa mañanera. Mire, el gobierno tiene tres espacios para informar. Muchos de ellos se convierten en propaganda. La conferencia de prensa mañanera, dígame usted, si no es una forma de propaganda todas las mañanas para escuchar lo que hace el gobierno y sus logros. Después tiene un segmento a la semana que se llama es algo sobre revisar las mentiras de los medios de comunicación. Eso es lo que... Y después ya se hizo un espacio especial para la Consejería Jurídica de la Presidencia para desmentir medios de comunicación. O sea, tiene tres espacios que son además difundidos por medios oficiales como televisión, como radio, sin ningún tipo de filtro. Por eso la presidenta de la Cámara de Diputados dijo que dentro de estos lineamientos también se discuta el papel de la conferencia de prensa mañanera. Escuchemos a Kenia López Rabadán.
3: En este proceso debemos cuidar que bajo un noble propósito necesario y legítimo no se caiga en la tentación de convertir estos lineamientos en un mecanismo de censura o de limitación a la libertad de expresión y al derecho a la información. La protección de los derechos de las audiencias y la libertad de expresión son principios complementarios que deben garantizarse de manera conjunta, sin que la defensa de uno sirva como argumento para vulnerar al otro. Esta consulta representa, por cierto, una gran oportunidad para definir el tratamiento que deben recibir las conferencias matutinas de los espacios gubernamentales, tanto del gobierno federal como de los estados de la República. Los lineamientos deben clarificar bajo qué enfoque se encuentran estos espacios informativos cuando son transmitidos por los medios públicos de radio y televisión, tanto nacionales como estatales. Se deben precisar las reglas que a estas mañaneras, a estos espacios de deliberación públicos, se les deberá aplicar a propósito de esta consulta y como resultado de los lineamientos que se aprueben.
0: ¿Qué tal, eh? ¿Qué tal? ¿Por qué la conferencia de prensa mañanera? Porque le digo que es transmitida todos los días en vivo por los medios del Sistema Oficial de Telecomunicaciones, de Radiodifusión, que es el Canal 11, IMER y otros medios de comunicación en los estados. Entonces se convierte en un programa de televisión o en un programa de radio que también debería de estar pues regulado. En las conferencias de prensa mañaneras se dicen muchas mentiras, ¿eh? Ahí está, le voy a poner un solo tema, el caso de los desaparecidos, en donde los propios familiares afectados desacreditan lo que dice el gobierno. Por lo pronto el PRI dice que en este gobierno ya hay una intención de controlarlo todo, y quizá la máxima expresión será el control de los medios de comunicación. Escuchemos al coordinador de los senadores del PRI, Manuel Añorbe.
4: ¿Y de controlarlo todo? Ahora quieren meterse en los contenidos y decidir quién y cómo se presenta una noticia y hasta qué información es considerada falsa o fuera de contexto, así como se los estoy diciendo. Lo que Morena busca hoy es convertir la ley en un arma de censura, intervenir contenidos, revisar decisiones editoriales, monitorear a los medios y abrir la puerta a las sanciones y poner de rodillas a los medios que no pueden estar de acuerdo con todo lo que dice Morena. En pocas palabras, quieren disciplinar a todo aquel que no se les arrodille.
0: Pues bueno, este tema vendrá, y qué raro, ¿verdad? En estos momentos, cuando hay una acusación directa al régimen de tener un preso político como Ernesto Rufo. Qué raro que este tema, que es tan mediático, se destape cuando no se ha aclarado los escándalos en audio de la gobernadora de Baja California. Cuando los Estados Unidos, la prensa de primer nivel, informa sobre investigaciones a los gobernadores de Sonora y de Tamaulipas, los dos de Morena. Qué raro, ¿verdad? Qué raro que este tema se despierte de esta manera y, sobre todo, que tenga una intención de censura en los medios de comunicación. Vamos a ir un corte y regresamos con más información.
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1: Y cuando son las 7:33 a.m, tiempo del centro de México, ya de esta mañana, mañana de miércoles 29 de julio, todavía la quincena, todavía tiene patitas, todavía le falta, será hasta el próximo viernes, 3 días, así es que pues a seguirnos amarrando el cinturón y esperar a la quincena. Así es que, mire, lo único que nos da a conocer y nos enseña estas quincenas tan largas es ser administrado, ¿no? Es saber gastar, qué hay que gastar y sobre todo si se puede ahorrar, aunque sea poquito, pues podemos ahorrar para que estas quincenas tan largas pues no sean tan pesadas. Pero ya falta poco, ya falta muy poquito. Así es que, pues vamos a seguir con esta semana, ya vamos a la mitad, entonces a echarle muchas ganas. Por lo pronto le informo que el Servicio Meteorológico Nacional pronostica para la semana que continúen las lluvias en todo el Valle de México. Se tiene reportado que durante toda esta semana se registren hasta 70% de probabilidad de lluvias, principalmente por las tardes noches aquí en la Ciudad de México y el Valle Metropolitano. Las autoridades de Protección Civil de la ciudad exhortan a manejar con precaución y a quienes usan transportes públicos a tener paciencia ante el traslado más lento de las propias unidades. Y el gobierno federal sigue todavía regocijándose, sigue autopremiándose por el operativo de seguridad aplicado durante el Mundial de la FIFA, que acaba de acontecer y que se tuvieron partidos de fútbol en la Ciudad de México, en la ciudad de Guadalajara y en la ciudad de Monterrey. ¿Qué tanto podemos festejar los operativos de seguridad? Primero, la Ciudad de México verdaderamente se convirtió en un búnker casi policíaco. En las inmediaciones del estadio Ciudad de México, otrora Estadio Azteca, pues bueno, se hizo verdaderamente un estado de sitio 30 horas antes del partido, por las manifestaciones primero de la Coordinadora Nacional de Trabajadores de la Educación y después también de muchos otros colectivos que eso sí, de manera legítima, querían que su lucha se viera en todo el mundo, como las madres buscadoras y otros más que buscaban arreglar sus problemas, como aquellas pensiones que les fueron limitadas u otros derechos. Después, aquí en la Ciudad de México, ya no se acuerdan que murieron 5 personas aplastadas en los festejos del Ángel de la Independencia porque no hubo control de las autoridades capitalinas para el acceso a esa zona de la Ciudad de México. 4 personas murieron aplastadas en el Ángel de la Independencia y una más en el Zócalo Capitalino, en el FanFest. De eso no se habla. De lo que se habla es que la policía obedeció un operativo que para el gobierno federal fue completamente exitoso. El día de ayer, la presidenta de la República estuvo reconociendo la labor de las fuerzas federales que garantizaron la seguridad durante el Mundial de Fútbol. La presidenta Claudia Sheinbaum destacó la labor de las policías de todos los órdenes de gobierno que aplicaron el operativo Kukulcán. Escuchemos a la presidenta.
2: El éxito de este Mundial lleva el nombre de cada uno de ustedes. Cada institución aportó sus capacidades. Cada servidor y servidora pública cumplió con responsabilidad la tarea que le correspondía. El resultado fue un ejemplo de coordinación que demostró que cuando México trabaja unido, no hay desafío que no podamos enfrentar.
1: En tanto, el secretario de Seguridad y Protección Ciudadana, Omar García Harfuch, afirmó que el operativo de seguridad del Mundial ha sido el más grande que se ha aplicado en México. García Harfuch informó que participaron policías federales, estatales y municipales. Escuchemos al secretario de Seguridad y Protección Ciudadana, Omar García Harfuch.
3: Una estrategia integral diseñada para garantizar la seguridad de la población y de las selecciones participantes, así como de millones de visitantes nacionales y extranjeros. Más que un operativo, el Plan Kukulcán representó un ejemplo de lo que México puede lograr cuando todas las instituciones trabajan con un mismo propósito. Fue una estrategia construida que integró las capacidades de más de 20 dependencias e instituciones del Gobierno de México en estrecha coordinación con los gobiernos estatales y municipales. Su fortaleza estuvo en la coordinación permanente entre las Fuerzas Armadas, la Guardia Nacional, la Secretaría de Seguridad del Centro Nacional de Inteligencia, fiscalías, policías estatales y municipales, Protección Civil, servicios de salud y todas las autoridades involucradas. Cada institución aportó su experiencia, sus capacidades y su responsabilidad constitucional, pero el resultado fue uno solo: actuar como un solo Estado al servicio de las y los mexicanos. Ese es quizá el mayor aprendizaje que hoy nos deja este esfuerzo. Durante el torneo, nuestro país fue sede de 13 partidos, recibió a 17 selecciones nacionales y albergó 7 centros de entrenamiento. Este desafío exigió una planeación rigurosa y un despliegue operativo sin precedentes. Participaron más de 124.500 elementos de instituciones federales, estatales y municipales.
1: Ahí está un reconocimiento a todos los policías que siguieron estos operativos. Y sí, hay que también, del otro lado, reconocer que hubo operativos muy importantes en todo el país de cara al Mundial de Fútbol. Los partidos se llevaron a cabo sin ningún problema. La organización se cumplió tal y como la FIFA lo dijo. Hubo partidos, como bien lo escuchó, en la Ciudad de México, en la Ciudad de Guadalajara y en la Ciudad de Monterrey. Y nuestro país nuevamente se ubicó como uno de los países pues más importantes para organizar eventos de esta talla como el Mundial de Fútbol. Solamente 3 mundiales hemos tenido en nuestro país y hay algunos que ya esperan un cuarto mundial para los próximos años. Y este miércoles aquí en la capital de la República Mexicana, en todo el Valle Metropolitano, se aplica el programa Hoy No Circula de manera normal. No circulan los vehículos con engomado rojo, terminación en sus placas 3 y 4, que no tengan los hologramas 0 y doble 0 del Valle de México. Ahora nos vamos hasta NTR Guadalajara con mi compañera Nivia Cervantes. Adelante, Nivia, te escuchamos. Muy buenos días.
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4: Alberto, cuando son ya las 7 de la mañana con 40 minutos desde esta perla tapatía, te compartimos información en esta mañana bastante nublada y todavía algo lluviosa. Decirte que en este reconocimiento del que hablabas, el reconocimiento al trabajo de pues todo nuestro país por la participación en la Copa Mundialista, bueno, Jalisco fue uno de los reconocidos, de los beneficiados en este sentido, por su participación por el dispositivo de seguridad de la Copa Mundialista. Este reconocimiento fue recibido en representación del gobierno del estado por Roberto Alarcón Estrada, coordinador general estratégico de seguridad, acompañado por Juan Pablo Hernández González, secretario de seguridad del estado, y Juan Carlos Contreras Vargas, director general del C5 Escudo Jalisco. El gobernador Pablo Lemus Navarro, quien estuvo presente en esta ceremonia convocada por el gobierno federal, Alberto, destacó el trabajo coordinado de las corporaciones estatales, federales y municipales que participaron en este dispositivo de seguridad establecido en la entidad. Dijo que ante la convocatoria de la presidenta Claudia Sheinbaum se ha recibido un reconocimiento a las fuerzas que participaron en la organización en materia de seguridad mundial en el Mundial de Fútbol, y dice pues aquí están las fuerzas de Jalisco con una representación muy importante, y pues a nombre de todo el pueblo de Jalisco dio el reconocimiento y el agradecimiento a todos. También a Pablo Lemus Navarro, gobernador del estado, recordó que durante la justa mundialista Jalisco albergó, Alberto, 2 partidos de repechaje, 4 encuentros del Mundial, además del Fan Festival instalado en el Centro Histórico de Guadalajara, y eventos masivos como el concierto de Maná y la serenata más grande del mundo, encabezada por Alejandro Fernández. El mandatario estatal señaló que estos eventos, Alberto, se desarrollaron sin incidentes mayores, lo que permitió proyectar a la entidad como un destino seguro para visitantes nacionales e internacionales. Alberto, la información desde Jalisco. Muy buenos días.
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5: Hola, ¿qué tal? Te saludo desde Zacatecas con lo más destacado. El juzgado tercero de distrito del Poder Judicial de la Federación negó la suspensión definitiva contra la desincorporación del Hotel Parador del patrimonio del ISTESAC. La resolución se dio este lunes durante la audiencia incidental del juicio de amparo 1333-2026, promovido por un derechohabiente del instituto y agremiada de la sección 58 del Sindicato Nacional de Trabajadores de la Educación. Con ello, el juzgado rechazó frenar los efectos del decreto aprobado el 6 de junio por el Congreso del Estado, que permite entregar el inmueble al gobierno estatal en dación de pago por un adeudo de 315 millones de pesos. El 13 de julio se había concedido una suspensión provisional. En más información, la rectora de la Universidad Tecnológica del Estado de Zacatecas, Violeta Cerrillo Ortiz, informó que mantiene una mesa permanente de diálogo con el Sindicato Único de Trabajadores para evitar un posible estallamiento de huelga durante agosto. Señaló que la institución ha cumplido al 100% con las obligaciones del contrato colectivo de trabajo luego de que el sindicato denunciara presuntos incumplimientos en 11 puntos de su pliego petitorio. Agregó que las negociaciones continúan con la participación de la Secretaría de Educación de Zacatecas como instancia moderadora y garante de los acuerdos, y aseguró que no se ha dejado de pagar ninguna prestación. Los temas: el gobernador David Monreal Ávila y el director del Instituto Nacional de Educación para Adultos, Armando Contreras Castillo, revisaron los avances de la estrategia para reducir el analfabetismo y el rezago educativo en Zacatecas. La entidad se mantiene como estado libre de analfabetismo al registrar un índice de 2.9%. Además, ocupa el quinto lugar nacional en el modelo de evaluación institucional del INEA y la séptima posición en porcentaje de usuarios que concluyen nivel con un cumplimiento de 126.2% de las metas 2025. Contreras Castillo destacó que México alcanzó una cifra histórica con 3.5% de población analfabeta. Hasta aquí la información desde el estado de Zacatecas. Le invito a que continúe en Informativo NTR.
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1: Y le agradezco a Verónica Rufo, hija del ex gobernador de Baja California, hoy, pues, a través de un proceso muy, pero muy desasiado, preso en el altiplano, acusado como si fuera el gran delincuente de nuestro país, el que se estuviera buscando durante mucho tiempo, y hoy, lamentablemente, desde el gobierno se presenta así. ¿Qué ha pasado con el caso de Ernesto Rufo? ¿Cómo está Ernesto Rufo? Le agradezco muchísimo, Verónica, que esté con nosotros.
2: Hola, Alberto, buenos días. Sí, aquí seguimos en estos días que son largos para todos y, bueno, se siguen sumando personas, iniciativas a la defensa de mi padre y seguimos en esto, Alberto.
1: Verónica, el pasado fin de semana nos informaba que ya pudo ver a su padre allá en el altiplano después de algunos días en que se ha mantenido incomunicado. Ya hubo una audiencia en donde ya también se le decretó la prisión preventiva oficiosa. ¿Lo ha visto nuevamente? ¿Ha hablado con él después de esta decisión de la juez de mantenerlo en prisión?
2: No, la primera y última vez que lo vi fue el día jueves de la semana pasada. Entrar al altiplano, cuando uno entra por primera vez es un proceso muy, muy largo, son 5 horas aproximadamente. No lo he podido ver porque una vez que se entra por primera vez, entonces el visitante debe de reunir una serie de documentos, se ingresan esos documentos al altiplano y entonces es mi entendimiento que ya la persona tiene un pase de visita recurrente y ya la entrada es relativamente más corta, pero este proceso tarda para que el altiplano las revise, ¿no?, los documentos y se apruebe este pase para la visita, dura 2 semanas y este es en el proceso en el que estoy.
1: Entonces, durante todo este proceso que vamos a pensarlo, vamos a concederlo, es un proceso normal de acceso a un penal de alta seguridad, ¿no habrá contacto con sus familiares de Ernesto Rufo?
2: No hay. Cada persona, cuando un visitante va, yo ya entré la primera vez, ahora debo de pasar por este proceso, recurrir los documentos, que son como actas de nacimiento, identificaciones, en fin, documentos un poco básicos, por decirlo así, pero se tarda 2 semanas en que el altiplano apruebe este pase para la visita.
1: Híjole, pues no, me está complicado y sobre todo que un preso pues no pueda tener acceso a contacto con su familia, me parece que ahí hay una irregularidad. No obstante, cualquier tipo de procedimiento burocrático pues debe de ser un derecho de la persona que está ingresada en un penal pues tener acceso. Pero esto quizá es parte de una campaña, Verónica, que se ha dado desde la Presidencia de la República, porque no podemos decir que solamente es la Fiscalía, es la Presidencia de la República, la Presidenta que todos los días dice que Ernesto Rufo es un criminal, cuando ni siquiera ha sido juzgado, apenas comenzó el proceso. Ya ayer la presidenta decía casi que estaba condenado como uno de los principales guachicoleros fiscales de este país. ¿Esto qué imagen les da, qué reflexión les da? Sobre todo porque este caso se hizo de manera, como se dice, fast track, y de pronto se tuvo una campaña de todo el Estado mexicano en contra de su padre.
2: Alberto, es para mí importante que los medios lo reconozcan de esa manera, así como tú lo has mencionado, porque ya la evidencia de lo que se está haciendo desde la Fiscalía, desde la mañanera, es obvio, y yo creo que lo he dicho anteriormente, para mí hacer visible todo esto que está sucediendo con el caso de mi padre, esa es una decisión o un compromiso que yo hice conmigo misma y de decir, bueno, si nos están haciendo pasar por todo esto, pues que todos los ciudadanos sepan y se enteren de qué es lo que está sucediendo. Y así como lo mencionaste, eso es lo que ha sido desde el día uno. La primera semana que yo estuve en la Ciudad de México y estuve compartiendo toda la información con ustedes, con los medios, eran unos momentos muy, muy confusos porque nosotros tratábamos de entender lo que decía la Fiscalía, pero era datos incorrectos que lo que estaba entregando la fiscalía. Entonces yo decía, ¿cómo una institución de este tamaño del país sale a decir esto a una nación? Estás confundiendo a una nación. Yo ahora pues reflexiono todo lo que dicen ahí desde la mañanera y que dicen que hay que cuidar que están cuidando la soberanía y que el pueblo manda. Yo digo, bueno, no, aquí yo creo que las cosas no están empatando con lo que se dice y con lo que se hace. Y el caso de mi padre es un ejemplo claro.
1: Y sobre todo porque les mandan un mensaje de que las puertas de la fiscalía, inclusive del Poder Judicial, pues están cerradas, ¿no? Porque pareciera que hay una decisión, una orden tomada desde la presidencia que deberán de acatar la fiscalía, que pues ya sabemos, pues ya casi es un brazo, una institución del Poder Ejecutivo y del Poder Judicial, que fue modificado y que ya hemos visto las irregularidades, cambian al primer juez, ponen a una segunda juez que le permite pues a la fiscalía mantener a Ernesto Rufo. Ante este cierre de puertas dentro del país de la justicia, ¿están acudiendo a organismos internacionales para que puedan revisar este caso? Entiendo que ya hicieron una manifestación ante la Comisión Nacional de los Derechos Humanos, pero creo que la han de haber hecho pues simplemente porque se tiene que cumplir el trámite, pero buscarán instancias internacionales como la Comisión Interamericana de Derechos Humanos y otros organismos de derechos humanos.
2: Sí, Alberto, sí. Esos pasos son ya parte de mis acciones prioritarias. Yo ya estoy aquí en San Diego. De hecho, cuando fui a ver a mi papá el jueves, él me dijo que regresara a mi casa. Y lo cual yo también ese día, que un día antes había ido a la embajada, pero ese día yo ya me sentía vulnerable cuando sucede que acudo a una bodega donde mi papá tenía almacenados documentos, la fiscalía nos bloquea el acceso a esos documentos, lo cual se sintió una violación a los derechos humanos de mi papá tremenda, y yo lo palpé, yo estuve ahí, me lo hicieron a mí. Después, bueno, viene lo de la cancelación de mi cuenta bancaria de mi empresa en México. Y bueno, ahí es cuando yo siento también, eso es cuando pude sentir la persecución política. Entonces regreso aquí a San Diego y yo, ahorita aquí desde Estados Unidos, mientras pasa este tiempo del proceso de mi pase, yo estoy tomando estas acciones de nivel internacional.
1: Verónica Rufo, dice la Fiscalía General de la República, ahora que nos hablas de las empresas, que hay 96 pruebas fehacientes, contundentes de las empresas de su padre relacionadas con el transporte ferroviario de combustible ilegal. ¿Las empresas de su padre sí se dedicaban al transporte de combustible y si tenían relación alguna con el transporte de productos del petróleo?
2: Bueno, no son las, solamente la. Mi padre era socio inversionista de Ingemar, simplemente. Y tengo entendido que pues ni se comunicaban entre estas, no, ni se conocían entre todas estas empresas que están involucradas, que las desconozco, Alberto, ¿okay? No, yo no soy la que está empapada en todo Fernando Gómez Montt, el equipo, obviamente hay expertos que están tratando todo esto, pero mi padre era solamente socio inversionista de una empresa, y no era el mayoritario, eso es otro dato incorrecto que siguen diciendo, sí tenía, era 30%, si es en mi entendimiento, pero solamente de Ingemar, y lo que hacía Ingemar era simplemente tener el permiso, la licencia para poder transportar el combustible. Sin embargo, no tenían, no vendían ni comercializaban ni tenían ni tampoco contrataban a los ferrocarriles o los vehículos, etcétera. Tampoco pasaban por aduana. O sea, era solamente el socio mayoritario de Ingemar, que Ingemar tenía la licencia, el permiso para transportar el combustible.
1: Ahora, ¿qué tanto han visto ustedes de la Fiscalía General de la República que acepte las pruebas de descargo que puedan estar a favor de Ernesto Rufo? ¿O ya cree, Verónica, que esto ya es una consigna, que pese a lo que se presente sobre la inocencia de su padre, esta no se tomará en cuenta porque ya hay una decisión de mantenerlo en prisión?
2: Yo sinceramente lo veo así. Yo sinceramente veo que nos estamos enfrentando a un sistema que está ya con una decisión tomada y que por más que nosotros probemos la inocencia, pues es un no. Así lo siento yo, pero claramente que debemos de continuar haciendo lo que se debe hacer por la vía legal en México. Yo creo que eso debe de seguir sucediendo, pero mi para darles mi una opinión sincera de lo que estoy viviendo es que yo creo que tenemos que verlo por la vía internacional o otras maneras, porque ese no yo lo veo ya ahí contundente desde la fiscalía y de lo que dicen en la mañanera.
1: Por último, Verónica Rufo, su papá fue el primer gobernador de oposición, lo fue hace ya algunas décadas, había estado activo, fue después legislador federal, después se retiró del Partido Acción Nacional, hoy participaba como integrante del Consejo Consultivo del partido Somos MX, Somos México, un partido recién creación, pero realmente no tenía una actividad para competir por un cargo público ni en Baja California ni a nivel nacional. Le pregunto, ¿tenía actividades? Por lo pronto, mediáticas no lo veíamos, pero ¿tenía actividades? ¿Estaba trabajando para construir candidaturas en Baja California, que hoy pues es un estado que tiene muchísimos problemas por una gobernadora donde se le filtran audios? ¿Podría ser esto una venganza por su actividad política activa o ya ve que esto no puede ser un elemento?
2: No sé si tanto una venganza política, porque mi papá, por el lado político, no estaba tan activo, pero mi papá era una persona que tenía un conocimiento pues profundo, ¿no?, de cómo funciona la política en México, y yo veía que sí, constantemente personas de toda la República lo buscaban para pedir su asesoría, su guía. Entonces, puede ser que, pues, no, en la política pensaran que él seguía orquestando, creo que sí. Pero yo lo veía y ya no estaba tan activo. Pero yo creo que por su sabiduría, por su conocimiento, por su pues la confianza que le tiene la gente de México, que por ahí yo sí pudiera pensar que aún, y sobre todo en Baja California, ¿no?, que en Baja California es un ícono, yo sí pudiera pensar que aún la oposición pensara, bueno, en este caso el gobierno, pensara que mi papá pudiera ser un orquestador de algo.
1: Hoy sí hay que analizar todas las vías, y yo creo que para la defensa ante organismos internacionales esta podría ser, porque finalmente pues es una figura muy destacada en la vida democrática de nuestro país, y por ahí también podría haber algún tipo de decisiones. Ya ve, Verónica, que en este gobierno pues casi no se actúa de esa manera. Pues le deseamos que la defensa sea muy fructífera, Verónica. Conocemos muy bien a Ernesto Rufo, cubrimos muchas de sus actividades políticas, y todo este proceso pues parece muy desasiado, no ha habido transparencia ni mucho menos una decisión de una justicia pues sin ningún tipo de tinte político como debería de ser en este país, Verónica, y esperemos que la defensa pueda dar todos los elementos para probar la inocencia de Ernesto Rufo. Por lo pronto, Verónica, estaremos en comunicación con usted y este espacio siempre estará abierto para toda la denuncia que quiera interponer. Por lo pronto, Verónica Rufo, le agradezco mucho que haya platicado con nosotros.
2: Alberto, agradezco mucho tu entrevista.
1: Muchísimas gracias. Vamos a un corte y regresamos con más.
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2: Y ahora pasamos con el primer tiempo de todos los deportes y Óscar Orozco. Adelante, Óscar, te escuchamos. Muy buenos días.
3: Buenos días, Beto, ¿cómo estás? Un gusto saludarte a ti y a todo el auditorio de Informativo NTR. Vamos con la información deportiva más importante de este miércoles. Pues un martes de escándalo se vivió en el fútbol mexicano en torno a la Liga MX el día de ayer. Ya dejemos un poco el famoso All-Star Game que se va a disputar esta noche en Charlotte, en donde pues será un juego de estrellas sin estrellas, porque las Chivas decidieron no mandar a lo mejor que tienen o a los que estaban convocados, debido a que tienen un partido el próximo viernes de liga ante el Puebla. No, el escándalo se dio en Monterrey. Así es. ¿Por qué? Porque Tigres no tiene técnico. Así es. Los Tigres, el equipo poderoso, uno de los más dominantes en los últimos años de la Liga MX, con títulos, con subcampeonatos, con plantillas y equipos importantes, una nómina brutal, pues no tiene técnico. El día de ayer, a mediodía, se anunció por parte de la directiva felina que Guido Pizarro dejaba de ser el técnico del equipo felino por motivos personales. ¿Cuáles son estos motivos personales que orillaron a Guido Pizarro a dejar el cubil felino de repente? Porque estaba la situación bien. Los malos resultados o los resultados recientes, pues si bien estaban por ahí un poco poniendo en duda el funcionamiento del equipo, perder contra Tijuana en la primera fecha no estaba en el guión, y luego empatar en casa ante San Luis tampoco, y se sentaron, se dice, trascendió que se sentó Guido Pizarro con la directiva, esta nueva directiva que llegó para esta campaña a través de Cemex, que ya nos dijo, a ver, Mauricio Culebro se va a ir ya a otra empresa, ¿no? A trabajar a otra empresa, y bueno, pues ahí Guido Pizarro, ahora con esta nueva directiva negociando, hubo salidas, lo de Ángel Correa, esta novela que se suscitó precisamente de que se iba, que se quedaba, Guido Pizarro pues ahí hablaba en torno a que pues él iba a respetar lo que decía el jugador, sin embargo, pues ante los resultados recientes, pues se sentaron a hablar la directiva y Pizarro, y él pues pidió refuerzos, todo indica que pidió refuerzos, no se los iban a dar, la directiva está, parece que en esta campaña, con esta nueva directriz, con este nuevo presidente, cerró, Carlos Emilio González y Carlos Valenzuela cerraron la cartera, la cual estaba pues en torneos anteriores, o sea, gastando a destajo, ¿no? Con contrataciones malas, buenas, algunas que sí pegaron, otras no tanto, pero soltaban la chequera con singular alegría, sin importar cuánto les costaban, era llenar la plantilla de jugadores importantes, y ya vieron que no siempre gastando se pueden lograr títulos, hay que gastar con inteligencia. Y Guido Pizarro, ante la ausencia de jugadores como Guiñac, que ya no tiene, Gacelo, el mismo Ángel Correa, pues no tiene atacantes, ahí todo a Rodrigo Aguirre, vendieron a Nico Ibáñez a Cruz Azul, y así las cosas, pues tuvo Pizarro, se dice, un par de pláticas desde el lunes con los directivos de Tigres, Carlos Emilio González y Carlos Valenzuela, quienes estaban preocupados por el inicio del torneo, y Guido Pizarro señaló que pues necesita refuerzos el equipo, ¿no? Le dijeron que ya no llegarán, lo que le dijeron es que ya no llegarán conforme a lo que había pedido el entrenador, pues con lo que hay. Luego Juan Sánchez Purata se fue también al Atlas, el equipo de Tigres, un polvorín, sin jugadores, sin refuerzos, y Pizarro quería, así como en las épocas del Tuca Ferretti, eso trascendió, quería un equipo poderoso, que soltaran la chequera, ¿no? Ahora sí, para cumplir con las pretensiones del club, que va a disputar el torneo, la League Cup y también la Conca Champions. Entonces quería dinero, que se dice que necesitaba al menos 3 refuerzos de una lista que había dado desde el mes pasado y que no se cumplió en ninguno de ellos. La realidad es de que pues no hay dinero en Tigres, eso es lo que se está manifestando. Así es. Aún Se dice que en esta plática que sostuvo con estos dirigentes, Guido Pizarro reclamó que la venta de Ángel Correa, cedido en más de 10 millones de dólares, diezmaba el proyecto futbolístico y que tenía y esperaba algún refuerzo de similar calidad, a lo que le dijeron que nada de ese dinero se invertirá en el fútbol, en el equipo. Así que la empresa Cemex ya se había anticipado con la llegada de ese nuevo presidente, que es más un administrador que un que alguien que esté involucrado en el deporte, ha decidido cerrar el grifo del flujo económico para el equipo para dar prioridad a sus proyectos en las plantas productoras, por lo que el aviso general fue que vienen años de austeridad en el equipo, que de igual forma continúa entre las 5 mejores plantillas del torneo mexicano, pero ya no es la mejor. Hablábamos que Transfermarkt hace algunas semanas señaló que el Guadalajara, las Chivas, con el potencial juvenil que tiene, con la hormiga González, con los 5 seleccionados, se cotizó, se revaloró o se revaluó y es la plantilla más cara del fútbol mexicano, por encima de Monterrey, de América, de Cruz Azul, de Toluca. Y Pizarro, al ver esta negativa de los dirigentes, decidió hacerse un lado. Así es, en Tigres quedaron sorprendidos por la decisión, quien después de 13 años se desliga. Él fue jugador, luego entrenador, y supone que tiene que ver en qué parte del vestuario pues ya no le ha respondido. Y bueno, pues Nahuel Guzmán, que está pues a punto ya de vive una etapa ya más de salida que de fortaleza, pues ya perdieron fuerza para ayudarle. André Pierre Guignac ya no está en el equipo. Así Juan Bruneta señaló que bueno, pues no era también uno de los viables a salir, por fortuna se quedó para el plantel, pero bueno, Guido Pizarro, ante esta situación, en una misiva que compartió en sus redes sociales, argumentó que no hay un proyecto unido, que solamente está cuando un proyecto está encaminado hacia un lado y no hay unión, o no está de los dos lados, no hay una unión o no hay un proyecto conjunto, pues lo mejor es hacerse un lado. Y eso fue lo que manifestó en sus redes sociales a través de esta carta. Es bastante extensa. Agradeció a los aficionados, a los jardineros, a los de limpieza, a todos los que conforman parte de la familia felina, la familia de Tigres, y agradeció la oportunidad de haber sido técnico y prometió o dejó entrever que en un futuro quizás se vuelvan a ver las caras. Esta situación sorprende. No había un plan B para Tigres. Anunció el cuadro felino que será Hernán Elizondo y Carlos Turrubiate los que dirigirán el partido del próximo fin de semana ante Querétaro y seguramente la Leagues Cup. Va a tener que desmenuzar muy bien Tigres quién llega al timón en un plantel que estará limitado. Con los jugadores que tiene es una plantilla importante, si la mantienen, José Herrera, Diego Lainez, está también los extranjeros por ahí, Rómulo, Joaquín, Nahuel Guzmán, Stitch Angulo, Fernando Gorriarán, Bigón, por ahí Bruneta, obviamente. Son elementos interesantes, importantes. No es una plantilla que esté floja o se sienta, pero sí necesitaría reforzarse para competirle a equipos como Cruz Azul, como Toluca, como las mismas Chivas. Pero bueno, pues se hace un lado ahí y pues estos dos personajes, Carlos Turrubiates y Hernán Elizondo, se harán cargo del equipo en la Leagues Cup, que arranca la siguiente semana, y el partido del fin de semana contra Querétaro. O sea, ahí está este polvorín llamado Tigres, en donde pues están en busca de técnico. ¿Quién será?

0: escandalito que se formó en torno al fútbol mexicano fue el caso Atlas Santos, Santos Atlas, el fin de semana, en donde Santos, a través de un comunicado, señaló que la federación le solicitó documentación por presunto espionaje por parte del de Atlas en el partido del sábado pasado en el territorio de Santos Modelo. Hay una imagen por ahí en la que se ve a un elemento del cuerpo técnico de Atlas detrás de una puerta, aparentemente escuchando. Pues eso había trascendido. Sin embargo, ya el día de ayer Santos sí informó que entregó la documentación solicitada por la Federación Mexicana de Fútbol para contribuir con la investigación que realiza la Comisión Disciplinaria sobre el presunto caso de espionaje registrado durante el partido del pasado sábado 25 frente al Atlas. La polémica surgió luego de que al medio tiempo del encuentro un integrante del cuerpo técnico rojinegro fuera señalado por presuntamente escuchar la charla técnica de Renato Paiva, entrenador del conjunto lagunero, situación que generó inconformidad en el club de Torreón y derivó en la apertura de un procedimiento de investigación por parte de las autoridades del fútbol mexicano. A través de un comunicado difundido en sus redes sociales, Santos confirmó que cumplió con el requerimiento de la federación y también manifestó su confianza para que la comisión disciplinaria realice una investigación objetiva para esclarecer los hechos. Por respeto al proceso, señaló el comunicado, el club no emitirá más comentarios hasta que las autoridades competentes concluyan su revisión. Por su parte, en el Atlas hay total hermetismo, no hay ningún comunicado, ningún señalamiento, ninguna defensa que objete o que diga no, no es cierto, se está malinterpretando, este jugador pasó por ahí, pero no advirtió que no sé, alguna excusa, ¿no? Que sea válida para defenderse ante esto presunto o ante este presunto espionaje, que insisto, lo reiterábamos ayer, es un caso ya de fútbol de llano, ¿no? Esto ya es algo incomprensible en una liga que se dice ser la más moderna y limpia, sobre todo en esas cuestiones de fair play del planeta. Y pues no, no es así. Así que bueno, hay que esperar. Esto se está investigando. La comisión disciplinaria estará detallando qué pasó, quién sí estuvo ahí, por qué estuvo ahí, investigando también, y Atlas tendrá que responder ante estas acusaciones de las que ha sido objeto el cuadro rojinegro ante un presunto caso de espionaje. Si contribuyó este espionaje a que Atlas haya ganado, difícil saberlo, porque en la cancha pues, las situaciones son distintas y plantea alguien algo distinto en el vestidor, es complicado saberlo. Atlas ganó el partido y por eso es de que la situación pues se compromete aún más, ¿no? Si hubiera perdido Atlas también hubiera existido dudas en torno a esto, pero el caso es de que gana, entonces se presume que hubo cierta ventaja por esta situación de espionaje. Pero bueno, se va a dejar todo en manos de las autoridades competentes, que van a determinar si hubo espionaje o no por parte de el Atlas. Increíble, pero cierto, todavía con estos detallitos. Hasta aquí la información de momento deportiva más importante de este miércoles. Les deseo a la gente que tenga una excelente mañana. Cuídese mucho. Le invito a que siga con nosotros en el noticiero porque hay más información. No le cambie.
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0: Le agradezco muchísimo a Fernando Gómez Mont, él es abogado de Ernesto Rufo Appel, exgobernador de Baja California. Y abogado, muchísimas gracias por estar con nosotros. ¿Y cuál es la situación actual, la situación jurídica de Ernesto Rufo Appel después de que fuera detenido e ingresado al altiplano?
1: Bueno, como ustedes saben, se le dictó auto de vinculación. En mi opinión, y lo he manifestado reiteradamente de manera precipitada e injusta, y se le está aplicando un régimen de delincuencia organizada a un grupo de personas no violentas, y con lo que enfrentan su proceso en condiciones injustas y adversas que deberían ser modificadas. Se abre un espacio para que el Ministerio Público continúe con su investigación. Le dieron 6 meses más para la investigación complementaria. Es un plazo que también corre para la defensa, para entrar en un proceso de descubrimiento de pruebas que puedan ser reclamadas para la inocencia del señor Rufo. Y es el proceso que se abre. Nosotros, por lo pronto, estamos concentrados en buscar los caminos para modificar sus condiciones de internamiento y lo que yo considero que es una abuso de autoridad al aplicar un régimen originalmente previsto para la delincuencia violenta a un caso que no lo amerita y recuperar parte de la legalidad que yo denuncio extraviada en este caso.
0: La Fiscalía General de la República dice que hay 96 pruebas, lo ha dicho ya en diversas ocasiones, también la Presidenta de la República. ¿Dentro de esas 96 pruebas hay alguna que verdaderamente justifique su detención y su aprehensión en el altiplano?
1: Cuando se le preguntó a la Fiscalía en la audiencia bajo qué presupuesto se señalaba la participación del señor Rufo, se dijo, porque es accionista de una sociedad que participó en el proceso que hoy se investiga, por ser secretario del Consejo y por haber recibido mucho tiempo antes un préstamo de dicha sociedad. Nada más. No hay una sola prueba que conociera de este hecho, de este proceso, de esta maniobra, etcétera, etcétera, ¿no? Entonces, para mí que son unos indicios absolutamente insuficientes para afirmar que el señor ha participado y está involucrado en una operación de contrabando ilegal de combustible.
0: Ahora, existen varias figuras de protección, el amparo y el debido proceso, esto no se ha respetado. ¿Por qué sigue en la cárcel entonces Ernesto Rufo Appel si jurídicamente no hay sustento para hacerlo?
1: A ver, yo creo que estamos en una inercia en donde desde el gobierno se arranca una investigación, una acusación en base a medidas extraordinarias, y como todo, esta inercia que genera un clima de linchamiento y esta inercia que genera o que busca arrasar a una persona, pues en el corto plazo parece sostenerse. Pero en la medida en que se va develando y se ve que carece de méritos, pues tiende a desvanecerse, ¿no?
0: Digamos que...
1: ¿Por qué sucede así? Bueno, pues es uno de mis reclamos, es qué necesidad había de llevar esta investigación a ese nivel de virulencia.
0: ¿Está violando alguna ley, algún reglamento la Fiscalía General de la República para mantenerlo en la cárcel? ¿Está violando algo el juez del caso para mantenerlo?
1: A ver, se pidió, la ley establece, el Código Nacional de Procedimientos Penales establece como excepción a la prisión preventiva oficiosa la posibilidad del arraigo domiciliario para una persona mayor de 70 años. Se entiende que su reclusión en nada abona a la justicia. Y en este caso se alega un riesgo para la sociedad sin acreditar en nada esto. Si hay un temor de fuga o algo así, siempre hay remedios, monitores electrónicos, mecanismos para salvaguardar que eso no suceda, y desde ese lugar se pueda defender el señor en condiciones menos adversas, ¿no? Por su edad y por todo. Y máxime cuando yo considero que la imputación que se le hace está sostenida con alfileres.
0: Fernando Gómez Mont, usted fue secretario de Gobernación. Sin entrar a la polémica política, me gustaría mucho el mensaje que se le da a la sociedad. Ernesto Rufo es una figura pública muy importante, pero cuando hay estos instrumentos de la Fiscalía y esta decisión de los jueces, ¿están mandando un mensaje de que todos los ciudadanos somos vulnerables ante las decisiones que puedan tomar?
1: Absolutamente. Esa ha sido mi crítica. Es decir, cuando se procede con un rasero tan bajo para perseguir a alguien por una cuestión no violenta de orden patrimonial y que resulta ser de un lugar, de una militancia política distinta a quien ostenta el poder, se abre la percepción de una inercia autoritaria. Al decir que el poder se va a sostener a partir del abuso. Yo creo que es algo que tiene que ser reconsiderado. No veo ninguna necesidad política y solo veo que esto, pues, a ver, déjame decirte, es especialmente peculiar o contradictorio viniendo de una izquierda que denunció los excesos del 68 y que alegó que entonces el internamiento de los acusados en campos militares, la aplicación del delito de disolución social, eran abusos que debían ser superados. Y hoy parece ser que sin mucha memoria aplican estos mecanismos otra vez en contra de personajes de la política. Me parece innecesario. Es más, me parece injustificado y me parece peligroso para todos.
0: La fiscalía ha hablado de la extinción de dominio, porque en los casos de delincuencia organizada hemos visto que se detienen las personas y después se hace la extinción de dominio. Entiendo que hay unas cuentas que están congeladas, algún patrimonio. ¿Se habla de ir más allá de la detención de Ernesto Rufo?
1: Yo me voy imponiendo de las pretensiones de la fiscalía, de esa no me he impuesto, y en su momento yo estaré ausente por unos días de la defensa, pero mis socios se quedan a cargo de la misma y ya te habrán de dar respuesta a esas pretensiones, si es el caso.
0: Por último, la presidenta y la fiscalía han dicho que no se ha terminado con las detenciones en este caso. Hemos visto que hay una figura política, Ernesto Rufo, hemos visto a integrantes de la empresa, pero pareciera que cuando dicen todavía va a haber más detenciones, pues se refieren más hacia la cuestión de oposición, hacia los actores de oposición. ¿Usted ve que pudiera haber una amenaza hacia la clase política opositora de poderlos involucrar en este tipo de delitos, de detenerlos y de utilizar la justicia para amedrentar a la oposición?
1: Me parece una inferencia que no parte de lo que yo conozco. Ciertamente basta que se aplique esto como se está aplicando para que la clase política se pueda sentir amenazada por un ejercicio arbitrario del poder, pero que derive de este caso, yo no tengo conocimiento alguno que exista otra gente con un perfil político involucrada en las acusaciones.
0: Ya, la última pregunta, abogado, ¿hay recursos? Porque ya empezaron, obviamente, a decir y a hacer crecer el caso. ¿Habría recursos que se pudieran investigar de esta supuesta banda de huachicol fiscal que se hayan ido a los partidos políticos, al PAN, a Somos MX? ¿Ustedes han identificado alguna línea o pueden ver alguna posibilidad?
1: Ni ellos ni nosotros, hasta donde yo sé. Pero en el reino de las imputaciones arbitrarias, vete tú a saber. O sea, no es dejar abierta ahí una duda. Simple y sencillamente, la falta de consistencia técnica de las investigaciones y de las conclusiones y del procedimiento, pues, abre las puertas a la fantasía.
0: Fernando Gómez Mon, abogado de Ernesto Rufo, exsecretario de Gobernación, muchísimas gracias por haber platicado con nosotros.
1: A tus órdenes.
0: Muchísimas gracias. Vamos a un corte y regresamos con más.
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1: Y esta mañana de miércoles lo invito a que pueda consultar, comprar el diario Ovaciones, que es el diario de casa, el diario de toda esta empresa, esta compañía de información, y que le ofrece hoy pues bastantes temas para poder reflexionar. El tema que ya hemos abordado aquí, el de los lineamientos de las audiencias para radio y televisión, y que la presidenta Claudia Sheinbaum pues está analizando también cómo trasladarlos a la prensa escrita y a las plataformas digitales, o sea, para las redes sociales. El diario Ovaciones en su portada informa sobre el inicio del plan para proteger a audiencias de radio y televisión de la información falsa. Ovaciones retoma algunos comentarios de algunos especialistas y también sectores políticos que advierten el riesgo de la libertad de expresión que pudiera tener en esta consulta. El diario Ovaciones informa que con una consulta pública a celebrarse del 27 de julio al 21 de agosto, el gobierno federal busca definir los lineamientos que regularán, asegura la protección de los derechos del teleauditorio al recibir información veraz y oportuna. En caso de que ese derecho sea vulnerado, los agraviados podrán presentar una queja a través de las personas defensoras de las audiencias, cuya desatención derivaría en sanciones. Si bien la presidenta Claudia Sheinbaum descartó que se busque imponer mecanismos de censura, tanto la Cámara Nacional de la Industria de la Radio y la Televisión como la Asociación de Jueces y Magistrados advirtieron riesgos de una regresión democrática y la libertad de expresión. Además, también se informa sobre lo dicho ayer por el presidente de los Estados Unidos en torno a el Tratado Comercial de Norteamérica. Donald Trump dijo en una entrevista televisiva que no le importa el Tratado Comercial de Norteamérica, que de hecho a los únicos que le importa es a Canadá y a México. Dijo Estados Unidos, pues el presidente, que por él no hubiera Tratado Comercial de Norteamérica, es lo que informa el diario Ovaciones en su portada del día de hoy. También trae un análisis, unas declaraciones que dio el presidente de la FIFA, Gianni Infantino, que habla sobre la democratización del fútbol. Y el Mundial estará a la venta, es lo que dice el diario Ovaciones. La FIFA analiza un modelo para vender participaciones del certamen a inversores privados mediante la creación de una nueva empresa. La UEFA, que es la Asociación Europea, pues reprueba la iniciativa. Así es que venga el negocio en la FIFA. De por sí ya es uno de los negocios más importantes en todo el mundo, pero ahora lo quieren hacer todavía más negocio, teniendo participación de los proveedores. Así es que yo lo invito a que pueda consultar, pueda comprar el diario Ovaciones, que es el diario de esta casa de información, tanto editorial como de contenidos radiofónicos y televisivos. Y ya lo llevaba a la palestra informativa el diario Ovaciones. El día de ayer, el presidente Donald Trump dio una entrevista a Fox News. Ahí los comunicadores, los conductores le preguntaron al presidente estadounidense, pues qué pasaba con las negociaciones del tratado comercial, si este tenía vigencia para la economía de los Estados Unidos y si tenía una importancia realmente para su país. Y esto fue lo que contestó el presidente estadounidense. Escuchemos.
2: I'd rather be independent. Here's the thing. Mexico and Canada need us. We don't need them. The deal is important for them. It's not important for us.
1: No me importa. Yo prefiero ser independiente. Este tratado es importante para Canadá y México, pero no es importante para nosotros. A mí no me importa el tratado comercial. Es lo que dijo el presidente estadounidense Donald Trump en esta entrevista, poniéndole obviamente muchísima más presión a las negociaciones que se llevan a cabo entre los tres países. La semana pasada terminó la tercera ronda de conversaciones bilaterales entre México y Estados Unidos y se citaron para el próximo mes de septiembre para realizar una cuarta ronda de negociaciones entre México y los Estados Unidos. Pero con estas declaraciones del presidente estadounidense, híjole, la verdad es que se quitan muchos ánimos y sobre todo México tiene que pensar en que las cosas serán diferentes en este tratado comercial y serán al estilo de Donald Trump. Y en más información internacional, le informo que el presidente Trump dijo este miércoles que las Fuerzas Armadas de los Estados Unidos golpearán duro a Irán tras un ataque con misiles contra bases estadounidenses en Jordania. Trump le confesó a diversos periodistas estadounidenses que le va a dar una paliza como nunca a Irán y le van a pegar duro esto, según lo escucharon algunos periodistas estadounidenses. Además, el gobierno estadounidense prohibió, escuche usted esto, la importación de robots humanoides y cuadrúpedos fabricados en otros países diferentes a Estados Unidos y no podrán ser ingresados a la Unión Americana por motivos de seguridad nacional. La decisión se tomó con base en las conclusiones de un grupo de trabajo convocado por la Casa Blanca, que determinó que estos robots fabricados en el extranjero podrían amenazar infraestructuras críticas y la seguridad y protección de los residentes en los Estados Unidos. Ahí viene una nueva guerra tecnológica, la que tenían, por ejemplo, primero con algunos dispositivos digitales, dispositivos electrónicos como los teléfonos y las tabletas, que principalmente de origen chino, que tuvieron serias dudas en torno a posible espionaje con todos los sistemas que utilizan estas tabletas y estos teléfonos. Después hubo una guerra por el TikTok, esta plataforma que es la número uno de utilización entre los jóvenes principalmente y que se ha vuelto la reina de todas las redes sociales. Recordará que también es una plataforma de origen chino y que Estados Unidos, el presidente Donald Trump, amenazó con bajarla, con de plano suspenderla, si es que no la vendía a algún estadounidense. Y ahora viene la segunda, otra guerra, que será la guerra con estos robots que poco a poco avanzan en todo el mundo y ahí el medio, todo Asia se ha convertido en la meca de la innovación tecnológica en torno a los robots, que por cierto, los ha visto. Bueno, algunos tienen un rostro casi humano, verdaderamente, hacen gestos humanos, aunque todavía su mecanismo es todavía muy lento, pero están avanzando a pasos agigantados, así es que pues ese futuro de la película de muchas películas de ciencia ficción que veíamos por ahí de los años 80, Blade Runner, por ejemplo, ¿se acuerda de esa extraordinaria película? La primera, la original, ya la segunda estuvo medio chafona, pero la primera fue extraordinaria. Harrison Ford creo que es el que actúa en esa película de Blade Runner, pero nos muestra cómo podría ser el futuro de nuestra humanidad y ya nos estamos acercando con estos robots, los robots humanoides que ya son un hecho sobre todo en esa parte del mundo, allá en Asia y Estados Unidos ya finalmente pues los canceló, los prohibió. Y otra información internacional, la Policía Nacional de Paraguay incautó casi media tonelada de cocaína en la ciudad de Villa Hayes, del departamento del presidente Hayes, en el oeste del país, así lo informó la policía. La droga venía oculta en el doble fondo de un tracto camión proveniente de Bolivia que fue interceptado por los agentes. Pero aquí lo noticioso es que, ¿qué cree? Los paquetes de la droga que venía y que fue incautada en Paraguay, tenía logotipos del Mundial de Fútbol. Ahí estaban los paquetitos, unas como bolsas, unos paquetes negro que tenían el logotipo de la FIFA. ¿Qué mensaje estarán mandando los narcotraficantes? Por eso es noticia el día de hoy. Nos vamos hasta NTR Guadalajara con mi compañera Nivia Cervantes. Adelante, Nivia, te escuchamos. Buenos días.
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3: Alberto, cuando son las 8:41 desde esta perla tapatía, te actualizo información, decirte que según el análisis estadístico de la Secretaría de Inteligencia y Búsqueda de Personas, señala pues que los adolescentes y jóvenes entre los 15 y 19 años son el sector de la población que más desaparece, y es que se registra o se reporta que son 5,679 personas en este rango de edad, reitero, de 15 a 19, de las que 1,436 no han sido localizadas. También es la etapa de una de las tasas de localización más alta, que es de 74%, esto de acuerdo con la revisión de datos compartida con NTR Guadalajara. Bueno, pues resulta que las desapariciones, Alberto, están también ligadas a la edad productiva, ya que después de las cifras más altas se registra entre los 20 y los 44 años. En Jalisco, pues en total se han registrado 1,942 a la fecha, mejor dicho, desde 1,942 a la fecha, se han registrado 37,831 personas desaparecidas, de las que más de 16,000 aparecen como búsquedas activas. De estas últimas, 77% son hombres. También decirte, Alberto, rápidamente que el Instituto Nacional Electoral publicó ya los resultados del examen de conocimientos aplicados aspirantes a la presidencia del Instituto Electoral y de Participación Ciudadana. De las 54 personas que realizaron la evaluación, 29 de ellas, 15 hombres y 14 mujeres, obtuvieron una calificación igual o superior a 6.0 y avanzaron a la siguiente etapa de este proceso. Alberto, la información desde Jalisco. Muy buenos días.
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4: Hola, ¿qué tal? Te saludo desde Zacatecas con lo más destacado. En un operativo conjunto de la Fiscalía General de Justicia del Estado y el Gabinete de Seguridad Federal, fueron detenidas 5 personas en el municipio de Tabasco, Zacatecas, y una más de Jesús María, Aguascalientes, presuntamente vinculadas por un grupo del crimen organizado. Entre los capturados se encuentra Felipe N., identificado como presunto cabecilla y principal generador de violencia de la célula delictiva que opera en ambas entidades. Durante los cateos se aseguraron armas, cartuchos, narcóticos, ponchallantas, vehículos y 5 inmuebles. Las autoridades informaron que los detenidos enfrentarán investigaciones de carácter federal y local. En otros temas, el quirófano número 2 del Hospital General Fresnillo fue suspendido temporalmente tras una falla en el sistema de ventilación ocasionado por filtraciones de agua derivada de las recientes lluvias. El director del hospital, Humberto Regis Alcalá, informó que una doctora y 2 enfermeros se desvanecieron debido a temperaturas de hasta 30 grados centígrados. Señaló que la reparación concluirá esta semana y aseguró que no existe un rezago importante de cirugías, ya que las urgencias continúan atendiéndose y las programadas fueron reorganizadas. Actualmente el hospital opera con 2 quirófanos, mientras continúa la remodelación de 1 cuarto. También compartirle que la vocal ejecutiva del INE en Zacatecas, Araceli Frías López, afirmó que prevenir la violencia política de género es fundamental para consolidar una democracia con igualdad de condiciones para las mujeres. Durante el conversatorio Liderazgo y Prevención de la Violencia Política contra las Mujeres en Razón de Género, señaló que aunque las mexicanas obtuvieron el derecho al voto y a ser votadas en 1953, aún persisten prácticas discriminatorias en distintos ámbitos. Explicó que la violencia política de género incluye cualquier acción u omisión que limite, obstaculice o anule el ejercicio de los derechos político-electorales o el desempeño de cargos públicos. Hasta aquí la información desde el estado de Zacatecas. Le invito a que continúe en Informativo NTR.
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0: Mientras más minutos, le estoy diciendo, minutos pasan sin una definición en la Universidad Nacional Autónoma de México, más se podría estar conformando un movimiento de protesta. Y es que ya lo sabe usted muy bien, se suspendieron todos los trámites derivados del examen de admisión para licenciatura, se encontraron algunas irregularidades en un examen que se hizo en línea, todos los estudiantes aspirantes a entrar a la UNAM hicieron su examen desde su casa o de cualquier negocio o de cualquier café, pudieron hacer su examen. Según la UNAM, se habían establecido diversas candados, diversas protecciones para evitar que se hiciera trampa. Sin embargo, al final se identificaron trampas y se identificaron, primero se dijo, en un 2% de los exámenes, pero esto ha crecido y crecido y al grado que la máxima casa de estudios tuvo que suspender todos los trámites de inscripción de aquellos que participaron en esa, pues en esa examen de admisión a licenciatura. Así es que las cosas se están complicando en la UNAM. Ayer hubo dos mensajes importantes de la máxima casa de estudios. El primero es que hasta el momento no hay una decisión si se va a repetir el examen o se van a respetar los resultados. Ayer en su cuenta de redes sociales, la máxima casa de estudios pidió a la sociedad no hacer caso a aquellas informaciones falsas. Y es que estaba circulando en redes sociales un supuesto mensaje de la UNAM informando que se repetiría el examen. Hasta el momento no hay una decisión. Y el segundo mensaje es que la Comisión Técnica para la Revisión del Proceso de Ingreso a la Licenciatura 2026 ya comenzó a trabajar. Esta comisión que fue ordenada por el rector de la UNAM, Leonardo Lomelí, y que tiene como objetivo precisamente revisar lo que pasó en este examen de admisión a licenciatura. La comisión ya se le ha dotado de toda la información de las diferentes áreas e instancias que están involucradas en este examen en línea, principalmente pues la relacionada con una empresa, es una empresa privada la que realizó el examen en línea. La comisión permanente propondrá opciones de caminos futuros y ahondará en la investigación de lo ocurrido con la finalidad de brindar a la institución, o sea, a la UNAM, información útil para deslindar posibles responsabilidades, es lo que dice un comunicado de prensa dado a conocer por la UNAM. Consciente de la urgencia, esta misma semana, la comisión formulará una recomendación para que el proceso de ingreso 2026 se apegue a los principios de inclusión y equidad, así como a la ética y a los valores propios de la Universidad Nacional Autónoma de México. Así es que, en los tres días que restan de esta semana, esta comisión técnica dará un primer informe. No sabemos si va a recomendar que se mantengan los resultados y se acepte a quienes pasaron el examen o si se va a repetir. A mí me parece muy, muy complicado, muy difícil que se repita el examen, no lo creo. Si se llegara a repetir y se desconocen los resultados, entonces podrían venir acciones legales por parte de aquellos que se están sintiendo afectados. Por ejemplo, ayer, por segundo día consecutivo, estudiantes acudieron a rectoría para protestar por este proceso. Ahora fueron estudiantes que pasaron el examen. Estos estudiantes advirtieron que si no se les respeta su ingreso a la UNAM, entonces van a interponer amparos. ¿Qué significa esto? Que acudirían al Poder Judicial, ya sea de la Ciudad de México o al Federal, para que el Poder Judicial intervenga en decisiones de la UNAM. Ya sabe usted que la UNAM es autónoma. Y esta autonomía le permite tener mecanismos de gobernanza, de regulación. Y si entonces un poder del Estado ingresa a las decisiones de la UNAM, entonces estaría violando la autonomía. Algo muy complicado. Por eso le digo que el asunto de los exámenes de admisión a la UNAM va más allá de un problema entre autoridades. Esto está jugándose una de las instituciones más importantes del Estado mexicano, que es la UNAM y su soberanía, lograda hace décadas para garantizar que la calidad de la educación en la UNAM pues no esté directamente dirigida por un gobierno o por un régimen político. Por lo pronto, como le digo, ayer estudiantes que participaron en el examen en línea acudieron a manifestarse a la Universidad Nacional Autónoma de México para que se les respetaran sus resultados. Algunos con pancartas informando del número de aciertos que tuvieron, afirmaron que ya se les debe de autorizar el ingreso a las diversas licenciaturas. Ayer la presidenta Claudia Sheinbaum llamó a la UNAM a resolver este conflicto con respeto pleno a su autonomía. Eso es importante que lo diga la presidenta, que hasta el momento el gobierno federal pues no tiene la intención de intervenir. Y eso es muy importante que lo diga la titular del Poder Ejecutivo. Sin embargo, la presidenta Claudia Sheinbaum dijo que si hay delitos y la UNAM decide, entonces la Fiscalía General de la República tendría que investigar qué delitos se cometieron en este examen en línea. Escuchemos a la presidenta.
1: Puede haber, pero en todo caso, si hay la comisión de un delito, es en todo caso la fiscalía. O sea, yo creo que la UNAM tiene que resolver dos temas dentro de su autonomía. Uno, ¿cómo va a resolver el problema del propio examen? Si el examen no va a ser válido, si sí va a ser válido, si va a aplicar un nuevo examen, si los que obtuvieron la calificación aprobatoria, unos entrarán y otros no entrarán. Ese tema lo tienen que resolver ellos. ¿Qué va a pasar con ese examen que se aplicó a distancia y que encontraron que tuvo irregularidades? Ese es un tema que tienen que resolver pues por los jóvenes, porque los jóvenes pues siempre se preparan para el examen de admisión y pues quieren tener certeza de qué va a pasar ahora que se entre a clases. Entonces tienen que resolver esa parte, y eso solo lo pueden resolver ellos, porque es una institución autónoma académicamente y también en términos de su forma de gobierno, y ojalá lo puedan resolver pronto para que pueda haber certeza para todos los estudiantes que quieren entrar a la Universidad Nacional Autónoma de México. Es un tema que tienen que resolver. Y el otro tema pues tienen que ver cómo se cometió este fraude, si participó la empresa que contrataron para hacer el examen, si fue más bien que cada quien individualmente, algunos estudiantes utilizaron la inteligencia artificial. Sí. Esa investigación, pues más que la propia agencia, aunque se puede dar asesoría, pues tendrían que revisar ellos con quién hacen esa investigación o si requieren de la fiscalía para realizar este tipo de investigaciones.
0: La presidenta Claudia Sheinbaum dijo que su gobierno estará apoyando en todo lo que pida, esto es importante, lo que pida la UNAM. No se meterá si es que así la UNAM no lo solicita, y también en el caso de la propia Fiscalía General de la República. Escuchemos nuevamente a la presidenta.
1: ¿Cómo van a resolver quién entra y quién no entra a la UNAM? Y eso lo tienen que decir ellos. Todo tiene que ser autónomo, tiene que ser ellos, y nosotros podemos apoyar en lo que nos pidan, pero es una decisión autónoma. Lo segundo es cómo se cometió el fraude. Si estuvo involucrada la empresa, si no estuvo involucrada, si requieren presentar una denuncia o no requieren presentar una denuncia, y qué van a hacer en torno a ello. Y eso lo tiene que decidir la propia UNAM. Y el apoyo que requieran de la Secretaría de Educación Pública o de la agencia, pues por supuesto, pero es un apoyo. Ellos son los que tienen que tomar la decisión.
0: Pues ahí está lo dicho por la presidenta Claudia Sheinbaum. Hay que recordar que esta misma semana el secretario de Educación Pública, Mario Delgado, informó que pues ya se había tenido contacto con el rector de la UNAM para poder tener algún tipo de comunicación, pero esto es importante destacarlo. Hasta el momento la UNAM es la que está resolviendo conforme a su autonomía pues este asunto de los exámenes en línea, que insisto, es un asunto grave, muy grave. La Universidad Nacional Autónoma de México es una de las instituciones educativas más importantes del mundo. Por eso, la importancia de que se resuelva bien y que no haya ningún tipo de duda en los estudiantes que estará formando a través de un examen en línea. O no se cuidó el examen en línea, o de plano hubo algún tipo de malos manejos de la empresa. Pero de todas maneras, debe de haber responsables en la dirección de la máxima casa de estudios. Y quizá podría involucrar al propio rector, que es el primer responsable de lo que pasa en la Universidad Nacional Autónoma de México. Ya veremos qué es lo que recomienda la Comisión Técnica para la Evaluación de este examen. Y en otros temas, oiga, ¿usted ya vinculó su línea telefónica? ¿Ya lo hizo? ¿No, verdad? ¿Usted tiene un plan? O sea, paga, fue a... y compró un pan en plan y paga mensualmente ya, pues si tiene un plan, ya no tiene que vincularla porque ya está vinculada, ¿no? Ya tienen sus datos, la telefónica, ya no hay necesidad. Pero si usted tiene un plan de prepago, que es esto que va, usted paga ya sea en línea o en las tiendas de conveniencia y paga, le pone 100 pesos, 200, 500 o lo que usted le ponga, entonces sí tiene que vincular su línea, según la Comisión y la Agencia de Telecomunicaciones e Innovación que encabeza José Merino, que es parte del gobierno federal. Hasta el momento hay 60 líneas telefónicas que ya están vinculadas. La mayoría de ellas son con un plan, como le digo, las telefónicas ofrecen planes mensuales, se va pagando a través de una tarjeta de crédito o de débito, y bueno, ahí están todos los datos, ya no hay ningún problema. Pero todavía restan 40 millones de líneas que son de prepago, casualmente, ¿no? Son las que desde hace mucho tiempo pues se pueden comprar de manera muy fácil, va uno a una tienda de conveniencia, inclusive alguna de estas promotores de las telefónicas, compra usted un chip, le dan el número y pues ahí lo tiene. Pues bueno, ayer José Merino, él es el director de la Agencia de Innovación y Telecomunicaciones, informó que se sigue con el esfuerzo para que los usuarios de la telefonía celular puedan vincular su teléfono y así tener un banco de datos de las propias telefónicas y no del gobierno federal. Escuchemos a José Merino.
2: Al momento hay 68 millones de líneas vinculadas. Es importante recordar que esta vinculación la hacen las empresas de telefonía, no es una acción que realice el gobierno. Y las empresas de telefonía únicamente resguardan el nombre y CURP de la pensora para poderlo vincular al número telefónico. Se tomó la decisión de mantener el registro durante los meses subsecuentes a partir del último dígito de cada número. Entonces, por ejemplo, si tu número termina en cero, el plazo se vence el 15 de agosto y lo que ocurre después del 15 de agosto es un plazo de 72 horas o bien si hay una recarga por parte del usuario que al momento de hacer la recarga tenga que hacer el registro. El número 1 termina el 30 de agosto, el número 2 el 15 de septiembre y nos vamos así hasta el mes de diciembre. Esto para poder dar certeza a las personas de cuándo tienen que el límite para registrar su línea y además permite a las empresas pues no saturar sus sistemas en caso de que haya un número considerable de líneas, ¿no? Todas las líneas de pospago, es decir, quienes tienen un plan, ya están vinculadas porque al momento de realizar la adquisición con su empresa, pues dan la información del nombre y demás. Y este es un esfuerzo que se ha centrado más en las líneas de prepago, en donde nosotros estimamos alrededor de 40 millones de líneas de prepago que ya están registradas y faltarían otro tanto para concluir con la vinculación.
0: Pues ahí está, usted decide si quiere vincularlo, es obligatorio según el gobierno mexicano y se tendrá hasta el mes de diciembre para poderlo hacer, pero aquí impera mucho la confianza hacia las autoridades. Vamos a un corte y regresamos con más información.
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3: Buenos días, Beto, ¿cómo estás? Un gusto saludarte a ti y a todo el auditorio de Informativo NTR. Continuamos con la información deportiva más importante de este miércoles. Bien, pues la Selección Nacional Mexicana de Fútbol Sub-20, que está participando en el premundial precisamente para buscar un boleto a este mundial que se va a desarrollar el siguiente año, 2027, ha tenido una buena actuación, encabezados por Hugo Camberos y Santiago Sandoval de las Chivas. Ganaron sus dos primeros partidos y mañana será el último ante Guatemala, buscando amarrar el liderato y el boleto a cuartos de final, el cual ya tienen. Falta definir si es primero de grupo, segundo o como mejor tercero. Está asegurado el boleto a cuartos de final, pero mañana el partido es importante. Sin embargo, una mala noticia surgió el día de ayer. Así es, el jugador Santiago Sandoval, uno de los elementos más importantes y desequilibrantes de este combinado sub-20 que busca este boleto al mundial, y aparte el boleto olímpico. Me faltaba reiterar y enfatizar esto: el boleto a los Juegos Olímpicos de 2028 está en disputa en este torneo de la CONCACAF, y Santiago Sandoval se ha convertido en un elemento clave, importante, desequilibrante. Sin embargo, se anunció el día de ayer una mala noticia. Y es que Santi Sandoval, jugador también de las Chivas, tendrá que abandonar la concentración del preolímpico o del premundial para ser operado de una fractura en la mano. Increíble. Vaya baja para la Selección Nacional Mexicana, lo que significa esto. Así es. Sin duda que es una baja sensible, importante, clave. Y bueno, Santi Sandoval queda fuera, marginado de la competencia, se trasladará a Guadalajara para ser operado y se convierte en una baja importante para la selección de Alex Diego y en este torneo. Increíble, pero bueno, pues México tendrá que solventar esta situación. El chaval de 18 años, pues se salió con una molestia en la mano y dice adiós al premundial. La joya de Chivas va a tener que ser operada tras sufrir esta fractura. Así es que abandonó ayer la concentración. En la mano derecha sufrió esta lesión, dura lesión. Y bueno, pues pierde una de sus piezas, el tricolor sub-20, descartado para el resto del torneo, y será operado en Guadalajara. Para Chivas también representa una baja importante. Se confirmó que el futbolista presenta una fractura espiroidea de la falange proximal del cuarto dedo de la mano derecha, lesión que requiere tratamiento quirúrgico, por lo que abandonó de inmediato la concentración. El percance, o cómo se fracturó Santi Sandoval, ocurrió durante el partido del pasado lunes ante Costa Rica. Tras realizarse los estudios correspondientes, el cuerpo médico de la selección mexicana concluyó que la mejor alternativa para garantizar una recuperación adecuada era una intervención quirúrgica, descartando cualquier tratamiento conservador que le permitiera continuar en el certamen. De esta manera, Sandoval regresa a Guadalajara, donde será operado bajo la supervisión de los servicios médicos de las Chivas. Increíble. Esto lo informó la Federación Mexicana de Fútbol. Sandoval había anotado en los triunfos de Antigua y Barbuda, sobre Antigua y Barbuda y contra Costa Rica. Así que se incorpora al club, pero para ser operado el día de hoy, precisamente en Guadalajara. Lastimosamente. Y bueno, pues ojalá se recupere rápido. Chivas también lo necesita y es un golpe duro para esta selección, porque es uno de los elementos más importantes, no solamente de México, sino para el fútbol mexicano en general, ¿no? Y bueno, pues ni hablar, ahí tendrá que sustituirlo. Lo bueno que queda todavía la situación de Hugo Camberos, que es el otro jugador que también ya ha llamado la atención en este torneo. Bien, y hoy se juega el All-Star Game en Charlotte, en Estados Unidos, este ninguneado partido en donde, bueno, fueron algunas figuras de la Liga MX, los de Tigres sorprendidos de que Guido Pizarro ya no esté, pero bueno, van a tener que cumplir con este duelo. Y bueno, pues en Charlotte se suspendió el día de ayer el reto de habilidades previo al juego de estrellas que se va a disputar esta noche. Hubo suspensión por tormenta eléctrica allá en Charlotte. A ver si hoy también no provoca esto. Un duelo de estrellas que año tras año, pues la primera edición, recuerdo, llamó poderosamente la atención. Ahí estuvimos atentos con este duelo reto de habilidades, ¿no? Sin embargo, pues ahora ante la ausencia de jugadores como Gilberto Mora, Paradela, y bueno, pues ahí también no va a estar obviamente la Hormiga González, los jugadores de Chivas que pues argumentaron el viernes, jugamos, ¿cómo ven? No, nuestros elementos no pueden viajar el jueves de Charlotte a Puebla para un compromiso tan importante, llegarán mermados, cansados, un viaje largo, así que no se los prestamos, tuvieron que cedernos un evento oficial, así que no estarán en el duelo de esta noche en el juego de estrellas los de las Chivas. Así que bueno, estuvo por ahí, pudimos ver a Thomas Müller, el ex del Bayern Múnich, el alemán, ahí realizando algunas de las retos de habilidades, ¿no? También estuvo Maxime Crepeau, es decir, con el equipo de la MLS, pues sí van a estar los más importantes, salvo Lionel Messi, Rodrigo De Paul, que no estarán, pero bueno, estuvieron otros por ahí, de Javier Ruiz en Necaxa, y elementos también de Bruneta, por ahí pudimos verlos, a Paradela, y bueno, pues ahí está la situación de este compromiso, ¿no? Que está transmitido por Apple TV, esta plataforma de streaming que transmite los partidos de la MLS y que también tendrá este partido por ahí, el All-Star Game, que ha sido pues desdeñado, desdeñado por la Liga MX sobre todo, ¿no? Así que bueno, pues será hoy a las 6 de la tarde, tiempo del Centro de México, la MLS contra la Liga MX. Veremos, no pasa nada. La MLS de hecho ganó el duelo de habilidades 3-2 sobre la Liga MX, ganó 3 de los 5 eventos que se disputaron, y bueno, pero pues esto no pasa nada, ¿no? Y bueno, pues hoy ahí se va a llevar a cabo este partido, por si estaba usted con el pendiente. En Francia ya se anunció el día de ayer de manera oficial la llegada a la dirección técnica del cuadro galo, el cuadro del gallito, de Zinedine Zidane, que buscará obtener títulos, la gloria para el cuadro galo ante la salida de Didier Deschamps, que en 14 años le dio mucho prestigio a la selección de Francia. Todo el mundo, bueno, los jugadores franceses celebran la llegada de un técnico triunfador. Ganó el título mundial con Francia en el 98, el primero para los Blues, y posteriormente ganó todo con el Madrid, títulos de liga como jugador, títulos, tres Champions League consecutivas, con el club merengue, campeón de campeones, en fin, todo lo ganó. Así que llega un técnico ganador a el equipo de Francia, que busca la revancha después de haber fracasado en su intento por conseguir su tercer título en este Mundial 2026. Así que bueno, pues ni hablar. Ahí está esta situación. Bien, por otra parte, Romina Hinojosa, la novia de Isaac del Toro, quien todavía celebra el tercer lugar en el Tour de Francia del fin de semana pasado en esta dura y extenuante carrera. Romina Hinojosa es novia de Isaac del Toro y va a competir en el Tour de Francia femenil, así que la mexicana Romina Hinojosa se convertirá en la primera ciclista de nuestro país que disputará el Tour de Francia femenil del 1 al 9 de agosto. Es obviamente una competencia más corta que la varonil, que la que recién terminó el domingo pasado. Así que Romina Hinojosa representará a México en el Tour de Francia femenino.

0: del equipo belga, Grace Verbeke, destacó las cualidades de todas las integrantes del plantel y tuvo palabras especiales para Romina Hinojosa, resaltando su desempeño en los recorridos de la alta montaña. Así que bueno, pues ahí están, qué pareja, ¿no? Qué pareja de ciclistas, Isaac del Toro, uno de los mejores del mundo hoy en día, y Romina Hinojosa, su novia, también participando en este evento en el que busca hacer historia. Y México, en los Juegos Centroamericanos y del Caribe, sigue cosechando medallas. Así es, el día de ayer, pues la natación también mexicana arrasó con lo que compitió. Y bueno, pues ahí también, Carlos Sansores en Taekwondo le dio la medalla de oro a México el día de ayer. También la guanajuatense Celia Pulido debutó con oro y plata en los Juegos Centroamericanos. Por ahí en la natación, así que bueno, pues también tuvo medallas para México en esta disciplina, y pues ya superó el día de ayer México las 100 medallas en total, también en gimnasia de trampolín sincronizado femenil ganó el oro Dafne Navarro, la tapatía, también Paulo Strickle conquistó su tercer oro y rompe récord en Santo Domingo 2026. Y bueno, pues ahí está este oro también que consiguió en remo en México. Andrea Maya Becerra, la mejor arquera, tiradora con arco compuesto, quedó en segundo, no pudo obtener el primer lugar. Pero pues México sigue dominando en los Juegos Centroamericanos y del Caribe. Así es, y bueno, pues sigue cosechando la medalla, sigue de líder, en el primer lugar obviamente con las medallas de oro, y bueno, pues ahí está México dando la nota alta. Se esperaba que estuviera una actuación destacada en estos Juegos, y lo está logrando la delegación mexicana. Mañana seguramente la cosecha aumentará, y así el equipo, la delegación mexicana, pues cumpliendo con honores su participación en estos Juegos Centroamericanos, que bueno, en algún momento fueron desdeñados por la anterior titular de la CONADE, Ana Gabriela Guevara, pero ver el rostro de satisfacción de los atletas mexicanos en esta competencia de obtener medallas, fogueo, pues es realmente espectacular, ¿no? Eso no se los quita a nadie. Por ahí Sansores, es una motivación para lo que viene, en los Panamericanos también, y también lo que viene en lo que será los Panamericanos tendrán boletos olímpicos. Entonces, desdeñar este torneo regional, pues es realmente, no tiene caso, no hay que demeritar ni mucho menos lo que están haciendo estos chicos, que se están partiendo el alma para obtener una medalla en estos Juegos Regionales de allá en Santo Domingo, en República Dominicana. Alexis López ganó oro, Alexis López. También por ahí Dante Romero y Ricardo Lecuona ganaron oro en boliche. Héctor Piña y Mario Quintero hicieron el 1-2 también cuando ganaron la plata. Ya México superó las 100 medallas. Hasta ahora México lleva, hasta el corte del día de ayer, 48 oros, 44 platas, 32 bronces, para un total de 124 medallas. Ahí nomás, 124 medallas. Luego está Colombia con 31 oros, 31 platas y 21 bronces, con 83 en total. Cuba en tercero con 15 oros, 14 platas y 19 bronces. Venezuela en cuarto con 11 oros, 17 platas y 30 bronces. Y República Dominicana, los anfitriones, con 10 oros, 9 platas y 29 bronces. México, líder, con 124 medallas en total. De ellas, 48 son de oro. Hasta aquí la información deportiva más importante de este miércoles. Le deseo a la gente que tenga una excelente mañana. Cuídese mucho. Le invito a que siga con nosotros en el noticiero, porque hay más información. No le cambie.
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1: Y cuando son las 9:19 a.m, tiempo del centro de México, ya de esta mañana, mañana de miércoles, ya mañana adelantadita, ya estamos a la mitad de la semana, rapidísimo está pasando esta semana, así es que pues hay que apurarse a todos los pendientes que tenemos y sobre todo a todos los proyectos que hemos emprendido durante esta semana. Por lo pronto le informo que en el Congreso de la Ciudad de México se propuso que ante fenómenos naturales como las intensas lluvias y posibles sismos, las 16 alcaldías actualicen su atlas de riesgo, en particular acerca de las áreas de barrancas y zonas bajas, para prevenir afectaciones y riesgos, principalmente con las lluvias. El grupo parlamentario del Partido del Trabajo explicó que la actualización de los atlas implica que las demarcaciones realicen junto con la Secretaría de Gestión Integral de Riesgos y Protección Civil, pues diversos mapeos de sus territorios para prevenir afectaciones y orientar decisiones sobre infraestructura, desarrollo urbano y protección civil. El metro informó que se registró una disminución del 50% en los robos de mayo de 2025 a mayo de 2026. El director del metro, Adrián Rubalcaba, reportó que el sistema colectivo registró 2.8 casos de robo al día, mientras que el año pasado se abrían 4.8 carpetas de robo por día. Detalló que un mayor número de casos corresponden a robos sin violencia y la línea 2 del metro, que corre de Cuatro Caminos a Tasqueña, es una de las rutas con mayor incidencia. Estamos hablando más que nada de carteristas, por eso hay que protegerse uno mismo, saber cómo hacerlo. Si usted trae una mochila, una bolsa, pues ponérsela siempre de frente, ¿no? Pues hay a veces que hay momentos de la hora pico en la que todo mundo va pues juntitos, todos aplastados, pues bueno, hay que cuidar muy bien sus cosas. Su teléfono celular hay que llevarlo en un lugar donde usted lo esté monitoreando constantemente. Si tiene ya suéteres, chamarras o bolsas con cierre, es mucho mejor para evitar a los carteristas, que principalmente van por los teléfonos celulares, ¿no? Y ya no se maneja tanto efectivo, pero se pueden llevar los teléfonos celulares. Y esto es en todo el mundo, ¿eh? La verdad es que no es algo privativo de nuestro país. También en las grandes capitales del mundo hay muchos carteristas y principalmente van sobre los teléfonos celulares. Bueno, ¿cuántos robos no hemos escuchado? Por ejemplo, en Nueva York, en Chicago, en Los Ángeles, en Buenos Aires, en Sao Paulo, en Brasilia. Y no se diga en los lugares turísticos como España, Italia, Francia, pues que lamentablemente hay muchos carteristas, pero por lo pronto es buena información que da a conocer el director del metro en la reducción de los robos en este sistema colectivo de metro. La UNAM prometió que esta misma semana quedará resuelta la ruta para los estudiantes de nuevo ingreso a sus licenciaturas. La Comisión Técnica para el Proceso de Ingreso a la Licenciatura 2026 ofreció que la solución será incluyente, equitativa y ética. Consciente de la urgencia, esta misma semana la comisión formulará una recomendación para que el proceso de ingreso 2026 se apegue a los principios de inclusión y equidad, así como a la ética y a los valores propios de la universidad. Pedro Ariel Mendíbil García, exdirector de la Policía Municipal de Mexicali y exfiscal regional en Baja California, fue detenido bajo cargos de desaparición forzada de personas, asociación delictuosa y robo de vehículos. El Gabinete de Seguridad informó sobre la captura de Adrián N., alias el 20, durante una operación de precisión realizada en la localidad de Villa Unión, en el municipio de Mazatlán, allá en Sinaloa. En la acción también fue detenida otra persona. De acuerdo con la defensa, Adrián N. era jefe regional del Cártel del Pacífico en Mazatlán, Sinaloa. Asimismo, se le atribuye haber participado en la agresión contra personal militar ocurrida el 30 de septiembre de 2016 en Culiacán, Sinaloa, en la que murieron 5 soldados. Y el Instituto Nacional Electoral instaló la Comisión de Verificación de Integridad de Candidaturas, esta comisión que fue ordenada a través de una modificación constitucional y que tendrá el objetivo de revisar las aspiraciones de todos aquellos futuros políticos que quieran una candidatura para un cargo de elección popular. ¿Qué es lo que se pretende con esta modificación constitucional que obliga al INE a crear esta comisión, pues revisar los perfiles para ver que no tengan relación con el crimen organizado. Hay muchos alcaldes en funciones que han sido detenidos en la operación Enjambre y que se les han identificado pues relaciones con el crimen organizado. El INE trabajará junto con el Gabinete de Seguridad para revisar estas aspiraciones. La comisión del INE estará integrado por los consejeros Arturo Chávez, Norma de la Cruz y Ukip Espadas. La presidencia será anual y luego rotativa entre los integrantes de la comisión, misma que deberá renovarse cada 3 años. La comisión tendrá la labor de revisar los perfiles de las candidaturas y detectar alertas, enviar información a los partidos políticos sobre posibles candidaturas relacionadas con el crimen organizado. Sin embargo, serán los partidos quienes decidan si postulan o no a esa persona. No será vinculativa, digámoslo así. No tendrá una decisión tajante para quitarle una candidatura a un aspirante. Será decisión de los propios partidos políticos. Ahora nos vamos hasta NTR Guadalajara con mi compañera Nivia Cervantes. Adelante, Nivia, te escuchamos.
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2: Alberto, cuando son las 9:25 desde esta perla tapatía, te actualizo información. Decirte que el coordinador estratégico de seguridad aquí en Jalisco, Roberto Alarcón Estrada, dijo que siguen investigando este rancho que recientemente fue asegurado allá en Puerto Vallarta y donde habrían encontrado, asegurado armas, cartuchos y vehículos. Bueno, resulta que están indagando, Alberto, porque existen indicios de que este rancho asegurado por las autoridades federales y estatales, luego de un enfrentamiento entre civiles armados en las inmediaciones de la carretera a Las Palmas en Puerto Vallarta, era utilizado como un posible campo de entrenamiento para nuevos integrantes de grupos delictivos. Este funcionario estatal, Roberto Alarcón Estrada, bueno, él insistió en que aunque las investigaciones siguen, los objetos localizados durante el operativo, Alberto, permiten suponer que este inmueble era empleado para actividades de adiestramiento. El predio, recordemos, fue asegurado luego del operativo encabezado por elementos de la Sedena, la Guardia Nacional y la Policía Estatal, desplegado luego de un enfrentamiento con civiles armados registrado en una zona serrana cerca a la carretera a Las Palmas. Durante la inspección del rancho, las autoridades localizaron 3 camionetas abandonadas con las puertas abiertas, 768 cartuchos útiles para armas largas de uso exclusivo de las Fuerzas Armadas, 14 cargadores, 78 ponchallantas y diferentes equipos tácticos. Todo este material quedó asegurado y ya fue puesto a disposición del Ministerio Público. También rápidamente decirte que colectivas feministas y activistas difundieron, Alberto, un pronunciamiento en el que denuncian una presunta campaña de acoso digital, violencia estética y hostigamiento en redes sociales, la cual atribuyeron a sitios digitales como Feministas en Guadalajara y Sororas Violetas Jalisco. Alberto, la información desde Jalisco. Muy buenos días.
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3: Hola, ¿qué tal? Te saludo desde Zacatecas con lo más destacado. La reapertura parcial de la frontera de Estados Unidos para la exportación de ganado representa un alivio para los productores. Aunque persiste la incertidumbre por las pérdidas económicas, el gusano barrenador y la inseguridad, afirmó Cuauhtémoc Espinosa Jaime, presidente del Parlamento Campesino en Zacatecas. Señaló que más de 15,000 reses quedaron varadas durante las restricciones comerciales, lo que desplomó el precio del ganado. Además, denunció presuntas extorsiones de grupos delictivos contra ganaderos y criticó la falta de apoyo de los gobiernos estatal y federal. Consideró que aún se requieren mayores acciones para fortalecer al sector pecuario. En relación al tema, Aunque el gobierno de México anunció el inicio de la reapertura de las exportaciones de ganado hacia Estados Unidos, Zacatecas aún no podrá incorporarse a ese mercado al continuar en proceso de obtener la certificación sanitaria requerida. El subsecretario de Ganadería de la Secretaría del Campo, Simri Cortés Vidauri, informó que durante el actual sexenio se han destinado más de 60 millones de pesos para fortalecer las campañas sanitarias, mejorar la movilización de ganado, atender rastros y cumplir con las evaluaciones oficiales. De mantenerse el avance, la certificación podría solicitarse entre enero y febrero del próximo año. En otros temas, la Asociación de Guías de Turistas de Zacatecas informó que la afluencia de visitantes en la capital permanece 50% por debajo de los niveles registrados antes de la pandemia de COVID-19. Moisés López Cid señaló que pese a las vacaciones de verano y al Festival Zacatecas del Folclor Internacional, la llegada de turistas ha sido menor a la esperada. Indicó que antes de la pandemia atendían entre 20 y 30 personas por día, mientras que actualmente reciben un promedio de 15. Consideró que el multihomicidio ocurrido el 18 de julio también influyó en la disminución de visitantes. Hasta aquí la información desde el estado de Zacatecas. Le invito a que continúe en Informativo NTR.
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1: Y le agradezco a la senadora del Partido Revolucionario Institucional PRI, Claudia Anaya, que esté con nosotros. Senadora, qué gusto saludarla.
2: Alberto, muy buen día, un gusto saludarte a ti y a toda tu audiencia.
1: Muchísimas gracias, senadora. Pues ayer, cuando hay tantos problemas en el país, la presidencia de la República convoca a una consulta para pues analizar, para fortalecer los lineamientos de defensa de la audiencia, algo que si fuera de una manera objetiva, ahora sí, y desinteresada, es muy buena, porque nuestra audiencia merece la mejor información. Pero en este entorno, en donde la presidencia de la República se queja un día sí y otro no sobre ataques en la prensa, en las redes sociales, pareciera muy peligroso porque tiene un tinte autoritario. Senadora, ¿cuál es la posición del Partido Revolucionario Institucional y qué batalla darían para que estos lineamientos pues no terminen en instrumentos de censura del gobierno?
2: Mira, es muy preocupante porque pareciera que al gobierno no le gusta la realidad y está terminando por querer imponer unos mecanismos para controlar, para censurar e imponer una narrativa que se vaya dando desde la mañanera. Primero debo decirte, es muy complicado que podamos hablar de lo que significa o lo que es la verdad. ¿Quién lo determina? Y pues bueno, esta Comisión Reguladora de Telecomunicaciones es la que lo determinaría, pero resulta ser que la Comisión Reguladora de Telecomunicaciones es un órgano desconcentrado de la Agencia de Transformación Digital. Significa que no tiene personalidad jurídica ni patrimonio propio, que depende jurídicamente de la Agencia de Transformación Digital. Y la Agencia de Transformación Digital, a su vez, es un órgano centralizado de la Presidencia de la República, es decir, sería la Presidenta de la República quien estaría definiendo qué es la verdad y qué es la mentira. Y entonces, según el procedimiento que manejan en estos lineamientos, pues si la Comisión Reguladora de Telecomunicaciones determina que un medio de comunicación no dijo las cosas con verdad, debe de manipular, cambiar el contenido, o si no lo hace, le pueden imponer una sanción de hasta un 1% de sus ganancias anuales cada vez que la Comisión, ergo, la Presidencia de la República, le parezca que el contenido no fue verídico. Eso no puede ser. La Suprema Corte de Justicia de la Nación y la Corte Interamericana de Derechos Humanos han dicho que el Estado no puede definir en los medios de comunicación lo que es la verdad y lo que es la mentira. Y con este entramado jurídico que te acabo de dar, pues te estoy demostrando que es el Estado el que estaría definiendo qué es la verdad y qué es la mentira, que podría cambiarles los contenidos o pedirles que rectifiquen sus posturas, y que si no lo hacen, habría esta sanción que ni siquiera está considerada en la ley de telecomunicaciones que se aprobó hace un año. Es decir, estos lineamientos sobreexceden la facultad del marco legal que se dio hace un año para este tema que tiene que ver con los medios de comunicación, la libertad de expresión, el derecho de réplica y el derecho de las audiencias. Efectivamente, como tú bien lo mencionas, es muy importante que las audiencias tengan derechos, pero estos lineamientos que salen ahorita a consulta y que estarán 20 días a disposición de alguna observación, tienen entre esta que te llamo, que te estoy mencionando, que es el tema de la veracidad, y otro que tiene que ver con hacer diferenciaciones de lo que es una nota informativa y de lo que es una opinión. Esto también ya ha sido señalado en varias ocasiones por organizaciones como Artículo 19, que dice que interrumpiría el flujo de la nota o del debate o de la argumentación si tú en cada momento de tu explicación vas diciendo qué es parte de los hechos noticiosos y qué es parte de tu opinión personal. Entonces, pues recordemos que la ley sí encuadra la obligatoriedad a los medios de comunicación de tener un código de ética y de tener a un defensor de las audiencias, pero estos lineamientos que están planteando sobreexceden a lo que la ley marca.
1: Sí, porque además se le otorgaría todo el poder a una sola persona, al titular de la Agencia de Innovación y Telecomunicaciones. Entonces sería el gran censurador, porque tal y como pasó con la desaparición de la INAI, senadora, en donde la Secretaría de Gobierno y Anticorrupción es la que decide qué información entregar y no, se vuelve juez parte. En este caso podría pasar lo mismo, ¿no? Sería una sola persona dependiente del Poder Ejecutivo quien decida si la audiencia o la queja tiene razón o no tiene razón, y principalmente se centraría en la crítica que hay en contra del gobierno, ¿no?
2: Sí, porque anteriormente teníamos al Instituto Federal de Telecomunicaciones, el cual fue extinto cuando se hizo la modificación a la Constitución y se pasaron casi todas sus funciones a la Agencia de Transformación Digital. Nada más que a Morena se le olvidó modificar el artículo sexto de la Constitución, en donde dice que el organismo que regula todo este tema de derecho a las audiencias, libertad de expresión y el derecho de réplica sería un organismo público autónomo descentralizado. Y como te comento, hay una diferencia enorme en la Ley Orgánica de la Administración Pública Federal entre lo que es un descentralizado y lo que es un desconcentrado. La Comisión Reguladora de Telecomunicaciones es un desconcentrado, no un descentralizado. Es decir, no tiene personalidad jurídica, es decir, ellos no pueden llevar ninguna de las atribuciones jurisdiccionales que se le están marcando en estos lineamientos. Tienen que recurrir al titular del órgano. ¿Quién es el titular? La Agencia de Transformación Digital, que depende, que a su vez es un organismo centralizado. Está a la par de la Secretaría de Estado de la Presidencia de la República. Entonces, sería la Presidencia de la República la que estaría incidiendo en los contenidos directamente, y esto es lo que la Corte Interamericana de Derechos Humanos, la Suprema Corte de Justicia de la Nación, organizaciones como Artículo 19, han dicho: no puede suceder que el Estado esté imponiendo su verdad o su narrativa a los medios de comunicación. Entonces, este tipo de cosas que parecen detalles menores son fundamentales en los medios de comunicación, en donde debe de existir una amplitud para manejar la nota, sí, efectivamente, con todo respeto a las audiencias, de tener contenidos de calidad, pero en donde no sea la autoridad. Lo hemos visto mucho en las mañaneras, en este programa que se llama Detector de Mentiras, en donde muchas veces incluso se han equivocado. Recordarás, vamos a poner un ejemplo muy muy icónico, muy gráfico, cuando fue fotografiada una mujer en Palacio Nacional que estaba saliéndose las piernas en uno de los balcones de Palacio. Bueno, duraron días, desde la Presidencia de la República, desde la mañanera, diciendo que todos los medios estaban mintiendo, que no había ninguna mujer ahí saliéndose, que no era, o sea, ya hasta como a la tercera semana, pues ya la presidenta no había ni por dónde. Bueno, y así se la van a llevar con todas las notas, imponiendo esta censura, y déjate de solamente diciendo que es mentira lo que dijeron, imponiendo sanciones administrativas de hasta el 1% de la ganancia anual del medio, pues nos van a tronar. Nos van a tronar ni siquiera por una razón cierta, que sería que estuviera mintiendo el medio. No, los estarían tronando porque a la Presidencia de la República le parece que lo que están diciendo es falso.
1: Y ahora va peor, porque ya lo intentaron una vez con el caso de Dato Protegido, una persona que en redes sociales criticó a una política de Morena, y el Tribunal Electoral la sancionó a la ciudadana por haber expresado su opinión en redes sociales. Ayer la presidenta dijo que lo que busca también es que estas audiencias se tengan derechos en redes sociales, en la prensa escrita, que sabemos tiene otro camino, pero con las redes sociales, donde cualquier persona está en la libertad de expresar lo que quiera, si no se violan pues reglas como un atentado en contra de las infancias o directamente con una información personal. Pero esto también sería muy peligroso, porque controlar a las redes sociales, donde más crítica hay de un ciudadano común y corriente que quiere expresar su opinión, eso sería extremadamente preocupante, porque entonces sí llegaríamos a niveles como lo que pasa en Cuba, como lo que pasa en China, como lo que pasa en Nicaragua, como lo que pasó en Venezuela, ¿no?
2: Mira, estos lineamientos específicamente son para el tema de radio y televisión, se desprenden de la Ley de Telecomunicaciones que aprobamos hace un año, pero sí, efectivamente, como tú lo comentas, existe una intención de Morena, lo ha dicho la presidenta en las mañaneras, de regular este tema de las redes sociales y la inteligencia artificial. De hecho, parece que ese paquete de iniciativas llega en el mes de septiembre, en cuanto comience el próximo periodo ordinario de sesiones, para que podamos ahí tratarlo. Y también habla mucho de este tema de los contenidos de las redes sociales. Hoy día, tú sabes cómo se ha vuelto importante que un ciudadano común y corriente con su celular se convierta en el reportero de la calle, ¿no? O sea, que el que esté en tiempo real en el hecho, subiendo a sus redes lo que sucedió. Si le tocó grabar un asalto, si le tocó ver cómo un temblor, un edificio se caía. Muchos de los contenidos de los medios de comunicación hoy día provienen justo de los ciudadanos que se han convertido pues en ese reportero oculto que estaba en el lugar de los hechos. Entonces, sí tiene que haber un cuidado extremo, que hay una línea muy delgada entre lo que son los contenidos ficticios generados por la inteligencia artificial que se quieren hacer pasar como nota periodística y lo que son estos reportes verídicos de hechos ciertos y reales que los ciudadanos han logrado recabar de las calles que recorren todos los días. Entonces, yo creo que los ciudadanos tienen que estar muy pendientes para que no se les cuarten sus derechos a estar libremente informados, porque un derecho de la audiencia también es el derecho a elegir qué línea periodística quieres, qué tipo de medio comunicacional te gusta, qué enfoque noticioso prefieres, qué estilo periodístico se te va más. Esto es parte también del derecho a las audiencias. No podemos tener todos los medios iguales, ¿no? En una uniformidad en donde solamente se transmite un mensaje oficial. Hemos avanzado muchísimo. Esa moda comunicacional fue algo del siglo pasado y bueno, ha caducado, ¿no? Entonces, tenemos que luchar las audiencias por nuestro derecho a estar informados y al derecho a decidir de qué medio queremos recibir la información. Entonces, vamos a ponernos, pero por lo pronto, a participar en estos lineamientos que están 20 días a discusión antes de quedar en firme. Y pues también no dejen de estar pendientes de lo que va a pasar con el tema de las redes sociales y la inteligencia artificial a partir de septiembre en las leyes que se presenten en el Congreso de la Unión.
1: Muchísimas gracias, senadora Claudia Anaya, senadora del PRI. Muchísimas gracias, como siempre, por la amabilidad para platicar con la audiencia de Informativo NTR. Muchísimas gracias, senadora.
2: Que tengan gran día. Hasta pronto.
1: Muchísimas gracias. Vamos a un corte y regresamos con más información.
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0: ayer por la noche a Fox News. Fox News, perdón, y ahí el presidente de los Estados Unidos dijo que para él el Tratado Comercial de Norteamérica pues no tenía ningún tipo de importancia, que no era importante para su país, solamente era importante para México y Canadá, y que por él se quedaba como una nación independiente en su comercio, que le parecía mejor estar solo y así tener los convenios o acuerdos con diversos países. Esto fue lo que dijo el presidente estadounidense el día de ayer en una entrevista. Escuchemos.
1: I'd rather be independent. Here's the thing. Mexico and Canada need us. We don't need them. The deal is important for them. It's not important for us.
0: No me importa el Tratado Comercial de Norteamérica, nosotros no lo necesitamos, ellos nos necesitan, prefiero ser independiente, Canadá y México necesitan este tratado, nosotros no, es lo que dijo el presidente estadounidense Donald Trump en medio de pláticas que se tiene, de reuniones, de pláticas entre México y Estados Unidos, además que también con Canadá, pero recientemente, la semana pasada, hubo ya reunión entre México y Estados Unidos para continuar con este tratado comercial. Este día ya le contestó el secretario de Economía, Marcelo Ebrard. Presente en la conferencia de prensa mañanera, le recordó al presidente estadounidense que México es el principal, el comprador número uno de los estadounidenses. Por eso sí es importante este tratado. Escuchemos a Marcelo Ebrard.
2: De cerca con su equipo, como sabes, las decisiones que se tomaron la semana pasada, si lo ves en el cuadro general de países, México tiene el mejor trato, lo cual también explica por qué ha crecido nuestra exportación a Estados Unidos. Entonces, pues la realidad de lo que estamos trabajando es esa. ¿Por qué? Por la integración entre los dos países y sobre todo por un dato que hay que tener presente. México es el cliente número uno de Estados Unidos. Nadie le compra más a Estados Unidos que a México. Si sumas a China, Alemania y Japón, nosotros compramos más a Estados Unidos. Somos su cliente número uno. Entonces, pues por eso hemos buscado mantener esa relación. La presidenta nos hizo favor de recibir al embajador Greer y directamente está conduciendo estas decisiones comerciales. Y bueno, el resultado está a la vista, ¿no? Ahora, evidentemente cada semana hay que estar alertas, hay muchas cosas, vamos a ver qué sucede en los próximos meses, pero hoy por hoy vamos bien.
0: El secretario de Economía, Marcelo Ebrard, dijo que en estos momentos México tiene una posición preferencial hacia la economía estadounidense después de que el presidente Donald Trump anunciara aranceles de entre un 15 a un 20% para 60 países debido a que los productos, principalmente manufactureros, se realizan bajo la actividad de trabajos forzosos. Marcelo Ebrard dijo que en México no se ha identificado este tipo de actividades y esto ayuda mucho para llegar a una cuarta ronda de negociaciones que será en el mes de septiembre en Washington para mantener el Tratado Comercial de Norteamérica como lo hemos conocido en las últimas décadas. Escuchemos nuevamente al secretario de Economía, Marcelo Ebrard.
2: Ser la primera parte de esas investigaciones respecto a 60 países y se dio a conocer cuál fue el resultado y las recomendaciones que hizo USTR. Bueno, ahí afortunadamente lo que se hizo fue, para el caso mexicano, quedamos en el mismo, en el mismo cuadro, no estamos pagando más o no tenemos nuevos aranceles. Pero hay una segunda parte de esa 301 que se refiere a capacidad excedente. Y les decía yo, eso se va a dar a conocer en la primera semana de agosto, porque me decían si habíamos terminado la 301, les decía no, todavía hay que esperar eso. Entonces, la siguiente ronda de conversaciones con Estados Unidos es la primera semana de septiembre, lo cual nos va a permitir tener claro que cómo está la correlación entre México y el resto de los países, porque lo que queremos lograr es que la posición de México siempre sea preferencial respecto a cualquier otro país. Entonces, por eso se colocó la ronda la primera semana de septiembre, con el propósito ya de abordar o aterrizar o cerrar muchos acuerdos con Estados Unidos, pero ya teniendo nosotros claro cuál es el panorama de los demás países. Acuérdate que la 301, la primera parte fueron 60 países, la segunda parte son 16 países. Y primera semana de septiembre es la ronda de conversaciones en Washington, D.C.
0: La presidenta Claudia Sheinbaum también alertó que el gobierno estadounidense está promoviendo una nueva relación comercial con el mundo. Y eso es lo que se debe de entender. Por eso México está buscando, su gobierno está buscando que se tenga pues un trato preferencial en torno al comercio. Escuchemos a la presidenta.
3: Unidos está marcando una nueva forma de comercio global, dado que es el principal país consumidor y productor en muchos sentidos, pues está marcando una nueva visión a partir de la llegada del presidente Trump. Nosotros somos un socio comercial importantísimo para Estados Unidos, somos el primer exportador y somos el país que más compra de Estados Unidos. Nuestra economía pues tiene mucha integración por muchos años de libre comercio. Entonces ellos están tomando una serie de medidas para fortalecer la producción en su país. Nosotros lo que queremos es la mejor condición de México en esa negociación. Y en eso ha estado trabajando el secretario de Economía y todo el equipo del Gabinete de Economía para generar las mejores condiciones. Ahora, eso no quiere decir que solo dependamos de lo que haga Estados Unidos y del tratado comercial. Nosotros también estamos haciendo nuestro trabajo con el Plan México. Por eso la inversión que se anuncia hoy, pues tiene que ver con este trabajo que se ha estado haciendo, de mayor inversión de empresarios nacionales en el país para el mercado interno, para exportación a Estados Unidos y a otras regiones del mundo, y de inversión extranjera directa con manufactura para el mercado nacional y también para la exportación a otros lugares del mundo. La firma del tratado con Europa o de la actualización del tratado con Europa, pues muestra esto, que también estamos buscando diversificar nuestras exportaciones.
0: Pues vaya en el problema que está metiendo Estados Unidos, principalmente Donald Trump, a la presidenta Claudia Sheinbaum y en especial a todo el mundo con esta relación comercial de aranceles que impone el presidente estadounidense y que lamentablemente, todos los días cambia respecto al humor del presidente estadounidense. En su conferencia de prensa matutina esta mañana, la presidenta Claudia Sheinbaum se refirió también a los lineamientos que estarán en consulta durante estos días y que ha sido una convocatoria del gobierno mexicano. Ante esta posición del gobierno mexicano, hay algunos sectores, tanto de la industria de la radio y la televisión, como sectores políticos y sociales, que han advertido sobre la posibilidad de que los lineamientos se conviertan en herramientas de censura impulsado por el gobierno ante los medios de comunicación, radio, televisión y, según lo dicho por la presidenta Claudia Sheinbaum, podría también abarcar a las redes sociales y a la prensa escrita, si es que se pueden hacer algunas modificaciones. La presidenta Claudia Sheinbaum rechazó que la intención de estos lineamientos, que aún no están publicados, pero rechazó que la intención sea censurar la información en el país. Escuchemos a la presidenta.
3: Esto es falso, absolutamente falso. No hay censura, ni va a haber censura. En la ley lo que se aprobó, además con acuerdo de la Cámara de Radio y Televisión, esa ley se aprobó dialogando con la Cámara, fue el esquema para garantizar el derecho de las audiencias. Y ahora esta consulta pública, los lineamientos de la Comisión, ni siquiera se han emitido, se publicaron para consulta. Entonces, es absolutamente falso que el objetivo del gobierno sea censurar, es garantizar los derechos de las audiencias. Y eso, esa ley se aprobó ya hace muchos meses, y en esa ley dice que la Comisión debe tener ciertos lineamientos que hoy están a consulta pública de las empresas de radio y televisión y de cualquier persona que así lo desee. Entonces sí es importante hacer esta aclaración.
0: Pues esa es la aclaración que dijo la presidenta Claudia Sheinbaum esta mañana. También se refirió ya a lo que acontece en la Universidad Nacional Autónoma de México en torno al examen de licenciatura. La presidenta urgió a la UNAM a resolver a la brevedad este tema, otorgar certidumbre a los estudiantes, y dijo que ella por lo pronto pues no ve mala intención de quienes participaron en ese examen. Dijo que solamente pues se dio un examen en línea y existen mecanismos que hoy los jóvenes utilizan como la inteligencia artificial. Escuchemos a la presidenta.
3: La UNAM es una gran institución. Podemos tener nuestras diferencias, y ni siquiera diferencias. Podemos tener nuestra opinión como universitaria de qué es lo que ha venido ocurriendo en la UNAM, pero ni siquiera es el momento para plantearlo. Lo que tiene que resolver la UNAM por el propio prestigio de la universidad y para certidumbre de los jóvenes es cómo se resuelve este problema hoy y hacerlo lo más pronto posible, porque no creo que haya habido mala intención de nadie, sino sencillamente aplicaron un examen donde a lo mejor no pusieron de acuerdo con el uso hoy de la tecnología y de la inteligencia artificial, pues los controles suficientes para que no se pudiera hacer alguna trampa.
0: Pues ahí está lo dicho por la presidenta Claudia Sheinbaum. Ya nos vamos. A nombre de Guillermo Ortega Ruiz, titular de este espacio, y de todo este gran equipo que hace posible esta primera emisión de Informativo NTR, le agradecemos muchísimo su compañía. Yo le invito a que al filo de las 6 de la tarde, las 18 horas tiempo del Centro de México, me pueda acompañar en la segunda emisión de Informativo NTR. Y también lo invito a que esté atento de los informativos locales en Guadalajara y en Zacatecas. Y el día y por la noche también pueda ver el noticiero con Ortega a las 10 de El Financiero Televisión. Lo puede escuchar en esta cadena nacional de radio, Radio Cañón, a las 22 horas con Ortega a las 10. Que tenga usted muy buen día. Es miércoles 29 de julio. Hay que aprovechar el día. Saldrá el sol y eso nos debe de poner muy felices. Muchísimas gracias por su atención y nos escuchamos pronto.
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0: esto te lo dedico, Rebeca. Súbele.
1: Rolísima, súbele.
0: Buenísimo. 17 de agosto en el Palacio de los Deportes. 6 y 7 de agosto en el Palacio de los Deportes. Por si no estaban ustedes enterados. Oigan, hablando del mejor amigo, oigan, ¿se acuerdan que la semana pasada fue el Día Mundial del Perro? Y escogimos a 3 ganadores de un paquete de revacunación y desparasitación en la Clínica del Bosque. Alimento, un kit de juguetes de la marca Kong con el doctor Ernesto Ávila. Por cierto, el reel que subí a Instagram de los derechos de los perros, que vale mucho la pena que lo vayan a ver, no sabes la cantidad de views que tiene. Me encantó tanta gente que me sigue en Instagram que conectara tanto con lo que estábamos hablando ese día. Una joya. Bueno, bottom line, ya tenemos... Eres mi amigo.
1: Ay, nuestros
0: ya tenemos
1: ganadores.
0: Los 3 ganadores. La verdad es que les digo una cosa, todos son ganadores. O sea, sí. no hay perro feo. Primer lugar, Blue, de Rosa Canchola, que es la dueña. Segundo lugar, Cuba, que es de Mario Castañeda. Tercer lugar, Brownie, de Antonio Velarde. Tenemos los twitters de todo el mundo, entonces les vamos a mandar un mensajito para avisarles que, pues, ustedes son los ganadores, chiquillos. Nada más
1: y ya están arriba
0: eso.
1: Para que vean quiénes son en tus redes, en todas las redes, quiénes son los 3 mejores.
0: Ay, nada me hace más feliz que celebrar a sus perros con ustedes. Entonces los vamos a buscar, cuentavientes, para darles todos sus regalitos, todos sus certificados, para que revacunen, desparasiten a sus perritos. Les vamos a dar el alimento y el kit con un juguete marca Kong. Nada más. Y tenía ese pendiente con ustedes, ¿ok?
1: Exacto.
0: A ver, vamos a hablar de algo increíble. Yo no sé si muchos de ustedes ya escucharon el podcast Búsqueda Interior, que tenemos en Spotify, en Amazon Music, en Apple Podcasts, una producción nuestra. Y es el podcast de nuestro pastor Mauricio Sánchez Scott. Se llama Búsqueda Interior. No saben qué bien le va. Y qué bien te va en TikTok, Mauricio.
2: Gracias a Dios.
0: ¿Qué haces en TikTok?
2: Pues platicamos acerca de datos históricos relacionados con la Biblia, el cristianismo, la historia de la religión. Compartimos libros, hablamos de teología. Hacemos un poco de todo. Es un canal muy extraño.
0: ¡Qué bonito! Síganlo. Es Mauricio S. Scott y hoy, nuestro pastor cristiano, presidente de la Academia Nacional de la Música y Artes Cristianas, que predica todos los domingos en la comunidad cristiana VEA, está hoy con nosotros porque a veces crecer no se siente como que estás avanzando, sino como que te estás perdiendo, porque uno tiene que dejar atrás cosas, dejar atrás relaciones o hábitos o sueños. Vamos a hablar qué versión de ti está muriendo para que nazca otra. Pero a ver, dame la lógica detrás de esto.
2: Bueno, sí, a mí me gusta hablar del duelo, ¿sí? Normalmente pensamos que cuando se habla de duelo, pues es porque alguien falleció. Pero la realidad es que la vida es estar despidiéndonos constantemente de personas, de sueños, de lugares y sobre todo de nosotros mismos. Hace poco alguien me comentaba, Mauricio, conocí una persona que tiene 20 años de no verte, pero te conoce muy bien. Le digo, no, si tiene 20 años de no verme y de no hablar conmigo, no me conoce bien porque yo soy otra persona. Hace 20 años yo era otra, pensaba diferente.
0: Qué fuerte, te conoce perfecto.
2: Sí, te conoce perfecto, no, pues porque estudió contigo en la primaria.
0: Sí.
2: No, hombre, le digo, no, yo ya soy otra persona, lo único que es el mismo es el nombre y el apellido. Pero esa es la realidad. Y una vida espiritual nos va a empujar, nos va a invitar a entender y a aceptar que cada transformación implica una pequeña muerte antes de un nuevo comienzo. De hecho, el cristianismo como tal inicia con la muerte y luego con una resurrección. Y eso es verdad. Para todos los seres humanos. Uno debe
0: oye,
2: de morir.
0: Le podemos poner también una renuncia.
2: Sí, una renuncia, pero fíjate, una renuncia, pero es una renuncia obligada. Porque a veces renunciamos porque queremos, ¿no? En la vida hay cosas a las que renunciamos voluntariamente, pero hay otras que no quisiéramos renunciar. Y esas son las que duelen. Esas son el duelo.
0: Claro.
2: El tener que enterrar, que ver morir algo que no quisiéramos que muriera, al que quisiéramos que estuviera vivo siempre. Y no solamente perdemos personas, perdemos identidades, que es esta versión de nosotros mismos que han dejado de existir y a veces no nos damos cuenta, Marta, Rebeca, que ya dejaron de existir hace mucho tiempo.
0: Claro. A ver, pero dame ejemplos.
2: Pues sí, cuando termina una relación, cuando cambiamos de trabajo, uno se convierte en padre. Y le cambia la vida completamente, le cambia a uno la forma de pensar, le cambia a uno la manera de llevar la economía, le cambia todo nuestro, cuando nuestros hijos, cuando tenemos hijos, luego cuando los hijos se van de casa, cuando cumplimos cierta edad y llegamos a una etapa, Marta, Rebeca, donde la vida deja de darte cosas y empieza a quitártelas.
0: Claro.
2: ¿Sí? Y empieza a quitártelas. Hablábamos
0: La
2: hace un momento fuera
0: juventud, la
2: del aire de
0: salud.
2: los museos, de los
0: Ajá.
2: museos, fíjate. En los museos sucede algo increíble. Entras a cualquier museo importante y va a haber pinturas y va a haber esculturas y coexisten. Y nos fascinan las dos y nos sorprenden las dos y son hermosísimas las dos. Y a veces no caemos en cuenta que la naturaleza del arte de ambas es totalmente distinta. La pintura, el pintor añade, para hacer una obra de arte va añadiendo capas, añade colores, añade sombras, añade brillos y termina obra maestra. La naturaleza de la escultura es completamente distinta. No añade nada, sustrae, quita, quita. Yo creo que Dios es un increíble pintor, pero sobre todo es un escultor. Porque para que se revele quiénes somos, necesitamos que cosas nos sean quitadas. No necesitamos sumar, necesitamos quitar. Y nosotros no estamos acostumbrados. De hecho, nuestras oraciones son siempre dame.
0: Claro.
2: Dame, súmame, prospérame, auméntame. Cuando oramos, Señor, quítame. Quítame aquello que no soy yo. Y por eso hablaba de las identidades. Hay una historia maravillosa de Miguel Ángel cuando él hace el David. El David lo hizo de un bloque que nadie podía usar. Era un bloque que ya estaba imperfecto. Le decían el gigante y estuvo abandonado durante muchísimo tiempo y no sabían qué hacer con él. Un escultor trató de hacer algo, no le salió, mejor lo dejó en paz. Luego otro lo intentó y tampoco, y quedó abandonado. Le decían el gigante y era un problema porque era demasiado caro, y la gente de mármol de carrera, toneladas, demasiado caro como para tirarlo, pero inútil porque era demasiado angosto, las proporciones no daban para nada. Y se convirtió ahí en una, hasta que llegó Miguel Ángel, midió y bueno, saca el David. Y cuando le dicen, oye, pero ¿cómo hiciste eso? Dijo, únicamente quité lo que estorbaba. El David siempre estuvo ahí, solamente quité. Y eso deberíamos de analizar esto. Quienes somos, la mejor versión de nosotros, Marta, Rebeca, ya está en nosotros, está dentro de nosotros, pero tenemos que quitar. Y quitar a cincelazos duele.
1: Claro.
2: Lastima. Y nosotros nos gustan más las pinturas en nuestra vida. Nosotros nos gustaría que se añadan y se añadan y se añadan. Pero te vuelvo a repetir, yo creo que Dios es un escultor sobre todo porque en el Génesis leemos que dijo que se hiciera la luz y se hizo. Pero dice que cuando hace al hombre, toma barro de sus manos y nos hace, ¿no? Como si fuera un alfarero. Entonces, nosotros estamos perdiendo cosas constantemente cuando nos enfermamos, cuando dejamos una ciudad. Cuando entendemos que un sueño que tuvimos nunca ocurrirá, porque no es cierto que todos los sueños se cumplen. Hay sueños a los que renuncias y sueños que renuncian a ti. Y tenemos que aprender a sortear y a crecer. Por eso el crecimiento es doloroso. Y a veces pensamos que estamos deprimidos, pensamos que estamos, y no, lo que estamos es de duelo. Y no somos conscientes de ello.
0: Eso está muy fuerte, eso está muy fuerte lo que acabas de decir. Que a veces no te das cuenta que tu tristeza o el desgano, la desmotivación, no es una depresión. Estás de duelo. Y
2: Es
0: puedes
2: un
0: estar
2: duelo.
0: de duelo, Mauricio, por tantas cosas, cuentavientes, puedes estar de duelo porque te das cuenta que ya no eres la jovenzuela de antes, porque te das cuenta cómo ha cambiado tu cuerpo, porque te duelen cosas que antes no te dolían, porque estás teniendo cositas que son tonterías, pero cositas que te recuerdan que el tiempo está pasando. Porque a lo mejor ya estás mal de una rodilla, ya te dijeron que te van a tener que operar, ya te duele la cadera, o ya, no, ahora sí ya traes una bronca en la espalda que ya te dijo el doctor que no te vas a escapar. Y todas estas cosas son pequeños recordatorios de que ya no tienes 30, de que ya no tienes 20.
2: Es correcto. Y ¿sabes qué es algo increíble de los duelos? Que nos dan perspectiva. Lo que tú estás comentando, Marta, el duelo nos da perspectiva. Para empezar, hace que nos pongamos la visión en lo que realmente es importante. ¿Cuántas veces andamos preocupados, por ejemplo, con los hijos que no hablan bien inglés, que más clases de natación, que están un poco flaquitos, un poco gorditos, hasta que se enferman? Y todo eso deja de ser importante inmediatamente. Lo único que le pedimos a Dios es sana, lo mira, que se levante, gordito, pero que se levante, flaquito, pero que se levante, mira, que no hable inglés, que no hable, pero que viva, que esté junto a mí, que lo pueda ver crecer, ¿no es cierto? Entonces, claro, los duelos nos dan, primeramente nos dan enfoque. Y la otra cosa que es importante, todo duelo es duelo porque fue un buen amor o porque fue una buena etapa. Y eso es algo que deberíamos aprender a agradecer. Es algo que debemos aprender a agradecer. En una ocasión, no hace mucho, hablaba con una persona que decía, no, yo cuando me muera, ya le dije a mis hijos que no lloren por mí. Le dije, no, ¿cómo? Yo cuando me muera, yo sí quiero que mis hijos lloren por mí. Como yo lloré a mi padre y lo lloro. ¿Sabes por qué? Porque significa que hay algo que llorar. Hay algo que extrañar. Y qué bueno, porque quiere decir que fue algo bueno, es algo extrañable, fue algo amable. Entonces, el duelo deberíamos de empezar a verlo desde

0: y eso es otra pérdida, o se quedan y eso es otra pérdida.
1: Sí, son
0: y luego
1: duelos
0: te das cuenta que no van a hacer lo que te imaginaste y eso es otra pérdida. Entonces, sí creo que los seres humanos perdemos más de lo que nos damos crédito.
1: La vida es un duelo constante. No hay otra forma de crecer salvo abrazar los duelos, las pérdidas, sacar lo mejor de ello y seguir a una nueva etapa con entusiasmo, con esperanza, porque toda muerte va a anunciar una resurrección. Cada vez que se cierra un capítulo en un libro es porque viene otro. Claro. Hasta que llegue el capítulo final. Pero nosotros vamos a aprender a cerrar ese capítulo, cerrar capítulos, pero no estar viviendo en el capítulo cerrado, sino abrir un nuevo y mejor capítulo, porque a diferencia de un libro, los capítulos aquí los escribimos nosotros.
0: Para ahí.
1: Nosotros los escribimos.
0: ¿Por qué nos cuesta tanto aceptar que algunas versiones de nosotros tienen o van a tener fecha de caducidad? Al regresar con el pastor Mauricio Sánchez Cot, no se vayan.
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1: Estamos de regreso, cuentavientes, en profundas conversaciones con el pastor Mauricio Sánchez Cotes, pastor cristiano. Pero sobre todo es un gran líder espiritual. Y hoy estamos hablando de por qué a los seres humanos nos cuesta tanto aceptar que algunas versiones de nosotros tienen fecha de caducidad. Mauricio.
2: ¿Por qué nos cuesta tanto? Porque solemos confundir lo que somos, nuestra identidad, con lo que nos sucede, con nuestras circunstancias. Yo no soy mis circunstancias. Yo no soy lo que me pasa. Yo soy quien soy, con mis principios, mis valores, y suceden cosas. Suceden cosas buenas, suceden cosas malas. Y nosotros tendemos a aferrarnos a lo que nosotros creemos que es bueno, porque creemos que eso nos suma valor o identidad. Entonces, hemos creído que nuestro trabajo, nuestro sueldo, nuestras relaciones, nuestro aspecto, nuestra imagen, nuestra juventud, o todo aquello de lo que nos vamos haciendo con el paso del tiempo, es lo que realmente somos. Y cuando eso cambia, e inevitablemente va a cambiar, entonces sentimos equivocadamente que estamos perdiendo una parte de nosotros. Y no es así, ¿sí?
1: Qué fuerte lo que acabas de decir, espérame. Yo no sé de dónde escuché esto, pero de hecho hasta cuando he dado conferencias he hablado de eso. Cuando hablo, por ejemplo, sobre cómo resignificar tu historia, esta frase engloba lo que acabas de decir. Y es bien profundo lo que acaba de decir el pastor Cuentavientes. Lo que te pasa a ti no tiene por qué pasarle a tu alma. Lo que te pasa a ti no tiene por qué pasarle a tu alma.
2: Es correcto. Y lo interiorizamos y lo abrazamos. Ni lo bueno ni lo malo, ¿eh? Ni lo bueno ni lo malo. Entonces, todo tiene una fecha de caducidad. Hay una historia muy conocida, no sé dónde la vi, la leí, la escuché, pero la he escuchado recurrentemente, sobre un supuesto anillo del rey Salomón. Eso no es verdad. No es una historia fabricada, pero es muy bonito lo que dice. Qué bueno que le pidió a un hombre sabio que le diera algo que lo ayudara a mantenerse con la visión correcta. Y este hombre le manda hacer un anillo. Y lo que el anillo decía, tenía grabado la leyenda: esto también pasará. Y entonces, esa idea, saber que hay fecha de caducidad para los momentos buenos, nos ayudan a abrazarlos, a disfrutarlos. ¿Por qué? Porque van a pasar. Y los momentos malos también nos da consuelo, nos da esperanza, porque sabemos que también van a pasar. Así que ese concepto, esa idea es muy poderosa. Esto, Marta, que estás viviendo, que estoy viviendo, que está viviendo la gente que nos está escuchando, bueno o malo, va a pasar. Entonces, tómalo como lo tengas que tomar, toma el toro por los cuernos. Si puedes pasarlo lo más rápido, pásalo lo más rápido, pero va a pasar. Y si estás en una buena etapa, estás fuerte, estás saludable, estás con la familia, estás de viaje, disfrútalo. ¿Por qué? Porque no va a durar para siempre.
1: De acuerdo. Pero regresando a eso que dijiste de tu adversidad no tiene por qué definirte, lo digo porque sí siento que hay muchísima gente que sienten que lo que les ha pasado en la vida ha tenido un impacto en su alma del cual no se pueden liberar. Y si tú has tenido tragedias en tu vida, crisis muy duras, pérdidas muy fuertes, traiciones, deslealtades, lo que sea que te haya pasado, tú no tienes que convertirte en lo que te sucedió. Tú no tienes por qué, estoy pensando así en lo más básico, Eso no tiene por qué amargarte, entristecerte de por vida, volverte una víctima de este mundo. O sea, uno no puede permitir que lo que uno ha vivido te afecte tu alma.
2: Ya lo pasado, pasado, como dice la canción, ¿no es cierto? Yo ya he platicado en otras ocasiones, una de las pláticas que tuve que me impactó muchísimo con una mujer muy joven que pidió hablar conmigo y estaba devastada porque había tenido una discusión con su padre y su padre fuerte. Entonces me pidió consejo. Yo le dije, habla con tu papá y perdónense. Dijo, es que no puedo hablar con él porque murió. Entonces entendí o creí en ese momento haber entendido cuál era su drama. Había peleado con el papá, se habían dicho cosas horribles y había muerto. Yo le dije, lo siento mucho, no sabía que tu papá había muerto. ¿Cuándo murió? Y me dijo, hace 20 años. O sea, tenía 20 años esa conversación y ella le seguía doliendo como si hubiera sido ayer. Entonces, esta persona era lo que su papá, permitió que su identidad fuera formada por lo que su papá le había dicho. Que es algo muy fuerte, sí, que es algo muy lamentable también, pero la historia está llena de personas que han superado adversidades tremendas y nos muestran que es posible. Stephen Covey dice, yo no soy producto de mis circunstancias, soy producto de mis decisiones. Así que tenemos que decidir y decidir bien. Y una buena decisión es justo lo que tú acabas de comentar, Marta. Nosotros no somos la tragedia que nos sucedió. Nosotros no somos el accidente que vivimos. Eso no es nuestra identidad. Y tendemos a abrazarla porque fíjate que de manera natural, y cuando digo natural, lo digo intencionalmente porque algo entre más natural es menos espiritual, ¿eh? Hay dos naturalezas, la natural y lo espiritual. Entonces, hay cosas naturales, claro, si es natural, no es espiritual. Son naturalezas distintas. Entonces, naturalmente nosotros buscamos estabilidad. Por eso es que preferimos lo conocido, aunque no nos haga bien. El famoso más vale malo por conocido que bueno por conocer, ¿sí? Que es un dicho popular, pues no es lo más sabio, es una realidad. O sea, para nosotros preferimos lo malo conocido que lo bueno por conocer. Y aceptar que una etapa terminó implica atravesar estos duelos y enfrentar la incertidumbre, que es lo que queremos evitar, la incertidumbre de no saber qué viene después.
1: A ver, nada más quiero hacerte dos preguntas. ¿Cómo saber si estás creciendo o no estás creciendo, o simplemente estás perdido?
2: Esa es una muy buena pregunta. ¿Cómo saber si estamos creciendo? Bueno, número uno, si somos conscientes de lo que nos está sucediendo, estamos creciendo. Estamos creciendo. Si podemos ver las cosas en perspectiva, estamos creciendo. Al igual que, no sé si a ustedes les ha pasado que han tenido oportunidad de visitar lugares o casas donde vivieron cuando eran niños y las veían muy grandes.
1: Impresionante.
2: Y ahora lo llegas y lo ves totalmente distinto. El cuartote es un cuartito, la albercota era un estanquito, la lamparota era una lamparita. ¿Por qué? Porque creciste. Lo que no creció fue tu memoria, creció junto contigo. Entonces, ese problema creció junto contigo, ese problema que ya se quedó en el pasado, tú lo has ido trayendo y conforme has crecido, han crecido junto contigo. Pero cuando lo puedes ver en perspectiva, te das cuenta que, bueno, es un problema que se puede superar, es un problema que ya quedó en el pasado. Entonces, ¿cómo sabemos cuando podemos verlo en perspectiva? Y la segunda, cuando podemos abrazar la incertidumbre con esperanza. Con esperanza. ¿Por qué? Porque entendemos que venga lo que venga, lo vamos a poder enfrentar. Esperamos que sea algo bueno, lo recibimos con esperanza, pero si es malo, pues saldremos y tomaremos las acciones para salir de esa etapa, de esa relación, de esa enfermedad, lo más rápido que se pueda salir o sobrellevarla de la mejor manera. Ahí es cuando sabemos que hemos crecido, porque eso es la madurez. La madurez es aprender a caerse del árbol.
1: Pero me encanta lo que dices de siempre saber que aunque no sepas qué va a pasar, aunque no sepas cómo va a pasar, siempre saber que tú tienes lo que se requiere para manejar lo que sea que venga. Siempre.
2: Claro. Y ahí es donde yo, como pastor, hablo mucho de la fe. ¿Por qué? Porque se necesita la fe para poder afrontar. La fe es una herramienta. Sin fe estamos perdidos. Sin fe, la gente que renuncia, ¿sí? Es la gente que se cansó de luchar. Eso es lo que hay detrás de cualquier tragedia, de un divorcio, de alguien que toma su propia vida. Detrás de todo eso hay un cansancio por dejar de luchar. Es un cansancio. Simplemente se cansaron de intentar que el matrimonio mejore. Se cansaron de vivir, ¿sí? Pero la fe es lo que nos permite abrazar cualquier etapa y continuar con resiliencia. Y ahí es donde están los verdaderos resultados, en la resiliencia, porque todo lo que vale la pena, Marta, todo lo que vale la pena, Rebeca, requiere una muy buena dosis de resistencia y de sacrificio. En el momento es muy difícil, pero el fruto, y el fruto tiene que madurar, el fruto tiene que enfrentar etapas para finalmente, como dije hace un momento, caer del árbol y entonces dar paso a una nueva semilla y a una nueva etapa de crecimiento.
1: Regresando del corte, a lo mejor no estamos conscientes, pero muchas veces estamos intentando a toda costa salvar una versión nuestra que ya terminó.
2: Uh-huh.
1: De eso les va a hablar el pastor al volver en W Radio.
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1: Híjole, es que cómo me hubiera encantado que escucharan la conversación que acabo de tener con el pastor fuera del aire. Nada más voy a abrir un pequeño corchete. Porque se han fijado que hay gente a la que todo le sale, todo le aparece, todo se le resuelve, todo se le acomoda. Y muchas veces uno cree, pastor, que es porque es gente con suerte. Tú dirías que es gente con fe.
2: Yo digo que es gente con fe, sí, claro. La fe es el motor de los milagros. La Biblia está llena de ejemplos de esto. Todos conocemos esa frase, independientemente de nuestra formación religiosa, de que para el que tiene fe, todo le es posible. Que para el que tiene fe del tamaño de un grano de mostaza, se pueden mover montañas. Jesucristo dijo, no te he dicho que si puedes creer, verás la gloria de Dios. Hay gente que tiene fe y la fe es una ley espiritual. Comentaba fuera del aire contigo que la ley de gravedad funciona para cualquiera. Aunque no la entienda, aunque crea que no existe, funciona. Bueno, hay leyes espirituales que si se aplican, funcionan. Y la fe es como estar en un lado de la calle y aventar el sombrero a la otra acera. Pues ahora vas por él. Y confías en que vas a ir por él, porque si no te quedas de este lado. Y es lo que sucede con mucha gente. Por eso necesitamos empezar a avivar la esperanza, que es la antesala de la fe, que es un nivel todavía mayor. Fe es la certeza de lo que se espera. Es una certeza. La verdadera fe, Marta, es una certeza. La definición bíblica de fe es una certeza de algo que se espera, una convicción de algo que no puedes ver. O sea, yo estoy seguro, yo estoy segura que lo voy a conseguir, no sé cómo bien, pero aviento el sombrero y ya veré cómo sorteo los automóviles. ¿Y sabes qué? Sucede, sale.
1: Sí, pero yo no sé si a ustedes les cae el 20, que la palabra confianza viene de confeanza, con fe.
2: Sí, y la realidad es que tenemos que darnos cuenta que todo mundo tiene una dosis sin fe, porque si no tuviéramos fe viviríamos aterrorizados, encerrados, ya no en nuestro departamento, en el closet de nuestro departamento sin salir, porque con fe la aplicamos en cierta medida en todos lados. La aplicas cuando tomas un avión a un lugar que nunca has llegado, estás llegando porque has escuchado que el avión va para allá y confías en que te va a llevar. Tienes fe hasta cuando pides un platillo en un restaurante de que lo prepararon con higiene, porque si no, no lo comerías. Entonces, realmente, si lo analizamos, nos damos cuenta que sin fe, Marta, Rebeca, es imposible vivir. Es imposible.
1: Pero a lo que vamos cuentavientes es que todos ustedes que nos están escuchando hablar aquí a través de la radio, lo que sea que estén viviendo, lo que ahorita los traiga afligidos, lo que no saben cómo va a acabar sucediendo, cómo se va a acomodar, lo que les queremos decir es con fe. Confíen.
2: Tengan esperanza. Confíen. No pierdan la esperanza. Sí. No pierdan la esperanza. Y fíjate, confiando, Marta, en que las cosas van a salir bien, se toman buenas decisiones.
3: De acuerdo.
2: Sin confianza.
1: En otro lugar, claro.
2: Claro, lo ves desde otra perspectiva. Lo contrario a la fe es el miedo. El miedo y la fe son lo mismo, solamente que en diferentes polos. La fe espera que pasen cosas buenas que no han pasado y que no sabemos bien a bien cómo van a pasar, pero confiamos en que van a suceder. El miedo está totalmente en el otro polo. El miedo espera que pasen cosas malas que no han pasado tampoco. Pero las estás esperando. No sabes cómo, pero estás con cosas malas. ¿Y qué crees? Ambas cosas lo van a traer. Entonces, si tú decides desde el miedo, te quedas paralizada. No te mueves, no decides, aquí me quedo, tengo miedo. Pero si decides desde la fe, desde la confianza, desde la esperanza, el simple acto de confiar te va a permitir tomar mejores decisiones que desde el miedo, que es una pésima consejera. La peor consejero que existe es el miedo. Nunca tomes una decisión desde el miedo y desde el enojo. Nunca. Porque son malos consejeros. La fe es un excelente consejero. Te va a salir bien y por eso no tienes necesidad ya de aprobación. Te va a salir bien y por eso puedes dejar ciertos círculos sociales sin miedo a quedarte solo o sola. Va a salir bien y dejas hábitos, dejas formas de pensar, dejas sueños que ya no te representan. La transformación espiritual no siempre se va a sentir como inspiración, muchas veces se siente como pérdida. Pero no podemos convertirnos en alguien nuevo sin dejar atrás algo de quien éramos antes.
1: Te vas a traumar, pero les voy a dar un ejemplo que suena tan estúpido, pero les digo algo, es tan representativo de por qué seguimos intentando salvar una versión nuestra que ya terminó. ¿Ustedes se han metido a limpiar su closet últimamente? Se los digo porque sacar cosas de tu closet, de tu casa, para mucha gente es muy difícil. Y no solamente es por un tema de apego, es por un tema de no querer soltar una versión tuya que ya no existe. El otro día estaba viendo unos reels de una organizadora profesional que justamente decía eso. Uno tiene que entrar a su closet y sacar las cosas, la ropa, los blazers, los sacos, que ya no representan la persona que eres hoy. Oye, es que yo antes amaba este color. Ya no soy esa persona. Ah, es que yo antes de pura minifalda. Ya no soy esa persona. Y a mucha gente le cuesta trabajo darse cuenta que eso que tienes en tu casa, lo que sea que eso sea, hay que soltarlo porque ya no representa quién eres hoy y quién quieres ser en el futuro. Y eso para todo, ¿eh? La chamba, la pareja, lo que sea. ¿Por qué te
2: Es
1: estás riendo? ¿Te
2: maravilloso,
1: gustó mi ejemplo?
2: que digas eso del closet. Yo lo hago mucho y lo uso mucho como una enseñanza de sacar nuestras prendas y luego te quieres poner algo, ya ni te queda, ya ni te gusta,
1: No, a ver,
2: ya no se
1: perdón,
2: te ve
1: ustedes,
2: bien.
1: señores, son especialistas en este cuento. De, mi amor, es que está. No, güey. Esa blusa, yo la amo, güey. Es
2: Sí.
1: una blusa de cuando iba en prepa.
2: Y ya ni
1: Porque
2: le
1: ya no
2: queda,
1: vas en
2: claro.
1: prepa. Ya no vas en
2: Claro,
1: prepa.
2: ya ni le queda, ya déjate que no vaya
1: Sí,
2: en
1: sí,
2: prepa,
1: sí.
2: ya ni siquiera le queda. Y te digo algo todavía más, que es hasta perturbador, Marta, y les ha pasado si es que van a limpiar su closet. Luego hay cosas que están ahí que no sabemos ni de quién, ni de quién son, de quién las puso ahí. Aparecen cosas y así es nuestra mente, así es nuestro corazón. Si nosotros hacemos este inventario y empezamos a limpiar el closet, luego vas a ver que hay ideas, conceptos, costumbres que no solamente ya no te quedan, que no solamente ya no van contigo, no solamente ya pasaron de moda, ni siquiera tú los pusiste ahí. Alguien los puso por ti ahí y hay que probarlo, hay que calzarlo. A ver, oye, ¿esto va conmigo hoy? Sí. Ah, pues lo retachas al closet. No, ya no va conmigo. Esto no es más, nunca fue conmigo. No sé ni qué hace aquí una raqueta de pádel, yo ni pádel juego. Pues va para afuera. La Biblia dice en Romanos 12:2 que Dios nos va a transformar. Y la palabra que usa ahí para transformar es la palabra griega metamorfos, que en español la conocemos como metamorfosis. O sea, no es una mejoría, es una transformación, es una metamorfosis. Dice que Dios nos va a transformar mediante la renovación de nuestra mente. Tenemos que renovar nuestra mente. Y entonces, renovando nuestra mente, nuestra vida será transformada, entendiendo que toda transformación va a tener un costo.
3: Claro, sin duda.
2: A
3: Okay.
2: veces.
3: Cañón.
1: Entonces, dejen de seguir intentando salvar una versión suya que ya no es. A ver, solamente después del duelo es que uno puede resurgir.
2: Claro. Solamente después de que el fruto muere y la semilla cae a la tierra, puede nacer algo nuevo. Entonces nosotros tenemos que morir a comodidades, a relaciones que ya no van, a hábitos que ya no van, a expectativas que ya no cuadran, entendiendo que renunciar no es nada más perder por perder. O sea, no se trata de que hoy vamos a perder, dejemos. No, es lo que hablabas hace un momento, Marta. Hacer espacio en el closet. Hacer espacio para que lleguen prendas nuevas, prendas valiosas, prendas que sí van con nosotros, ¿sí? Que es crecimiento. Y así como una semilla dejará de ser semilla para convertirse en árbol, nosotros también necesitamos soltar esas versiones de nuestra vida para poder evolucionar, para poder crecer, para poder madurar. Porque Dios no solamente va a añadir cosas nuevas, también nos va a invitar a desprendernos de aquello que no nos está permitiendo avanzar. Hay cosas que fueron buenas hasta cierto momento, amistades que no te van a poder acompañar todo el trayecto. Te acompañaron por una etapa y fue una buena etapa, quizá, pero no van a poder estar contigo para siempre. Entonces, ¿cómo saber si estoy cambiando o simplemente ya estoy estancado, estoy perdido? Bueno, cuando sientes que ya no eres quien eras, pero tampoco sabes quién eres ahora, es ese espacio incómodo donde probablemente quien nos está escuchando esté en una transición. Y solemos querer salir de las transiciones inmediatamente sin darnos cuenta que ahí es donde ocurre el verdadero crecimiento. Fíjate que en la historia del pueblo de Dios en la Biblia, el desierto es una constante. Dios saca al pueblo de la esclavitud y lo mete al desierto. Y allí en el desierto, donde hay que avanzar confiando en que vas a llegar, en un lugar donde no hay comida, en un lugar donde el ambiente es muy hostil, es ahí donde en la Biblia se relata que vieron los más grandes milagros, donde vieron que todo se acomodaba, Dios acomodaba todo para que pudieran seguir avanzando, con la misma ropita, con el maná que llovía del cielo y es lo único que comían, pero avanzaban y avanzaban y avanzaban. Entonces, nosotros tratamos de salir rápido de los desiertos y sin embargo vemos, por ejemplo, que Jesús se iba al desierto a orar. Juan el Bautista se iba al desierto. Ellos eran personas que entendían que en la renuncia era realmente donde estaba el crecimiento, ¿sí? Y la incertidumbre siempre va a formar parte del proceso espiritual. Pero tenemos que avanzar con fe. Por eso es que a mí me gusta tanto y dedico mi vida, Marta, Rebeca, a hablar de la fe. Porque para el que tiene fe, realmente todo le es posible. Pero la fe implica avanzar sin ver. Avanzamos porque creemos, porque confiamos, porque hay esperanza. No podemos ver la salida, pero confiamos en que hay una salida. Y la incertidumbre, que se traduce como miedo, siempre te va a impedir avanzar. Pero cuando creemos que hay un camino, siempre se va a abrir. Mira, quizá el milagro del Antiguo Testamento más grande que todos conocemos es que se abrió el mar rojo, ¿no? Para que pasara el pueblo. Ahí sucede algo bien interesante. El ejército egipcio va persiguiendo al pueblo. Y Dios le pide a Moisés que confíe en las instrucciones que le va a dar y que vaya a un lugar específico geográfico. Ese lugar geográfico era ponerse entre la espada y la pared, literalmente, entre el océano, donde ya no había escapatoria, y el ejército egipcio. Y Moisés lo vio en el mapa y se dio cuenta que Dios lo estaba llevando a ese lugar. Pero tuvo fe. Confió y fue. ¿Y qué sucedió? Bueno, pues la historia que todos conocemos, que el mar se abre. Lo interesante, lo impresionante, lo que a mí me conmueve mucho, es que si leemos con atención ese texto, dice que el pueblo, Israel, pasó por un firme. Es decir, había un camino. Siempre hubo un camino ahí, oculto por millones de toneladas de océano. Entonces a mí me emociona pensar que Dios, cuando hizo la tierra, con su dedo puso un camino y dijo, algún día voy a sacar a mi pueblo de aquí. Y luego echó el océano, un océano lo cubrió. Y así es la fe. Nosotros no vemos una montaña, un océano de dificultades. Pero si confiamos en Dios, Dios ya tiene una salida que tú no puedes ver, pero ahí está y se va a revelar en el momento en el que te posiciones para que ese camino, esa puerta se revele. Y no es el único caso. Hay muchos casos en la Biblia. Otra vez en el desierto, una mujer, Agar, está con su hijo, se está muriendo de hambre, se está muriendo de calor, y dice que no quiere ver a su hijo morir, y entonces se aparta de él, lo deja y se aparta para no ver a su bebé morir, y le pide a Dios. Dice la Biblia algo impresionante, que Dios le abre los ojos y ve un pozo. Un pozo. A partir de ese momento ella va a hacer una expresión maravillosa que es el Dios viviente que me ve. El pozo ahí estuvo, pero por alguna razón no lo podía ver. Nosotros muchas veces las dificultades, las amarguras, las tragedias nos nublan la visión y nos impiden ver algo que una persona con fe no necesita ver. Se van a arreglar las cosas, se va a encontrar la salida, se va a abrir una puerta y la puerta, Marta, Rebeca, como ya mencionamos, se abre. Nosotros mismos damos testimonio de eso.
1: Qué precioso.
3: Sí.
1: Aunque uno no entienda. Porque mira, aquí dice una cuentaviente, estaba intentando rescatar una versión de mi familia que ya no existe. Mi papá murió hace 6 años, mis hermanos se alejaron, ya no hay reuniones familiares. Hoy entiendo que esto es parte del proceso. Sin embargo, me duele ver a mi mamá solita, pero increíblemente esta soledad la está empujando a hacer cosas nuevas.
2: Claro, cosas nuevas y mejores, porque lo que se perdió, se perdió. Entonces, nuevamente, aprendamos a entender los capítulos y avanzar. No quedarnos en un capítulo, porque si el capítulo es malo, lo vas a perpetuar. Y si el capítulo es bueno, va a pasar de cualquier forma. Entonces, siempre estar abiertos a cambiar a una nueva y mejor versión, porque además no se trata nada más de estar perdiendo versiones para andar adquiriendo versiones nuevas o peores, no, mejores versiones, que eso es lo que vemos en la historia de los personajes bíblicos. Abraham se convierte en Abraham, Jacob se convierte en Israel, Saulo se convierte en el apóstol Pablo, Pedro, que era un pescador impulsivo, enojón, arrojado, pues se convierte en el apóstol Pedro. Moisés, fíjate, Moisés deja de ser príncipe. Era príncipe en Egipto. Deja de ser príncipe para convertirse en pastorcito de ovejas ahí en el desierto, pero luego se va a convertir en este gran líder y este gran libertador. El punto es que todos tuvieron un momento donde perdieron la vida que conocían antes de encontrar la nueva. Porque Dios, como este escultor, va a tener que romper primero ciertas identidades falsas de las cuales nosotros nos hemos cargado para poder revelar, ni siquiera construir una nueva, porque siempre ha estado ahí y él no golpearía lo que él mismo hizo. Entonces, a veces sentimos que la vida nos está golpeando, a veces decimos que Dios me está golpeando. No, te está esculpiendo.
3: Wow.
1: Esos son los pensamientos de este día hoy en W Radio, en esta terapia espiritual. A ver, mucho de lo que hablamos hoy habla el pastor en su podcast, se llama Búsqueda Interior, para que lo escuchen cuando estén camino a su casa, camino al trabajo, limpiando, trabajando, porque los va a hacer pensar mucho y les va a dar una gran guía y una gran paz escucharlo. Él da servicio en la comunidad cristiana Vea, que está en el sur de la Ciudad de México, todos los domingos. Lo pueden seguir en TikTok, Mauricio S. Scott, o en Twitter o en Instagram. El podcast se llama Búsqueda Interior. Y como siempre, Mau, es un placer escucharte.
2: Igualmente, muchas gracias por la invitación y que Dios los bendiga.
1: Ay, muchas gracias, Mauricio. ¿Qué tal nuestro pastor? ¡Cuentavientes!
3: Amamos.
1: A mí me conmueve mucho siempre escucharte, Mauricio. Quiero que lo sepas.
3: Y a
2: Muchas gracias.
3: muchísimos cuentavientes que te están escuchando ahorita y que han dejado sus opiniones en Twitter, que están hermosas
2: Eso
3: también.
2: llena mi corazón. No pierdan la esperanza. Hay un mañana. Me despido con un número de emergencia que es el 911, no es el que marcamos. En la Biblia hay un número de emergencia que es Jeremías 29:11, que dice, porque Dios está diciendo, porque yo conozco muy bien los planes que tengo para ustedes. Planes de bien y no de calamidad. Planes donde hay un futuro y una esperanza.
1: No se diga más. Con esto hacemos una pausa y regresamos. No se vayan.
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1: Estamos de regreso en W Radio, cuentavientes. Qué bueno que están con nosotros. Miren, hoy vamos a hablar del tema de los colorantes para el cerebro y la salud de los niños. Ya saben ustedes que acaba de salir en México una ley prohibiendo... ¿Qué número de colorante es, Monse?
2: El 3.
1: ¿El colorante es rojo?
2: Rojo número 3, sí.
1: Rojo número 3. Bueno, Monse es la indicada para hablar de esto porque es nutricionista, pediatra, certificada en dificultades de alimentación infantil, directora y fundadora de Dioru, que es una clínica pediátrica que está en toda la República Mexicana y a nivel mundial, y certificada en el entrenamiento SOS Approach to Feeding. Entonces, a ver, cuenta todo el cuento.
2: Bueno, algo bien importante que tenemos que saber es que los colorantes sintéticos, desde hace muchos años, se comenzaron a añadir a los alimentos para darle un atractivo físico. Porque la realidad es que se pensaba que eso a los niños les podía parecer mejor y por eso pues era más fácil que se los comieran o que se los tomaran en el caso de los medicamentos.
3: De acuerdo.
2: ¿Cuál es el detalle con esto? Es que esa introducción estaba basada en regulaciones que se hicieron entre 1950 y 1980, donde se basaban solamente en criterios de seguridad macroscópicos. Es decir, que no causen cáncer, que no te dejen infértil, que no te destruyan un órgano o que no causen mortalidad, ¿verdad? Pero solo esos cuatro. Aquí un poco con lo que decía Marta con el colorante rojo número 3. El colorante rojo número 3 se quitó porque causaba riesgo de cáncer, ¿va? Pero lo que nunca tomaron en cuenta en estos parámetros que se llaman ADIs, que son ingesta diarias aceptadas, es el riesgo que podían tener a nivel del comportamiento o el riesgo que podían tener para la microbiota. Porque pues en esa época no se tomaban en cuenta estos parámetros.
3: Claro.
1: Entonces...
2: Entonces, bueno, pues de repente empezaban a observar que los niños se mostraban más irritables, más lloroncitos o que tenían problemas en la atención. Incluso en niños que no tenían algún problema en el neurodesarrollo o que no tenían diagnóstico de TDAH. Esto fue lo que llevó a, inicialmente las primeras investigaciones se hicieron en Europa. De hecho, hay un estudio que yo te diría que es uno de los más relevantes a lo largo del tiempo, que se llama The Southampton, en el año 2007. Donde, ¿qué fue lo que hicieron ellos? Hicieron hay algo que en medicina se llama un nivel de estudio de alto grado, ¿verdad? ¿Qué significa? Un ensayo controlado, aleatorizado con placebo. Es decir, les dieron a diferentes grupos de niños a tomar diferentes, digamos, mezclas de colores, unos con colorantes sintéticos y otros con jugos naturales que tenían ese sabor y lo cruzaron. Es decir, los que tomaban uno después tomaron el otro y esto lo analizaron tanto los padres como los profesores, como también se analizó a nivel computacional con parámetros pues mucho más sofisticados para poder identificar si existía alteración en la conducta y la atención. ¿Qué fue lo que se identificó en este estudio? Que se acercaron significativamente, incluso en niños sanos, al diagnóstico TDAH. Así. Solo
1: ahora
2: por ese...
1: entendemos por qué saliendo de una fiesta infantil los niños están desquiciados.
2: Todos, imagínate, claro, porque en muchas fiestas infantiles, pues ni se diga la cantidad de colores que pues tenemos normalizados para darles a ellos, además. Entonces, bueno, a partir de aquí, ellos dijeron, no, o sea, esto no es normal, vamos a tomar una acción. En estos momentos no sabemos claramente por qué está condicionando esto, pero vamos a ponerle una advertencia donde diga, puede tener efectos adversos sobre la actividad y la atención en los niños. Sin embargo, pues esto no se quedó aquí. Se siguieron estudiando, siguieron haciendo otras revisiones, hasta que recientemente se hace una revisión de todos los estudios que han habido en la historia, de alto grado científico, por supuesto, donde analizan los diferentes impactos que pueden llegar a tener. ¿Y qué fue lo que se encontró aquí? que más del 64% de estos sí encontraban una asociación positiva entre el colorante sintético y las alteraciones conductuales en los niños. Y además encontraron que dentro del rango que se podría considerar que se había establecido inicialmente como seguro, la cantidad realmente que tenían los jarabes o los alimentos era 125 veces mayor que lo que se podría considerar un límite de seguridad. Específicamente para la tartrazina, que es a la cual sí le establecieron como este parámetro. ¿Va? Entonces,
1: ahora, ajá, que no, estoy impresionada viendo que hasta enero 2027 tienen para quitárselo a la comida. Esto ahora, en Estados Unidos, ¿eh?
2: Claro,
1: en México
2: exacto.
1: Ya lo hicieron oficial, pero fíjense. Por ejemplo, las cerezas esas marrachino, rojas, tienen colorante rojo número 3. Pero también muchas cosas que son, por ejemplo, sabor fresa, tienen colorante número 3 para que se vayan dando cuenta.
2: Sí, Marta, pero algo importante, el estudio que accedió en California a quitar los colorantes, que son para el 2027, son 6 colorantes que se consideran que causan riesgo a nivel del cerebro. En México solamente se quitó la eritrosina, que es el rojo número 3. O sea, allá quitaron el rojo 40, el amarillo 5 tartrazina, el amarillo ocaso, que es el 6, el azul brillante, que es el 1, la indigotina, que es el azul número 2, y el verde rápido, que es el verde número 3. O sea, quitaron 6 colorantes.
1: Una locura.
2: O sea, lo que nosotros tenemos es nada. Ahora que te cuente qué es lo que hacen en el cerebro,
1: sí,
2: específicamente a nivel celular.
1: Pero saben que tengo aquí una tabla de Diorú, que es un semáforo del riesgo oculto de los colorantes en medicamentos y en alimentos. Ahorita se las pongo en Twitter y arroben porfa Diorú para que la vean. Pero a ver, cuéntanos qué pasa con los colorantes en el cerebro. Y en el cuerpo.
2: Sí. Creo que algo es bien importante y voy a tratar de... Hice una analogía bien bonita con una casita y un jardín, pero creo que es bien importante que todos estemos abiertos a que tenemos que acercarnos más al conocimiento, todos, porque necesitamos entender las cosas para encontrarles una razón, uno. Y lo siguiente es que tenemos que empezar a poner más atención y ya no dejar las cosas desapercibidas, empezar a cuestionarnos más, ¿va? Bueno, entonces, lo primero que tenemos que saber para entender un poco, porque vamos a llegar a la molécula del radical libre, pero bueno, vamos a imaginar...
1: Con Monse en el salón de clases. Ok, a ver, y te imagino en un pizarrón y yo sentada en un pupitre. Ok,
2: perfecto.
1: ¿Listos? ¿Ya me entendieron esa parte? Ok, vamos con lo que sigue. Adelante, Monse.
2: Muy bien, entonces, vamos a imaginar que nuestro cuerpo, pues, funciona por varios sistemas de seguridad. Vamos a imaginar que es una casita.
3: Ajá.
2: Y esta casita tiene primero los sistemas que se van a llamar de barrera, que podríamos decir que son los que yo veo físicamente, ¿verdad? ¿Qué sistemas de barrera tiene nuestro cuerpo que todos vemos? Por ejemplo, pues, la piel, ¿verdad? Por ejemplo... pues los pelitos de la nariz. Por ejemplo, pues las lágrimas de los ojos. Por ejemplo, el intestino como tal. Físicamente todo el intestino yo lo veo, es una barrera, ¿verdad? Y así tengo diferentes estructuras que, si se fijan, nos defienden de algo que puede estar de afuera que llega hacia adentro, ¿vale? Ahora, luego de esto tengo el sistema de defensa especializado. Que el sistema de defensa especializado, pues no lo veo a simple vista, ¿verdad? Lo tengo que ver a través de un microscopio, porque ya nos metemos al mundo celular. Es decir, son

0: cual están especializadas en cosas diferentes. Una se encarga de, pues, los virus. Otros se encargan de las bacterias. Otros de los órganos. Otros de alguna sustancia que nos pueda hacer daño en el cuerpo. Y así cada uno está al pendiente de que si llega, lo ataca y lo destruye. Se lo come, literal. ¿Va? Muy bien. ¿Todos bien con la primera capa de la defensa?
1: 100%. Bien. Vamos bien.
2: Es correcto. Fase 1, cuentavientes.
0: Fase 1. Muy bien. Ahora, fase 2. La microbiota. Adentro de nuestro cuerpo, y si bien el que más estudiamos es el intestino, pero la realidad es que en todo nuestro cuerpo hay millones de microorganismos. Virus, hongos, bacterias, parásitos y hongos. Que tenemos que entenderlos como que fueran un jardín. No hay buenos ni malos aquí. Es una diversidad lo que hace la salud. Y este jardín, pues imagínense que tenemos lechugas, jitomates, ajos, pero también tenemos gladiolos, rosas, y están aquí, pues las abejitas y todos en armonía. ¿Se imaginan este jardín?
1: Sí.
0: Perfecto. Correcto. Ahora, para que este jardín, pues florezca y me dé frutos, lo tengo que regar, ¿verdad? Le tengo que poner solecito, le tengo que poner...
2: Que fertilizar.
0: Con fertilizantes naturales, muy bien, ¿verdad? Y por supuesto, esto va a permitir que se mantengan en armonía y nadie sobrecrezca, ¿ok? En la microbiota de nuestro cuerpo es algo parecido. La diferencia en que quien alimenta nuestra microbiota es lo que nosotros comemos, la fibra principalmente, los alimentos naturales, los colores de los alimentos naturales, las grasas saludables y los granos integrales. Eso va a ser como lo más importante que necesita mi jardín interior para mantenerse sano. Y por supuesto, aquí también cuenta lo que me pongo sobre la piel, porque por lo que me pongo sobre la piel también se absorbe. Y en la piel también hay microbiota, ¿vale? ¿Todos bien hasta aquí?
1: Todo bien.
0: Ok. Ahora, así como el jardín que me producía manzanas y flores, si mi microbiota está bien alimentada, ¿qué me va a producir? ¿Me va a producir vitaminas? ¿Me va a producir una grasa especial que se llama butirato? Que hagan de cuenta que es como una membrana súper poderosa para el cerebro, para que nadie lo dañe. Porque, pues es el cerebro, ¿verdad? No es un órgano tan casual como para dejarlo ahí al aventón. Y además de todo, esta microbiota también produce neurotransmisores, como la serotonina, que pues ya sabemos que es importante para la regulación del sueño, el ánimo, el aprendizaje incluso, el GABA, que me permite estar calmado, ¿verdad? Y también producen un equilibrio entre lo que se puede llegar o no a mi corteza prefrontal. Es decir, filtran y trabajan en equilibrio para que algunas cosas yo les ponga atención y a otras cosas no les ponga atención. Claro. O sea, como por ejemplo, tú me estás escuchando a mí y no te distraes con el que pasó de la basura. Puedes mantener la atención en una actividad, ¿verdad?
1: Sí.
0: Correcto. Bueno, este filtro lo hace el equilibrio de los nutrientes con tu microbiota y las estructuras de su sistema nervioso. ¿Va?
1: Okay. Ajá.
0: Ahora, ¿qué pasa con el colorante? Ya todos aquí entendimos la normalidad.
1: Ya.
0: El colorante sintético es derivado del petróleo. Por ende, pues nuestras células no lo pueden absorber y la verdad es que tampoco lo pueden metabolizar. O sea, no lo pueden cortar en cachitos para comérselo. Entonces, la realidad es que llega casi intacto al colon, donde principalmente vive pues toda esta microbiota. Entonces, ¿qué es lo que pasa? Las bacterias lo reciben y dicen, pues bueno, me lo voy a comer. Se lo comen y automáticamente se activa la respuesta inflamatoria porque dicen, pues es que esto no es mío, esto no pertenece a mi cuerpo. Entonces imagínense que ahora que a este jardín que teníamos, tan armónico que describimos, llegan tractores, policías con bototas, ¿no? Y con pistolas para tratar de atacar a este colorante. Y lo que hacen, pues, es destruir todo por un lado, pero también producen un montón de cosas que son dañinas al llegar a intentar ayudar, porque ellos, pues, pensaban que era algo que es dañino para el cuerpo. Y esas sustancias se llaman radicales libres. ¿Va? Hey. Son como los residuos del ataque. ¿Va? Ahora, algo más. Esos residuos del ataque, como comentábamos, normalmente se están hechos, bueno, pues para atacar ante una inflamación y luego, pues nuestro cuerpo se debería poder regenerar. Sin embargo, ¿qué es lo que hacen que nuestro cuerpo se pueda regenerar? Bueno, pues que adentro de nuestras células existen algo que se llaman antioxidantes, que son los que regulan a los radicales libres. Son como los que hacen este yin-yang, pues, ¿no? Los radicales libres llegan para inflamar y los antioxidantes dicen, bueno, se acabó tu tiempo, toca desinflamar, ¿verdad? Pero ¿qué es lo que pasa además con los colorantes sintéticos? Es que lo que se encontró es que se meten a la célula y entonces inhiben a quien produce los antioxidantes.

0: Ese
1: Okay.
0: sí, nos
1: No hay
0: amarra.
1: antioxidantes, puro radical libre, pura inflamación.
0: Exactamente. Nos amarra las defensas. Y entonces, como bien dijo Marta, tengo puro radical libre. Es decir, ¿y qué van a hacer los radicales libres siendo libres? Pues lo que hace todo radical libre, ¿verdad? Buscar una molécula que no tenga una unión. Y yo les voy a decir, hay una parte en nuestro cerebro que se llama el lóbulo frontal, donde además durante toda la infancia, seguramente han escuchado ustedes hablar de los ácidos grasos poliinsaturados de cadena larga, que
1: Sí,
0: son
1: sí,
0: los
1: sí,
0: omega
1: sí.
0: 3, ¿verdad? Que son los que más buscamos que estén presentes en el lóbulo frontal y por supuesto en la vía visual. Bueno, y en todo el proceso de mielinización en general. Es decir, es parte del desarrollo del cerebro para que la información se transporte del exterior al cerebro, del cerebro al exterior y que me permita a mí básicamente poder recibir información, filtrar la información y dar una conducta o una respuesta dependiendo del estímulo.
1: Claro.
0: ¿Verdad? Poniendo
1: Entonces,
0: atención, sin distraerme con todo. Bueno, pues resulta que esos radicales libres que quedaron en exceso, pues se van a unir a estos ácidos grasos específicamente, porque esta función que ellos tienen de ser tan flexibles, para los radicales libres es súper atractiva. Se unen y los empiezan a destruir en cascada. Es una reacción en cadena dañina. Los destruyen, los destruyen, los destruyen, los destruyen, los destruyen. Y pues en destruir todos estos ácidos grasos, que finalmente ya vimos para qué me servían, producen más sustancias dañinas que pueden destruir áreas específicas del sistema nervioso. Y las células pues van a dejar de tener su funcionamiento porque ya no tienen energía. Entonces, si esto es un área que me servía para el lenguaje, pues el niño puede tener un rezago en el desarrollo del lenguaje. Si esa es un área que me servía para el aprendizaje, pues voy a tener dificultades en el aprendizaje. Si esa es un área que me servía para pensar, pues voy a tener dificultades para pensar. Y todo causado a esos radicales libres por un componente que no deberíamos estar consumiendo.
1: para ahí,
0: Claro.
1: para todos los papás que están escuchando esta clase del infierno de Montserrat Díaz Zafé, que ya vieron qué pedazo de maestra es, explicar algo muy complejo, muy fácil, que puedan estar diciendo, ay, pues mira, mi hijo ha tomado colorante rojo número 3 toda su vida, más otros colores, y pues yo lo veo bien. ¿Qué estará pasando adentro y qué les puede decir Montserrat al regresar? No se vayan.
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1: Cortesía de Bebemundo.com, es el nivel de especialistas con que trabajamos en Bebemundo. Está con nosotros Montserrat Díaz Afé, aparte de ser pediatra, es especialista en nutrición y dificultades de la alimentación infantil, certificada en entrenamiento SOS Approach to Feeding, fundadora y directora de Dioru, que es una clínica pediátrica que está en todo el país y en varias otras partes del mundo. Y estamos hablando del impacto de los colorantes para la salud y el cerebro de los niños. Algo que me estaba contando ahorita después del corte, durante el corte, es que les decía que a partir de enero en México está prohibido los alimentos con el colorante rojo número 3, ¿ok? Ahorita les va a decir Montserrat en qué está, pero también muchos otros colorantes que cero se están prohibiendo.
2: Correcto. Por ejemplo, de los más recientes es este grupo que identificó el estudio en California y que prohibieron 6 colorantes que en California se van a retirar para el año 2027, que son el rojo alura, que es el rojo 40, la tartracina, que es el amarillo número 5, el amarillo número 6, el azul número 1, el azul número 2 y el verde número 3. Ahora, estos 6 colorantes no están prohibidos en México. Los seguimos encontrando en todos lados. ¿En dónde los encontramos?
1: ¿En dónde están?
2: En el yogur de fresa. En muchas leches con sabores. En gomitas creadas para vitaminas para niños. En jarabes para la fiebre y el dolor. En jarabes para las alergias, en antibióticos, en sueros de hidratación, en cremas, en la ropa, que se utiliza muchas veces como pigmentos. Entonces, y pues ni se diga de los jugos, los refrescos y todas estas bebidas que pues finalmente no forman parte de la una alimentación saludable, pero pues también los niños muchas veces las consumen.
1: Por eso, y los papás que te están oyendo que dicen, ay, ya no manches, Montserrat. O sea, mi hijo se ha metido todos los colorantes y mira, ahí anda, vivito y coleando.
2: Claro, vivito y coleando, pero seguramente existen otros problemas de atención que no estamos pensando que puede ser por el colorante. Como por ejemplo, te llaman de la escuela porque no pone atención, te llaman de la escuela porque se mueve mucho, no se puede dormir por las noches, está irritable, no ha podido aprender algunas cosas. ¿Y tú qué dices? Ah, no, pues lo voy a llevar al neurólogo para que le haga una tomografía, lo voy a llevar a terapia para que aprenda esto o esto, ¿verdad? O problemas en la microbiota, gases, diarreas, estreñimientos, que le duele la pancita constantemente. Lo voy a llevar al médico para que le revisen esto o para que le den ese tratamiento. Y resulta que ese tratamiento también tiene colorantes. Y además, pues nadie está pensando en la alimentación, ni nadie está pensando las múltiples fuentes por donde lo seguimos dosificando de sustancias químicas que alteran sus células y su salud. Porque nos basamos en el síntoma o en el signo. No pensamos en qué lo estará causando.
1: ¿Y tú crees que, ahorita que llegue del colegio me lo voy a arrastrar porque me volvieron a hablar que es un desmadre en la clase? Porque claro, parece ser que tiene TDA.
2: Claro, pero ¿quién le dio de desayunar yogur de fresa con colorante rojo número 5? ¿Quién le dio su lechita de lunch, no? ¿Quién le puso unas gomitas que tienen como 6 colorantes adicionales? Y además, los colorantes que incluso pueden estar en el pan. Los panes integrales envasados, esos de las bolsas del supermercado, también tienen algunos tipos de colorantes para darle ese color a trigo que es de caramelo. Entonces, pues, o sea, al final, pues, el niño, pues, ¿qué va a hacer, no? Si su cerebro todo el tiempo está sobreestimulado.
1: Pero entonces mi pregunta es, ¿qué desmadre, hija? ¿Cómo vamos a hacer el súper en la casa?
2: Sí.
1: ¿Cómo lo hacemos?
2: Pues mira, mi primera recomendación, la verdad, es que tenemos que revisar los ingredientes. O sea, porque ahorita no tenemos una regulación, ¿sabes? O sea, cuando exista una regulación, pues va a ser como muy fácil para todos. Pero como ahorita no existe una regulación, lo primero, tenemos que usar nuestros sentidos. Si le voy a, por ejemplo, a nivel médico, ¿no? Si le voy a dar un jarabe, y esto es para médicos y es para los papás y las mamás. Si voy a recetar un jarabe, tengo la obligación, número uno, de fijarme de qué color es. Si es rojo, morado o azul, evidentemente esto va a tener un colorante sintético. Uh-huh. Lo segundo, tengo que buscar, por ende, pues una sustancia equivalente que no tenga estos colores. Eso lo puedo hacer y por supuesto que la industria va a empezar a crear más productos sin colorantes porque ya los hay. Ya hay algunas que tienen ese sentido de responsabilidad y han empezado a hacer transiciones. Ahora, segundo que puedo hacer, leer la etiqueta. Atrás de todos los alimentos, porque los alimentos sí está regulado, dice el color que tienen los ingredientes. Dice, por ejemplo, contiene leche descremada, contiene maltodextrinas, que además tampoco están recomendadas, y contiene colorante rojo número 40, colorante amarillo tartrazina, o puede venir en inglés como yellow number 5. ¿Por qué? Porque tiene que ver si es por la clasificación de la FDA. Pero si encuentro un número asociado a un color, esto no lo doy, no, porque no es seguro,
3: Claro.
2: ¿verdad? Y yo creo que con eso podemos hacer una diferencia significativa a buscar formulaciones similares que digan colorante natural o mejor compro el yogur natural que no tiene traza de nada, ese, y le combino yo con fresa en mi casa o le combino yo con unos blueberries en mi casa y le pongo el azul y le pongo el rojo.
1: Cierto, cierto, cierto.
2: ¿Ya
1: Buen
2: viste?
1: punto, buen punto. Claro. Bueno, pues pensamientos finales. ¿Qué les quieres decir a los papás?
2: Pues bueno, yo quiero decirle a los papás y a los médicos y a todos que la verdad es que, y a la industria que nos está escuchando también, que hacer este cambio es un trabajo en equipo. Porque nosotros, como profesionales de la salud, recetamos productos que la industria ofrece al mercado y que muchos están creados en formulaciones de 1950, donde no se ha hecho cambios hace millones de años. Pero actualmente ya tenemos la evidencia y nosotros necesitamos tener productos seguros para nuestros pacientes. Ahora, para las mamás y papás, tenemos que revisar los ingredientes. Es a lo mejor una tarea que a lo mejor decíamos, ay, no, qué flojera, pero la verdad es que ante la situación en la que estamos y que no tenemos una regulación establecida, la verdad es que tenemos que preguntarnos, ¿qué tanto quiero exponer a mi hijo a que por consumir un producto eso le pueda generar un potencial de riesgo y rezago en su cerebro? Porque recordemos, y lo hemos hablado infinitas veces cada vez que vengo con Marta, tenemos hasta un libro al respecto. El cerebro se desarrolla principalmente en los primeros 1000 días. Aquí se unen las neuronas, se conectan y se desarrollan las estructuras. Este impacto puede generar un rezago o una inhibición en un proceso celular de desarrollo y generar un impacto para toda la vida, que lo puede evitar tan fácil y sencillamente como no darle colorantes sintéticos en su alimentación ni en las prescripciones médicas.
3: Claro.
1: Bueno, pues ahí está. Si les urge a Montserrat Díaz-Safe en su vida, es Díaz-Safe, ambas con Z, en Instagram, Dr. Díaz-Safe en Facebook, Dioru con Y, Dioru MX en Instagram o Dioru.mx en web. Ahora, les voy a dar el WhatsApp para que manden un mensaje. 56 19 87 75 84. 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Por si alguien ocupa, por si tienen niños melindrosos, ella es experta aparte en dificultades de la alimentación infantil. Montserrat, eres una gran maestra. Muchas
2: Ay, muchas
1: gracias.
2: gracias, Marta.
1: Un placer
2: Gracias por
1: tenerte
2: la
1: acá,
2: invitación.
1: querida. Igualmente. Oigan, regresando del corte, nuestro oftalmólogo César Ranz Galeana. Hábitos cotidianos que te están envejeciendo los ojos. Cállense los ojos al regresar.
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1: Oigan, me estoy riendo porque nunca lo había pensado hasta ahorita que está nuestro oftalmólogo, el doctor César Sanz Galeana. Rebeca, ¿tú lo habías pensado?
2: ¿Qué?
1: El ojo viejo. Diría la gran Wendy viejo. Guevara, un ojo viejo. O sea, ¿de qué me habla, doctor? ¿Hay ojo viejo y ojo joven?
3: Claro, por supuesto.
1: ¡Ay, no, qué horror! Yo no quiero tener el ojo viejo. ¿Qué hacemos? ¡Cállate! ¿Cómo?
2: Más bien, ¿qué no debes de hacer?
1: No, espérame. No, me vale. Descríbenos, César, gran oftalmólogo, nuestro oftalmólogo, descríbenos cómo se ve un ojo joven y cómo se ve un ojo viejo.
3: Un ojo joven tiene una excelente visión, ajá, tiene buena calidad de lágrima, es blanquito, la conjuntiva se ve súper bien. La estructura interna, que se llama cristalino, como su nombre lo dice, es perfectamente transparente. Yéndonos un poquito más adentro del ojo, el humor vítreo es una gelatina completamente transparente. Está como, como una alberca recién curada, ¿no? Está perfectamente transparente. Y la mácula, que es la zona de mejor visión, está perfecta. Los vasos sanguíneos, las arterias y las venas son como ramas de un árbol joven. Y bueno, todas las estructuras del ojo están en perfectas condiciones. Ese sería un ojo joven.
1: Okay.
3: Ojo es un ojo viejo. Que ve de lejos, ajá, pero ve de cerca y que ve de intermedio y que tiene una buena capacidad de visión a todas las distancias.
2: Ajá. No, bueno.
1: Okay.
2: No.
1: Ok, el ojo viejo.
3: Un ojo viejo, lo primero que ves, y le pasa al 5% de las personas mayores de 60 años, es el arco senil. ¿Alguna vez han dicho, oye, el abuelito, sus ojos están azuleando? Tuvo los ojos cafés y ya mayor, como que azulean.
1: ¡Órale! ¡100%! ¡Claro!
3: Eso se llama arco senil, y parte de la córnea, que es este lente transparente, se empieza a poner gris en la orilla, en forma de un halo que va disminuyendo y va entrando hacia la pupila. Hay halos que son familiares, que los tienen muchas personas.
2: Ajá.
3: Pero ese sería uno de los primeros datos.
1: Ajá.
3: Los vasitos de la conjuntiva están dilatados, tienes ojo rojo persistentemente.
1: Ay, no,
3: la conjuntiva no es perfectamente lisa. En la parte hacia la nariz se hace acoginadita, como si fuera una gelatina, y puede ponerse amarilla. Y además puede crecer hacia el color del ojo, formando algo que se llama pterigión. El cristalino, que debe ser, como lo dijimos antes, perfectamente transparente, empieza a perder esa transparencia, se pone como el esmerilado de un restaurante, o se pone como un vitral. Un vitral es un cuerpo translúcido, puedes ver a través de él, pero pues no puedes ver los detalles. Disminuye la brillantez y la intensidad de los colores. El humor vítreo deja de ser perfectamente transparente y empiezan a flotar dentro de él miles de hilitos y de filamentos que van de un lado al otro, y las personas dicen, yo veo un montón de cosas que están flotando dentro del ojo. Eso es súper frecuente.
2: Claro.
3: Las arterias y las venas de los ojos, en lugar de ser firmes, nítidas, de buenos bordes, se convierten como un chorizo de Toluca, ¿no? Tienen estos cambios, se hace más ancha en una parte, más delgada en otra. Ajá. Y la mácula, que es la zona del ojo que ve los detalles finos, puede empezar a cambiar, y eso impide que la persona vea con nitidez los rostros. Además, es un ojo que ya no ve ni de lejos ni de cerca. Y todo esto, en gran medida, en una persona que se cuida, por lo menos se puede retrasar, si no es que evitar.
1: Pero espérame un segundo. Lo que ya entendí la parte como fisionómica, pero a simple vista, un ojo viejo, de entrada, lo blanco, para hablarlo en temas de mortales, ya no está tan
3: Ajá.
1: blanco, ya no está tan blanco.
2: No, ya,
3: Bueno.
2: ya uno recurre a la gota.
1: Y eso
3: Sí.
1: ya no se puede componer. No, no es solamente rojo. No, no hay
3: Manchado.
1: gente que, ajá, manchado, como
3: Sí.
1: amarillo.
3: Amarillo y con manchas cafés como si tuviera lunarcitos.
1: Ya los veo a todos agarrando ahorita un
2: Órale.
1: espejo y viéndose los ojos. O
3: Y
1: sea,
3: esto
1: a
3: es.
1: ver, me vas a explicar esto técnicamente. Ubican que dicen, no, pues la brillantez de los ojos, unos ojos brillantes. ¿Qué quieren decir la gente cuando dice que con la edad pierdes el ojo brillante?
3: Porque la córnea va perdiendo la transparencia. Una parte es lo que te comenté, este halo gris que empieza en la orilla y toda la estructura de la córnea, que son fibras de colágena, que son perfectamente horizontales y dan una transparencia, imagínate que para dar una visión de alta resolución, todas estas fibras de colágena se hacen más gruesas, pierden su orientación, en lugar de ser perfectamente paralelas, se empiezan a inclinar y esta pérdida, imagínate un Jenga, ¿no? Le empiezas a quitar un fragmentos de madera y va perdiendo
1: Hijo.
3: la estructura y se va inclinando hasta que se cae. Entonces la córnea, cuando todas estas fibras de colágena que la hacen transparente dejan de estar perfectamente alineadas,
1: Ajá.
3: pierde su transparencia y pierde su brillantez. Los ojos se ven apagados, se ven tristes y también influye mucho la envoltura del ojo, que son los párpados. Sin los párpados, sin la grasita que está en el párpado inferior, hay personas que por familia tienen bolsitas de grasa que son muy prominentes, inclusive desde edades muy jóvenes. Entonces, con los años, pues estas bolsitas de grasa se hacen mucho más prominentes, se pigmentan, pueden tener ojeras profundas,
1: Wow.
3: abolsadas. El párpado superior también puede tener piel redundante y puede ser tan redundante la piel que inclusive haga que el párpado baje un poquito. Entonces, baja el párpado, se ve triste, la mirada se ve hinchada, se ve abotagada.
1: Chiales. Ahora sí que y chiales. Ahora, la conversación es, ¿qué estamos haciendo todos los días que envejecen nuestros ojos? A ver, doctor, ¿qué estamos haciendo mal?
3: Yo creo que lo más importante y que debemos hacer desde la infancia es no usamos protección de luz ultravioleta. Así como los dermatólogos nos recomiendan que nos pongamos nuestro factor de protección solar 50 y pocos o nadie lo hace, también es muy importante tener unos lentes que tengan protección UV. Eso no es. Y escúchenlo bien, lentes oscuros. Porque tú puedes tener un lente oscuro entintado y eso no te protege del paso de la luz ultravioleta.
1: Ah, no, todos los que están felices de nombre. Me compré unos lentes en la Lagunilla, chinos, divinos. Me
3: Me
1: costaron
3: costó.
1: 100 pesos. Ajá, qué padre. No tienen protección UV, muy probablemente.
3: 100%, 100%. Con total certeza no tiene protección
1: Ahora,
3: UV.
1: como oftalmólogo, sí estás consciente que nos vale madres. Que con tal de
3: Total,
1: que los lentes estén
3: plenamente.
1: increíbles, te da igual, nadie pregunta. ¿Y tiene filtro UV? ¿O ustedes sí cuentavientes?
3: Plenamente. Plenamente consciente. Le pregunto a mis pacientes, ¿usas lentes con protección UV? No. Y les doy la analogía de filtro solar. Así
1: A
3: como no
1: ver.
3: usas filtro, no
1: Claro.
3: usas el filtro.
1: ¿Y qué le
3: Y bueno,
1: pasa a
3: ¿por
1: los ojos
3: qué?
1: con el sol?
3: Y mira, y no es de 2 semanas, ¿eh? El daño por luz ultravioleta o el fotoenvejecimiento no es de 2 semanas o 3 semanas o de 3 años. Ese daño acumulativo es en el transcurso de la vida. Por eso es tan importante que los usen desde niños.
1: Ya.
3: En la superficie hacen que la piel del párpado se haga más gruesa, que se pigmente. Hacen que la conjuntiva cree estos acolchonamientos que se llaman pingüéculas, o cuando crecen y tapan la pupila, se llaman pterigiones. Es uno de los principales factores para que generemos cataratas, que es que el cristalino pierda la transparencia y dejemos de ver. Con las
1: Claro.
3: cataratas, a los 50 años el 2% de las personas va a tener cataratas, a los 60 el 5%, a los 70 el 10%, a los 75 el 20%, a los 80 el 30% de las personas tiene cataratas. Y es uno de los factores determinantes la luz ultravioleta. ¿Por
1: Okay.
3: qué? Porque ocasionan fotooxidación, oxidan las estructuras internas de la córnea. También ocasiona que la mácula, he escuchado mucho, la degeneración de la mácula, y que hay una degeneración de la mácula húmeda y otra seca. También es un factor, además de que es genética en parte, pero uno de los factores principales es la luz ultravioleta. Entonces, si tú te proteges toda tu vida desde niño con lentes con protección UV, aunque no sean oscuros, pueden ser perfectamente transparentes, como estas las ventanales de los grandes edificios que tienen protección UV, no tienen efecto invernadero. Cuando pasa la luz ultravioleta, rebota en el interior de de una habitación, y por eso en un invernadero se siente un calor impresionante, porque la
1: Claro.
3: luz ultravioleta rebota adentro.
1: Ya.
3: Al no pasar, pues el espacio está fresco.
1: Y entonces ustedes van a crecer y van a tener los ojos súper jóvenes. Eso está muy precioso. Ok, siguiente error que cometemos para no proteger la juventud de nuestros ojos.
3: Decía Thomas Alva Edison que él dormía 4 horas máximo, ¿no? De 2 a 4 horas. Por aquí recientemente grandes empresarios han dicho que duermen 2 horas, 4 horas, 6 horas. Winston Churchill dormía 4 horas, pero también tomaba una siesta larga de 2 horas. O sea, tenían un sueño bifásico. Y el no dormir bien afecta la producción de lágrimas. Hoy sabemos que, como lo ha dicho Reyes Haro, pues lo ideal es dormir de por lo menos de 6 a 8 horas, que eso le da la oportunidad al organismo de tener una recuperación y un cansancio plenos. Cuando dormimos hay una menor producción de lágrima, pero el ojo permanece hidratado con la producción basal de lágrima. Si no duermes, si duermes solamente 2 horas o 4, pues la lágrima se evapora más fácilmente. Y un ojo que tiene poca lubricación es como una máquina que no tiene aceite. Las
1: Claro.
3: piezas empiezan a hacer fricción. Hace fricción el párpado con la superficie del ojo, y eso hace que el ojo esté constantemente rojo, constantemente irritado, son los que dicen, me despierto y parezco vampiro, ¿no? Se ve 2 cuadras que no dormir bien, aunque no te hayas ido de fiesta ni nada, ¿no? Son ojos que están constantemente rojos, constantemente irritados, que dan, te tienes que tallar también con frecuencia, debido a que no estás produciendo una buena calidad de lágrima.
1: Ya.
3: Entonces, duerme mal y la lubricación de tu ojo va a bajar muchísimo.
1: Órale. Ok, regresando del corte, vamos a hablar de otras cosas terribles que hacemos para que se nos pongan los ojos viejos al volver con el doctor César Sanz Galeana. No se vayan.
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0: ¿Qué tal? Muy buenos días, soy Yvette Parga Ávila. Vamos con la información hasta el momento. Son las 11:58, esto es Noticias W. Tomen precauciones porque se mantiene el cierre en ambos sentidos en la autopista México-Cuernavaca. Recordemos que esta mañana un tráiler que transportaba ácido muriático volcó en la vía a la altura del kilómetro número 70. Capufe informa que sigue este cierre a la circulación. Personal de Capufe, Protección Civil y Guardia Civil y Nacional se encuentran laborando en el lugar. Por seguridad se desvía el tránsito vehicular en los siguientes puntos. Dirección Cuernavaca, a la altura del kilómetro 38 en el Parador Parres y en el kilómetro 53 en el poblado de Tres Marías hacia la carretera libre. En la dirección Ciudad de México, unidades de la Guardia Nacional y Capufe coordinan la vialidad desde el kilómetro 80 hasta tomar la desviación de la autopista La Pera-Cuautla. La presidenta Claudia Sheinbaum consideró que no hubo una mala intención, pero quizás sí falta de controles suficientes en la aplicación en línea del examen de ingreso a la UNAM. Se pronunció por resolver la situación lo más pronto posible y dar certidumbre a todos los aspirantes.
1: Lo que tiene que resolver la UNAM por el propio prestigio de la universidad y para certidumbre de los jóvenes es cómo se resuelve este problema hoy y hacerlo lo más pronto posible, porque no creo que haya habido mala intención de nadie, sino sencillamente aplicaron un examen donde a lo mejor no pusieron de acuerdo con el uso hoy de la tecnología y de la inteligencia artificial, pues los controles suficientes para que no se pudiera hacer alguna trampa. Entonces, evidentemente, nosotros estamos por la honestidad de todos.
0: Reitero que la UNAM cuenta con el apoyo de las instituciones del gobierno federal y la institución deberá evaluar si toma acciones penales.
1: Que si hay algún fraude particular de la empresa que aplicó, pues que se tomen las medidas que se tengan que tomar desde la propia universidad también. Si ellos consideran que hay un fraude mayor y que incluso es un caso penal, pues que ahí están las instituciones para que lo lleven.
0: Desde la mañanera, la automotriz coreana Kia anunció una inversión de 649 millones de dólares del 2026 al 2028 para producir por primera vez un vehículo totalmente eléctrico en México y desarrollar proyectos de energía renovable, tratamiento de agua e infraestructura de carga. La presidenta Claudia Sheinbaum destacó que esto demuestra la confianza que hay en el país.
1: Es una gran noticia. Uno, la inversión per se de Kia muestra confianza en nuestro país, muchas gracias. Y lo segundo es el impulso a la electromovilidad, lo que significa la producción de un vehículo eléctrico y la red para poder cargar estos vehículos, las estaciones que permitan la carga. Entonces es una muy, muy buena noticia.
0: En temas internacionales, crece el descontento social contra Donald Trump. Un récord de 73% de estadounidenses considera que el presidente de Estados Unidos no ha atendido los problemas más urgentes del país. Percepción que se extiende entre los republicanos, cuyo apoyo ha caído a un nuevo mínimo, esto según una encuesta realizada por la cadena CNN. Un 27% de los encuestados opina que Trump se ha ocupado de las prioridades correctas y el índice de aprobación se sitúa en 34%, al mismo nivel del mismo histórico registrado al final de su primer mandato. En los deportes, hoy se disputará el partido amistoso del Juego de las Estrellas, donde se enfrentarán integrantes de la Liga MX y la MLS en el Bank of America Stadium en Charlotte, Carolina del Norte. Ayer el equipo representativo de Estados Unidos impuso al mexicano en el desafío de habilidades. Y ya en los espectáculos, BTS sorprendió hoy al anunciar a su ARMY que decidió no participar en los premios Grammy. Decidimos no participar en el Grammy de este año. Esperamos que la música pueda ser escuchada y amada por sí misma en lugar de dividir por región o idioma. Gracias ARMY y a todos los que siempre están con nosotros. Este fue el mensaje que sus 7 integrantes publicaron en sus historias de Instagram. Y es que se esperaba que BTS compitiera por varios de los máximos galardones, incluido Mejor Álbum del Año con Arirang y Mejor Canción con Sui. Información por el momento, soy Yvette Parga Ávila, ya regresamos cuentavientes con Marta de Baile y todo su equipo, no le cambien, síganos a través de las diferentes plataformas y las redes sociales de W Radio, que tengan un gran miércoles.
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3: Estamos platicando sobre los ojos viejos y los ojos jóvenes, cuentavientes, con el doctor César Sánchez Galeana. Antes de continuar, nada más dos cosas que les tengo que decir, justamente hablando de la salud. A ver, les tengo que contar algo. 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Y luego, el otro día hablando con un amigo le decía que si algo he aprendido es que uno tiene que practicar el arte de ser un adulto premium, autónomo, con límites sanos, no necesitar ser el sostén de todos para sentirnos valiosos. Y eso incluye hacer cosas que no queremos hacer. Hacer ejercicio, comer bien, como decía el doctor antes del corte, dormir bien hasta para los ojos. Y ¿saben qué? Hacernos el check-up mínimo una vez al año, revisar que estamos bien, que no tenemos deficiencias. Y si me preguntan, un check-up básico que deberían de hacerse desde los 25 años mínimo, o sea, nada de esperarse hasta los 50, es la 25-hidroxivitamina D. Porque les apuesto que hay muchos de ustedes que son deficientes de vitamina D y ni siquiera lo saben. Entonces, la vitamina D es la reina de todas las vitaminas. Hay que tomar todos los días 4,000 unidades de vitamina D. Se llama Istofil. Les va a servir para la piel, para el pelo, para el sistema inmune. Bueno, toda la salud. Pregúntenle a su doctor sobre Istofil y luego me cuentan que ya están ustedes muy formales como adulto premium tomándose sus 4,000 unidades de vitamina D3 de Istofil todos los días. Regresando al tema de los ojos viejos y jóvenes, nos está contando el doctor César Sánchez Galeana, que es oftalmólogo, las cosas que hacemos todos los días para envejecer los ojos. No usar lentes con filtro UV, dormir muy poco. Y ahora, ¿a dónde vas? ¿La fumadera? ¿Las pantallas?
4: La fumadera. Fíjate que, tristemente, bueno, pues el tabaco, como lo saben muchos, bueno, pues tiene miles de químicos, entre ellos la nicotina, el alquitrán y otras sustancias de las muchas que se conocen como cancerígenas. Y también te da una susceptibilidad personal. Tú puedes tener una persona que fumó 35, 40 años y estar perfectamente bien, y una persona que se fumó ocasionalmente y tuvo algún tipo de daño en el pulmón o en la mácula. ¿Qué le pasa a los ojos con el tabaco? Bueno, lo principal, lo más común, pues, es la irritación, fomenta que el ojo se ponga seco, baja la producción y la calidad de lágrima, pero históricamente y así está demostrado que ocasiona degeneración macular relacionada a la edad, aumenta el riesgo por 5 veces. Y bueno, pues la degeneración macular, de lo que se trata es no ver los detalles donde tú quieres ver. Se rompe la estructura de la fóvea y donde tú quieres ver un detalle en el rostro de la persona que quieras o quieres leer un libro, esos detalles se difuminan de poco a poco hasta que el paciente deja de ver. Y es una forma muy importante en la que el tabaco hace que el ojo envejezca. Todos somos adultos para tomar nuestras decisiones. Bueno, pues esa puede ser una buena decisión en la vida. Si fumas, pues trata de no hacerlo.
3: Párale. Ok, estar enfrente de las pantallas. ¿Y qué onda con los lentes azules? ¿Ya sabes cuál es?
4: Sí, claro. Es una gran falacia el uso de los bloqueadores de luz azul. Comercialmente, bueno, pues es fantástica, pero la emisión de luz azul de una pantalla es mucho menor que la radiación ambiental que tenemos al estar en la calle. Entonces, no es tanto la luz azul, sino más bien el cansancio de los ojos por el fenómeno del parpadeo. La tasa del parpadeo reduce a la mitad si tú estás con un dispositivo, con un teléfono celular, con una pantalla, en la computadora, en tu oficina, tienes que ser mucho más consciente de tu parpadeo. Si no parpadeas, el ojo se va a secar, te vas a cansar, te va a doler la cabeza. Y no es nada más eso, es el descansar un ratito, cambiar los objetos que estás observando. Si estás con tu monitor, pararte, irte a la ventana, ver un minuto, si puedes, lo más lejos que puedas, para que tu ojo no se acostumbre a estar enfocado de cerca. Es como si tener la mano cerrada durante 8 horas, pues va a llegar un momento en el que no vas a estar cómodo, ¿no? A las 3, a las 4 o a las 5 horas. Entonces, tienes que hacer este ejercicio de cambiar el enfoque de tu ojo de una zona cercana a una zona lejana. También tienes que ser mucho más consciente de parpadear. No tiene que ser como una mariposa, pero sí hacer un parpadeo que sea tener la conciencia de 12 a 20, 25 parpadeos por minuto, y esto hace que la lágrima se distribuya en toda la superficie del ojo. Y eso, en términos generales, va a ayudar a que tus ojos estén más cómodos, se cansen menos y tengas menos alteraciones en la película lagrimal.
3: Ok, ahí está. ¿Qué me falta? Ah, ya sé, tallarse los ojos. A ver, ¿hay como terminaciones nerviosas del placer en los ojos? ¿O por qué da un placer impresionante tallarse los ojos?
4: Da alivio, inclusive se les llama así, talladores o eye robbers, y es principalmente niños y adolescentes, y sí, da placer, da gozo tallarse los ojos.
3: Ok, pero curiosamente, ¿por qué es tan grave?
4: ¿Te acuerdas que platiqué que todas las fibras de la córnea están alineadas perfectamente? Es como si tú tomas un pan de estos hojaldrados, una banderilla, por ejemplo, y te recargas en ella, en el centro, pues la rompes, y se rompe muy fácilmente. Entonces la córnea, al recargarte tú con el nudillo o con un dedo en la córnea, de ser una estructura geodésica como un domo, la aplanas en el techo. Entonces es una cúpula en la que te estás recargando en el techo. ¿Y qué le pasa a la cúpula? Se rompe. Un vitral, si te recargas en él, está ya en 1000 pedazos. Entonces, tallarse en los ojos destruye las estructuras más finas de la córnea. Y dices, bueno, ¿y qué? Pues que la córnea, de ser un domo,
3: sí.
4: empieza a hacerse más gordito y más gordito. Se empieza a bombar. Y en el 96% de los casos se establece una enfermedad que se llama queratocono.
3: Yeah.
4: Entonces, en el queratocono empiezas a tener graduación, empiezas a tener astigmatismo. Si no usabas lentes, vas a tener que usar lentes. Y en los casos graves del queratocono, hay una destrucción tan alta que termina en el trasplante de córnea.
3: Virgen Santa. Ok, no se tallen los ojos. Ahí les va una que les va a doler. Rebeca, ahí te hablan. Dormirse maquillada. Es que, ¿cómo crees?
4: Claro.
3: Tú eres la reina de dormirte maquillada, Rebeca.
5: Yo soy la reina de dormirme a veces.
3: Ay.
5: A veces me despierto, pero a veces no.
4: ¿Cuánto te tardas? ¿2 minutos? ¿2 minutos te tardas en desmaquillarte?
3: Pon tus 5.
4: Entonces dejas pues, el aceite y luego dejas la máscara y el delineador. Todos estos se integran a la lágrima. Detrás de las pestañas está un sistema de glándulas que produce el componente de grasa de la lágrima. Entonces, si la lágrima tiene agua, moco y grasa y tú le bloqueas la grasa, empiezas a tener ojo seco. Es muy curioso porque dices, pues tengo el ojo seco y me la paso con la lagrimita en el párpado. El que tiene ojo seco, lagrimea. Curiosamente, sí. ¿Por qué? Porque lo que está, no tiene dónde sostenerse el componente de agua de la lágrima, entonces está saliendo constantemente. Ese es susceptible a los famosos orzuelos o a las vulgares perrillas. Esa es inflamación o hinchazón del párpado, que te preguntan qué te hiciste o qué viste, o que la abuelita te dice, pues ponte un chilito toreado en el párpado bien caliente, como una tradición familiar. Bueno, lo que pasa es el calor hace que el párpado que está hinchado pues, se desinflame un poquito, y de paso pues, el párpado se irrita un poquito y aumenta la circulación. Entonces, pues, tómense 5 minutos para desmaquillarse. Y eso pues, va a ayudar. Sus ojos se lo van a agradecer. Porque la salud del ojo va a estar mucho mejor. Imagínate de un día. Ahora sí son años y años y años. Yo he visto pacientes que están prácticamente tatuados. Les das la vuelta al párpado y tienen rímel en la conjuntiva. La conjuntiva está inflamada. Son pacientes que tienen el ojo rojo todo el tiempo, irritado, les pica, les arde y también eso los lleva a tallarse, lo que se convierte en un círculo vicioso.
3: Bueno, y esta ya va a ser la última. No controlar tu diabetes y tu hipertensión.
4: Todos creemos que somos inmortales hasta que la vida nos demuestra que no lo somos.

0: es el que tú ni por equivocación te hagas una química sanguínea o te tomes la presión, no las va a detener. Tuve con mucha tristeza una paciente que vino hace un par de años, una paciente de 45 años que llega a mi consultorio en silla de ruedas, completamente ciega por diabetes. En la diabetes los ojos sangran y esta sangre hace que la presión del ojo se vaya al doble o al triple y esto es irreversible. Le preguntó a esta jovencita, o esta joven, o esta mujer joven, oye, ¿cuándo te revisó un oftalmólogo? Nunca me ha revisado un oftalmólogo, es la primera vez. Estás completamente ciega. ¿Por qué nunca fuiste? Es que vivo en la Sierra de Puebla. Digo, bueno, pues, por muy en la sierra que vivas, estás a 2 horas de un médico, o a 3 horas, o a
1: Sí.
0: cuatro. Entonces, ¿qué hacemos, doctor? Me pregunta su familiar. Oye, me da muchísima pena decirle que ya nada, que ya no hay ni cirugía, ni gotas, ni inyecciones. Hay muchísimas cosas que se pueden hacer para evitar que una persona se quede ciega. Y se quedan ciegos. Y los veo. La semana pasada vi un paciente
1: Qué
0: en el
1: pena.
0: consultorio de 65 años, que ahí, que llegó viendo bultos, lo operamos, le sacamos la sangre, le pusimos una válvula para bajarle la presión. De llegar a bultos, está viendo 65%. Y me dice, oiga, veo borrosón. Le digo, óigame, todo lo que gane de visión es bueno porque el ojo estaba literalmente perdido. Entonces no nos pongan en el predicamento de estar apagando fuegos, de llegar y hacer maniobras o cirugías heroicas para ver si le podemos rescatar algo de visión a sus papás o a sus tíos. Revísense una vez al año, no les cuesta nada y es baratísimo. En ese sentido, revisándote una vez al año, si llegas a tener daño en tus ojos, se puede detener el 95% de los pacientes diabéticos que se revisan una vez al año, no se queda ciego.
1: Claro.
0: Entonces, por favor.
1: Pongan atención si tienen diabetes. Entonces, a ver, antes de que se nos acabe el tiempo, conclusiones.
0: Te voy a dar las 10 acciones, ¿no? Que debe hacer alguien para mantener sus ojos frescos y rozagantes y que no envejezcan. Uno, usa protección UV siempre. Usa lágrimas artificiales, lubrica tus ojos. Duerme 8 horas, no fumes. Usa dispositivos, pero descánsalos. Usa los 30 minutos. Nunca te talles los ojos. Chicas, desmaquíllense, se tardan 5 minutos. Controlen la diabetes y la hipertensión, no se las van a perdonar. Y los vemos todos los médicos, todos los días. Hazte un check-up, tanto de tu salud general como de tus ojos, una vez al año. Y una cosa muy importante, compara tus ojos. Cierra un ojo y checa cómo ve, y cierra el ojo y checa cómo ve. Y verifica que los dos ojos vean bien. Nos han llegado pacientes con un ojo ciego. Porque nunca se taparon un ojo y no se dieron cuenta. Aunque parezca increíble, es así.
1: Buenísimo. Pues el doctor César Sánchez Galeana, por si alguien lo ocupa, cuentavientes, y si no se han checado los ojos, este programa es una buena excusa para hacerlo. Por WhatsApp 5573 79 64
0: 64 26.
1: 26. A ver, lo vuelvo a repetir, 55 73 79 64 26 o al 55 40 54 00 es Doc Sánchez G. Te queremos, César, te queremos.
0: Las quiero mucho, que estén muy
1: Gracias,
0: bien.
1: César.
0: Nos vemos,
1: Bye.
0: gracias.
1: Oigan, regresando del corte, Mario Citalán, la arquitectura mental, así se construye. ¿Cómo se construye tu forma de pensar? Y vamos a hacerles un test para determinar cómo se encuentra la arquitectura de tu mente al volver. No se vayan.
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3: Estamos de regreso en W Radio. A ver, examen sorpresa del infierno. Está con nosotros el doctor Mario Citalán, experto en, híjole, atención, cuidado de salud mental, terapeuta de trastornos mentales y emocionales. ¿Y el examen de qué va, mi queridísimo Mario?
4: Marta, como siempre, con el gusto, placer de estar con ustedes, Rebe, muy buenas tardes. Pues este test va en algo sumamente importante para los seres humanos, que es su arquitectura mental, con cómo está construido todo aquello que nos permite percibir, entender, ver el mundo y por consecuencia posteriormente tomar decisiones, ¿no? Al final de cuentas es cómo nos permite funcionar al ser humano en la vida y cómo esa mente trabaja para nuestro beneficio o a veces también en nuestra contra, querida Marta. Y si estás de acuerdo, arrancamos directamente con este test. Es un test muy simple que nos va a dar la oportunidad de conocer cómo se encuentra en estos momentos nuestra arquitectura mental y cómo esto después puede impactar en algo que también denominamos la arquitectura del criterio. Pero bueno, eso te lo voy a decir un poquito más adelante. Y si estás de acuerdo, vamos a arrancar con este pequeño cuestionario.
3: Rebeca, te quiero haciendo el examen, ¿eh?
5: Va.
4: Sí, Rebe ya está, ya la vi puestísima con su libretita para anotar sí o no a cada una de las siguientes respuestas. Una vez que acabemos el test, vamos a sumar cuántos sí, cuántos no, y ahorita les digo en qué situación está su arquitectura mental. Si bien están de acuerdo, arranquemos con la primera pregunta que nos dice: ¿hay situaciones del pasado que cuando las recuerdas aún activan emociones intensas como enojo, tristeza o ansiedad? ¿Existen esas situaciones del pasado que todavía te activan esto? ¿Sí o no?
5: Yo sí, tú, Marta.
4: Ya nos dice Marta que sí, ¿no? La segunda pregunta.
3: 100%.
5: Ok.
4: ¿Evitas pensar o hablar de ciertos eventos porque te desestabilizan? Sí, este hecho de que dices, no, mejor de esto no hablo porque me saco de onda y me pongo muy mal. ¿Sí o no?
3: O puede ser porque si lo vuelvo a contar, me vuelvo a enchilar.
4: Es correcto, es esta la desestabilización. Sí, sí, sí. Lo vuelvo a traer a la hora, ¡hijo! Y viene el entripado, ¿no? Viene el dolor de tripita que inmediatamente se activa. Vámonos con la tercera. Con frecuencia dudas de tu capacidad, aunque tengas evidencia de que puedes hacerlo. Sí, este hecho de dudar de nosotros. ¿Sí o no?
5: Híjole, no quiero ser soberbia, pero yo no. ¿Tú, Marta?
3: Yo tampoco.
5: Exacto.
4: Sí, me queda claro que ustedes no tienen bronca ahí. La cuarta, ¿piensas frecuentemente que no eres suficiente o que no tienes las capacidades para hacer las cosas?
5: Pero no.
4: ¿O no?
3: No.
5: No.
4: Mucho en relación con la anterior. La quinta pregunta, ¿sueles interpretar lo que te pasa comúnmente como negativo o amenazante?
5: ¿Sí? O sea, ¿cómo? ¿O no? O sea, típico de, no he podido hacer esto, voy a decir algo súper, súper, no he podido hacer esto porque me están haciendo brujería.
4: Esa es una, sí, sí, sí, sí.
5: ¿No? O
3: porque tengo mala suerte.
5: Porque tengo mala suerte.
4: A mí me sale todo mal. No. A mí siempre me tocan las peores parejas, ¿no? ¿Por qué siempre me toca el más?
5: No, tampoco, Marta. Siguiente.
4: La seis. ¿Tiendes a anticipar que las cosas te saldrán mal antes de tener la información completa? O sea, todavía ni tienes info y ya estás diciendo que esto está mal.
5: Depende del tema, doctor. Si es un tema de médico, o sea, nuestras cabezas son de...
3: Exacto.
5: Puta, si seguro es cáncer, güey. Seguro es cáncer.
3: Sí.
4: Fíjate que, bueno, ahorita lo vamos a hablar porque de esto tiene que ver también la arquitectura, precisamente los contextos. Pero sí, una de las partes que más nos mueve es la parte de salud, definitivamente. La séptima, ¿al final del día te cuesta decidir incluso cosas simples? ¿Sí o no?
3: No.
4: Al final
3: no.
4: del día. Ok. Nueve, ¿consumes tanta información, tanto en redes, noticias, mensajes, libros, etcétera, que terminas con mayor confusión en lugar de respuestas?
5: A ver, un ejemplo.
4: ¿Sí o no? No. Esto es, voy a buscar una información con respecto a los alimentos que sí debo de consumir en relación a mi talla y peso. Y empiezo a investigar en libros. Ya me compré un libro de nutrición, ya me compré la nueva dieta, tomo, escucho podcast.
5: No.
4: Y después de toda esta info, ya no sé si está bien, no está bien, lo hago, no lo hago. Sobre todo en estos momentos donde hay muchísimo, muchísimo, muchísimo de dónde sacar información, que llega un momento dado que las personas entran en parálisis por análisis, pero esto también se los voy a platicar un poquitito más adelante. ¿Pero existe esto? ¿A ustedes les pasa?
5: No.
4: Ok. La décima y última pregunta. ¿Tomas decisiones más por presión de otros que por lo que realmente consideras correcto?
5: Cero.
3: Tampoco. Okay. No, nosotros muy bien. Oye, serio intacto.
4: Ustedes de Redies, los resultados, si tuvieran de cero a dos preguntas con respuesta sí, tienes una arquitectura estable. O sea, ustedes tienen una arquitectura estable, tienen un buen nivel de claridad y de regulación emocional, ¿no? Lo importante es mantener los hábitos, continuar con esta forma de perspectiva de vida. Si contestaste de 3 a 5 preguntas de manera afirmativa, tienes un riesgo funcional, ya que hay interferencias específicas y necesitas ajustar tus patrones de vida. O sea, significa que hay algo que está interfiriendo en cómo estás viviendo la vida y cómo la estás reflejando para tu toma de decisiones. Entre 6 y 8 respuestas positivas, híjole, ahí ya podremos hablar que hay una desorganización significativa. Tu forma de pensar y decidir ya está comprometida. Y de 9 a 10 sí, tienes una alta afectación. O sea, existe una alta probabilidad de decisiones erráticas, que tengas impulsividad, que evites tomar decisiones, que te apartes de muchas personas, etc. Estamos hablando ya de una forma en la cual el exterior puede ser demasiado agresivo para mí. No leo adecuadamente lo que está sucediendo. Y de una u otra manera puedo estar en procesos de confusión y sobre todo de algo que platicamos hace algún tiempo, que es la fatiga decisional. Precisamente claro. esta situación de un montonal de cosas que veo, que escucho, que me dicen y que llega el momento en que ya no quiero o definitivamente no puedo decidir. Todas situaciones que acabamos de ver en estas preguntas son parte, una pequeñísima parte de lo que forma esto que conocemos como arquitectura mental. Cómo tenemos construido ese sistema que nos permite interactuar y aquí lo voy a poner hasta un poquito filosófico, que nos permite ser felices o no felices, ¿no? De hecho, es ahí la importancia.
3: Ok, regresando del corte, ¿qué ha arruinado mi estructura mental? ¿Cómo la he construido y cómo la cuido? Con Mario Citalán, al volver en W Radio. No se vayan.
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1: Estamos de regreso en W Radio, Cuentavientes. Estamos en una franca plática con nuestro querido psicoterapeuta único y además nuestro querido Mario Citalán, hablando de esta arquitectura mental. Yo te quería hacer una pregunta antes del corte y te la voy a hacer en este momento. Todos nacemos con la misma arquitectura mental, ¿no? Todos.
2: No. Fíjate, es muy sencillo, y este ejercicio lo pueden hacer los cuentavientes, de analizar cuando se reúnen en fiestas como Navidad, fin de año, con los hermanos y la familia, y comienzan a platicar con respecto a lo que sucedió en algún momento dado. Pensemos con los hermanos. Oye, ¿te acuerdas cuando nos pusieron la regañiza porque nos habíamos subido a tal parte o hicimos tal cosa? Y entonces, sí, claro, y entonces comienzan a platicar a veces historias que no se parecen tanto a lo que técnicamente sucedió. Entonces, alguno, tal vez tres hermanos, en un momento dado dicen, no, pues es que ya ves cómo se ponía mi mamá conmigo, a mí siempre me regañaba, siempre nos regañaba y nos gritaba. Y otro dice, no, en realidad no nos gritaba, o sea, sí levantaba la voz y todo el asunto.
1: Claro.
2: No es cierto, ni nos pelaba, nada más nos decía, ya esténse en paz, y no nos pelaba nuestra mamá. Era la misma mamá, era el mismo regaño, sin embargo, los tres pescaban de una manera diferente este regaño y veían de forma diferente, una, lo que habían hecho, dos, la magnitud de lo que habían hecho y tres, lo que había sucedido después de lo que habían hecho era totalmente diferente. Y esto se basa precisamente a la arquitectura mental.
1: Okay.
2: Que tiene mucho que ver desde inútero, mi queridísima Rebe y cuentavientes. O sea, aquí estamos hablando de algo bien, bien cañón, porque al final de cuentas nuestro sistema nervioso central, al final de cuentas es una estructura de fosfolípidos y que están formados también por neuronas que se comunican eléctrica y químicamente hablando, pero para la construcción de todo esto hay varios elementos que nos diferencian, ¿no? Desde el hecho de si nacimos por parto normal, si nacimos por cesárea, ¿no? Si recibimos pecho materno o no lo recibimos, si claro, nos hablaban cuando estábamos inútero, si la mamá tuvo problemas durante la gestación, qué tanto lloró, qué tanto no, qué tanto trabajaba, etcétera. Todos estos estímulos van generando una estructura diferenciada del sistema nervioso central de cada ser humano y por tal motivo, cada ser humano vamos entendiendo las cosas de una manera diferente, aunque la realidad sea la misma para todos. Esto es lo que nos hace muy complejo las cosas, ¿no? Hablábamos de los miedos. No me decías, Mario, es que hay miedos muy pentontos dentro de la vida. Y dices, es que es absurdo que yo tenga miedo por esto si sé que no va a pasar. Sin embargo, en la arquitectura, cuando todavía no identificamos cómo fuimos construidos, para nosotros ese miedo es totalmente válido, intenso, crítico, y que si no lo entendemos desde dónde se construye, puede ser totalmente destructivo a nuestras vidas, ¿no? Puede ser tan crítico un miedo irracional como el que mencionabas, que se puede llegar a transformar en un trastorno de ansiedad generalizada. En otras palabras, hay conexiones en ese sistema nervioso central que ya se formaron, que son nuevas, que esas carreteras las empezamos a utilizar de manera constante y las utilizamos para todo. Entonces, por consecuencia, aunque nos pasen cosas padres, de todas maneras utilizamos esa carretera. Por eso muchas personas que son tratadas por trastornos de ansiedad generalizada, cuando tienen estados de alegría, sienten que están poniéndose estresadas o que tienen ansiedad. Porque en alguna vez lo comentamos, tanto la ansiedad como la alegría tienen manifestaciones somáticas similares. Aumenta el ritmo cardíaco, aumenta el ritmo respiratorio, hay contracción de ciertos músculos, hay sensaciones extrañas en el estomaguito, hay aumento en el flujo sanguíneo. Todas esas características se parecen. Cuando la estructura mental está condicionada a que todo es amenazante, aunque estemos en una situación de alegría, esa alegría se puede parecer a una situación ansiosa. Entonces se vuelve algo muy real. Ya cuando avanzamos en el tiempo, cuando pasamos a través de una psicoterapia, cuando hemos analizado todas estas posibilidades, encontramos de dónde se estructuró, cómo se fue generando ese miedo, qué lo fue nutriendo, cómo lo fue acompañando y cómo está formado literalmente, entonces podemos empezar a manipularlo, ya es parte de nuestra posibilidad de moverlo, de desestructurarlo y de generar una nueva forma de entender lo que nos sucede. Eso es lo que se hace en una psicoterapia y por eso definitivamente es uno de los elementos más valiosos que tenemos los seres humanos para rebasar situaciones que consideramos sumamente irracionales en nuestra vida.
1: Claro, o sea, cuando uno dice, es que yo soy de esta manera, soy impulsivo, soy, no sé, de pronto tengo cambios de humor muy rápidos, o sufro episodios de ansiedad, o tengo ciertos trastornos, o estos miedos de los que tú hablas. Uno puede identificarlos como propios, sí, pero que no son como graves, y sigues tu vida así, ¿sí me explico? Y tomando decisiones con eso y cómo eres y cómo está construido, es construida tu arquitectura mental. ¿Cómo puedo yo decidir qué está bien y qué está mal? O sea, ¿cómo puedo yo definir en mí si puedo contestarte siempre, mi querido Mario? Ay, pues yo he sido así siempre y así he vivido y así he sobrevivido.
2: Diste la última frase, la última palabra es la clave que dijiste. Así he sobrevivido, ¿no? ¿Cuál es la diferencia entre sobrevivir y vivir? Que sobrevivir vamos nuestro día a día, ¿no? Haciendo las cosas sin tener una, tranquilidad, dos, satisfacción, tres, la posibilidad de convivencia sana, ¿no? Entonces, en términos muy generales, las personas cuando se sienten o se comienzan a sentir un nivel de incomodidad, es que dicen algo no está bien, algo no está funcional, ¿no? Como me duele la cabeza, pues es normal que me duela la cabeza. Así te van a decir muchas personas, porque al día a día muchísimas personas tienen cefaleas, tienen dolor de cabeza. Pero
1: Claro.
2: cuando este dolor de cabeza aumenta, ya empieza a generar visión borrosa, ya está constante, ya no me deja concentrar, entonces la persona dice, ah, caray, puede ser que tenga un problema.
1: Claro.
2: Puede ser. Pero mientras la persona no se desquebraje y todavía no tenga una fractura en sus capacidades y en sus habilidades, la persona seguirá en este movimiento constante de seguir produciendo, de seguir haciendo las cosas, de seguir sobreviviendo, ¿no? Escuchaba yo con el pastor estos mensajes espirituales, ¿no? Donde precisamente la parte espiritual nos dice que no necesitamos las cosas terrenales, esta parte de lo que tanto nos dice, ¿no? Lujos, carros, dinero, etcétera. Y cuando estamos bien con nosotros mismos y que hemos generado un avance a nivel espiritual, tenemos esa paz mental y esa paz emocional que nos permite funcionar adecuadamente en múltiples sitios y que al final sentimos cuando estamos pa en paz y tranquilidad. Pero
1: Claro.
2: cuando algo no está estable, lo sentimos, ¿sí? Y cuando se vuelve rudísimo, es cuando desgraciadamente vamos ya en la búsqueda de una atención. Como decía el doctor, el oftalmólogo, ¿no? Podemos
1: Claro.
2: evitar hacer prevención antes de que el ojo esté así como que a punto de reventar. Pero en general, en este mundo tan acelerado, en este mundo que nos pide y nos demanda, ¿no? Estar siempre atentos, siempre alerta, siempre productivos, buscando la chuleta, como se dice coloquialmente, la última persona importante dentro de nuestras vidas somos nosotros mismos. Y es
1: Claro.
2: ahí donde precisamente empieza todo el merequetengue, Rebe.
1: Ahora, si nuestra vida no es producto de nuestras circunstancias, mi querido Mario, como lo acabas de decir, si no es consecuencia de esta arquitectura mental, ¿cómo construimos nuestra propia arquitectura? ¿Cómo se
2: Fíjate que
1: construye la arquitectura mental?
2: se construye hay varios elementos de la misma. Hoy me gustaría compartirte cinco de los más representativos, pero hay más, ¿no? Realmente
1: Bien.
2: hay un libro que estoy escribiendo donde hablo de nueve pilares donde se sostiene una estructura mental de manera optimizada y también le llamo en el libro grietas que van golpeando esta estructura propiamente dicha y que no permite el adecuado funcionamiento de la misma. ¿Cómo se compone una arquitectura mental? Bueno, primeramente tenemos que ver la experiencia, ¿no? ¿Qué es lo que hemos vivido, tanto en los entornos familiares, con los amigos, con nuestro crecimiento? ¿Qué ha sucedido con nosotros? ¿Cuáles han sido los estímulos que hemos recibido? Hemos recibido estímulos afectuosos, hemos recibido rechazo, hemos recibido críticas, nos han dicho que hacemos bien las cosas o nos han dicho que todo lo hacemos mal, ¿no? Esa experiencia cómo se ha ido cimentando o ha ido formando esta arquitectura mental a lo largo de los años. Yo te decía que podía empezar desde inútero. ¿Fui un hijo
1: Claro.
2: deseado o no fui un hijo deseado? Que eso impacta muchísimo, ¿no? Entonces, la experiencia es una de las primeras, de los primeros pasos para la arquitectura, cómo se forma, qué es lo que está alrededor de la persona que está generando esa arquitectura. El segundo paso es la interpretación. Todos esos estímulos, ¿cómo los interpreto? ¿No? Entonces, a mí siempre me han dicho que yo soy bien menso. Ok. Pero ¿cómo lo interpreto? ¿Les creo o no les creo?
1: Claro.
2: Si les creo, uf, empecé a valer grillo porque entonces, si soy menso, no me voy a atrever a hacer un montonal de cosas. Me voy a frenar. Pero si no les creo, tendré la oportunidad de arriesgarme a hacer cosas, ¿no? Entonces, la interpretación de una palabra, lo que significa esa palabra para mí o para la persona que la recibe, hace la gran diferencia, ¿no? ¿Qué significa la palabra menso para mí? Bueno, por ejemplo, pongamos el ejemplo de los tres hermanos que hablábamos de inicio, Rebeca. Entonces,
1: Exacto.
2: llega la mamá y le dice, es que están bien mensos. Y entonces uno dice, sí, estoy bien menso, nunca voy a hacerla. Y otro dice, ah, no, se pasa, mi mamá menso, nah, ¿cuál menso? Si aparte soy bien guapo, ¿no? Y otro dice,
1: Claro.
2: ay, mi mamá viene enojada, pobrecita, seguro trabajó muchísimo, ¿no? Entonces, las tres personas tienen una interpretación diferente y en esa interpretación va a cambiar muchísimo cómo estructura esa arquitectura.
1: Claro.
2: La tercera parte que ya hablamos en algún otro momento, querida Rebe, las creencias. Esas interpretaciones repetidas que se transforman en verdades, ¿no? Cuando me dicen menso y digo, sí, sí es verdad, tiene razón, ¿no? Y nuestro cerebro que lo que busca es darnos la razón, entonces empieza a encontrar un montonal de cosas para reforzar que sí, no soy tan brillante, ¿no? Y empiezo a encontrar a lo largo de toda mi vida, de todas mis acciones, de todos mis amigos de la escuela, cosas que refuerzan que no soy brillante. Sí, tienen razón, tienen razón. Entonces, ¿cómo se comporta una persona con una creencia de este tipo? Pues con dudas, con dificultades para relacionarse, con grandes dificultades para enfrentar retos, para resolver problemas, etcétera. Esa arquitectura mental ha sido golpeada a través de múltiples estímulos que no se leyeron bien y generaron las creencias. Un cuarto paso es la emoción. Esa emoción, esas creencias, perdón, ¿cómo se suman con la emoción, no?
1: Claro.
2: Hablaba Marta hace rato, ¿no? El enojo, ¿no? ¿Qué me hace o me regresa en el enchilamiento, como se dice coloquialmente? Un enojo, una emoción químicamente, tiene una duración químicamente entre 2 a 10 minutos como máximo, químicamente. O sea, químicamente estamos enojados muy poco tiempo. Pero lo que va haciendo que esa emoción se transforme en un sentimiento es precisamente los pensamientos que le vamos sumando. Pensemos que alguien nos hace algo. Pensemos que alguien, por ejemplo, se nos cierra, voy manejando y se me cierra, ¿no? Entonces la emoción es, qué bárbaro, qué loco, ¿por qué manejan así? ¿No? Y entonces en el pensamiento, sí, a mí siempre se me cierran, seguramente me tienen envidia por el carrazo que tengo y por eso se me van cerrando. Ah, ay, pero ¿por qué a mí? ¿Por qué? Seguramente es por mi manera de ser, bla, bla, bla, bla. Le empezamos a meter un montonal de pensamientos que va haciendo que esa emoción se empiece a transformar en un sentimiento que al final de cuentas se queda en nuestra estructura mental y al final se vuelve parte de lo que somos, ¿no? O lo que creemos ser por cómo la hemos estado construyendo, ¿no? Que ahí
1: Claro.
2: entra el quinto paso, la repetición, ¿no? Lo que piensas y haces constantemente se queda de manera automática y entra en algo muy crítico, mi queridísima Rebe, que es nuestra identidad. Nos asumimos como tal, nos presentamos como tal y actuamos como tal. Y cuando ese tal no es una persona que pueda llegar a generar buenos productos, que tenga dificultades para sentirse bien, para estar tranquilos y para disfrutar la vida, esa presentación es terrible. Esa identidad va destruyendo nuestra forma de pensar, de ser, de sentir, y con el tiempo obviamente afecta nuestro criterio, que es esta capacidad de tomar decisiones. entre más limpio tengamos el criterio, nuestras decisiones son más adecuadas y más beneficiosas y útiles para nuestra vida, mi querida Rebe.
1: Ok, ¿y cómo la procuras? ¿Cómo cuidas esta arquitectura mental? Ya vimos cómo está construida, ya vimos que la daña también en estos ejemplos. Hablamos un poco también de la interpretación, que eso me llama mucho la atención, porque si yo interpreto, vamos a regresar al ejemplo de estos tres hermanos, si
2: Sí.
1: yo interpreto a mi madre como una madre tirana, el otro como una madre enojada y el otro como evadiendo. De los tres, o sea, ¿qué arquitectura mental es la que está peor, por así decirlo? Por ejemplo, ¿no? Hablando de la interpretación, que a mí la interpretación de pronto, pues sí, me parece una línea súper delgada entre no pelar a la otra persona o darle el avión a ser un poco más objetivo. ¿Me explico?
2: Totalmente, Rebe. Totalmente, porque nuestra interpretación hace la gran diferencia con respecto a todo, ¿no? O sea, es una cosa es lo que nos pasa y otra cosa es lo que interpretamos. Y lo que interpretamos, entre más destructivo sea hacia mi persona, entre más negativo sea hacia mí, es todavía es lo que nos va desgastando. Entonces pensamos en las tres, en los tres hermanos. Llega la mamá, les pega un grito porque tiene todos hechos un desastre. Uno dice, sí, yo soy el más malo del mundo, nunca hago las cosas. Y el otro dice, ay, ¿cuál? No, no somos flojos. Y, nada más se me olvidó, ¿no? Y el otro dice, ay, caray, mi mamá viene de malas, pobrecita, ¿no? Aquí hablamos, una, de la persona que está en el sentido estricto de una alta sensibilidad. Vamos, esta persona es que sí, yo soy, tiene razón, todo el mundo tiene razón, sí soy de lo peor, ¿no? Porque es una persona hipersensible. Las personas hipersensibles no se enojan, se encañonan. Las personas hipersensibles no se ponen tristes, se deprimen. Las personas
1: Claro.
2: hipersensibles no se ponen contentas, se euforizan. Entonces, este tipo de forma de entender la vida, pues lo que va haciendo es que hipervivamos y por consecuencia no estemos en un punto intermedio. El segundo caso es, ay, si no está tan sucio, ahorita lo levantamos, ¿no? Ahorita lo levantamos, vamos a hacerlo rápido y lo levantamos y se acabó. Y la tercera se preocupa también por la otra parte, ¿no? O sea, dice, tiene algo esta persona, en este caso mi mamá. ¿Cuál de las tres es mejor? Al final de cuentas, la intermedia, ¿no? ¿Cómo podemos cuidar nuestra arquitectura mental a través de cómo pensamos, a través de nuestra regulación de las emociones, no permitir que las emociones nos arrastren, evitar la fatiga decisional de un programa previo? Búsquenlo en el podcast de Marta de Baile, donde hablamos sobre fatiga decisional, ¿no? Donde precisamente nos demos tiempo para descansar, identificamos las creencias que nos permiten resolver qué tan negativas son, y por consecuencia hay que ser muy conscientes de nuestros pensamientos, ¿no? Nuestros pensamientos son los que nos construyen o nos destruyen.
1: Padrísimo, mi querido Mario. Oye, es un tema que debemos hacer segunda, tercera, cuarta y quinta parte, ¿eh? O sea, está impresionante. Vas a sacar el libro y queremos que vengas a platicarnos sobre el libro y sobre esta arquitectura mental más a profundidad en cuando ya esté listo, nos avisas, ¿no?
2: Ya estamos a punto. Y te comento, Rebe, en mi página web pueden hacer un cuestionario en línea de su arquitectura de la actitud y una arquitectura del criterio para que todos los cuentavientes entren e identifiquen cómo están en estos momentos. Es un test totalmente gratuito para que lo realicen en línea y ubiquen su arquitectura del criterio, cómo están tomando decisiones.
1: Padrísimo. ¿Dónde te encuentran, mi querido Mario? Quien quiera consultarte, quien quiera terapia, es un extraordinario psicoterapeuta que también eres experto en adicciones y eso es básico ahorita.
2: Gracias, pues que me chequen en mi página web, ahí está un WhatsApp y también mis redes sociales en mariocitalán.net y pues me encuentro también como Mario Citalán en Instagram y como Doctor Mente en TikTok.
1: Te agradezco mucho, mi
0: Esto
1: querido
0: fue
1: Mario.
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4: Una de la tarde en punto. ¿Qué tal? ¿Cómo le va? Soy Verónica Méndez y a nombre de Carlos Loret de Mola, les saludo con mucho gusto, le agradezco su atención. Bienvenidos todos a este espacio informativo. Es miércoles 29 de julio, se está acabando el séptimo mes y vamos a darle porque ya sabe cómo se pone.
1: Uno.
4: La mañana de hoy, desde Palacio Nacional, la presidenta de México, Claudia Sheinbaum, rechazó que los lineamientos para la protección de los derechos de las audiencias representen un mecanismo de censura. Como lo han afirmado algunos especialistas de este sector, la presidenta insistió en que las disposiciones derivadas de la nueva ley en materia de telecomunicaciones y radiodifusión pertenecen y estarán en una consulta pública hasta el 21 de agosto para que ciudadanos y los propios especialistas presenten observaciones y propuestas, principalmente sobre la posibilidad de multar a los medios de comunicación electrónicos, a la radio y a la televisión. Pero todos los detalles sobre lo que dijo la presidenta Sheinbaum en Palacio Nacional, mi compañera Rocío Jardines, nos vamos al centro de la ciudad, allá Palacio Nacional. Adelante, Rocío, buenos días. Buenas tardes.
5: Muy buenas tardes, pero efectivamente hay que recordar que estos lineamientos que fueron presentados el día de ayer para consulta, dijo la presidenta, pues contempla precisamente mecanismos de protección para las audiencias, sí, pero a través de quejas, de recomendaciones y las posibles sanciones o multas por parte de la Comisión Reguladora de Telecomunicaciones, donde la presidenta Sheinbaum dijo, bueno, pues el objetivo principal no son las multas, sino la autorregulación. Sin embargo, pues se dieron diversas críticas, Vero, y hoy la presidenta tuvo que salir en defensa de esto, insistió que no hay un interés de censura a la radio ni a la televisión, y la presidenta también insistió que es necesario que la ciudadanía participe en esta creación de lineamientos donde se busca principalmente el tener derechos de audiencia. Vamos a escucharla.
6: Esto es falso, absolutamente falso. No hay censura, ni va a haber censura. En la ley lo que se aprobó, además con acuerdo de la Cámara de Radio y Televisión, esa ley se aprobó dialogando con la Cámara, fue el esquema para garantizar el derecho de las audiencias. Y ahora esta consulta pública, los lineamientos de la Comisión, ni siquiera se han emitido. Se publicaron para consulta. Entonces, es absolutamente falso que el objetivo del gobierno sea censurar, es garantizar los derechos de las audiencias.
5: Pero ayer también destacó sí. Que en la consulta pues puede participar empresas, sociedad civil, ciudadanía en general para lograr consolidar esta información veraz y plural, además de autorregulación. La consejera jurídica de la presidencia el día de ayer, Luisa María Alcalde, recordó que esta consulta va a permitir cumplir con la nueva ley en materia de telecomunicaciones y radiodifusión que fue avalada en 2025. Escuchemos.
7: Son 20 días de consulta. Del 27 de julio al 21 de agosto, participación activa de audiencias, concesionarios, academia, organizaciones civiles, con el objetivo de enriquecer, es decir, de conocer y de en todo caso hacer propuestas sobre estos lineamientos que ya se encuentran en este portal. Estos lineamientos aplican para radio y televisión y son obligatorios para concesionarias de televisión abierta y radio, las concesionarias de televisión y audio de paga, así como las programadoras. tanto de uso comercial como de uso público.
5: Vero, y a la radio y a la televisión públicas y privadas se le estaría obligando a contar con un código de ética y a designar personas defensoras de las audiencias, que dice la primera mandataria. Bueno, estas serían escogidas por las empresas, así que no tendría nada que intervenir el Estado. Y la primera mandataria, por último, no ha descartado, Vero, que se pueda ampliar este tipo de autorregulación a la prensa escrita y después a las plataformas digitales. Vero, mi reporte.
4: Muy completo y muchísimo de qué hablar. Mucha polémica ha generado estos lineamientos dados a conocer por la Presidencia de la República y que se ponen a disposición de la ciudadanía, de las audiencias, de las organizaciones sociales, de los especialistas para esta consulta. Gracias, Rocío. Buena tarde. Seguimos con más con este tema, porque ayer la Cámara de la Industria de la Radio y la Televisión difundió un posicionamiento sobre estos lineamientos generales para la protección de los derechos de las audiencias, en el que señala que, bueno, pues de entrada respaldan el mandato regulatorio para fortalecer la protección de las audiencias, y anunció que va a elaborar un posicionamiento unificado con sus más de 1,200 estaciones afiliadas para presentarlo durante este periodo de consulta que ha abierto el gobierno federal. También expresó preocupación por diversos aspectos del proyecto que requieren modificaciones para evitar posibles afectaciones a la libertad de expresión. Entre ellos mencionó que algunas disposiciones son ambiguas y podrían dar lugar a discrecionalidad gubernamental al permitir que sea la autoridad la que determine qué información es falsa o descontextualizada. Pero mire, vamos a hablar directamente con el presidente de la Cámara de la con el presidente de la Cámara de la Industria de la Radio y la Televisión, José Antonio García Herrera. Lo tenemos en la línea para que nos amplíe cuál es el posicionamiento de la Cámara de entrada de estos lineamientos. ¿Cómo está, José Antonio? Buenas tardes.
8: Hola, Verónica, qué gusto saludarte, aquí a tus órdenes.
4: ¿Censura o derecho de las audiencias?
8: Pues mira, todo nace de la reforma a la Ley Federal de Telecomunicaciones y Radiodifusión que se dio el año pasado. Ahí estuvimos participando. Yo agradezco la apertura que tuvo el gobierno federal y el Congreso para que la industria pudiera participar expresando su opinión. Y ahí nació los derechos de las audiencias. ¿Qué pasa? Pues este es un mandato que le otorga la ley a la Comisión Reguladora de Telecomunicaciones para expedir estos lineamientos. También he de agradecer a la Comisión que ha tenido apertura para que nosotros podamos opinar. Sin embargo, bueno, el viernes pasado salió la presidenta comisionada Norma Solano a anunciar que se pondría a consulta por 20 días este proyecto de lineamientos. Es un proyecto. ¿Qué le encontramos? Sí le encontramos cosas que se tienen que modificar precisamente para garantizar que no haya riesgo de censura. En eso estamos trabajando, Vero. Y bueno, ya tenemos las pláticas con la presidenta de la comisión y con los propios comisionados, pues para que escuchen nuestra opinión y podamos evitar este probable riesgo de censura para los medios de comunicación.
4: José Antonio, en particular, ¿en qué aspectos, en qué parte están viendo ustedes riesgo de censura?
8: Mira, principalmente en la parte de sanción. El procedimiento que establece para sancionar a los medios de comunicación la ley solo establece en materia de derechos de las audiencias dos. Uno, el que no se nombre a los defensores de las audiencias, y dos, el que no establezcamos un código de ética. Entonces, desde mi punto de vista, si esos dos son los que prevé la ley, no tendríamos por qué prever en los lineamientos ningún otro procedimiento de sanción. Los defensores de las audiencias son los que tendrían que analizar las quejas de las audiencias y tratarlas con los medios de comunicación y emitir una recomendación. Y no tendría por qué la autoridad determinar en un procedimiento si el proceder de una noticia es veraz y oportuna o no. Entonces, eso es en lo que estamos, en tratando de acotar la participación del órgano regulador dentro de este tipo de procedimientos y que sea como lo dijo la presidenta, tiene que ser por autorregulación. Y eso es el que podamos seguir ejerciendo la libertad de expresión. Y en eso seguiremos trabajando. Y de verdad, yo agradezco la apertura de las autoridades. Entonces, hay que esperar. Tenemos todavía varios días en los que estaremos tratando el tema para ver qué es lo que logramos.
4: ¿Y ustedes qué van a proponer en estos días con sus agremiados? ¿Hacia dónde va su colaboración o sus observaciones sobre estos lineamientos?
8: Desde el día de ayer hemos estado trabajando con los representantes de más de 1,200 estaciones de radio y televisión en el país para hacer una propuesta, primero el análisis de este proyecto y luego hacer una propuesta de modificación a algunos artículos. He de decirte nos han escuchado la comisión y se han hecho muchas modificaciones a los proyectos iniciales. Sin embargo, todavía creemos que debe ser perfectible este documento para garantizar la libertad de expresión en los medios de comunicación.
4: Y será, me imagino, que en los próximos días cuando ustedes presenten sus propuestas, sus observaciones.
8: Mira, seguramente lo haremos conforme a lo marca la regulación, que es a través de del internet, a través de la página, pero también lo haremos de manera presencial. Esto es con la apertura que nos han demostrado, pues seguramente estaremos presentes en el debate y en la plática con los representantes de la comisión.
4: Sobre todo porque estamos frente a una línea muy delgada, porque por un lado sí defiendes el derecho de la audiencia, por el otro lado se podría abrir la puerta a la censura, y por el otro lado pues también el gobierno con esa facultad para decir qué es verdad, qué no es verdad, qué se transmite, qué no se transmite, qué contenido es falso, qué contenido no lo es. Sí estamos frente a varios aspectos de estos lineamientos que nos podrían derivar, si no se toma con cuidado, si no se hace con responsabilidad, sobre todo, de cuidar la libertad de expresión, podríamos estar cayendo en la censura.
8: Lo dices bien, es una línea muy delgada y por eso tenemos que participar abiertamente para que se equilibre los derechos de las audiencias con los derechos de libertad de expresión y la libertad editorial de los medios de comunicación. Y también ahí quisieron involucrar que si entran también los periódicos, que si las redes sociales, que si las digitales. La verdad es que en este momento no hay ninguna regulación en contra de esos medios de comunicación, cosa que a mí tampoco me encanta, porque obviamente no tenemos un piso parejo con los medios concesionados, como somos la radio y la televisión, y los demás medios de comunicación que no tienen regulación alguna. Pero esa es otra discusión y pues ya participaremos en su momento.
4: Pues ahí está. Muchísimas gracias. Gracias, José Antonio García Herrera, presidente del Consejo Directivo de la CIR, de la Cámara de la Industria de la Radio y la Televisión. Fundamental su presencia, fundamental su aportación para estos lineamientos en materia de radiodifusión. Muchísimas gracias. Buenas tardes.
8: Muchísimas gracias, Vero. A la orden.
4: Es la 1:00 p.m. Ya es la 1:00 p.m. con 13 minutos. Vamos a seguir.
1: 2.
4: Bueno, un día sí, el otro también, y a todas horas la UNAM sigue en esta crisis que se derivó por todas las tranzas, las chapuzas, la manera que encontraron cientos de alumnos para saltarse al programa con el que hicieron el examen para la licenciatura la UNAM, y ahora pues la UNAM está en esta crisis porque muchísimos alumnos sacaron 10, ¿no? Y pues evidentemente copiaron, vulneraron el sistema. Y ahora los que fueron rechazados, pero no sin copiar, pues están demandando que se repita el examen, los que copiaron y que se quedaron en las opciones que querían, pues ellos rechazan que se vuelva a repetir el examen. El rector ya instaló una comisión que va a investigar todo esto. Territorium Lab es la empresa responsable de la plataforma utilizada para el examen de ingreso a la licenciatura de la UNAM. Solicitó formalmente una audiencia con la Comisión Técnica de la UNAM con el propósito de presentar pues la información con la que cuenta sobre la aplicación del examen. En el escrito, la empresa sostiene que la integridad de un examen de alta demanda pues no depende exclusivamente de la infraestructura tecnológica. Ah, vaya, dice que también depende de una combinación de dos elementos, la seguridad técnica y la seguridad académica. Por su parte, la presidenta Claudia Sheinbaum declaró que la UNAM debe resolver las presuntas irregularidades presentadas en su examen de admisión, pues

0: miles de jóvenes mexicanos que quieren seguir estudiando en vilo, porque pues los que copiaron y los que no copiaron, los que se quedaron y los que no se quedaron, todos ahora sí que, diría mi abuelita, están en ascuas. Vamos a escuchar lo que dijo la presidenta Sheinbaum.
1: Podemos tener nuestra opinión como universitaria de qué es lo que ha venido ocurriendo en la UNAM, pero ni siquiera es el momento para plantearlo. Lo que tiene que resolver la UNAM por el propio prestigio de la universidad y para certidumbre de los jóvenes es cómo se resuelve este problema hoy y hacerlo lo más pronto posible, porque no creo que haya habido mala intención de nadie, sino sencillamente aplicaron un examen donde a lo mejor no pusieron de acuerdo con el uso hoy de la tecnología y de la inteligencia artificial, pues los controles suficientes para que no se pudiera hacer alguna trampa. Entonces, evidentemente, nosotros estamos por la honestidad de todos.
0: Pues ahí está lo que dijo la presidenta Claudia Sheinbaum, señalando que, pues, yo creo que tanto la empresa, la UNAM, las autoridades, pues hicieron todo este procedimiento de buena fe, pero los tramposos aprovecharon, vulneraron el sistema y a copiar, se ha dicho, y ahora pues ahí está, hay que resolver este problema, porque como les decía, pagan justos por pecadores, ahí está, no se pueden inscribir los que se quedaron de buena fe, los que conquistaron un lugar bien sin hacer trampa, tampoco se pueden inscribir pues los tramposos, y también ahí están protestando quienes, pues los que no se quedaron, ¿por qué? Pues porque los tramposos les ganaron el lugar con las trampas. Entonces, sí es un verdadero brete, una crisis que la UNAM tiene que solucionar a la brevedad, porque pues también ya está por iniciar el nuevo ciclo escolar 2026-2027. Vamos a hacer una pausa y regresamos con más.
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3: Una de la tarde con 22 minutos, ya estamos de regreso. Vamos al siguiente tema de sobremesa.
2: 3.
3: Un día después de que el presidente de Estados Unidos, Donald Trump, declaró que no le importa el T-MEC y que México y Canadá son los que lo necesitan, Marcelo Ebrard, el secretario de Economía, señaló que México es el cliente número uno de Estados Unidos. Vamos a escuchar.
4: Acaba de estar el embajador Greer en México. Estamos trabajando muy de cerca con su equipo, como sabes. Las decisiones que se tomaron la semana pasada, si lo ves en el cuadro general de países, México tiene el mejor trato. Lo cual también explica por qué ha crecido nuestra exportación a Estados Unidos. Entonces, pues la realidad de lo que estamos trabajando es esa. ¿Por qué? Por la integración entre los dos países y sobre todo por un dato que hay que tener presente. México es el cliente número uno de Estados Unidos. Nadie le compra más a Estados Unidos que México. Si sumas a China, Alemania y Japón, nosotros compramos más a Estados Unidos. Somos su cliente número uno. Entonces, pues por eso hemos buscado mantener esa relación.
3: Somos su cliente número uno, dice Marcelo Ebrard, y bueno, pues también somos su vecino, y cada que quiere, pues también nos da el presidente de Estados Unidos, y bueno, él insiste en que no quiere más el T-MEC. Si por él fuera, que se vaya al cajón de los recuerdos el T-MEC, porque insiste Donald Trump en que este tratado solamente beneficia a Estados Unidos, a Canadá y a México, y Estados Unidos va perdiendo competitividad, según él. Pero bueno, mientras son peras y son manzanas, pues ahí sigue el asunto, ahí sigue la revisión del Tratado de Libre Comercio. Pero en otra información relativa a la economía y que dio a conocer el secretario del ramo, Marcelo Ebrard, tiene que ver, fíjese, con esta inversión automotriz subcoreana de Kia, de la empresa Kia. Va a invertir 649 millones de dólares en México y producirá por primera vez un vehículo totalmente eléctrico en la planta de Pesquería Nuevo León, donde comenzará a fabricar el modelo EV3, que actualmente se ensambla allá en Corea del Sur. La inversión se ejecutará entre 2026 y 2028, además de ampliar la capacidad productiva de la planta, permitirá generar 500 empleos este año y 1.500 puestos de trabajo directos entre 2027 y 2030. Mire, todo lo que sean inversiones es muy bueno, todo lo que sean nuevas fuentes de trabajo es muy bueno, pero bueno, del dicho al hecho hay mucho trecho, y pues hay que esperar que esto se concrete y que de verdad veamos los dólares invertidos en nuestro país. Y hablando de temas económicos, voy a hablar esta tarde con Jonathan Ruiz, mi colega reportero, especialista, investigador en temas económicos. Él es titular de la columna Parteaguas en El Economista, y le agradezco mucho que nos tome la llamada esta tarde. ¿Cómo estás, Jonathan?
5: Encantado, Vero, de platicar contigo.
3: Pues tenemos este panorama. Donald Trump insiste en que no, nada de tratado de libre comercio, y ahí nos la vamos a ir llevando como podamos, porque insiste en que el T-MEC Solo beneficia a Canadá y solo beneficia a México. Y por el otro lado está, pues digamos, buena noticia. Es una buena noticia la inversión de Kia en México, Jonathan.
5: Definitivamente. Y hay que celebrar que venga una inversión al país. Creo que es una apuesta de largo plazo. Va a traer 500 empleos. No son, digamos, los que necesita Nuevo León para darle la vuelta a la página, pero va bien. Es decir, nos viene bien. Y viene a este municipio que ahora han llamado Pescorea, ¿no? Se llama Pesquería, pero le llaman Pescorea, sí, precisamente por la inversión constante que ha venido haciendo Kia, particularmente en ese municipio. Entonces, en términos generales, bien por la inversión, Vero. No obstante, conviene dimensionar de qué estamos hablando.
3: Sí,
5: y claro. A lo que me refiero, pues, con esa dimensión es lo siguiente. La inversión que se está anunciando hoy son, bueno, los 649 millones de dólares que está apostando Kia, no solo para producir vehículos eléctricos. Lo que van a producir es un coche que vamos a ver pronto en las calles, es el KB3, es un vehículo, digamos, de gama media-baja, es un vehículo compacto, pero eléctrico, y van a invertir no solo en la manufactura del coche, sino en una red de suministro eléctrico, porque lo que sabemos también es que todavía no tiene una red comparable la red eléctrica con la que sí tenemos con las gasolineras que están por todos lados. Entonces, a sabiendas de esta situación, la empresa va a invertir en esa red. Ahora, sí. Hay aquí asuntos que vale la pena revisar. Cuestionado respecto a si este vehículo es para exportación precisamente hacia Norteamérica, pues no hubo una respuesta contundente y más bien parece que esta producción será para el consumo nacional. Es decir, la perspectiva es que muchos de esos coches, si no es que todos o una amplia mayoría, se queden en el mercado nacional. Y es precisamente porque pues, está en duda si va a contener o tener el contenido suficiente de partes hechas en Norteamérica. Y si no tiene el porcentaje suficiente de partes hechas en Norteamérica, es decir, que tenga una amplia mayoría de partes hechas en México, Estados Unidos o Canadá, pues no pasa a Estados Unidos sin aranceles, claro. Tiene que pagar aranceles, ¿no? Entonces ya no es tan competitivo. En fin, eso en lo concerniente a esta inversión, insisto, creo que es positiva. A mi juicio, Vero, nos deja todavía en el lugar de las inversiones que no nos van a generar prosperidad. Y déjame explicarte por qué.
3: Sí.
5: Estas empresas, digamos, están en un mercado tan competitivo, Vero, que pues están peleando los pesos y los centavos porque tienen una competencia enorme que proviene de los chinos. Los chinos se han vuelto tan eficientes que, imagínate, nada más para ponerte el caso ejemplar que es Hyundai. Hyundai es propietaria de Kia, la que está invirtiendo. Y los ingresos estimados para este año por parte de Kia, pues son de 105 mil millones de dólares. Entonces, es una empresa grande, sí, es una empresa pues, de 105 mil millones de dólares. No obstante, sus ganancias operativas, es decir, todavía sin pagar impuestos ni otras, sí, son de 6 mil millones. Entonces, imagínate tú que tienes un puesto de tacos y pues recibes 1,000 pesos al día. Y de esos 1,000 pesos, Vero, solamente 60 pesos te quedan para ti, para tus ganancias. Uf. Y de ahí todavía tienes que pagar deudas y pagar impuestos. Entonces, te podrás dar cuenta que las ganancias son muy limitadas, ¿no? Entonces, vas a un país para ahorrar gastos, no para generar prosperidad. No vas para pagar altos salarios, sino para pagar lo que el mercado te permita, tampoco como puedas pagar. Y no es exclusivo de Kia, no quiero aquí ponerle la espada a Kia. Esto es en general a la industria automotriz. Por eso es, Vero, que vemos que vienen estas grandes inversiones, vemos que las exportaciones crecen, Vero, porque hay que decirlo, con todo y Donald Trump, las exportaciones están batiendo récords y aún así no vemos un crecimiento económico que te signifique a ti, a tu audiencia, a mí, amplias oportunidades. ¿Por qué? Porque estas inversiones, insisto, son de tecnologías antiguas que al final pues sí serán vehículos eléctricos, pero al final siguen siendo coches y los coches son una tecnología antigua, claro. Y vienen pues realmente a reducir costos. Por eso es que no vienen con altos salarios y por eso es que no vemos un amplio crecimiento económico, Vero.
3: Pues se queda en buenas intenciones, pero en beneficio en realmente para Kia, porque como dices, para ellos es un mecanismo para pagar menos impuestos.
5: Más bien para pagar menos salarios. Digo, uh-huh. Al final seguimos siendo un centro de costos,
3: claro,
5: y no un centro de valor agregado. ¿A qué me refiero con valor agregado? Y esto hay que entenderlo. Hoy el dinero grande, donde realmente hay buenos salarios y poderosas inversiones, desafortunadamente no está en los países en desarrollo. Hoy está en todo lo que tiene que ver, y que escuchamos todo el tiempo, con centros de datos e inteligencia artificial. Ahí es en donde están los salarios grandes, ahí es en donde están las inversiones poderosas, y eso se está dando particularmente en Estados Unidos, en China, en Taiwán y en Corea. Fuera de estos países está llegando inversiones de esta naturaleza. Entonces, lo que estamos viendo es una absorción, digamos, en este momento de las inversiones y de los salarios por parte de esos países. Entonces, ¿qué tenemos que hacer nosotros? Bueno, a nivel personal, porque esto hay que llevarlo a nivel personal, ¿verdad? Sí. Hay que ponerse listo, hay que prepararse. O sea, uno no puede exigir grandes salarios si no hablas inglés, si no entiendes lo que es Claude, ChatGPT, digamos Gemini. Si estas palabras para ti suenan a planetas de marcianos o planetas extraterrestres, bueno, planetas, perdón, estás, pues entonces muy, no estás en el canal.
3: Estás
5: en
3: muy
5: el
3: arcaico.
5: Puedes, exactamente, ¿no? Si no entiendes eso, pues tampoco puedes exigir grandes salarios, seamos sinceros, ¿no? Si tus habilidades son limitadas y, bueno, pues tú lo que sabes es atornillar y doblar fierros y, pues desafortunadamente, pues estás en un mercado en el que hay mucha gente que puede hacer lo mismo, y si tú no quieres, pues hay 100 atrás de ti que sí van a querer por ese salario. Entonces, ¿cuál es la opción? Prepararse. Esto a nivel personal. Ahora, a nivel país, pero pues hay que preparar a mucha gente masivamente, ¿no? Y pues ya lo decías antes en tu programa, pues ahorita estamos con el lío de la UNAM, que se nos va a colar gente.
3: Los que se quieren preparar, los que hicieron trampas, los que participaron honestamente, bueno.
5: Entonces, ¿qué gente va a salir de esa generación? No lo sabemos, no quiero ponerles el dedo, pero
3: sí, claro.
5: Pues ojalá salgan bien preparados, ¿no? Pero no parece ser el caso. Ahora, esa es la UNAM, la gran institución educativa del país. Imagínate cómo andamos en otras instituciones, ¿no? Entonces, se nos olvida la conexión entre la educación y la obtención de grandes inversiones, grandes ganancias y grandes salarios. Entonces, ahí está la clave, Vero. Esto a nivel personal, uno se lo tiene que tomar personal, prepararse. El país tiene que entender que tenemos que estar preparados para un nuevo mundo, porque ahí se viene luego, después de la inteligencia artificial, los avances en materia de biotecnología. Imagínate, si nos cuesta trabajo entender de Gemini o de ChatGPT, pues ahí te encargo cuando empiecen a hablar de CRISPR, ¿no? Que ni siquiera se oye en las calles. Entonces, tenemos que ser conscientes de que hacia allá van las cosas, y si queremos realmente un crecimiento económico, tenemos que estar ahí, Vero.
3: Sí, claro, y lo dices bien, de en el ámbito personal, en el ámbito público, de la administración pública, porque no basta con darles a los jóvenes una ayuda económica que se la gastan en cualquier cosa, y menos en prepararse, menos en profesionalizarse, menos en actualizarse. Y entonces, pues, no basta darles una ayuda cuando lo que necesitan son espacios de profesionalización, de actualización, de estudio, de preparación. Porque pues no se están poniendo a la vanguardia a las necesidades de los nuevos retos y los nuevos desafíos, que sin duda, lo dices Jonathan y lo dices bien, tiene que ver con la tecnología, con la tecnología.
5: Así es. Fíjate que estuve en Dubái hace poco y nos enseñaron una aplicación. Fíjate, para empezar, en Dubái todo el mundo tiene ChatGPT pagado, okay, el gobierno lo paga. O sea, nadie usa el ChatGPT del que se va por la libre. Todos pagan todos usan el de cuota porque el gobierno se los paga. Eso ya es una base. Y segundo, Vero, ahí les llevan una aplicación personal para saber cómo vas avanzando en tus conocimientos de inteligencia artificial. Personal, Vero, para saber cómo vas avanzando, te hacen exámenes y demás. Imagínate tú, ¿quién va a estar más preparado?
3: Claro. O sea, sin duda, y a la hora de la competición y a la hora de la competencia laboral y profesional, sin duda, quienes tengan mayores habilidades para desarrollarse con las nuevas tecnologías, con la inteligencia artificial, con toda esta plataforma que nos abrió el internet y que hoy es fundamental en cualquier área, en cualquier sector de la producción, necesario, importante dominar el tema de la tecnología. Jonathan, gracias, qué buena charla hemos tenido, gracias por colocarnos, darnos luz sobre estos aspectos que en primera plana pareciera pues una superinversión de Kia, una muy buena noticia, que no deja de ser una buena noticia, pero pero ahí está el pero. El asunto es hasta que se traduzca, hasta que se invierta, y bueno, pues no son los empleos que se requieren, pero algo es algo.
5: Sin duda, es una buena inversión, bienvenida a la inversión, pero también ilumina los retos que tenemos, Vero.
3: Ahí está. Muchísimas gracias, Jonathan. Buena tarde.
5: Buena tarde, Vero. Gracias.
3: Vamos a hacer una pausa y regresamos con más información. Yo soy Verónica Méndez. Le estoy acompañando en estos días a nombre de mi compañero Carlos Loret de Mola. Comuníquese con nosotros. También tenemos nuestros teléfonos 55-51-668-900 y 800-718-1414. Tenemos también abierto el WhatsApp, ¿verdad, Ivette? Tenemos el 55-25-69-0941. Y nos está escuchando, pero también nos puede ver, estamos en YouTube transmitiendo en vivo y en directo, estamos en X también transmitiendo. Mándenos sus mensajes, mándenos sus comentarios, aquí los espero. Ya volvemos.
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5: Ya es la 1:41 PM, estamos de regreso. Vamos al siguiente tema de sobremesa.
3: 4.
5: En lo que, bueno, pues en lo que concierne al caso de Dafne, esta pequeñita de 13 años que murió en una escuela militarizada allá en Madero, Tamaulipas, fíjese usted que una jueza de control vinculó a proceso a Dana Yanina, de 18 años, por su probable participación en el feminicidio de Dafne Zapata Quintos, la niña de 13 años que murió durante un campamento en la Academia Militarizada Marina Donis, allá en Ciudad Madero, Tamaulipas. La resolución fue dictada después de una audiencia que se prolongó durante varias horas y registró pues distintos recesos, incluido pues uno que provocó una crisis nerviosa a la imputada, que requirió de atención médica. La juzgadora determinó que los datos de prueba presentados por la Fiscalía General de Justicia de Tamaulipas son suficientes en esta etapa inicial para que la investigación penal continúe. Cabe aclarar que la resolución no significa que la joven haya sido declarada culpable ni constituye una sentencia condenatoria. Vamos a ir a Tamaulipas con nuestro corresponsal Carlos Manuel Juárez. Él ha dado seguimiento a este lamentable y triste caso de la niña Dafne. ¿Cómo estás, Carlos Manuel? Buena tarde.
6: Verónica, buena tarde. Pues después de una audiencia que casi dura las 12 horas, duró aproximadamente como 11 horas y media, pues se dio esta resolución que comentas. La jueza María Siria Mora González vinculó proceso a Dana Yanina, estableció un plazo de 3 meses para la investigación complementaria y confirmó la medida cautelar de prisión preventiva dentro del Centro de Ejecuciones y Sanciones de Altamira. También mencionó la abogada de la familia de Dafne Zapata, Lizeth Alejandra Flores García, que todos los datos de prueba que se entregaron fueron pues valorados por la misma juez y que, como lo mencionabas, no establecen que sea la culpable, pero que sí tuvo una participación dentro del feminicidio de Dafne. Al final de esta audiencia, el papá de Dana Yanina, la joven de 18 años vinculada a proceso, dijo lo siguiente.
7: Una pena comunicarles que mi hija fue vinculada a proceso. Como lo habíamos comentado, no hemos sufrido una arbitrariedad por el Estado. Desde el municipio no hay soporte alguno para poderla vincular. Sin embargo, entendemos que puede ser esta, a lo mejor, una decisión que no está en este tipo de gente. Lo que sí quiero aclarar es que hago responsable de todo lo que le sucede a mi hija, a mi familia, a la licenciada Rosalba Hernández Gutiérrez, ya que ella es la encargada de manejar, manipular y hacer todo este relajo que ha sucedido en contra de mi familia.
6: A quien señala, Verónica, el papá de Dana Yanina es la agente del Ministerio Público especializado en delitos contra de niños, niñas y mujeres. Esta agente del Ministerio Público es quien también lleva la denuncia del feminicidio de Dafne y la señalan de no querer recibir las denuncias de parte de otros alumnos de la escuela y también de la misma Dana Yanina. Acabó la sesión y pues todo el encuentro en el Centro Integral de Justicia de una manera muy, muy desbordada. Hubo manifestantes que cerraron los accesos al Centro de Justicia, esto con la intención de que no querían que trasladaran a Dana Yanina a la cárcel, al penal en Altamira. Hubo forcejeos y terminó todo con los fiscales y la misma juez que terminó este caso, saliendo, brincando la barda que protege este centro integral. Fue una imagen y una historia que fue de caos, llegaron pues más de 8 o 9 patrullas ya pasadas las 10 de la noche a este Centro Integral de Justicia. Y ayer mismo, pasadas las 11 de la noche, en Facebook, la mamá de Dafne Zapata, Alejandra Quintos, publicó este video. Vamos a escuchar el audio en donde refiere parte de lo que sucedió en la audiencia a la que también asistió ella ayer.
8: Chequé minuciosamente esa carpeta de investigación y desgraciadamente hay muchas pruebas que implican a la señorita Dana Yanina. Me causó mucha consternación, pero yo dejé que pasara el uso de la voz por todas las instancias y al final yo, como ofendida, dije por qué hice ese video. Le comenté a la juez, le dije que porque los familiares de Yanina le hablaron a mi mamá diciéndome esto, entonces la juez tomó una decisión. Ahorita ella está siendo evaluada, está siendo... Ahora sí que las autoridades se encargan. Yo digo, Dana Yanina, si tú eres completamente inocente, habla.
6: Verónica, para cerrar, el ambiente en Tamaulipas es de la indignación doble, es decir, una indignación por lo de Dafne Zapata,
5: sí, Carlos,
6: y también una indignación por lo de Dana Yanina.
5: Qué cosa, vamos a seguir pendientes, Carlos. Te preguntaba yo que la juez tuvo que saltar una barda para evitar encontrarse a los manifestantes.
6: Así es, la juez y la Ministerio Público. Uf. Las máximas autoridades dentro de la audiencia que se realizó ayer tuvieron que brincar. El personal de la fiscalía colocó una camioneta pegada a la barda y luego puso una escalera de metal. Fue una imagen que también vale la pena mencionarlo así brevemente. Sí. Se ha hablado de una politización de este caso. Sin embargo, ayer lo que nosotros observamos es que cuando se supo la vinculación al proceso, llegaron familias que vivían alrededor del Centro Integral de Justicia y fueron quienes hicieron este cierre del acceso. Inclusive nosotros tuvimos que esperar, como todos los medios de comunicación, reporteros, a que nos revisaran cajuela por cajuela porque no querían que salieran de ahí la jueza y también la agente del Ministerio Público.
5: Estuvo complicado realmente esa situación.
6: Sí, y veremos mañana. Mañana está citado a las 8 de la mañana la audiencia de Jorge Luis P. y de Estrellita M., los directivos de esta academia militarizada. Veremos mañana qué curso toma la historia y cómo sigue este caso judicial.
5: Carlos Manuel, gracias por estar pendiente, gracias por la información esta tarde.
6: Verónica, buena tarde.
5: Vamos al siguiente tema de sobremesa.
4: 5.
5: Los deportes, arráncate, Alex López.
9: ¿Cómo estás, Vero? Fuerte abrazo para ti y para todo tu auditorio. Estamos en el quinto día de actividad en los Juegos Centroamericanos y del Caribe en Santo Domingo 2026 y ha sido una jornada muy buena para la delegación mexicana. Se han sumado más de 10 oros desde que arrancó la actividad hoy por la mañana hasta este momento a la 1:49 de la tarde y todavía faltan algunas actividades como los clavados, como la natación, en donde México suele ser una potencia, sobre todo a nivel regional. Lo más importante es que los arqueros han levantado la mano y han dejado claro que México es potencia en tiro con arco. Hoy por la mañana, Alejandra Valencia, que ya la conocemos, medallista, sí, claro, olímpica, ganó medalla de oro también, lo hizo Matías Grande, igualmente, ellos dos hicieron en equipos mixtos y prácticamente arrasaron en la competencia, pero también compitieron en individuales. Alejandra Valencia terminó venciendo en la final a Ana Paula Vázquez, también mexicana, entonces ahí se hizo México el 1-2 justamente en esta prueba individual de tiro con arco, y Matías Grande tomó revancha porque en 2023 el colombiano Jorge Enríquez lo eliminó en cuartos de final, y en esta ocasión, hoy por la mañana, se enfrentaron en la gran final y terminó ganando el mexicano, así que realmente ha sido una jornada bastante positiva para México en los Juegos Centroamericanos, y no solo es en el tema de tiro con arco, porque incluso en el surf, y lo vimos con Alan Cleland en los pasados Juegos Olímpicos en París 2024, en donde se hizo una gran actuación, bueno, pues el día de hoy se hizo el 1-3 con los hermanos Jonathan Meléndez y Heriberto Torres, justamente, así que fue muy importante lo que se demostró el día de hoy en el surf a nivel centroamericano. Mismo caso que en el remo con Jennifer de la Rosa, María García, Maite Arrillaga y Jimena Castellanos, que ganaron el oro justamente en esta prueba de remo. Y finalmente, para no dejarlo, digamos, o demeritar evidentemente este gran triunfo, lo que consiguió Jorge Orozco. Él fue cuarto lugar en los Juegos Olímpicos de Tokio 2020 en justamente tiro deportivo. El día de hoy ganó el primer lugar, la medalla de oro en esta disciplina en los Juegos Centroamericanos y del Caribe. Así que con esto México está en este momento liderando el medallero general con 138 preseas en total.
5: ¡Qué maravilla!
9: 57 maravilla. De oro, 47 de plata y 34 de bronce, y le saca ya más de 40 medallas en total a Colombia, que es segundo lugar en el medallero.
5: Qué maravilla, qué bueno que la disciplina, el esfuerzo, la dedicación de nuestros atletas da estos resultados que sin duda son alegría, son emoción para nuestro país.
9: Y lo más bonito es que se ha escuchado el himno mexicano en repetidas ocasiones en estos Juegos Centroamericanos. Los atletas, estamos viendo a una generación joven que se está preparando para llegar a los Juegos Olímpicos en Los Ángeles 2028, que es realmente el gran objetivo del ciclo olímpico, llegar a los Juegos Olímpicos y ahí realmente medirte a las potencias mundiales como Estados Unidos, como Brasil, como Inglaterra, en fin. Creo que ahí es realmente donde se va a ver este proceso y los resultados de 4 años, pero hasta el momento ha sido una gran actuación este día miércoles en los Juegos Centroamericanos.
5: Maravilloso. Felicidades a todos nuestros atletas. Gracias, Alex.
9: Gracias.
5: Nos escuchamos un poco más adelante.
9: Correcto.
5: Son 1:51 PM. Vamos a hacer una pausa y seguimos con más.
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1: Una de la tarde con 57 minutos. Gracias por continuar con nosotros. Yo soy Verónica Méndez. En estos días estoy al frente de este micrófono de mi compañero Carlos Loret de Mola. Vamos con más información.
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1: Querida María, un día sí y el otro también, siguen y siguen saliendo como flores en primavera las trampas que se hicieron en el examen para la universidad.
5: Sí, así es, pero ¿cómo estás? Pues sí, pero como dices, la UNAM está atravesando pues por esta crisis importante por las anomalías y las irregularidades que se registraron en este examen de admisión 2026. La decisión de migrar, Vero, por primera vez a este examen a un formato pues ya completamente remoto, lo que buscaba era ampliar el acceso, ¿no? a los aspirantes, pero terminó exhibiendo de la peor manera los desafíos de usar herramientas de supervisión automatizada y también de inteligencia artificial para prevenir estos fraudes, ¿no? Así que lo que prometía ser una innovación súper eficiente, pues terminó en un caos y en un desastre, ¿no? Por un lado, tuvimos la polémica con el monitoreo en línea, donde cientos de jóvenes sufrieron y denunciaron, ¿no?, las fallas de la plataforma. Y por el otro, pues la situación todavía escaló hasta denuncias penales por la venta de respuestas del examen y por la venta de otros servicios fraudulentos. Para miles de jóvenes, Vero, y para sus familias, este examen pues es algo importantísimo, ¿no? Es un hito en su vida, y romper la confianza en esta meritocracia universitaria pues resulta imperdonable. Pero hay que decir también que este escándalo no surge en el vacío, ¿no? Es la gota que derrama un vaso lleno de problemas acumulados en una universidad que en varios frentes parece de pronto tierra de nadie, ¿no? La UNAM viene arrastrando muchos problemas, para mencionar solo algunos: la violencia de género, las denuncias de acoso sexual, donde las respuestas institucionales además han sido súper lentas, y todo esto ha derivado a su vez en paros estudiantiles, en tomas de instalaciones que van frenando la vida académica, ¿no?
1: Claro, y la inseguridad, María.
5: En el campus, por supuesto, claro. En los campus. Y a esto súmale las presiones de presupuesto para atender una demanda de estudiantes cada vez más creciente, aunque cada año se deja a decenas de miles de aspirantes fuera porque hay pues baja capacidad de ingreso, ¿no?, por esta presión del presupuesto. Creo, Vero, que el rector Lomelí debe liderar pues bien rigurosamente la investigación a través de este grupo de expertos independientes que están encargados de auditar la plataforma para saber exactamente qué fue lo que falló, y debe de dar seguimiento puntual a estas denuncias penales y tomar rápido, Vero, porque faltan menos de 2 semanas, ¿no?, para que empiecen las clases. Entonces hay que tomar pronto la decisión final, ya sea repetir el examen presencial o corregir las fallas, pero siempre asegurándose de proteger a los chavos que no hicieron trampa, porque los hay y son miles de ellos también.
1: Sí, claro.
5: En suma, te diría que la UNAM necesita recuperar el rumbo por su comunidad, por el país, ¿no? Rectoría tiene que tomar las riendas y mostrar absoluta transparencia para devolverle la certeza a miles de familias que todavía creen en la educación pública, Vero.
1: Claro, sin duda, María, y esta crisis también nos evidencia la necesidad de profesionalizar tecnológicamente a los académicos, a los responsables de este sistema que se utilizó para el examen. ¿Por qué? Bueno, pues porque muy bien, ya integraron la comisión, pero ¿saben de tecnología? ¿Saben de qué les van a hablar? Porque el hecho de que los jóvenes que hicieron trampa vulneraron el sistema, vulneraron la seguridad de esta prueba, y ahora pues van a revisarlo. ¿Quiénes van a revisar? ¿Saben? ¿Están preparados? para enfrentar caso por caso. Es verdaderamente una crisis, María, que yo considero que en la que están pagando justos por pecadores, bien lo señalas, ya está por iniciar el proceso de inscripción y el ciclo escolar, y estamos en este caso entre los que copiaron, los que estudiaron, los que hicieron trampa, los que se prepararon, los que se quedaron, los rechazados. Bueno, es una infinidad de aristas en medio de esta crisis.
5: Así es, pero hay que revisar bien, ¿no?, el uso de la inteligencia artificial, porque un software no puede ser juez y parte para descalificar a un aspirante en un parpadeo, ¿no?, o por una falla de internet. Para el próximo examen, pues cualquier alerta automatizada debe de pasar por un filtro de revisión, ¿no?, de revisión imparcial, porque la tecnología debe ser pues un apoyo, pero no una guillotina contra estos jóvenes que sí actuaron de buena fe.
1: Así es, y ahorita hay que esperar también los resultados de los chicos de la prepa, del nivel medio superior, porque también lo hicieron en línea los aspirantes a la vocacional, al Politécnico y a la UNAM. Hay que esperar también esos resultados, porque también fue en línea, María.
5: Pues sí, pero como te decía, ¿no?, sí necesitan blindar estos sistemas de seguridad y también colaborar con las autoridades, seguramente en materia de ciberseguridad, auditar plataformas con anticipación, porque también, pues no, con sobre las rodillas ya una vez que explotó el problema, pues está difícil.
1: Pues vamos a estar muy pendientes. Gracias María por tus consideraciones y por estos puntos de vista que nos amplía la visión de lo que está ocurriendo en la UNAM. Qué lástima, qué lamentable. Necesitan de inmediato recuperarse de esta crisis y sobre todo esta crisis de credibilidad, ser la máxima casa de estudios.
5: Así es, Vero. Como decíamos, ¿no?, muchas familias todavía confían en la educación pública y habrá que restablecerla.
1: Gracias, María. Buenas tardes.
5: A ti, Vero. Cuídate.
1: 2:04 p.m. Nos vamos a Estados Unidos. Nuevos funcionarios. Armando Guzmán, ¿cómo te va?
6: Con mucho gusto de estar contigo, Vero. ¿Cómo estás?
1: Bien. Fíjate que hoy hace calorcito acá en la Ciudad de México.
6: Gracias a Dios aquí también, porque cuando hace frío es muy desagradable.
1: A disfrutar el calor de verano.
6: Te voy a decir, aquí estamos todos con mucha atención, porque ese calorcito va a subir de temperatura cuando veamos trabajar a Jay Clayton. Jay Clayton es el fiscal que creó todo este andamiaje legal que era necesario, Vero, para primero capturar a Maduro y después, más importante aún para nosotros, para capturar y para lanzar acusaciones en contra del gobernador de Sinaloa, de Rocha Moya, y de los otros 9 funcionarios del gobierno de Sinaloa. Él ha sido clave en todo esto porque era el fiscal principal del Distrito Sur, de la Fiscalía del Distrito Sur de Nueva York, que es una fiscalía con poderes muy amplios. Son los fiscales más rudos, más duros de Estados Unidos. Y te digo que son más duros porque son los que tienen pruebas más contundentes en las cortes de justicia y son los que dicen, ellos hicieron famosa una frase que decía que sus pruebas eran airtight, o sea que ni siquiera sí. El aire les podía entrar. Y entonces con eso estaban seguros de que los abogados defensores no iban a sacar a los narcos por delante y los iban a defender y los iban a librar de todo el mal que les cae encima cuando llegan a estos puestos. Ahora, Jay Clayton fue muy importante ahí, pero ahora ha dejado de ser el fiscal del Distrito Sur para convertirse hace un par de horas en el director nacional de inteligencia de los Estados Unidos. Y como director nacional de inteligencia, ahora tiene todo el poder de los Estados Unidos para manejar a 18 agencias de inteligencia y espionaje que tiene este país. Y obviamente, cuando él tiene en la mente toda la cuestión fresca del narcotráfico en México y cuando sigue siendo uno de los problemas más serios entre México y Estados Unidos, pues podemos inferir que el señor Clayton, además de ocuparse de toda la cuestión de espionaje en Europa, en Asia, en el Medio Oriente, se va a ocupar también de toda la cuestión del narcotráfico en México. Así es como estamos a esta hora.
1: Sin duda, Armando, sin duda. Vamos a estar muy pendientes de la actuación de este nuevo funcionario y, como dices, no tenemos duda de que el calor de verano va a seguir subiendo.
6: Va a seguir subiendo, eso sin ninguna duda. Te voy a decir, yo creo que vamos a ver algo también importante en septiembre, porque junto con Clayton, el Congreso, el Senado, debió haber autorizado la sección 702 del acta o de la ley de espionaje de Estados Unidos. Y esta te vas a acordar inmediatamente de cuál es, porque es la que inventaron con el vicepresidente Cheney hace como 20 años, con el presidente George W. Bush, en la que le daba autorización al gobierno de los Estados Unidos y a sus agencias de inteligencia para espiarte a ti. No a ti personalmente, pero para espiar a mexicanos o a franceses en Francia, a hindúes en la India, a todo mundo en sus países y también a estadounidenses en Estados Unidos o en alguno de esos países. Y esto el Senado no tuvo tiempo de autorizarlo, se fueron corriendo antes de que pudiera llegar al calendario, pero esto seguramente lo van a aprobar en septiembre, y habrá que estar muy pendientes para ver qué tipo de sección 702 aprueban, porque cada vez le cambian, le quitan o le ponen. Y entonces habrá que ver qué tipo de limitaciones tiene, si es que tiene algunas, o qué tipo de limitaciones le quitan, que también podría ser el caso.
1: Así es, Armando. Gracias por esta información. Te mando un fuerte abrazo, Armando Guzmán.
6: Encantado de estar contigo, Vero, como siempre. Buenas tardes.
1: Son las 2:08 p.m. Ya va a comer. Buen provecho. Y si no, ahorita nos encarreramos después de las 3:00 p.m. Por acá me escribe a través del WhatsApp 55-25-69-09-41. Me escribe Javier Carlos Ortega y me dice, pues, Vero, en la UNAM se ha detectado corrupción, se han detectado anomalías. Fíjate que conocí a un tesorero de la UNAM, tiene una casota en Acapulco y otra en el Pedregal. Bueno, eso. Lo que sí es que la UNAM ahorita está en esta crisis de la que tiene que salir rápido. José Manuel dice, Vero, te queremos. Ah, muchas gracias por el aprecio. Por acá nos escribe Lorena. Lorena dice, todo estudiante tiene derecho a tener un lugar en la UNAM o en cualquier escuela. La cuestión es que si quiere seguir estudiando, tiene que tener un lugar. No es solo la cuestión de los exámenes, sino que el gobierno dé la oportunidad de más espacios educativos. Gracias, Lorena, por tu opinión. Por acá nos escribe Guadalupe Sánchez. Dice Vero, gracias por sus comentarios. Dice, me gusta cuando estás en lugar de Carlos. Bueno, pues aquí estamos en este espacio de mi querido compañero Carlos Loret de Mola, que tiene sus merecidas vacaciones. Eso sí, son merecidísimas vacaciones. Y por acá nos escribe Kenia Ochoa y dice, Verito, no se olviden del caso de la ministra que salió de la UNAM y que copió en su tesis. Híjole, ese es otro temazo que dio muchísimo de qué hablar hace unos años, de la ministra que después dijeron que no, que todo era falso, pero que ella comprobó que no copió en su tesis. Vamos a una pausa. Son las 2:10 p.m. Son las 2. Mire, vámonos a Nuevo León, ¿sí? Vamos a Nuevo León porque asaltaron, robaron la casa de la influencer Kareli Ruiz. Vamos con nuestro corresponsal. Vamos con Magelis Caballero. ¿Cómo estás? Adelante, buenas tardes con la información.
7: Hola, ¿qué tal, Vero? Muy buenas tardes. Y como lo mencionaste, la madrugada de este miércoles, 7 hombres armados se metieron a la casa de la influencer y modelo Kareli Ruiz. La Fiscalía de Nuevo León aseguró que la cifra total que le robaron a la modelo y a la influencer fue de 220,000 pesos. Fueron 20,000 pesos en efectivo, más joyas y artículos electrónicos que en conjunto se evaluaron en 200,000 pesos. pesos. Ellos, al principio se reportó este hecho como un intento de secuestro, sin embargo, la Fiscalía General de Nuevo León descartó este delito y solamente lo catalogaron como un robo con violencia. Fue, como te digo, la madrugada de este miércoles que las autoridades del municipio de San Nicolás recibieron un reporte de robo en la colonia Las Puentes, séptimo sector, lugar en donde vive la influencer y modelo. Según la información que compartieron las autoridades, fueron 7 hombres los que entraron a la casa del influencer, golpearon con un arma de fuego a su esposo John Echeverry y le preguntaron directamente en dónde se encontraba el dinero que ellos guardaban en esta, pues en esta casa. Los ladrones o los delincuentes, al final de llevarse las joyas y llevarse los artículos y el dinero, se escaparon del lugar, en donde posteriormente llegaron las autoridades municipales y comenzaron todas las investigaciones al respecto. Hasta el momento, el fiscal general de Nuevo León, Javier Flores, indicó que ya se están haciendo las investigaciones, que se están viendo las cámaras de seguridad aledañas a la, a esta colonia, a la casa también de Kareli Ruiz, y se espera que en las próximas horas, en los próximos días, se pueda dar con los responsables. Hasta aquí mi reporte.
1: Muchas gracias, Magelsi Caballero. Gracias por tu información esta tarde. Un fuerte abrazo.
7: Igualmente, que tengas buen día.
1: Me dice Ivette, vámonos a corte, pero ¿sabe qué? Hay un montón de llamadas y de mensajes en WhatsApp. Vamos a darle salidita, ¿vale? Por acá me escribe David Augusto, dice, yo pienso que no es cuestión de solo querer estudiar, sino de capacidades y de, porque el querer es poder. La institución debe estar abierta a todo el mundo, dice David Augusto Sotelo. Y luego por acá me escribe Jazz, dice, Vero, me recordaste del noticiero de la mañana, gracias por estar y por dejarte escuchar. No, al contrario, gracias a ustedes, gracias por la compañía, gracias por conectarse aquí en W Radio. Por acá nos escribe Alejandro Ramírez, Alejandro Ramírez se va por el lado del fútbol y dice, hay grandes personajes, Javier Chicharito Hernández, Raúl Jiménez, Cuauhtémoc Blanco, pues habla de los futbolistas mexicanos que han destacado. Por acá me está escribiendo, híjole, Sonia Moreno, dice, Verito, un saludo desde Chicago, te escuchaba en las mañanas, salúdame a mi esposo que se llama Jaime Sandoval, pues ya está también el saludo para Jaime Sandoval. Por acá nos escribe también Gabriela Torres, dice, hola Vero, qué gustazo escucharte a esta hora, a mí también me da mucho gusto que nos escuchen, que nos sintonicen. Y vamos a hacer una pausa y regresamos con mucho más. 2:14 p.m.
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1: Dos de la tarde con 19 minutos, vamos con más información. Este tema de los despojos que se han registrado en la Ciudad de México ha estado dando mucho de qué hablar. Primero vamos con mi compañero reportero Víctor Sandoval. Hay manifestaciones, hay movilizaciones sobre estos casos. Víctor, adelante, buena tarde.
2: Gracias, Vero. Llegó sí un grupo de personas del Comité Enlace del Valle para presentar sobre todo un documento a la Fiscalía de la Ciudad de México, a su titular Berta, alcalde de Luján. Y esto es porque el día de ayer ella decía en la conferencia que solamente tienen una denuncia por despojo. Sin embargo, entró a la comisión de por lo menos 17 personas a esta reunión que aún continúa dentro del búnker. Y bueno, sobre todo quien encabeza este grupo, Alicia Camps, dice que son sobre todo cientos o quizá miles de personas que han sido despojados de un inmueble, departamento, terreno, casas, no solamente en la Ciudad de México, sino a nivel nacional. Escuchemos.
3: Compromisos solicitados. Solicitamos que, al término de esta reunión, las autoridades establezcan por escrito los acuerdos alcanzados, los responsables de dar cumplimiento... Perdón. Los responsables de dar cumplimiento a cada compromiso, un calendario de seguimiento con fechas específicas, la fecha de una próxima reunión de evaluación. Las víctimas del delito de despojo no buscamos discursos ni promesas. Exigimos resultados, transparencia, rendición de cuentas y el cumplimiento irrestricto de la ley para garantizar la protección del patrimonio y la seguridad jurídica de las familias de la Ciudad de México. Atentamente, Comunidad de Enlace del Valle, víctimas de delito de despojo de la Ciudad de México.
2: Pues de esta manera llegaron a presentar ese documento, también con algunos sellos del acuse de

0: de recibido de las denuncias, las carpetas de investigación que están vigentes y que hasta el momento dicen que solamente están en el archivo muerto y no ha habido resultados en torno a saber cómo recuperar sus bienes. Pero el reporte que tengo.
1: Gracias, Víctor Sandoval. Vamos a estar muy pendiente de este caso y es que hay que señalar que habitantes de la alcaldía Benito Juárez, aquí en la Ciudad de México, están en alerta. Realmente están en alerta ante el despojo de propiedades en la demarcación, principalmente en las colonias del Valle, en la colonia Narvarte y también en la colonia Nonualco. Uno de los casos, los ciudadanos acusaron ser víctimas del despojo por parte de un grupo de al menos 72 personas armadas, mismas que llegaron al edificio número 39 de la calle Andrea de Castón en Nonualco. Algunos departamentos ya se encuentran controlados y cerrados para que los habitantes no puedan ingresar por sus pertenencias. Vaya problema, vaya situación que están enfrentando habitantes de colonias como la del Valle, como la colonia Narvarte o Nonualco. En este momento voy a hacer un enlace con Hugo Torres. Él es concejal de la alcaldía Benito Juárez. Hugo, ¿cómo estás? Buena tarde.
2: ¿Qué tal? Muy buenas tardes. Muchas gracias por el espacio para poder explicar lo que está pasando en la alcaldía y en la Ciudad de México.
1: Adelante, claro que sí. ¿Qué es lo que está sucediendo con estos despojos? ¿Quién los está ejecutando? ¿Qué información tienen ustedes?
2: Bueno, de antemano comentarte que nosotros desde el mes de abril tuvimos una entrevista en un medio nacional donde estábamos alertando de que se estaba presentando lo que nosotros denominamos como la mafia del despojo. Prácticamente iniciamos con dos casos que fueron muy alarmantes. Uno fue en la colonia Narvarte, que fue un desalojo brutal, donde golpearon personas, donde hubo robo. Fue muy sonado en aquel tiempo, fue justamente ahora sí que en agosto del año pasado. Y luego tuvimos un caso muy particular, que fue una vecina adulta mayor en una colonia que es la colonia moderna, en Benito Juárez, donde la señora es de escasos recursos, tiene una discapacidad, no ve, de hecho tiene nada más ve de un ojo. Y sin embargo, nos pareció muy extraño que un día llegaron con nosotros y nos dijeron que ella estaba vinculada a proceso por despojadora. Y pues todos nos preguntamos cómo es posible que esta persona adulta mayor, que aparte llegó, su caso llegó a ser hasta portada del periódico El País, pues cómo es posible que esté acusada de despojadora. Al día de hoy le impusieron medidas cautelares para firmar cada 7 días.
1: ¿La señora
2: Increíble,
1: tiene
2: pero
1: medidas
2: cierto.
1: Cautelares?
2: Es correcto, tenemos audiencia el 5 de agosto en el juzgado de control. Y bueno, me acabé involucrando junto con una red vecinal, junto con un grupo de amigos y vecinos que nos metimos a defender esta causa. Se fue acrecentando, lo fuimos alarmando. Nosotros en abril también estuvimos de madrugada en la calle de Matías Romero, no en el 57, sino en el 18, porque nos alertaron que grupos de choque se encontraban afuera del inmueble. Lamentablemente, la persona que tenía que iniciar la carpeta de investigación no lo quiso hacer. Ya no supimos cuál fue la razón. Y es un tema que también yo le he explicado a muchas personas que hay que ser muy sensibles. Lamentablemente, la tierra, las rentas en la Ciudad de México son altísimas, la tierra vale en la Ciudad de México, la plusvalía vale en ciertas alcaldías y ciertas colonias, y genera que desarrolladoras y que delincuentes se interesen en este tipo de situaciones. Lamentablemente, la corrupción alcanza, lamentablemente, en todas las esferas. Y bueno, cuando existen situaciones emergentes, uno le marca, pues, a la patrulla. Hay muchas quejas conforme a ciertos jefes de sector que no brindan el auxilio como se tiene que hacer, no cumplen con un protocolo, un despojo, que es lo que nosotros estamos proponiendo, que exista un protocolo por parte de la policía ante un delito de despojo. Tenemos un gran problema con esto de la fragancia, porque cuando detienen al delincuente, en lo que lo presentan al Ministerio Público, el Ministerio Público no lo acepta porque dice que no se cumple la fragancia, entonces los dejan en libertad o los mandan con un juzgado cívico para una simple cuestión administrativa. Y el otro gran problema que tenemos es que utilizan aplicaciones también para invadir inmuebles, ponen en renta temas de Airbnb, utilizan figuras como el co-living, pero más allá de eso, que no está legislado, también, y hay que tener mucho cuidado, y eso se lo digo a los medios de comunicación, despojadores se están haciendo pasar por víctimas. Están haciendo pasar por víctimas y están atreviendo a dar situaciones que son totalmente falsas. La autoridad tiene que tomar ahora sí que con mano firme, tiene que tomar la situación y tiene que brindar resultados y tiene que explicar qué está pasando en varias situaciones, porque pareciera que no hay un control. Lamentablemente, las fiscalías desconcentradas, pues hay muchas quejas sobre la atención que le dan a los ciudadanos y pues bueno, ya mejor que le dejen todos los casos a la FIDAMPU para que sea especializada de que atienda a los vecinos, porque aquí estamos en el Congreso de la Ciudad, se instaló una mesa de atención a despojo desde el día de ayer,
1: Sí.
2: Y cada hora estamos recibiendo vecinos de 10 a 3 de la tarde que están aquí llegando con sus carpetas y con sus predios y sus fotografías y las situaciones que están viviendo. Entonces ya nos rebasó de una sola alcaldía. Entonces tenemos que atender el tema ahora sí que con seriedad y con profesionalismo.
1: Más allá de la investigación que tenga que hacer la autoridad judicial,
2: Perdón.
1: lo que ustedes han estado observando, lo que ustedes han estado revisando, ¿quién podría estar detrás de esta mafia de despojadores?
2: Pues miren, yo lo que veo ahí es que en muchos casos se encuentran, por ejemplo, hay unos casos donde hemos encontrado temas de, pues sí, elementos de supuestamente de fiscalía, porque tampoco yo no soy quien para poder acreditar un hecho. Los
1: Claro.
2: vecinos son los que presentan sus pruebas y sus. Ahora sí que ellos tienen que comprobar lo que están diciendo con fotografías, videos, supuestos elementos que se hacen pasar como de la policía. Hemos tenido una cuestión también con ciertas notarías, sobre todo notarías en Tamaulipas y en Hidalgo. Lamentablemente luego no son despojos, son fraudes procesales que vienen de una simulación de actos jurídicos y presentan contratos privados de compraventa, hacen un juicio en la Ciudad de México, pero notifican a la gente en el Estado de México. Hoy atendimos a una señora igual que tiene un protocolo porque a ella le intentaron privar de la vida por una propiedad en Benito Juárez y la señora totalmente desesperada porque tiene su casa ahí por San José Insurgentes, esa zona, crédito constructor, y
1: Sí.
2: resulta que su juicio se lo simulan en el Estado de México, en Ecatepec, y es adulta mayor. Entonces dices, es que yo estoy en estado de indefensión, yo no puedo estar yendo hasta Ecatepec, ¿quién me lleva? ¿Quién me trae? Y me despojaron de mi casa, ¿no? Ella lo ve así, pero en realidad es un fraude procesal que hay que acreditarlo en Ecatepec, en el Estado de México, y ella tiene que meter un juicio acá en la Ciudad de México. Entonces, ahora sí que grupos delincuenciales que lamentablemente se actualizan, que lamentablemente están informados, que lamentablemente operan y que bueno, pues se fijan en los grupos más vulnerables. Pero más allá de eso, pues nosotros estamos aquí atendiendo a la gente. Tenemos una página, no a la mafia del despojo, Ciudad de México. Ahí tenemos un mapa, estamos elaborando y tenemos un listado de inmuebles de todas las alcaldías donde se está dando este fenómeno.
1: Pero tú eres concejal de la alcaldía Benito Juárez, donde hay
2: Sí, yo
1: más
2: estoy en Benito
1: casos.
2: Juárez. Sí, pero evidentemente si me llegan ahorita vecinos de Azcapotzalco, llegan de Gustavo Madero, etcétera, pues no les puedo yo negar ese acompañamiento. A nosotros nos han querido amedrentar, nos han querido amenazar de que ya no nos metamos, de que no ayudemos determinados inmuebles, etcétera, pero pues nosotros no podemos dejar siquiera de escuchar a la gente y atenderla. Yo evidentemente no tengo facultades ni competencia para poder resolver un tema, pero una asesoría y una canalización gratuita sin problema se le puede dar.
1: ¿Dónde las estás dando? ¿A qué hora pueden acudir? ¿En qué lugar, Hugo?
2: Estamos en el Congreso de la Ciudad de México, en Plaza de la Constitución número 7. Estamos en el sexto piso. El Congreso de la Ciudad, porque acudimos más de 30, 35 víctimas antier, nos instaló una mesa de atención para el despojo. De hecho, hemos atendido personas todo el día. Ahorita, de hecho, están atendiendo personas. Han venido personas con discapacidad, han venido adultos mayores, han venido casos muy avanzados y aquí se está dando un acompañamiento, pues, para poder ayudar a la gente.
1: Claro, están sacando a la gente de su vivienda. Llegan y se meten.
2: Así es. Y aparte, lo que pasó en Onoalco es que yo fui el que con todas las personas que aparecen en ese video, es un fraude procesal al parecer, y ahí pues golpearon a adultos mayores, mujeres y 72 personas muy valientes para sacar a 4 mujeres y a 2 adultos mayores y 2 niños. Eso fue lo que pasó así que hace unos 15 días y pues lamentablemente pues ese inmueble todavía se encuentra ocupado en varios departamentos por estos delincuentes que pues toman los inmuebles y no se quieren salir, ¿verdad?
1: ¿Y no han considerado acudir directamente a la Fiscalía de la Ciudad de México, llevar estas carpetas, estos casos?
2: Pues en ese caso ya existe una carpeta de investigación. También en otro caso de la Colina del Valle también ya se inició una carpeta de investigación donde despojadores se hacen pasar por víctimas, pero pues estamos esperando que las carpetas se presenten testigos, pues así que toda la integración de la misma para que estas carpetas puedan terminar con órdenes de aprehensión en contra de los que sí son culpables de estos delitos y ojalá que se le restituyan los bienes a las personas pues, que están sufriendo un estrés muy fuerte y una presión familiar y hemos atendido gente muy destrozada emocionalmente.
1: Imagínate, si te echan a la calle, estás literalmente en la calle y sin nada.
2: Nos los han dicho, han tenido que buscar algunos donde rentar, otros están prácticamente la palabra que me dicen es que estoy arrimado con una amistad, con un familiar,
1: Claro.
2: es que me robaron todas mis cosas, es que me robaron mis documentos, me robaron mi cédula, me robaron mi identificación, es que me robaron la paz y me robaron la tranquilidad. Entonces, es un tema muy delicado porque es una garantía de seguridad jurídica del patrimonio y pues nos estamos encontrando con un fenómeno que al parecer se está dando cada vez más y pues necesitamos encontrar manera de entender lo que está sucediendo, pues porque ya nos está afectando a todos, básicamente.
1: Sí, claro. Claro, sin duda, y lo que pasó en Nonoalco, que no permiten que las personas entren ni por sus cosas.
2: Así es, lamentablemente pues las personas tienen mucho temor, lamentablemente están amenazadas, les amenazaron que para la siguiente semana ya iban por todo el edificio, entonces pues la situación es crítica, las mujeres piden el auxilio y pues solicitan también el auxilio de la Secretaría de Seguridad Ciudadana, que la policía haga su trabajo y que la fiscalía también haga lo propio y que castigue a los que de verdad son auténticamente delincuentes y que están detrás de todo este modo de operar.
1: Esperemos que el gobierno de la Ciudad de México no se haga ojo de hormiga y realmente tome el toro por los cuernos, porque este fenómeno de los despojos está creciendo indudablemente en la Ciudad de México. Gracias, muchas gracias, Hugo Torres, concejal de la Alcaldía Benito Juárez, hablando de estos crímenes, de estos ilícitos, de estas actuaciones en las que llegan, despojan a las familias de su casa, literalmente lo sacan a golpes y se apropian de sus inmuebles. Gracias, Hugo, buena tarde.
2: Buenas tardes y muchas gracias a ustedes.
1: 2:32, una pausa y volvemos con más.
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1: Ya estamos de vuelta, 2:37 p.m.
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1: Vamos, Alex, vamos.
2: Vámonos al deporte y ahora hablemos, a ver, ya sé, del día de ayer Fabricio Domínguez se encargó de exponer en esta mesa una nueva propuesta que ha hecho la FIFA, encabezada por Gianni Infantino, para de alguna manera aceptar capital privado, inversores privados para los torneos más importantes que organiza la FIFA, quiere decir la Copa del Mundo y el Mundial de Clubes. Esta situación es peligrosa porque aceptar capital privado, algo que nunca ha sucedido en un torneos de FIFA, esto abre la puerta pues a muchas especulaciones, sinceramente, a conflictos de intereses, a que puedan existir otro tipo de cosas que, por supuesto, no se permitirían en el deporte. Y aquí la situación es que Gianni Infantino lo hizo, o esta propuesta se las dio a conocer a las federaciones. Son 211 federaciones afiliadas a la FIFA en todo el mundo. Y él se las dio a conocer, pero lo hizo sin consultar a una sola federación. Él prácticamente junto a su equipo de trabajo, exactamente.
1: Se levantó y dijo,
2: ¿cómo podemos hacer más dinero? Exactamente, tal cual. Esa fue la pregunta que se hizo Gianni Infantino. Ideó todo este plan, se lo mandó a las federaciones, pero el problema fue que las federaciones no se enteraron porque se los haya mandado la FIFA directamente, digamos, la propuesta, sino que fue a través de la prensa. Se filtró esto en la prensa y las federaciones dijeron, a ver, ¿qué está pasando? ¿Cómo que se quiere convertir cada vez en más negocio el fútbol? Que, a ver, entendamos que el fútbol es un negocio, por supuesto, y siempre lo ha sido y lo va a seguir siendo. El tema es que este señor, desde que tomó la presidencia de la FIFA en 2016 hasta la fecha, ha modificado el fútbol de tal manera que hoy en día tenemos un mundial de 48 selecciones, que ya los partidos son se están jugando prácticamente en cuartos, son cuatro cuartos, porque en el Mundial lo vimos. Al minuto 22 y medio de cada tiempo había una pausa de hidratación en donde se metían comerciales y eso evidentemente le generaba a la FIFA un ingreso económico impresionante. Además, él creó el Mundial de Clubes, un torneo que cada cuatro años se disputa, que en lo deportivo ha resultado ser bastante bueno. Creo que es un espectáculo que sinceramente a todo mundo le gusta, pero el trasfondo es más dinero, vemos de dónde sacamos más dinero. A ver, les explico cómo está la situación. El próximo 19 de septiembre fue cuando Gianni Infantino le puso como fecha límite a las 211 federaciones para que ellos puedan aceptar o rechazar esta propuesta de aceptar justamente a los inversores privados, al capital privado para que entre a la FIFA y pueda financiar los torneos importantes que organiza justamente el máximo organismo del fútbol mundial. Si ellos aceptan, o más bien las federaciones que acepten antes del 19 de septiembre, tienen garantizado $40 millones por parte de la FIFA. Y aquí hay una especie de, no sé si llamarle chantaje, pero las federaciones que no lo acepten antes de esa fecha únicamente recibirán $10 millones. ¿Y esto por qué es importante? Porque obviamente, en la FIFA, las votaciones de las 211 federaciones son iguales. ¿Qué quiero decir? Cuenta lo mismo el voto de España, de Brasil, de Alemania, de Francia, que el de Cabo Verde, que el de Haití, que el de Trinidad y Tobago. Y obviamente no es lo mismo la infraestructura que tiene España, Alemania, Francia, Inglaterra, que las que tienen Cabo Verde, Trinidad y Tobago y este tipo de países. Entonces, digamos que esta propuesta está más enfocada en ganar a justamente esa mayoría de países que no tienen la infraestructura, porque ellos van a decir, a mí me cae perfecto los $40 millones. En cambio, para España va a ser, bueno, sí, es un buen dinero, pero realmente no me marca gran diferencia en lo que yo ya tengo, en lo que yo ya poseo. Entonces, Gianni Infantino, esto lo está haciendo como, yo no sé si ya el término correcto sea patadas de ahogado. ¿Por qué? Porque viene una reelección. Esta podría ser su última reelección como presidente de la FIFA. Esto es en noviembre. Este año es en noviembre la última votación.
1: ¿Sería como una estrategia de campaña?
2: Exactamente. Trasladémonos un poquito al tema político, que al final el fútbol es política. Está haciendo esta última gran campaña para ganar los votos necesarios para que se pueda reelegir en su último mandato. Sería el cuarto, hasta 2031. De esta manera, él argumenta que con aceptar el capital privado, la FIFA estaría pues recibiendo una inyección económica de más de 10 mil millones de dólares, algo que antes no era posible porque pues evidentemente no había de dónde saliera este dinero. Pero yo sí insisto en que es peligroso porque, uno, no se le consultó absolutamente a nadie esta propuesta. Él lo hizo porque quiso y porque se le ocurrió un día y dijo, vamos a ver de qué manera sacamos más dinero. Y dos, porque a final de cuentas, insisto, aceptar capital privado es permitir que empresas ajenas a la FIFA, al fútbol, puedan tomar decisiones. Y eso, pues, híjole, yo no sé hasta dónde pueda llegar esta, sí, claro, esta toma de decisiones de estas empresas que a final de cuentas están metiendo dinero. Y cuando tienes, digamos, un porcentaje de participación en un torneo de fútbol, de alguna manera puedes justamente, no quiero decir arreglar las cosas, pero sí tomar decisiones que son importantes y que pueden influir en el desarrollo de la competencia. Claro, hasta el momento.
1: Claro, porque ahí comienza el conflicto de interés. Exactamente. No sabes si ese gran inversionista es ruso, es italiano, uh-huh, es argentino, es mexicano, es español, y a la hora de la competencia.
2: Y todo esto, Vero, ha surgido a raíz de que la FIFA y Gianni Infantino se ha pegado mucho al gobierno norteamericano, al gobierno de Donald Trump.
1: Pues no, hasta le dio su trofeo
2: premio Nobel de la Paz. Exactamente. Bueno, no Nobel, el premio de la Paz más bien, no el Nobel. El premio de la Paz, justamente. Y de hecho, parte de esta propuesta es que ya exista anualmente el premio de la Paz, lo cual entregaría la FIFA a X personaje, pero pues a final de cuentas es muy apegado al gobierno norteamericano. Y la empresa que estaría financiando este tema o esta propuesta es una empresa norteamericana muy allegada al gobierno de Donald Trump. Entonces ahí es donde realmente a todo mundo le está causando mucho ruido y dicen no podemos aceptarlo. Las federaciones, la CONCACAF ya dijo que no está de acuerdo, la CONMEBOL ha dicho que no está de acuerdo, la UEFA, que son los países europeos, ya convocó a una reunión extraordinaria para el día de mañana para, de alguna manera, tomar medidas ante esta situación y boicotear, así lo han dicho tal cual, la iniciativa de la FIFA para poder aceptar el capital privado. Esto yo creo que tiene todavía muchos capítulos por delante, sí, claro, pero sí queda claro que hasta el momento no ha sido bien recibida la propuesta de la FIFA, porque todo mundo sabe que, aunque el argumento principal es habrá más dinero para el desarrollo del fútbol, hay mucho más de fondo que mucha gente sabe que a final de cuentas es para beneficiar a la FIFA y seguramente a Gianni Infantino para asegurar los próximos 4 años y él en 2031 retirarse con los bolsillos llenos. La verdad es que es complicado, ¿eh?
1: Si él es reelecto, sería la última vez que puede ser reelecto.
2: Exactamente, sería hasta el 2031. Sería periodo 2027-2031, la última reelección de Gianni Infantino.
1: ¿Cuántas reelecciones
2: cuatro,
1: puede tener?
2: Cuatro. Él está desde el 2016, o sea, serían prácticamente 15 años de mandato. Y él ha salido peor que, perdón que lo diga así, que Josep Blatter, el que estaba anterior a él en ese puesto, que fue muy criticado, pero que nunca hizo lo que Gianni Infantino ha hecho en 15 años, sinceramente. La verdad es que es polémico este personaje italiano, ha ganado mucho poder y sobre todo ha tenido el apoyo de gobiernos importantes como los de Estados Unidos. De hecho, vimos en el Mundial cómo, y esto fue muy polémico, el presidente Donald Trump le pidió a Gianni Infantino que le quitaran una tarjeta roja a un jugador de la selección de Estados Unidos para que pudiera jugar el siguiente partido. Y la FIFA accedió, algo que nunca se había visto en el fútbol. Y ya cuando un gobierno se mete en cuestiones deportivas, en este tipo de decisiones, la verdad es que da, te prende la alarma, ¿no? De que algo,
1: claro,
2: algo aquí no está nada bien. Habrá que ver qué pasa, Vero, pero es complicado lo que está sucediendo en este momento en el mundo
1: barbaridad
2: del fútbol, ¿eh?
1: Nadie se había atrevido a tanto
2: y habrá que ver hasta cuánto le dan a Gianni Infantino de poder para tomar estas decisiones. Yo espero sinceramente por el bien del fútbol que no progrese esta propuesta que ha hecho la FIFA, pero a final de cuentas tendrá que recibir la mayoría de votos de los 211 países afiliados a la FIFA para que se lleve a cabo. Y muchos de esos países pues son países necesitados de esos 40 millones de dólares,
1: claro,
2: desafortunadamente.
1: Pequeños, ¿no?
2: Exactamente. Bueno, en otros temas que son importantes también, sí, que tienen que ver rápidamente con el fútbol mexicano, Eric Lira está ya en negociaciones para irse al fútbol francés con el Mónaco. Después del Mundial que hizo con la selección mexicana con 26 años, ya hubo contactos entre la directiva del Mónaco y Cruz Azul para consultar cuánto le costaría al cuadro monaguesco llevarse justamente al futbolista mexicano. Aquí hay una gran ventaja, Carlos Aviña es un directivo mexicano que trabaja en el Mónaco, entonces tiene buena relación con Cruz Azul, por ahí se podría dar el traspaso, por ahora siguen siendo sondeos, siguen siendo pláticas informales, si podemos llamarle de esa manera, pero podría darse el traspaso de Eric Lira con 26 años al fútbol francés, lo cual sería una gran noticia, por una suma más o menos de 10, 12 millones de dólares, así que sería verdaderamente bueno para un futbolista que la verdad lo hizo muy bien en la Copa del Mundo con la selección mexicana.
1: Duda, sin duda, Eric, sería un gran paso y para su carrera, para su consolidación.
2: Exactamente, y sobre todo porque es un futbolista, no voy a decir joven para el fútbol europeo, porque ya 26 años los equipos europeos no suelen voltear a verte mucho con esa edad, ellos se fijan más en futbolistas de 20, 21, 22 años, pero sí ya para por lo menos cerrar ese gran contrato en el fútbol europeo, cumplir el sueño y seguramente seguir brillando con la selección mexicana. Y por último, Vero, ya ya para terminar, Neymar ha renunciado ya a la selección de Brasil después del fracaso en la Copa del Mundo en 2026. Él ya dijo, se acabó, 130 partidos, 80 goles anotados y Neymar pone punto final a su etapa en la selección brasileña con 34 años.
1: Pues mucho éxito para lo que venga para este gran futbolista.
2: Correcto.
1: También. Gracias, Ale.
2: Gracias, Vero. Buena tarde.
1: Buenas tardes. 2:48, momento de un resumen.
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1: Ale Pérez Molina, adelante.
4: Pues nos vamos con Evangelina Hernández, que nos tiene información relevante. Cuéntanos, Evangelina.
5: ¿Qué tal? Muy buenas tardes. Para informarte que los partidos Movimiento Ciudadano y Acción Nacional pidieron que transparentaran todos los gastos hechos para las obras del Mundial en la Ciudad de México. Sin embargo, la mayoría de Morena en el Congreso de la Ciudad de México rechazó esta petición. Movimiento Ciudadano y Acción Nacional dicen que efectivamente hay una página supuestamente de transparencia para estas obras, pero en realidad pues no aparecen más que fotos y algunos datos y no contratos ni proyectos ejecutivos. Vamos a escuchar a Rey Pintorres de Movimiento Ciudadano.
6: Tú abres la página y aparecen 23 mil millones de pesos inversión en la ciudad. Pero cuando ya te vas al detalle, pues las cifras ni siquiera coinciden. No hay nombres de proveedores, no hay fechas de entrega, no hay ubicaciones, no hay contratos, no hay la forma en la que se realizó la contratación de cada una de estas obras, y me parece que es lo sustancial de conocer en materia de transparencia.
5: Hasta aquí la información. Buenas tardes.
4: Gracias, Evangelina. En entrevista para este espacio, Hugo Torres, concejal de la alcaldía Benito Juárez, nos habló sobre los despojos en la demarcación.
7: Hay unos casos donde hemos encontrado temas de elementos de supuestamente de fiscalía. Yo no soy quien para poder acreditar un hecho. Claro. Los vecinos son los que presentan sus pruebas. Supuestos elementos que se hacen pasar como de la policía. Hemos tenido una cuestión también con ciertas notarías, sobre todo notarías en Tamaulipas y en Hidalgo. Lamentablemente luego no son despojos, son fraudes procesales que vienen de una simulación de actos jurídicos y presentan contratos privados de compra-venta, hacen un juicio en la Ciudad de México, pero notifican a la gente en el Estado de México. Son... ahora sí que grupos delincuenciales que lamentablemente se actualizan, que lamentablemente están informados, que lamentablemente operan y que, bueno, pues se fijan en los grupos más vulnerables.
4: La consulta pública sobre los nuevos lineamientos en materia de derechos de las audiencias ha encendido el debate y en entrevista para W Radio, José Antonio García Herrera, presidente del Consejo Directivo de la Cámara de la Industria de la Radio y la Televisión, explicó cuáles son los puntos que le preocupan al sector.
8: Uno, el que no se nombre a los defensores de las audiencias. Y dos, el que no establezcamos un código de ética. Desde mi punto de vista, si esos dos son los que prevé la ley, no tendríamos por qué prever en los lineamientos ningún otro procedimiento de sanción. Los defensores de las audiencias son los que tendrían que analizar las quejas de las audiencias y tratarlas con los medios de comunicación y emitir una recomendación. Y no tendría por qué la autoridad determinar en un procedimiento si el proceder de una noticia es veraz o por fortuna o no. Eso es en lo que estamos, en tratando de acotar la participación del órgano regulador dentro de este tipo de procedimientos.
4: La Fiscalía General de Justicia de Nuevo León realizó un cateo en una quinta del municipio de Juárez, propiedad del cantante de música norteña Arnulfo Jr., como parte de la investigación por el feminicidio de Pamela Yahira Alvarado. Nuestra corresponsal Magelsi Caballero nos tiene la información.
9: Hola, ¿qué tal? Muy buenas tardes. Y como lo comentaron, la Fiscalía General de Nuevo León hizo este cateo en una propiedad presuntamente relacionada con el cantante Arnulfo Jr., ubicada en el municipio como parte de las investigaciones de este feminicidio de Pamela Yahaira Alvarado, de 25 años, quien el pasado 10 de julio fue rociada con gasolina y prendida en fuego. Este nuevo cateo se suma a agencias que la Fiscalía General de Nuevo León ha realizado en inmuebles cercanos a donde se encontró Yahaira el pasado 10 de julio, y este está presuntamente vinculado con el cantante debido a que uno de sus hijos es investigado por su posible relación con el crimen en contra de Pamela Yahaira. Como parte de estas indagatorias, anteriormente fueron efectuados cateos simultáneos en el municipio de Guadalupe, cercano a este lugar, y se espera que en las próximas semanas, la Fiscalía ya tenga más detalles sobre el paradero de los responsables de este feminicidio de Pamela Yahaira Alvarado, de 25 años.
4: Gracias, Magelsi.
9: Buenas tardes.
1: ¿Qué estamos escuchando, Ale?
4: Bueno, pues les cuento que aunque el catálogo de Michael Jackson sigue dominando la lista Top Movie Songs de Billboard, en junio, tras el estreno de la película biográfica Michael, no se lleva el número uno de la clasificación, porque esa distinción le corresponde a I Knew You de Taylor Swift, que debuta en lo más alto en la lista de junio tras el estreno de la película Toy Story 5. Esta canción acumula 2 semanas liderando la lista Billboard Hot 100, obtuvo 73 millones de reproducciones oficiales bajo demanda y vendió 89 mil copias en Estados Unidos.
1: O sea, un montón.
4: Un montón, sí.
1: Gracias. Gracias, así llegamos al final, 2:54 PM, soy Verónica Méndez. Saludos a todas las Martas, hoy es día de Marta. Marta de Betania, Marta de Baile, mi prima Marta, Marta Méndez, todas las Martas, pásenla fabuloso. Hasta mañana, buen provecho, hasta pronto.

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todo el devenir histórico de nuestro país y del mundo. Así es que, pues quédese, lo invitamos a que se quede con nosotros. Ya sabe usted, esta nueva idea de la FIFA que pretende crear una empresa para que así se puedan gestionar actividades comerciales, prometiendo unos ingresos de 10,000 millones de dólares. Y es que hoy la FIFA, pues es uno de los negocios más lucrativos, lo acabamos de ver, boletos carísimos, organización carísima y mucho en juego. Ya vimos todas las artistas que son invitados, así es que se convierte en el evento más importante de todos los deportes, por encima del Supertazón, de la Liga de Béisbol y de otros deportes. La FIFA es pues la reina de todos los espectáculos deportivos, y le digo espectáculos porque así lo es. Así es que la FIFA ha propuesto pues vender poco a poco algunas de las acciones de la FIFA, también vender algunas cosas que también pudieran tener relación con este certamen de fútbol. Imagínese usted, hasta Gianni Infantino, el presidente de la FIFA, ya vendió el césped, parte del césped que se utilizó en la final entre España y Argentina. Se vendió por algunos cuadritos. Pues ahora se aventó la idea de poder vender hasta la propia Copa del Mundo, fraccionarla y venderla para todos aquellos que quieran estar con un pedacito de la copa. No cabe duda que todo es negocio, y así lo están entendiendo en la Federación Internacional de Fútbol. Bienvenida, pues bienvenido a esta segunda emisión de Informativo NTR. Quiero mandar un fuerte saludo esta tarde hasta Puerto Vallarta en la 96.7 de FM, y también saludar con muchísimo gusto a quienes nos escuchan en Chetumal, allá en Quintana Roo, en la 92.1 de FM, y a quienes nos escuchan en esta capital de la República Mexicana a través de Radio Cañón 760 AM. Estamos transmitiendo en vivo y en directo para toda la cadena nacional de radio, Radio Cañón, desde la Ciudad de México. Y ya está Juan Carlos ahí en la cabina y todo el equipo para llevarle los tres temas de reflexión